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0: Hola, ¿qué tal? Saludos, buenas noches, aquí estamos. Bienvenidos, son las 19 horas 11 minutos, jueves 13 de agosto.
1: ¿Cómo va el resto?
0: Han ocurrido cosas notables, importantes en el deporte que merecen ser revisados. Pero primero, un saludo fraterno, grande y cariñoso a todos los que nos honran con su sintonía, empezando por los que están en casa. Los que van en camino, apresuren el paso para que lleguen sanos y salvos. Los que recorren la ciudad, la provincia, el país, los que están laborando, los compatriotas que están en el exterior, un abrazo también. Vamos a revisar los temas propuestos para hoy. Santos remontando marcador, derrotó a Macará 2 por 1. Había abierto el marcador Macará, luego lo emparejaron y después lo superaron. Mientras que Liga, que arrancó perdiendo, cuando Carlos Eduardo a los 15 minutos puso arriba Mirasol con una falla sucesiva de varios defensas, un regalazo.
2: 50.
0: Pero Liga empató
2: Hasta
0: Michael
2: lo y
0: Estrada,
2: vamos a poner que
0: la
2: es muy.
0: vena goleadora, 82 minutos. Mire, usted arrancó bien Macará y terminó perdiendo. Liga empezó perdiendo y terminó empatando de visita. Todo lo que le estaban señalando, que Liga está terrible, que está mal, que esto, que lo otro. Bueno, se viene la jornada 25, ya tenemos la programación con las autoridades incluso. Hay algunos partidos importantes. Aucas Liga, Macará Católica, con expectativa Emelec Técnico Universitario, a ver si levanta. Muxurruna Barcelona. Hay reacciones, incomodidad, molestia de algunos socios, algunos o muchos socios de Barcelona, con la rueda de prensa que dio ayer el Barcelona. Miguel Montalvo, que a propósito hoy visitó la sede de la Liga Pro, eso tiene su mensaje. Sociedades anónimas no son viables en LDU, realidades distintas, lecturas diferentes. Tres candidatos son suposiciones porque oficialmente no hay nada. Es que de adentro me dieron el dato, este sí es efectivo. Mis contactos que no los puedo revelar. Bueno, hay tres buenos candidatos, no son desconocidos. Marcelo Gallardo, Luis Subeldía, Gustavo Quintero. Para todos los gustos que ustedes quieran. Revisaremos. Yo les digo que los socios están preocupados y uno de ellos es un conocido socio que ha intentado varias veces participar en el ejercicio democrático de Barcelona, no ha tenido éxito. Eberhard Götze hace unos reparos puntuales que lo revisaremos también. ¿Qué se sabe de lo que dijo el presidente del gerente general Andrés Altamar y de Juan Bayas? Bueno, si le van a pagar mucho dinero, como por ahí se dice, debe ser con objetivos, ¿no? Consigues 1 millón, bueno, no consigues nada y tuviste que pagar tanto dinero. Javi Hernández, confirmado entrenador de Países Bajos, no es cualquier selección, ¿ah? Se conoce las ayudas humanitarias de Jorge Messi con niños de su ciudad. Ferran Torres al Barça. La FIFA ya tiene 6 votos árabes para apoyar a Infantino. A Infantino, y ahí van a ir aumentando. Hoy estuvimos en la gobernación de Guayas, le entregaron con decoración pórtico de oro, primera vez que oigo, y que tienen varios tipos de condecoraciones, cada uno con un nombre muy, muy histórico. Le entregaron con decoración a Blanquita Quiñones, la basquetbolista que triunfa en los Estados Unidos, en las universidades de Estados Unidos, ahí tenemos testimonio, se lo pondremos más adelante. Estos temas, más los que aparezcan en el camino, son los que vamos a revisar esta noche. Bienvenidos.
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0: Muy bien. Y hay otro detalle que parece que se les ha escapado, o es un spoiler, dicen por ahí, yo esos términos no los ubico. Se les ha escapado a la Federación Ecuatoriana de Fútbol y los pone como clasificados a los equipos en la Copa Ecuador que hasta ahora han clasificado. Está Gualaceo, Independiente, Liga Católica, Auca, Astillero y Barcelona. Se les escapó la liebre. ¿Qué cosa? ¿O es un montaje? Como ahora le ponen otro nombre, es un montaje. Utilizan todos los datos, la página igualita, oficial. Y hace aparecer como que es oficial. Como que es oficial. Yo me resisto a creer que haya una cosa como esa. Bueno, les decía, por ejemplo, hay otro socio que se llama José Jorge Bejarano, sobre el tema de Barcelona. Le deseo éxito al nuevo director general del Barcelona. Creo que intentará darle orden a la organización interna del club, pero están mintiendo, tratando de decir que esa es la solución al desastre institucional del club. Ya ese es criterio subjetivo. Segundo, aunque es verdad que sería una irresponsabilidad que renuncie y se vaya inmediatamente, también es irresponsable querer terminar los 2 años que faltan, cuando él ha sido parte del desastre financiero. Debería hacer una transición de elecciones en los próximos meses. Opinión personal. El señor Montalvo y sus pocos directivos que lo acompañan no tienen la calidad ética y moral. ¿Quién los califica? Ellos son parte de la peor directiva en los 101 años de la historia del Barcelona. Sí. Sí. Pudieron haberse ido, renunciar, ido y mejor, más alivio. Son parte, sí, son solidarios, pero acuérdense que aquí los presidentes tienen ese orgullo de ser muy ejecutivos. A veces ni les informa a los demás, toman decisiones. Después le informan si acá. Si el señor Montalvo fuera transparente, llamaría a una asamblea extraordinaria con el único punto de conformar una comisión para estudiar la transición de cambio. No hay transición. Para eso es. Yo no estoy defendiendo, estoy con el tema de que son solidariamente responsables. Pero la subrogación y la sucesión está en los estatutos y en los reglamentos. No está obligada por delicadeza, si cree que no tiene recursos, no tiene medios, no tiene capacidad de gestión, ya eso es su responsabilidad. Así que por ahí hay otra opinión de justamente desde decía del señor Eberhard Gretzer, que también se fundamenta en que es ilegal, no es ilegal, que no puede ser ético, que no puede ser moral, es otra cosa, es legal. Y si tuviera que andar renunciando el presidente, otro proceso de elección. Vamos a suponer que gane en buena manera, cumpliendo todos los reglamentos, y a los 6 meses el presidente decide retirarse, irse, por cualquier motivo. Ya está William Silva, para que le dé, ya está golpeando la puerta. Entonces, a los 6 meses, porque no hay nada de diferencia entre 2 años, 6 meses, que le pase algo duro, terrible al presidente y decida irse, que va a convocar elecciones. Son criterios, son opiniones, son pensamientos. William, buenas noches.
3: ¿Qué tal, profe? ¿Cómo le va? Buenas noches a el señor Vinuesa, a los oyentes que siempre nos acompañan. Aquí tiramos nuestros criterios y constantemente de lo que deja el deporte a diario y lo compartimos con ustedes también, siempre invitados a que dialoguen con nosotros. Tenemos nuestras diferentes vías de comunicación, entre ellos los chats de las redes sociales, que están siempre activas para alguna inquietud, alguna pregunta que se pueda contestar acá en los comentarios que hacemos a diario, profe.
0: Sí, estábamos revisando las opiniones de socios porque creíamos nosotros que en la rueda de prensa que dio el presidente había pues dicho lo que tenía que decir y ese es su plan, pero hay una corriente muy fuerte de que no está muy contento con que se contraten al gerente general y al otro que también va a ayudar y que se va a gastar bastante dinero, dice. Y he estado revisando opiniones, algunas con fundamentos, otras alejadas del reglamento. Pero son opiniones, Barcelona genera eso, ¿no? Cuiden.
3: Sí, ese es un punto en el cual uno casi difícil poder dejar de no, claro, de estar ser partidario de la situación, ser complementario con ellos, pero ese es el Barcelona, lo decíamos días atrás, bien a mal es el ídolo del Ecuador, bien a mal, y tengo que decir bien o mal porque en realidad así es, un día genera alguna noticia y eso es lo que a la gente le da para conversar 24, 48 horas. En estos últimos días ha sido el hablar del Barcelona. Ese es el Barcelona. Ahora, las razones o no, lo estaba escuchando yo, de que mencionan por lo ético, antiético. Y yo creo que, a ver, es verdad que en el camino la elección del señor presidente del Barcelona, el que estuvo con la cara visible todo un tiempo para ser elegido, vamos hablando de lo natural, no vamos hablando de las cosas que pasaron, porque eso ya es parte de algo que ya la comunidad lo sabe. Esta es mi opinión, ¿no? Al que decidieron elegir los socios, unos en contra, no recuerdo cómo ganó, si fue muy pegadito o una unanimidad, como se suele decir, pero eligieron al señor Álvarez, no eligieron al señor Montalvo. En eso estamos concretos y completa la situación, y creo que el concepto está adecuado, pero si en el camino hay este tipo de circunstancias, usted lo decía por la muerte de un titular y cosas así, ¿cómo se da en la política? Mira que acá hay un caso, profe, en Machala, donde el señor alcalde fue detenido. La vicealcaldesa es una concejal que tomó la alcaldía. Uh-huh. Y hoy hay una serie de situaciones legales que hay que dar, porque ella va a la concejalía, pero es alcalde, y entonces debería ella, la palabra es, decidir dejar la alcaldía para seguir en la concejalía, porque en realidad hoy simplemente es subrogante. Y si en estas horas, porque van a ser en estos días la elección para ver si es que se coloca alcalde de nuevo, ya no hay alcalde, solamente está el subrogante, porque el alcalde original ya no está, ya decidió él que no, que ya muchas gracias, señores, y por todo lo hecho, no nada bueno, pero por todo lo hecho. Entonces, hay una situación como la misma, ¿no? Ayer decidieron por Macas, hablo políticamente, y no decidieron por la alcaldesa subrogante. Una situación es similar acá, decidieron por Álvarez, no por Montalvo, pero el señor Montalvo en el camino simplemente ha querido ser responsable por lo que también en la lista, porque yo no creo que él, yo lo recuerdo que no es un alguien que entró para llenar listas como lo hacían en el MLE, en el caso Guzmán, ¿se acuerda que se iba uno? No, llenemos, plum, entraba otro. O sea, no era llena lista, está desde el inicio, y si tiene las cualidades, que acá en el Barcelona no sé cuáles son las cualidades en realidad, ese es otro punto, para poder dirigir a la institución y saber dirigir la institución, porque esa es otra de las cosas también, el Barcelona hay que dirigirlo, hay que potenciarlo en muchos sentidos, desde la cabeza principal hasta lo futbolístico, y creo que hasta lo logístico, hasta lo último, al Barcelona hay que darle un apoyo. Entonces, si con el paso del tiempo no se ha encontrado el presidente idóneo, porque acá, como siempre lo hemos dicho, aparece que le suena la flauta con un campeonato y al siguiente año quieren como que no pisar sólido, no pisar en bases, sino inmediatamente, no es que vamos a pelear esto porque nos toca pelear esto. O sea, el Barcelona pelea al año y cuando suena la flauta pelea ese momento. Hoy Barcelona no está peleando nada. No está peleando nada, aunque me sorprende, porque digo, así me sorprende, porque hasta que no se resuelva en la Copa Ecuador todavía lo han calificado como el equipo que está clasificado, ¿no?
0: Ya vio la foto.
3: Sí, vi el flyer, pero digo, está bien, yo creo que todavía hasta que no haya una resolución, yo me hago tengo que optar por hacer lo que corresponde, pero por ahí está. O sea, yo digo que bajo la opinión mía, el señor Montalvo llegó en donde realmente tal vez ni su tiempo, porque en el tiempo del Barcelona hay que estar 24/7 y un poco más, claro que no hay más de eso, ¿no? Pero 24/7, como dice Juan Luis Guerra, 25 horas al día, así hay que estar con el Barcelona, porque siempre sale algo, siempre sale algún detalle. Si me preguntan a mí por los casos de los cupos que están llenando, que de director de directores y de director de lo donde sea, no sé, esas son ahora las actualidades. Yo, por ejemplo, se lo trajo al pinche Escalada, al MLE. Yo no sé qué función está cumpliendo.
0: No se nota la influencia.
3: Sí, porque se rendía más en el Cuenca, se lo veía más vistoso en el Cuenca. Hablaba más en el Cuenca, acá no habla. Bueno, acá no habla nadie tampoco.
0: Y para los jugadores que llegaron ahora, ¿tomaron su criterio? Fue él que escogió porque él sabe debería, un poco más que el
3: presidente. Debería ser, por eso se lo trajo, ¿no? Son las interrogantes que uno con el tiempo sabe. Ayer yo no soy para topar temas específicamente, ni tampoco. Algún momento me tocó, le digo que me tocó y lo voy a contar con el tiempo. Estaba trabajando acá en una radio, eran mis primeros pininos, y había escuchado precisamente en CRE, aquí en CRE, en el programa de la mañana, era el Gato González, recuerdo. Había tenido un revuelo. Él dirigía Audaz Octubrino en ese tiempo. Y había por ahí un no sé qué. Imagínense, en ese tiempo no es como ahora, que usted despotea un tweet y ese X ya revienta a todo el mundo. O sea, se vuelve viral la gente, como lo dice, ¿no? Entonces, entendí que hay cosas que no eran malas, ni una situación mala, pero que llegó a oídos de la ciudad donde él estaba actuando. No recuerdo qué era, qué situación era la que... pero ¿dónde lo manifestaron? Yo lo digo, sí, yo manifesté la nota, pero dando las fuentes que lo escuché de la ciudad de Guayaquil. Reitero, no, yo esa parte no soy de repetir cosas que escucho y leo, porque hay que tener pruebas sobre el caso del técnico saliente, de que era así asado y cocinado. Aquí yo, sin antes, sin decir lo que ayer escuché a través de un medio, aquí trajimos el tema hace días atrás sobre el caso del profesor Holland y el profesor, recuerdo yo, en un ecuatoriano como el profesor Carlos Sevilla, que le gustaba tener una forma diferente de mandar a sus dirigidos. ¿Qué es malo o bueno? Bueno, tómelo como usted quiera. Pero yo cuando el técnico no está por acá, como que es un poquito duro estar estableciendo cosas en las cuales no se puede defender el fin de semana, profe.
0: Haciendo un símil, para que vea que no siempre, cada vez que hay una vacante, hay que convocar elecciones. Yo recuerdo, y revisando la historia en nuestro país, cuando murió trágicamente y desafortunadamente Jaime Roldós, subió por Hurtado, el doctor Osvaldo Hurtado. Cuando desfenestraron a Bucarán, Abdalá Bucarán, subió Fabián Alarcón. Hubo un revolú ahí y todo eso. Cuando lo de Yamil Maguá, Gustavo Noboa, subió. No es que convocaron a elecciones cada vez. Una vez si el Congreso nombró, antes de que nombró al vicepresidente, cuando Jaime Roldós murió, Osvaldo Hurtado pasó a ser presidente y el Congreso eligió a León Roldós vicepresidente. No se convocó a elecciones. Con esto quiere decir que porque se fue el presidente de un club, de una organización, de la presidencia, se fue. Y hay que convocar elecciones para eso, la subrogación. Entonces, para dar un ejemplo de hechos reales, porque dice que yo no elegí a señor Montalvo presidente, no eligió, pero está en la plancha, en el estado, y le toca por subrogación, solamente para ilustrar, porque sí. Como dije, Berhard Dresser, un connotado y famoso socio de Barcelona que ha intentado llegar a la presidencia, él tiene una versión bien su género. Dice que ante la renuncia se debe establecer el procedimiento de subrogación o elección de los cargos vacantes por una asamblea de socios, que la asamblea de socios debe de conocer para que aplicar lo que dice el reglamento.
3: Bueno, yo creo que en eso está tiene razón. No cambia, yo nuevamente voy a llegar al caso de la alcaldía. En la alcaldía los concejales fueron los que le dieron el atributo para que la señora alcaldesa, que era concejal, la señora vicealcaldesa, que era concejal, compañera de ellos, suba al cargo. Yo creo lo mismo claro, que hizo en la ciudad de Guayaquil, ¿no?
0: Eso pero todo, hizo pero la subrogación porque claro. La otra salió, no es que ya no estaba el
3: claro, titular. Claro, pero es el mismo caso acá, pues, o sea, el mismo caso.
0: No, sale Álvarez, son diferentes.
3: Álvarez sale Álvarez y queda vacante el puesto, y hay que hacer la subrogación.
0: A Tatiana Coronel la eligieron antes de que se produzca todo este tema. Fue acogido, sí, por el municipio. Y también lo pudieron haber escogido después de que sucedió todo lo que está sucediendo.
3: Yeah.
0: Pero tomando en cuenta, ha habido ocasiones en que elían a alguien de sorpresa. Ustedes saben que en política se puede hacer de todo. Entonces remata, y se dice, ningún miembro del directorio de Barcelona, incluido Montalvo, puede atribuirse facultades que la ley reserva a la Asamblea Extraordinaria de Socios. Dice el artículo 68 de la ley. Por consiguiente, Miguel Montalvo no es presidente de Barcelona, es la teoría del señor Gretz. Todos los actos de Montalvo como presidente del club son ilegales, incompatibles vulneran la constitución, la ley orgánica del deporte, la ética y moral y deportiva del club. Bueno, aquí el que tiene que regular es el ministerio, si quieren que vaya él. Pero, no sé si usted se enteró, Miguel Montalvo hoy visitó a la Liga Pro, pues, y el presidente lo recibió. Eso tiene una lectura. ¿Sí o no?
3: A ver, no, es que sí, tiene una lectura, pero ¿cuál es la lectura? Con recibirte te doy la apertura de que ya eres presidente del Barcelona, no creo.
0: Porque la Liga Pro debe, antes de recibir, revisar, pues, si es legal o no es legal. Si no es legal y lo recibe, entra en interdicción.
3: Pero, profe, yo no me vuelvo, yo no soy loco ni que me vengan a refutar lo contrario. El señor presidente de la Federación Ecuatoriana de Fútbol recibió como presidente al señor ¿cuál es el apellido del presidente del MLE? José
0: Jiménez.
3: David Jiménez.
0: Ah,
3: lo recibió el día de las elecciones.
0: En las elecciones lo registró y cuando
3: cuando nosotros hicimos el cálculo, lo revisamos, 15 días posterior aparece el comunicado del MLE diciendo: nos han dado la noticia de que está sentado. ¿Cómo es la
0: situación? Ya fuimos registrados.
3: Ah, sí, registrados. Ah, los tiempos no dan. Yo solo pongo un ejemplo de lo que aquí puede pasar en el país. Pero, cuidado, profe.
0: Sí, pero es que ahí, ¿quién falla? La ley, pues, o el que aplica la ley.
3: El que aplica la ley, pues.
0: Claro. Entonces,
3: en los dos casos.
0: Y además, necesitaba ese voto, con ese voto ganado o perdido.
3: No, pero los dos necesitaban un
0: espaldarazo.
3: Sí, necesitaba, el uno estaba necesitando de que se concrete completamente y diga: a ver, aquí estoy, no, yo no estoy desaparecido, estoy acá en la FEP en el día de las votaciones y todavía llevo, porque aquí esas cosas no las sacan, pues esas cosas aquí en el periodismo elegante que tiene el país no detalla ese tipo de cositas que son así minuciosas, que no molestan. Claro que molestan, hieren, porque te pasas por encima del reglamento, pues. Te pasas por encima del reglamento. Eso está ahí, revísenlo, no les estoy mintiendo lo que pasó. Entonces, hoy que yo le escucho esa parte y usted me dice, bueno, por un lado el señor Montalvo va y pregunta también y dice: ¿cómo están las cosas? ¿Todo está bien? Bueno, yo vengo como representante del Barcelona. El otro le dice, mirando la reglamentación, no eres representante del Barcelona, pero de todos modos conversemos, ¿qué es lo que pasó? No, yo estoy poniendo un ejemplo que podría darse, ¿no? Que podría darse cuando estoy visitando a Liga Pro. Entonces, esos detalles nada más que hay que...
0: Pero Montalvo no le cayó de sorpresa, ¿no?
3: No, para nada.
0: Tiene que haberle dicho, oye,
3: seguro,
0: ayúdanos aquí, suponiendo, ¿no? Ayúdanos aquí, mira cómo estamos. Quiero irte a visitar ya, ¿ven? Lo sale a recibir, no lo espera en la oficina. Entonces, por eso yo decía al inicio de este tema, ¿qué lectura tiene? ¿Se da cuenta cómo aparecen detalles? Que para cualquiera, ay, qué bueno, es un acto protocolar muy bonito, muy lindo, pero tiene su mensaje. Por eso es que la gente que mira estos detalles empieza a cogerle tirre a tema. Nosotros tenemos la obligación de hacerlo trascendente, pero el público, los equipos rivales, y entonces por eso es que les quieren ganar hasta en recreo.
3: No, y es que en el momento este, a ver, yo también voy a decir algo, yo me sorprende que salgan directivos, gente conocida que han estado en la palestra deportiva, política deportiva, ¿no? De esta palestra política, y emita un concepto así, y uno se empape, hoy aclare esta situación y diga, se empapen, porque yo lo que más he escuchado en el 90% de los medios era hablar de sí, que esperamos que esta dirigencia ya decida que vamos al ataque, que por aquí, por acá. Pero es verdad, tiene toda la razón. Ahí hay que ya entrar a una razón. Es verdad, para decidir, esto no solo se decide a dedos, para eso está una en una administración hay socios. Y los socios deben, creo que, tener un...
0: conocer los movimientos.
3: Y un voz en voto también aquí, pues, profe, entre todas estas cosas. Entonces,
0: lo que pasa es que veamos los pros y los contras. Estamos revisando. Si la ley dice, supongamos que dice, que es la subrogación de función y debe actuarse de esto y de otro. Y si la asamblea decide una cosa contraria a lo que dice el reglamento, ¿cómo quedamos? Hay momentos que llegan grupos de personas, se confabulan o se ponen de acuerdo, vamos a proponer esto de acá. Oye, pero la ley dice, no, esto es lo que vamos a proponer. Proponen, someten a votación y deciden algo que vaya en contra de la ley. Aquí hemos visto en la política, en el deporte, en todo. Una vez cuentan hace años que hubo una revolú a quien sacaban de presidente de la Federación Ecuatoriana de Fútbol. Hicieron un congreso en Ambato y le habían propuesto para que sea presidente, creo que Rollero, el economista Carlos Rollero. En el camino, el doctor Aspiazu negocia y él es el candidato para ganar. A última hora, ¿qué hicieron? Suspendieron la asamblea. Se suspendió.
3: Terrible.
0: Aquí se han visto cosas, yo le he contado varias veces. El MLE estaba en un poco de crisis, no querían convocar elecciones, no sé por qué, y se registra una lista que no era de los magnates. El doctor Soria, lo he contado varias veces, y el doctor Plaza, presidente, vicepresidente. Hicieron las elecciones, sufragio, ganó el doctor Soria. Nunca los posesionaron, ni los dejaron entrar, ni regularizaron, ni inscribieron, ni nada. Entonces prorrogaron al presidente, el mandato del presidente, que era Don Peche. Don Peche había hecho un desastre por ahí. Lo dejaron porque no querían que ingresen. Esto eran de la cámara baja de los socios. No era de los que tenían dinero. Profesionales, uno en leyes, el otro en medicina. Con profesionales connotados, pero por ahí tengo un recorte. Eso pasó en el MLE. Lo mismo que cuando lo presidía Lucho Chiriboga Parra. Él era un hombre respetado, querido, pero no tenía, no era un gran millonario, un respetado acá. Pero no había podido manejar tal cual en el MLE, ¿no? El ingeniero Pileyo, por ejemplo. Se reunieron los socios una noche que llovió durísimo en el campo y ahí lo desconocieron. Me acuerdo a quién encargaron y después elecciones y todo, lo desfenestraron. No había el rigor de la ley que hoy existe. Si ese directivo o ese acto que se dio van y lo quieren registrar, no lo van a registrar. No cumplieron.
4: Salvo que pueda salir alguien una opción.
0: Ahora hay un poquito más de control estatal. Oiga, arrancó ganando Macará y terminó perdiendo con Santos.
3: Creo que en este caso sí se dieron las cosas como debían darse como resultado. Más no es un mal resultado para el equipo de Macará, ¿no? Marcó en condición de visitante, que no tiene no es un plus tan bajo en lo que es esta ida y vuelta del torneo sudamericano. Contrario pasara si es que le hubieran puesto 3 por encima a Macará, ¿no? Así que esa diferencia de un solo gol pues hace que Macará por lo menos sea la mejor taquilla del año en todos los sentidos en el Estadio Bellavista, que ya, según lo que se informaba, ya vuelve nuevamente a manos de los equipos de Ambato, y estará recibiendo ese público de manera impresionante. Como partido, al final, lo dejo ahí, porque es un partido que siempre en condición de visitante lo trabajas muy bien, haces todo lo posible para que tengas los menores problemas y las menores dificultades dentro de un compromiso, y eso creo que el profesor Sanguinetti lo hizo mirando que estos compromisos no solo son de 90 minutos, ¿no? Así que ahora el partido de vuelta lo va a poner mucho más bonito, y con la ahora sí, yo creo que en el camino no se van a dejar de tener el gusto de que el Bellavista presente o presencie la particularidad que tendrá pisar el campo el señor Neymar.
0: Neymar se fue ya.
3: Claro, exacto. Se perdió Cuenca, acuérdense, porque todo arrancó en Cuenca. Se perdió la visita de Neymar. Neymar ya había anticipado que no iba. Recuérdense que estaba en ese proceso de mundial. Estábamos arrancando y dijo, no voy. Y este creo que por ser un pase a una fase siguiente, y como está, seguro tendremos la presencia de Neymar acá en el fútbol ecuatoriano, específicamente ahora sí la gente de Ambato, profe. Así que como para poner un poquito más de color bonito al espectáculo de la próxima semana.
0: Y en cambio, el cotejo Mirasol arrancó ganando con un desastre en la defensa, unos errores sucesivos. Carlos Eduardo al minuto 15 puso a ganar a Mirasol. Pero Liga empató con Michael Estrada al minuto 82. Sigue con la pólvora bien caliente y encendido Michael Estrada.
3: Sí, profe, está en la actualidad, no hay como dejar de desconocer hoy. Si estamos hablando ya de hoy, que Michael Estrada no ha sido, soy sincero, no ha sido de mi agrado. Creo, no sé la verdad los problemas que él tiene en el ámbito personal que le ha impedido demostrar sus capacidades, y lo recordamos y tenemos ese recuerdo de su presencia en la selección, ¿no? En su momento en la selección ecuatoriana, goles que marcó en la selección, y que yo siempre sigo con la misma necedad, discúlpenme que sea yo este necio y diga, y es que se acuerdan de 5 años atrás de Estrada. Pues bueno, Estrada hoy está con toda la vena goleadora, como dicen los delanteros, ¿no? Vena goleadora, y creo que las cosas les está saliendo de lo mejor al delantero Estrada. Y el otro, porque ya estamos hablando de que estamos agosto y la presencia de los partidos amistosos de la selección viene en
0: septiembre.
3: El próximo será la presencia de la presencia de Jordi Caicedo, profe. Hay que mirar también a ponerle ese ojito, hay que darle más responsabilidad. Los dos, yo creo que queda tan bien, porque el uno es un poquito más atrás y el otro un poquito más adelante, y encontramos realmente una línea delantera. Por lo menos hasta el momento, sin que hayan tenido tanto paso por la selección, aunque lo de Estrada, hay que recordar que Estrada ya tuvo paso por la selección, ¿no? Estrada ya sí. no es un improvisado, porque usted sabe que ponerse la camiseta de la selección no es fácil tampoco.
0: Oiga, y pueden jugar los dos, ¿no?
3: Para mí, tranquilamente.
0: No vengan con
3: aquello. También esa es otra. Vamos a ver que cuál sea el entrenador que venga en el camino y no tenga reparo por no colocarlos en el campo a los dos.
0: No nos vengan con ese cuento, es que no pueden jugar juntos porque se chocan, se van a topar y se van a cruzar. Esos cuentos que vienen y aceptamos ya, sí, está bien.
3: Bueno, y entonces compramos esos cuentos todavía, profe.
0: Sí, sí.
3: Decimos, sí, es verdad. Nos
0: el
3: hemos
0: técnico dado tiene la razón.
3: Él es el único que tiene la razón.
0: Entonces, ese empate en condición de visita le cae bien a Liga, ¿no?
3: Muy bien, muy bien. Y hay que recordar que ya hay un precedente entre los dos equipos, profe, ¿no? Liga de Quito en la fase preliminar que ya le tocó jugar contra el equipo de nombre de mujeres, ¿no? ¿Cómo es que se llama el equipo?
0: Pérez.
3: Ayúdeme porque yo, ¿tú sabes cómo yo me pierdo de los nombres?
0: Mirasol.
3: Entonces no es nombre de mujer. Mira, este equipo ya lo enfrentó y el Liga de Quito lo pasó en los dos partidos. Y con los dos partidos lo pasó. Recuerdo que el primer partido creo que hasta le ganó allá. Entonces, así que yo creo que ya en esta línea, como hablamos, ya con un equipo mucho más estable. Esas historias de liga realmente que yo a mí se me sorprende, ¿no? Ellos sacan los técnicos cuando ese técnico había dirigido esta misma plantilla, sacó al técnico anterior. Y hoy lo único que hace es hacer su trabajo en condición de visitante y encontrará que estará en la fase siguiente, siempre y cuando no pase algún desastre natural. No, solamente poniéndolo como una situación figurada nada más. Algún desastre, Liga de Quito tendría que pasar fácil a la siguiente fase de este torneo. Este equipo brasileño no fue tanto como lo pintaban o tanto como tenía que ser pintado por ser brasileño, como para tener consideración de ello.
0: Oiga, quiero aprovechar el tiempo para revisar con usted que hay nombres que han saltado a la palestra para ser los seleccionadores del país, de la selección del Ecuador. Si usted tuviera que escoger a alguno de ellos o a ninguno de ellos, ¿cuál escogería? ¿Gustavo Quintero, el Príncipe
3: Nola
0: o Gallardo?
3: A ver, lo que pasa es que si vamos por esa elección de... Y mire que los tres técnicos que usted me está hablando son tres técnicos que en estos últimos días están en la banca realmente esperando oportunidad. A ver, lo de Gustavo Quintero ya es un técnico que aquí ya pasó por el fútbol del país. Yo creo que indudablemente lo descarto, pero 100%. Yo creo que hoy la actualidad de Gustavo Quintero no es la actualidad que tal vez muchos necesitan. Y si hablamos de...
0: ¿Quintero falló con la selección?
3: Yo no sé qué pasaría, pero hay que... Tal vez muchos tienen esas historias. Este equipo de Quintero es el que luce cuatro partidos ganados, pues, profe, cuatro 12 partidos... 12
0: puntos en línea.
3: 12 puntos, pues, profe. Uno decía 12 puntos, el líder del torneo. Nadie nos bajaba.
0: Media clasificación al bolsillo.
3: Por favor, ¿qué pasó? ¿Qué sucedió? Quiso jugar... Muchos dicen que quería jugar de la misma manera en condición de local, de condición de visitante. Digo, escucho nada más, lo recuerdo y creo que hay muchas ocasiones me gustó cómo era un equipo que presionaba, que iba para adelante. ¿Qué es lo que le estamos pidiendo a los técnicos que vienen al país, pues? Ya, o sea, sí, pero es que a veces a las selecciones contra las que tienes que enfrentar también tienes que ser cuidadoso. Bueno, tienes razón, pero ¿qué es lo que pedimos? Un salto de calidad. No específicamente por los nombres que estoy hablando, sino cuando hablan y conceptúan de qué es lo que pasó en la historia. Entonces, para mí, descarte Gustavo Quintero, Nola. Ahora, sobre el día recién salió de un equipo. Yo no sé qué tienen, la verdad, que llegan al fútbol brasileño y el fútbol brasileño sí que es pesado. ¿Ah? Él estuvo acá en Liga de Quito. Sí, él estuvo en Liga de Quito. Él salió por la puerta ancha, que tranquilamente podría regresar, en cualquier momento podría regresar. Lo que pasa es que ya los números de él están superlativos, hoy ya están demasiado altos para llegar a Liga. Y lo del muñeco Gallardo, que casualmente hoy le han solicitado de que coja las riendas del equipo que dejó su día, y él ha dicho que no, alerta o deja en un gran... una gran antesala de el nombre de este señor que va a tener la banca de la selección por estos cuatro próximos años, que creo que el muñeco Gallardo será el técnico de la selección.
0: Es el que que podría tener mejor desempeño,
3: sí, dice usted. A ver, no por desempeño, porque yo creo que, a ver, si yo me pongo como los, con los tres que usted me pone en pantalla, yo creo que los tres tienen capacidades similares para dirigir una selección. Aunque a Subeldía no lo hemos visto dirigir de selección, tampoco al Muñeco Gallardo, pero todos son unos técnicos que tienen capacidades y de mucho trabajo. ¿Por qué descarto a Gustavo Quintero? Porque ya Gustavo pasó por acá y muchos que fueron críticos ante su paso. Y hay que recordar que es lo que más hemos notado acá y lo hemos establecido, profe, o si no, acuérdese que esa ha sido la mención de muchos cuando hablan de la selección y qué es lo que pasó, y cuidado cuando querían llegar al señor Almada, pero es que Almada relacionado al Barcelona, y es que Gustavo Quintero relacionado al MLS. Bueno, eso no pasaría ahora porque ya
0: es una karma, distante, ¿no?
3: Sí, fue un eclipse que lo tapó el buen rendimiento que pudo tener como técnico en la selección. Por eso yo lo descarto. Ahora, si usted me dice entre el Príncipe y el Muñeco, vamos a las realidades.
0: Parece que el Muñeco es más profesional. El otro se busca pleito y
3: bueno, sí, porque a ver, yo creo que es poniendo en su sitio a los que hay que poner en su sitio. No, la verdad que yo ahí, aquí voy a llegar nuevamente con lo que decía yo hace rato. Sobre el caso de esto que le decían al señor Farías o cómo dirigían algunos otros técnicos. Yo no creo que ni tienes que ser y cómo dirigía, por ejemplo, Sixto Bisuete, así decían la gente, ¿no? Que a Bisuete es como que un momento le dijo el mismo recuerdo, no sé si tal vez está por ahí, cuando Edison Méndez decía, ¿no? ¿Cómo puede dirigirme un técnico así de esta calidad? Hablando del ecuatoriano, ¿no? O sea, él si no lo dirigía a alguien del extranjero, porque él había pasado por importantes equipos de... Yo creo que había pasado en ese momento por el PSG, por el PSG, no, este es el... Ese es el país de Yemen, no, por el equipo holandés. Y había pasado. Él se sentía con el que su mensaje tenía que llegar, pues, ¿no? Yo he sido dirigido por Koeman, por esos técnicos, y cómo va a dirigir un técnico así. Entonces, cuando hablamos de ese tipo de cosas, y que ayer hablábamos también del mismo Caviedes, que le preguntan y él expone lo que Caviedes tiene un poder todavía mediático acá en el país por lo que hizo con la selección en algún momento. Tal pues después lo personal es otra cosa. Pero bueno, llegando a la conclusión de estos dos nombres, Y lo que usted me dijo sobre el caso de Subeldía, por esa situación del picante, de que las cosas que dice, pues bueno, yo no puedo quedarme callado tampoco, pues profe, yo esto no es de estar de mudo, pues no, si a mí me critican y si yo puedo devolverlo con guante blanco, lo devuelvo, pues, y ir con guante blanco devolvía las cosas, a muchos no les gustaba.
0: Es una rueda de prensa, dijo, que parece que el árbitro está enamorado de mí.
3: ¿Así? Guante blanco, entonces...
0: Eso no es blanco, ya, eso ya es...
3: No, guante blanco, profe, guante, ahí una perlita nomás, una perlita suave. Sí,
0: Damián Díaz le daba besos a los árbitros.
3: Claro.
0: Y en otro respondió.
3: Gracias, don Manuel Matute, me dice PSV, el PSV, realmente, el PSV Eindhoven, así era el equipo holandés.
0: Entonces él
3: venía mal entonado a decir, yo estoy acá y me viene a dirigir Sixto Bisuete, déjate de cosas, ya, y justamente con Sixto se queda pues la selección, ya. Entonces yo digo, yo quiero poner el criterio de sus modos. A Gallardo no lo hemos visto, a Quintero sí lo vimos, al Príncipe lo hemos visto por acá cómo ha dirigido los equipos. Entonces uno dice, bueno, ¿qué es lo que necesitamos? Un técnico criterioso, un técnico que nos dirija bien, pero también que ponga la mano fuerte. O nos quedamos con Gustavo Alfaro, profe, que nos contaba historias mágicas y los muchachos, ¡ay, qué bonito! Entonces, vamos ahí poniendo punto a punto. Entonces, a ver, yo no quiero con esto decir, a ver, voy al final de la respuesta. me acerco a este nombre, el Muñeco Gallardo, es porque nombres periodistas muy cercanos a, hasta creo que el mismo Día de la Información, comentan que el Muñeco Gallardo es el más opcionado. Y hoy le tocaron la puerta para decir, Muñeco, ¿no quieres dirigir acá el equipo? ¿Tenemos esto? Dijo no.
0: No.
3: Le cerró más la puerta a una ilusión de muchos de ver un técnico de las capacidades de Muñeco Gallardo dirigiendo una selección. Yo creo que, si a mí me preguntan, yo digo, apuesto por Gallardo.
0: Y cualquiera de los tres, quitándole algunas observaciones que usted con gran visión las señaló, son mejores que Becasese.
3: Sabe, en el caso de mejor, porque el mejor, la palabra mejor determina muchas cosas amplias, es muy amplio, porque tiene que ser mejor en la dirección técnica, mejor en la participación. Acá, a ver, con el técnico que sea, yo creo que hay que mirar algo, profe, en el camino. Si vamos a tener la misma directiva, vamos a tener el mismo mecanismo. ¿Cuál es el mismo mecanismo? Puertas cerradas, no hablemos mucho,
0: y
3: no pongas demasiado, eso. Ahora, técnico, al técnico que nosotros vimos a Becachese en esa historia que nos deja Becachese nos dejó un técnico, para mí, ese es mi concepto, me dejó un técnico manipulable. Ahora que hablamos de cosas en la tecnología, editable, decimos en la fotografía, editable. Él pudo poner todo su mejor, la mejor cara, la mejor presencia. Oiga, yo acá, y vuelvo y repito, aunque se escuche repetitivo,

0: que hoy alguien quiera elegirlo como técnico ahora, ahora sí. Y ellos manifestaron que supuestamente Chile lo quería. Bueno, dije yo, bueno, que se vaya nomás, pero...
1: Llévatelo.
0: Claro, que esté así como estos tres, y adentro esté el señor Becachese. Entre los tres así en una mesa de conversación, Becachese está como técnico de la selección, ¿cuál? No sé, la verdad. Pero nosotros acá, nosotros nos empapamos bien de las cosas, miramos las cosas, y hasta le metimos un poquito de picante al asunto. Nos dieron un técnico que en su manipulación encontraron todo, porque al final de la historia...
1: El plan fue maestro.
0: Sí, y yo sigo estableciendo algo. ¿Cuál es la capacidad? ¿Qué es lo que tiene que hacer un técnico en la selección? Y al final el técnico en la selección a nosotros lo único que nos hace es clasificar al Mundial, darnos una esperanza de que vamos a pelear hasta el último, y si no lo conseguimos, chao, y venga el otro. O sea, no hay nada más que tenga un entrenador. Eso, ese entrenador nos lo dio. Como nos dio Alfaro, como nos lo ha dado otros técnicos que han pasado. Entonces, yo... Ahí sí le respondo que cualquiera de los tres, porque aunque ya lo habíamos visto al señor Gustavo Quinteros, de esta foto de los tres, para mí es más que el señor Sampaoli. Ahora, también hay que mirar que está en una dirección de la federación, del mismo ingeniero Egas, que si lo hizo con uno, tal vez lo querrá hacer con demás, con los otros.
1: Olvídese, eso es lo que más negocian y demoran en transar. Y ponerse de acuerdo.
0: Yo quisiera saber cuántas, solo 5 ítems diferentes. El técnico le dice, ¿verdad? Yo necesito equipo de tecnología. Hecho. Dice el presidente, yo necesito que tú me metas 5 jugadores del Independiente del Valle. Solo de broma se lo pongo, no, nomás el camino. El uno propone cosas técnicas y que por si acaso no me las quieras dar, ¿no? Necesito 6 drones en el camino. Yo te las doy, pero este es mi punto.
1: Solo tengo este detalle aquí. Toma,
0: sí. Son 5 nomás. Tú aceptas esto, yo acepto lo de acá. Me lo pongo en broma nada más, digo, porque eso lo vimos ahora. Ya, él quiso sacarse de encima todas estas... todos estos mensajes, pero no pudo hacerlo el señor presidente de la federación.
1: Quedó marcado.
0: Sí. Ahora vamos a ver, porque también hay que reconocer que, por ejemplo, ya Quintero estuvo con otra presidencia. Yo siempre lo voy a seguir descartando. El príncipe Subeldía, lo vemos que también es criterioso. No estoy diciendo que no se permita a él entrar por ese ladito de que lo puedan controlar o manipular. No conocemos de ello de los jugadores.
1: Imagínense que en pleno mundial nos embarque un show, un relajo como los que hizo por acá en Barcelona, en Liga.
0: Dice don Manuel, dice, eso no es broma, es serio, los jugadores de IDB. Claro, o sea, al final fue serio, en realidad. Yo lo pongo como broma, don Manuel Matute, porque digo, le ofreces un puesto a uno de los dos, descarto a Gustavo Quintero, le dice, mira, ¿qué es lo que necesitas vos?
1: Todo, 10, todo,
0: 10
1: todo,
0: puntos.
1: Toma.
0: Yo te acepto todos los 10, pero acéptame estos 5. Y en estos 5, verás, yo necesito esto, pero verás que entre las 5 cositas que vas a, aquí vas a percibir cosas importantes para ti. No quiero decir que esto se negocia, pero es negocio, pues. Es un negocio. Querer llegar acá mueve los hilos de la economía del director técnico. Antes cobraba él, por su cuerpo técnico, cobraba 800, hoy cobra 1.200.000, y eso es mover los hilos. Pero también el otro quiere cosas que le puedan servir para continuar haciendo lo que hemos visto en la federación. Por eso decía, yo ponía un ejemplo hasta sencillo. Calladito, no nos gusta acá que hablen mucho. Bueno, no es que no nos gusta, le gusta al público que hablen los entrenadores.
1: Pero prohibido. A
0: mí está prohibido. Por mí está prohibido.
1: Y si hay que hacer una escala, yo concuerdo con usted, Gallardo, segundo Quintero y tercero el Príncipe.
0: Sí.
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1: Es la hora 20.
2: 8 minutos.
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0: Λοιπόν, Γιάννη. Listo, estamos de vuelta con más de la programación en esta noche aquí a través de Deportivamente desde Los Diamantes en CRE Satelital. Estaba revisando por acá, profe, usted había subido un comunicado y saber qué es lo que pasó en el mundo. Ssí, creo que acá está, aquí está, aquí lo veía, aquí está. Fue sacado de la institución de Independiente el profesor Gustavo Quinteros, de Independiente, y dice, según acá la información, les comunicamos a los socios, socias e hinchas de que Gustavo Quinteros ya...
1: Hola, estamos de vuelta, estamos de vuelta.
0: Hola, sí, profe.
1: Estaban revisando información de último momento, de última hora, que siempre aparece.
0: Profe, me está escuchando.
1: Es tan terrible con el tema de Barcelona.
0: Don Johnny lo saca y lo vuelve a entrar.
1: Sí, de lo que está ocurriendo en Barcelona.
0: Bueno, gracias, don Johnny. Es que no nos queda otra. Bueno, estaba en eso. Manifiesta que Quintero llegó con la responsabilidad y el desafío enorme de ponerse al frente del club, que exige todo, siempre, más allá de los resultados, que da el respeto por el trabajo, por haber asumido el compromiso y por haber intentado llevar adelante la idea de la camiseta que pesa, que emociona y que obliga. En la tarde de hoy, Hugo Tocalli estuvo a cargo del entrenamiento del plantel profesional, y a partir de mañana Carlos Mateu y Eduardo Tucio conducirán los destinos del equipo de manera interina. Así que no sé si ya tenemos allá al profe. Estaba hablando, profe. Ah, bueno, todavía no. Ahí está. Profe, ¿me escucha ahora sí?
1: Sí, muy bien.
0: Ya, es que nos desfasamos cuando hay algún cierre, no se ve algo. Y estaba hablando de Gustavo Quintero, ya que estábamos en la nota anterior hablando de Gustavo Quintero, pues bueno, ya la institución a través de un comunicado hizo extensivo de que ya no va a estar, y dan ya la... ¿Sí? También en ese comunicado ponen cuáles serán los que estarán de manera interina. Está en Argentina, se vive lo mismo, ¿no?
1: Ahí está el comunicado.
0: Sí, ya lo expresé. Sí.
1: Muy bien.
0: Continúe. Usted me decía que había revisado algo en esta última hora.
1: Sí, es que es el mismo bolero, la misma canción.
0: No es como dice, es merengue, no es merengue.
1: Es que hay gente que puede ser hasta voluntaria, que toma partido y quiere este, y para que este esté acá, matan el de acá. Y en salsa, algo que fue terrible, lo elevan a la categoría de Dios. Y el que quiera hacer un buen proyecto, eso lo liquida, le ven los peros, le inventan de manera de manera sutil o de frente, y es una perdera de tiempo. No vamos a caer en eso. Veamos mejor, y volviendo al tema, dice el presidente de la liga, el EDU, que no es visible para Liga ir al estudio de sociedades anónimas. Para Liga no es visible, no encaja. Sociedades anónimas deportivas no son viables para Liga, ha dicho un directivo de Liga Deportiva Universitaria. No hemos visto interacción de algún otro candidato queriendo levantar la firma de adhesión, suponiendo que existe otro candidato en la lista. Esto es que va a haber un proceso de elección en Liga. Mire usted, elección a los años, porque antes era la comisión de fútbol y la familia Paz y nada más. Así que hemos discutido y hemos pedido asesoría de grandes juristas, y definitivamente para Liga Deportiva Universitaria las sociedades anónimas deportivas no son viables. Así que Cristian Álvarez va a lanzar su candidatura.
0: Profe, yo sigo enfatizando la situación. Ya lo escuché en estas últimas horas. Sigo teniendo el mismo concepto de que para yo, o sea, yo no conozco de la materia. Alguien me preguntará y me dice, no conoces la materia, pero quieres opinar de
1: no
0: eso.
1: No tenemos cultura, no tenemos ninguna experiencia, sí, solo por lo que reflejan, por claro, allá, por acá.
0: Sí, pero son cosas que es más que suficiente saber que en otros lados no ha tenido efecto. ¿Cómo puedes practicar, cómo puedes darte el lujo de practicar en un equipo como Barcelona? Para mí es una práctica
1: muy inestable. Tiene este domingo 60.000 fanáticos y el partido siguiente, si no ganas, no te van ni 5.
0: Claro, no, a William Silva no le garantiza nada. Cuando escucho que este tipo de ejemplos se dan en otras instituciones o se han dado en otras instituciones, y esas instituciones no son hoy las llamadas ejemplos.
1: Ponerse como ejemplo.
0: Si me hablas de Europa, sí, si me hablas de Europa, te la acepto. Ahí digo, sí, es verdad, Europa, wow, qué chévere, fantástico. Pero no es Europa. O sea, somos y tenemos un problema tan grande que todavía, yo para mí son problemas, ¿no?, gigantes, que es el mundo Barcelona. El mundo Barcelona es, hoy ya el mundo Barcelona tendría que estar está ilusionado en ganar algo y no lo gana. Si no lo esperan 2 jornadas, 3 jornadas, ya en la cuarta están, pero en la pugna de tirando piedra y dañando su propio estadio. O sea, no veo viable de que esto, que supuestamente también tiene un poco de tiempo, que te da tiempo, que tienes que tener tiempo para que vaya funcionando. No es de la noche en la mañana. Tampoco, nadie ha dado garantías. Yo no tengo garantías hasta el día de hoy, sino el fútbol, ¿qué digo? El más caro del fútbol brasileño tendría que ganar todas las competencias porque tendría que ganarlas. ¿Ya? Y hemos visto cómo en el tiempo hemos visto cómo ha habido equipos nobles y con poco recurso económico que lo han ganado. O sea, el dinero no tampoco te da la garantía de que vas a ganar y vas a ganar. Lo único que por lo menos hemos visto en estos últimos años que te da garantía es de que tus bases sean sólidas. Y aunque a muchos no les guste y nosotros seamos repetitivos, pero un ejemplo lo dice Independiente del Valle. Hoy, profe, no sé si por ahí en una información usted lo revisa bien. Escuché que Independiente del Valle apertura, a ver, ¿dónde fue? Panamá, creo, no, sí, no sé Panamá. Dónde está.
1: Una franquicia.
0: Eso, aunque a muchos no les guste, y diga, ay, que Independiente, y sigue hablando de Independiente. Bueno, por favor, algo tiene que haber hecho bien para que para ellos sea algo que económicamente acá otro equipo no lo pueda hacer. No puede comprar uno de la segunda categoría, ¿ya? Que ahí ya hay irregularidades. Y ya el otro está comprando a nivel internacional, metiendo la idea, metiendo el chanchullo, cómo es que ellos consiguieron el modelo acá en el Ecuador. Lindo, ¿no? O sea, así, pero hay que esperar. Después súmele todo lo que se dice. Es que un equipo grande, al otro no tiene presión. Bueno, eso ya es parte de cosas que son analizables o que al día a día uno pueda decir si es verdad, tiene razón, que juega a la altura, que le juega muchos factores. Bueno, ese es otro tipo de cosas. Pero creo que, un centro comercial de los grandes de Guayaquil, uno hizo uno y el otro hizo otro y ves que los dos tienen un funcionamiento casi similar, algo tiene que ser, pues, profe, ¿no? Aunque el mismo dueño no sea el dueño del otro, algo tiene que haber sido bueno para que tengan crecimiento y hoy se estén llenando los bolsillos en esta, yo pongo centro comercial, como puede ser también edificaciones, como puede ser además como es viviendas en el caso de urbanizaciones, que la gente vaya algo de bien tiene que ser que a lo que hay que guiarse.
1: Mirando, son estudios de prefactibilidad.
0: Claro. Imagínese.
1: Para construir toda la cantidad de moles y centros comerciales que tengo en Guayaquil, porque estudiaron, revisaron y lo pusieron en lugares estratégicos.
0: Mi sobrino me dice, oiga, profe, mi sobrino a veces conversa aquí en la casa y dice, pero si ustedes sí se han dado cuenta, me dice, que y usted tiene que haberse dado cuenta también, que usted ve que ahí, no voy a dar los nombres, aparece aquí uno que tiene tres letras, no sé qué, el otro que es parte de la familia, y en medio meten uno de los populares que hay ahorita.
1: Sí, y una guerra ahí, comercial.
0: ¿Cómo es esto? ¿Ah? Pero lo que usted dice,
1: los pequeños,
0: sí, pero lo que usted dice, algo de eso, yo cómo voy a venir a competir el uno y el otro, y aquí metido en medio de qué sector. No, tiene que, el estudio da para que aquel que gusta del de aquí y el de acá también tenga el derecho al de en medio, ¿no? Y todos se benefician y todos tienen la misma cultura, y ve usted la gente y la gran cantidad de gente asistiendo. Entonces, vamos por eso. Lo primero, para regresar al tema del caso de la sociedad anónima, yo lo único que sí le digo, no se metan en algo que mañana sean castigados por el... Y se pierda más, lo que se pierde es tiempo.
1: Claro, se pierde tiempo.
0: Se pierde tiempo, sí.
1: Grandes fortunas se han caído.
0: Ajá.
1: En armar sociedades anónimas y vender acciones. Y esto es un...
0: Yo solo le preguntaría, profe, a usted, ¿qué sería contraproducente en una sociedad anónima con este Barcelona que desde su hinchada es...
1: Es voluble, inestable,
0: sí,
1: y que va de la mano con los resultados y la conformación, sí, de los equipos. El producto es la credibilidad y los triunfos. Esa es la materia prima. Y todos estos últimos años Barcelona no ha estado pues en la cima de las conquistas.
0: Ahora, que llegue
1: que valga un dólar con bajo resultado, yeah, van a pasar a costar 60 centavos.
0: Yo voy a otro detalle. Y mañana llega alguien y se da las cosas realidades como dice la sociedad anónima, ¿no? Bueno, alguien posee Barcelona, aquellos que tienen los números más altos, y dicen, bueno, limpiemos al Barcelona, hagamos esto de aquí. Pero es una realidad que no está en las manos de... No está en las manos... De nadie todavía. Se quiso traer, creo, si mal no recuerdo, esta empresa mexicana, ¿no? El grupo Caliente,
1: sí,
0: si mal no recuerdo.
1: Un grupo,
0: vino por acá.
1: Un grupo de sospechosos historiales de manejos de dineros ajenos.
0: Y le abriste la puerta para que sepas un poquito sobre la situación. Entonces, cuidado, se meten en unos líos que no les compete. Desde que la historia... Yo sé que la misión de aquel que quiere hacer un cambio por el Barcelona apuesta a que también las cosas den. ¿Cómo no? Pero para eso hay que revisar muchos casos que hoy por lo menos crecimiento no los tienen. Aquí en Sudamérica... De los pocos equipos que estaba escuchando ayer que decían que en Sociedad Anónima hay cuatro equipos en Colombia, dos en Perú, yo no los he visto que ellos que hayan crecido de mejor manera que los yo sigo viendo que año a año pelea el Cali con el de acá y esto es cuestión también de un buen manejo institucional, punto, y se acabó.
1: Este es una novelería para tapar el fracaso de las directivas anteriores, pasar disimulados. Mire, cuando surgió el boom de la sociedad anónima, aquí empezaron a decir, es que ya vinieron delegados y fueron a revisar estados de cuenta y todo. Oiga, a los socios que quieren una información no se lo dan. Les piden que hagan una comunicación, le contestan después de varios días y no le dan una copia, ni puede tomar fotos, le muestran una pantalla al estado de cuenta. Y me dicen los que han pedido alguna revisión. Y alguien, uno que se encarga de hacer grandes espectáculos, dice, yo lo digo, yo... Oiga, en todo movimiento y candidatura se acomodan siempre. Y están ahí. Y están ahí alrededor de Barcelona, son partícipes directos de los fracasos, pero le tiran la culpa a otros.
0: Escuchaba, bueno, esta parte, profe, lo he escuchado en múltiples situaciones con el caso de lo que usted está expresando sobre el punto de informes que llegan a los socios, exclusivamente a los socios, y bueno, recuerdo, y siempre y lo digo así porque con el respeto que se merece, uno de los que es presidente ahora, es comunicador, presidente del Barcelona en ese entonces, molesto porque alguien haya puesto en manifiesto de que eso que solamente deben llegar a los socios se filtren a los medios de comunicación. Yo pregunto, ¿es malo? Solamente una pregunta ya hoy con el paso del tiempo. ¿Es malo? Que si las cosas, yo me imagino que las cosas están bien dentro de la institución, ¿por qué debería ser malo que balances y cosas así se puedan ver a través de los medios, claro, de comunicación?
1: Es que esconden algo.
0: Eso es lo único que uno entendería, ¿no?
1: El que tiene así sigilo es porque hay algo chueco. Cuando le preguntaron algo al presidente de la Liga Pro, ¿y cómo es el contrato de Vaca? No. Firmamos confidencialidad. Cuando le preguntaron, ¿y cuánto genera que la Liga se llame así? Ah, no, el aporte de esta casa de apuestas, si es que yo gano, dijo el presidente de la Liga Pro con una arrogancia terrible. Bueno, muéstrenos el contrato, pues, a ver si es verdad lo que usted dice. No lo puedo mostrar porque firmamos un contrato de confidencialidad. El que firma, dice que firma un contrato de confidencialidad, es porque esconden algo no tan puro y santo. Así. ¿Por qué? Si Real Madrid, Barcelona, publica, anuncia de manera pública cuánto le paga a un jugador cuando llega. ¿Por qué allá sí lo puede? Aquí lo esconde. Porque hay muchas cosas terribles y turbias que no la quieren dejar que los conozcan los demás. Oiga, vayamos a otra cosa. Listo. Más importante. Ya tenemos ahí el acta de programación. Johnny, a ver si nos las ponen. Y arranca con Independiente Delfín. Y usted da a las autoridades y yo digo, ¿qué se juegan? ¿En qué posición están cada una de ellas, Johnny? Si
0: está en el cafecito, don John. ¿Ah? Está en el cafecito, don Johnny, tranquilo. Está en el cafecito de la noche, don John.
1: ¿Usted cree?
0: Es un ratito que la... Sí.
1: El que
0: la cafetera está chillando.
1: Usted lo cuida, usted lo...
0: Por favor, pues. Oiga, un activo como es don Johnny Vinuesa, no hay que cuidarlo. Ya ahora ya es de cristal, ahorita es de cristal.
1: O sea que el mundo no será igual. Eso, señor.
0: 20 años atrás, bueno, que produzca lo como producía. Él corría. Hoy hay que darle más suave nomás, darle más suave. Pasa el tiempo también, profe, pasa el tiempo. Bueno, vamos con la jornada, y ahí está, ¿sí? Cafecito a la mano, ese pancito fresquito. Y listo. No, tampoco así, pues ya usted ya le pone con cigarrillo a la mano. Ya.
1: Yo sí lo he visto, pues así se disfruta más la noche.
0: Pero dentro de las instalaciones no, pues eso puede ser fuera. O ahí, o el piso octavo, lo que sea. ¿Qué piso es? ¿Qué, 8, no?
1: 8 es la cabina. La radio.
0: 8 es la cabina.
1: Y 9 es la oficina.
0: ¿Y la jaula de los leones que él tiene, dónde? ¿Qué número es?
1: Ese es el 10.
0: Ajá, caramba. No hablemos.
1: Más lo tiran lo tiran por la azotea.
0: Vamos con el partido. Este es el partido de la jornada, ya que usted preguntaba, ¿no?
1: No,
0: estoy loco. Iba a decir algo, que pero después me di cuenta de ver las estrellitas y ya vi las estrellitas rápido.
1: Aucas Liga, Macará Católica.
0: Sí. Este es un partido que en el que estamos viendo ya en pantalla, Independiente del Valle de Delfín, que toca tenerlo ahí en la lista porque tiene que jugar también, pues, ¿no? Delfín, y tiene que jugar Independiente, pero los resultados ya están esclaritos. Mátense abajo, que yo sigo teniendo puntos arriba. Eso lo dice Independiente del Valle, con arbitraje del señor Roosevelt Terán. Estará asistido por Juan Aguiar, por Luis González, Brian Acosta, el cuarto árbitro, y en el VAR, Carlos Vallas y Adrián Lescano, que son, hoy por hoy, son más importantes que los mismos árbitros del partido, ¿no? Hay acciones del VAR que ellos son los que deciden. Así que ahí está la terna, cuarteto, quinteto, lo que usted quiera, arbitral, designación de los jueces oficiales del partido. Claro. Este partido será para el día de mañana, arranca mañana sí, viernes, señor. Y ya he enviado todos los pronósticos. Mañana, entonces, 19 horas, estamos a casa del puntero nosotros, profe. Sí. A la casa del puntero. Yo sí que no he dejado, me he estado meticulosamente pendiente, porque yo no quiero que el puntero sea tipo Independiente. Le estamos ahí a la casa, a la pata del puntero del torneo acá.
1: Ya le mandé ahí.
0: Sí, ya lo hicieron. Por eso lo digo, yo no lo dejo. Si usted cree que yo lo... Si cree que...
1: No lo deja de pegar. Gorotiza,
0: si don Gorotiza se quiere escapar, no. 20 puntos no va a tener la diferencia. Nosotros ahí estamos a 4 nada más. Y sigue el torneo.
1: Sí. Bueno, Independiente, como ya es de conocimiento público, está en primer lugar con 61 puntos. Y Delfín penúltimo con 24. Lucha por intentar salirse de esa posición incómoda. Siguiente 20, partido.
0: 20 puntos de diferencia con el segundo. Es catastrófico. Bueno, un Manta que no encontraba triunfo y que se encontró a un patito llamado Cuenca, fue el que se le encontró en el camino.
1: Corrió fuera de base.
0: Ay, Dios mío. Yo escuchaba al relator ese día y decía, el relator, ya faltaba llorar el relator. ¿Cómo puede ser posible que le ganes? No, pues Manta juega en condición de local con Leones. Yo este partido yo lo puse, creo, si mal no estoy, a favor de Leones. ¿Ya? Porque creo que Leones tiene mejor construcción de equipo, pero a veces un aventón, dejándolo como partido, un aventón, como lo hizo este último fin de semana, que fue el lunes, si mal no recuerdo, también provoca de que este compromiso el día sábado, 2 de la tarde, en el Gocay, lleve el público que quiere Manta. Guillermo Guerrero, árbitro central, el señor Eddie Rivera, David Valladares, ellos son los que acompañan en las tizas, Carlos Aroca, Mario Romero y René Marín en el VAR. Partido entre Manta y Leones.
1: Leones está en el octavo casillero. Leones, sí. Con 32 puntos.
0: Es que ese, suba un poquito, don Johnny, 32. Don Johnny, un poquito. 32 hasta 41, que creo que es el que tiene ahí. Ve, 32 puntos, pero tranquilamente cualquier desastre natural está en quinto o sexto, o sea que... Tranquilo, déjelo ahí tranquilo a Leones. Así
1: puede
0: que,
1: entrar en el primer grupo.
0: Sí. Por eso yo no descarto que Leones, no descarto que Macará, aunque usted no dice segundo, Macará de ahí no baje. Bueno, cualquier cosa de estas pueden pasar, pero el puntaje que está muy muy apretado. O sea, si sacando Independiente del Valle, que es la misión que muchos hacemos todos los fines de semana, o todos los días cuando conversamos en la tabla, después de 41... Tal vez estoy demasiado llegando hasta Leones 32, pero de 41 a 35 hay una diferencia muy corta, profe, a ver, Liga de Quito juega su partido, gana en condición de local a ese 38, gana un punto de visitante 39 y otro más y ya está, lo pasó, claro. De los seis partidos que faltan. Entonces, hay una diferencia muy corta, muy cortita, pero hay que cuidarla. Ahora también en la otra es donde hay equipos que coinciden su pelea. Por ejemplo, en este fin de semana, Aucas Liga de Quito. Pero bien por Leones, que aunque el último resultado no fue a favor, viene con dos victorias, con dos empates y la última pérdida. Continuamos, don Johnny.
1: Siguiente cotejo, Guayaquil City Libertad. Oiga, este partido sí. Hay cuatro
0: este
1: puntos.
0: Partido es bueno, ¿eh? Este partido es bueno en espectáculo. Mire como tengo que decirlo, es bueno en espectáculo. Me gusta mucho el diseño de estos dos equipos. Ya Libertad no es el Libertad de León, hablando del Pechón León, tiene otra estructura, pero es un equipo que por lo menos hemos visto que ya ha empezado a tener otro tipo de entidad, ¿ya? Entonces va a convertirse este sábado, 16:30, un partido muy bonito para verlo, en el Cristian Benítez con arbitraje de Jennifer Canchingre. Qué bueno que repite Jennifer Canchingre, esta chica es orense, profe, no sé si es machaleña, pero es orense, la hemos visto participando de los torneos de la femenino, de los de segunda categoría, y hoy ya es el segundo partido que la colocan como árbitro central, bien por ella. Cristian Lescano, Flavio Nal, los que lo van a acompañar, Clever Aroca, Kevin Pazmiño y Jocelyn Romero, que es otra dama que participará de este partido. Guayaquil City frente a Libertad, profe, 16:30 del sábado.
1: Bueno, Libertad está séptimo, está a un tiro, 33 puntos tiene Libertad y Liga y Barcelona 35. Cuidado un resbalón de ellos y tranquilamente se mete entre los seis primeros.
0: Para que vea nomás.
1: 33 puntos Libertad y Guayaquil City tiene 29, que ha tenido un declive terrible. Guayaquil City de 15 puntos posible ha ganado 7 puntos, la mitad. Vámonos al siguiente cotejo.
0: Este partido es una yo le voy a poner el título, se llama Una Raya Más al Tigre. ¿Ah? No es vendedor, pero bueno, Una Raya Más al Tigre. Muchurruna, no sé cómo es que viene Muchurruna en estos últimos partidos en el torneo, pero son los partidos a los cuales le buscan la quinta pata al gato y el gato se llama el Barcelona y le quitan la pelota y le ganan el partido. Y bueno, esperemos que convenza el nuevo entrenador, venga con una mentalidad diferente, hablando del Barcelona. Pero en el partido del día sábado, terminando la jornada, 19 horas en La Cocha, en Santo Domingo, en La Tacunga, perdón, La Cocha, habrá un partido entre Muchurruna frente al cuadro del Barcelona. Anthony Díaz, el árbitro central, Dani Ávila y Juan Tualombo serán los encargados de las líneas. Cuarto árbitro, Roque Vélez. Franklin Congo, don Franklin. A ver, don Franklin fue... No, don Aragón fue. Jaime Sánchez, que le han prestado un teléfono celular. ¿Sí lo vio este prófono?
1: Es que la mamá lo estaba llamando.
0: Ah, eso es churro, la mamá de don... De don.
1: Y es que se pone el presidente de la Liga Pro una pelea semántica de ¿ya? que si le pueden prestar, no le pueden prestar, porque es que hay que estar al día y al tono con las circunstancias, porque a lo mejor el perfil del árbitro no alcanza a ver todo, qué sé yo, qué. Y cuidado a alguien que opine de la manera contraria. Un testamento inmenso en vez del
0: calma. Así me enteré que ha sido caldeado ese concepto sobre una situación que el reglamento no lo permite.
1: Por favor, ¿ya? Y se pone a inventar.
0: Claro, se ponen a inventar tanto aquí el fútbol ecuatoriano, si quien viene a hacer un documental vas a encontrar en el fútbol ecuatoriano unas cosas de Ripley. ¿Ah? De equipos que inscriben jugadores y ya sabían que jugaban en otro equipo, teléfonos dentro de la cancha. Ya por lo menos ahora se permiten los dispositivos a los técnicos. ¿Se acuerda que no se permitían dispositivos a los técnicos? Porque ahora está la tecnología, ya lo tienen a la mano, sí. Ven las imágenes y ellos dicen, ¡oye, penal, es penal, es penal! Sí, eso sí, no sí. Lo había antes. Ya.
1: Le autorizan en una época, lo retiran después.
0: Claro, la comunicación, esa otra, ¿se acuerda cuando se veía que decían, oye, eso está prohibido, la comunicación del boquitoqui con el técnico que estaba arriba suspendido? También sí. Era otro. y veías vos que acá de escondidita estaba, ¿qué pongo, profe? ¿Qué pongo? Lo saco a comer a Vinuesa y lo meto fuera, ¿no? Así se escondía. Entonces,
1: un técnico que estaba en el fragor de un partido y que estaba bravísimo y que estaba que lo llamaba el titular que estaba arriba y él hizo y dejó el walkie-talkie por allá y se dedicó. Si no me recuerdo quién fue.
0: Viene, oye, ¿quieren otra parte del documental? Viene acá, el bar estaba prohibido, ¿no? Y venimos a un bar criollo que lo habíamos armado aquí en el camino, en el Chucho Benítez. Vente para acá, mire, es que la jugada es así. No sé, ¿qué cosa?
1: Eso. Todavía va el árbitro, ¿no?
0: Sí, el árbitro todavía, no, es que eso, digo, documentales que quieren hacer acá en el país. Y viene el otro, viene a hablar con la señora que le ha faltado ahí que le llene el agua, que se quedó sin agua en la cisterna. No puede ser posible. Bueno, este Muchurruna contra Barcelona cierra la jornada del sábado. Nos vamos para el domingo, don Johnny Vinuesa. Domingo.
1: Bueno, Muchurruna estaba noveno. Tiene 34 puntos, puede hacer 31 puntos, puede hacer 34.
0: De los cuales Barcelona podría hacer 38, que todavía no alcanzaría al cuarto de la tabla. Así que el cuarto de la tabla juega con... Católica juega con tranquilidad porque está todavía a diferencia de puntos. Aucas está más diferencia, qué cosa, ¿no? Yo, la verdad que...
1: Tiene que cuidarse de que no lo bajen.
0: Eso.
1: Y arriba...
0: Porque cuando estaba segundo, cuando aparecía segundo, yo decía, bueno, todavía hay tranquilidad arriba, aunque muchos criticaban, pero míralo, si el otro te saca diferencia 15 puntos, si el otro ya va por al 18 puntos, pero hoy ya no son 18, pues mira cuántos son. Si con el segundo son 20, mira, por todavía favor, los puntos que faltan.
1: Dos, tres puntos de diferencia, ahí sí, pero... Ahí está. Con 18 todavía tienes esperanza. No, pues numéricamente ya nadie alcanza.
0: A cuatro puntos yo sé que estoy difícil cuando Gorotiza, porque él también semana a semana también mete sus aciertos, ¿ya? Pero bueno, ahora vamos con el siguiente partido, señores.
1: Hay 4 puntos nomás de la diferencia.
0: Sí, 4 nomás. Vamos con este partido. Bonito, interesante, un Orense que no anda en nada. Para mí... Me cuentean y me dicen que sí, que ya rescatando un punto en contra el Delfín, no anda en nada. Pero se encuentra un Deportivo Cuenca que no anda en nada de los de nada, ¿no? Diferencia en el asunto. 2:00 p.m. el domingo, partido que será para el 16 de agosto, con arbitraje de Alex Cajas, Mauricio Lozada, Jonathan Monar, Dulexi Jara, y los del VAR y ABAR estarán don Rodi Zambrano y don Cristian Gutiérrez en el 9 de mayo para dirigir Orense frente al Deportivo Cuenca.
1: Oiga, la lucha entre Cuenca y Orense es por quedar dentro del grupo de los
0: cuadros. Sí, señor. Pero yo no sé si les alcanza, profe. Yo sí. Yo por lo menos con el mío, respaldando al mío, no sé si le alcanza. Porque los mire la lista cómo viene en los últimos partidos. Pierde, ganó 2 de perdidas en el camino. En esas perdidas en el camino fueron Torres que salió. Luego el siguiente partido perdió el técnico en condición de local y recién empate en condición de visitante.
1: 4 puntos de 15 en los 5 últimos juegos. Dice, ML técnico universitario.
0: Dice don Manuel Matute, dice, yo estoy en la casa de usted, yo estoy en la casa del puntero, yo no veo para atrás, don Matute. Don Manuel, yo no estoy mirando atrás, que ya los de atrás que se queden atrás. Yo estoy en la casa del puntero, es verdad, tiene 84 puntos don Manuel Matute, así que un abrazo allá en la distancia donde está de labores en esta noche. Vamos con el ML, partido a las 16:15, buen partido para el domingo. Henry Arizaga será el árbitro central contra técnico. Yo aquí estaba apostando, ya que recién nomás han tenido una conversación con el... Hablábamos, ¿no? Sobre el señor Pichu Escalada, pues no, y Pichu Escalada se ha mencionado, ha hablado un poquito. Lo primero que ha dicho es, no estén pidiendo más jugadores. ¿Hasta dónde quieren meterle jugadores a ese MLE hoy? ¿Sabes qué me acordaba hoy cuando veo que la salida de Gustavo Quintero? Decía, estoy seguro que como aquí en este país somos de Ripley, estoy seguro que ya también, según la dirigencia, así como conversaron en algún momento con Egner Valencia, también conversaron como técnico con el señor Gustavo Quintero. O sea, aquí se saca de todo. También tuvimos acercamiento a Gustavo Quintero. Pero bueno, el punto es ese. No hay tregua por parte de los equipos. Y como digo, Luis Miguel Escalada manifiesta que no más al equipo, ya no se incluyen más jugadores para la plantilla. Partido, como lo estaba manifestando, para las 16:15, Henry Arizaga y los demás participantes que estarán en la dirección de este partido, 16:15 domingo, MLE frente a Técnico Universitario. Aquí a MLE le toca ganar.
1: A MLE es urgente que termine ganando.
0: Este partido no lo veo yo que el MLE lo pueda perder.
1: Puede ser 32 puntos y empujarse.
0: Subir, mira. Ring se va ahí arriba. Claro, sí, que antes sí. De eso hay un partido también peleado, porque Orense tiene 2 puntos menos que el MLE, pero el Cuenca, que juega contra Orense, podría ser tranquilamente 34 puntos. Ah, cuidado. O sea, ese es otro punto también a establecer.
1: Pero bueno, este es el... No le queda más que...
0: No. Y yo apuesto que el MLE, por eso puse, el MLE gana este partido. No debería ser difícil para el MLE.
1: No,
0: se le ha hecho difícil. Se le ha hecho difícil. Lo que pasa es que aquí, porque es mi cambia mi forma de pensar, es porque a ese MLE que jugó contra el último que perdió acá en el Capo, ¿el contra quién fue? Contra, a ver, ayúdeme, contra Leones, no, Aucas, si me recuerdo, sí, Aucas. Que perdió y luego fue a jugar a Guayaquil City, y ya le presentaron nuevos jugadores. Le presentaron un refuercito de 3 jugadores, 4 jugadores. Entonces, si ya aquí ya no puedes ganar un partido, porque si antes te complicabas la vida, bueno, ahora sí tienes ya las opciones. Tienes delantero Carrillo, tienes otro volante más que le está dando oportunidad. Aparecieron varios elementos. Bueno, hay que responder ahora a la dirigencia que ha hecho el esfuerzo de 3 jugadores.
1: Que no se ponga a inventar el técnico.
0: Eso es lo crítico.
1: Excelencia,
0: Javier, el día lunes creo que le decía a Javier, dime si una formación del MLE que no haya sido cambiante, ¿no? Que sea la alineación, no, pues encuentras que una semana de titular está Nasuti, digo, Leguizamón, a la siguiente está León. O sea, no pueden estar juntos, qué cosa, ¿no?
1: Ya jugaron juntos varias veces.
0: Pero yo sé, pero es que en la alineación segura con Leguizamón. O León, no tienes una defensa concreta. ¿Qué pasa?
1: Oiga, el partido más parejo, podríamos decir, Aucas Liga de Quito, domingo 7 de la noche.
0: Sí, me gusta. Ese partido es el que cierra la jornada 7 de la noche. Me gusta, digo, porque Aucas viene con un brío diferente. Y no por los resultados conseguidos hoy ni nada por el estilo por parte de Liga de Quito, pero Liga de Quito está saliendo de ese bache. Está metido en un bache, un hueco que seguro ellos también están muy complicados. O sea, saben que institucionalmente algo de lo que sí puedo agarrar de términos de gente que está cercana a Liga, es que Liga es uno de los equipos más ansiosos. Ha hecho creer y con creces, ¿no? De que la institución siempre, no es que solo tiene que ganar todo, como los otros equipos, sino que está urgida de que lo que juegue tiene que ganarlo, pero ganarlo, ¿ya? Y Liga de Quito se metió en un hueco terrible que solamente con la salida de su entrenador pudo desvengar. Comenzaron a llegar goles que no estaban en la mano del entrenador anterior, del señor Núñez, y hoy llegó. Así que esa Liga de Quito hay que respetarlo y seguro Sociedad Deportiva Aucas lo esperará con ansias. 19 horas, Gonzalo Pozo Ripalda, con el arbitraje de Juan Andrade, Ricardo Valdivieso, Rommel Robles, Hugo Blasio, cuarto árbitro, Roberto Sánchez, el Chacho Guachambo, la señora, Chacho es el apellido, Verónica Guachambo Chacho. William Lozada, pues no aparece el hombre del teléfono. Se da cuenta que me lo han bajado el hombre del teléfono.
1: Lo pusieron en la nevera.
0: Hay un congelador bien frío para él. Así que aparecerá en cualquier momento.
1: ¿Cómo es la forma de corregir?
0: Así parece. Pero ¿cómo han decrecido los o sea, yo no me voy a meter a la historia Fará, pero ¿cómo han decrecido los árbitros del fútbol ecuatoriano? Hoy antes era Loaiza, antes era el mismo señor Aragón, pero hoy, si me preguntan a mí, ¿quién es el mejor árbitro? Yo no te podría decir.
1: Hay que buscarlo con una lupa.
0: Sí, no te lo podría decir. Me podría estar quedando de año con, porque han tenido una serie de malos rendimientos personales en algunos partidos, sin utilizar el VAR. Porque una cosa es el arbitraje tuyo y luego que el VAR haga efecto, ¿no? Pero no,
1: bueno,
0: sin utilizar el
1: VAR. La liga tiene que no dejarse alcanzar ni pisar los talones de Libertad, de Leones, de Muchurruna. Otro partido parejo, Macará Católica.
0: Eso ya será para el lunes, ¿no?
1: Lunes, 7 de la noche, sí.
0: Macará Católica, sí. Más por la los últimos partidos que viene haciendo el equipo del Macará, profe, ¿eh?
1: Sí.
0: ¿Sabe qué? Lo que pasa es que aquí me entra la misma interrogante. ¿Se acuerda cuando? Oye, yo sí que cosas de esas no las olvido. Técnico estaba el Cachorro Mera, ¿no? En Manta. Estaba Cachorro Mera en Manta. Viene al Monumental y gana. Acá me ganó en el Monumental, Cachorro Mera, mira qué chévere. La siguiente semana se nos agranda el Cachorro y cree que estando en su propio estadio iba, pero a llevarse a todos por encima. Y comienza, decrece, y ese equipo se me fue de picada. Y le ganaron al Barcelona. Cuidado, el síndrome Barcelona a muchos no los pone, no los para bien, ¿eh? Ya les ganó el Barcelona y el resto ya es historia. Yeah. No los cuadra bien en el siguiente partido. Así que Macará ganó a Barcelona, hay que recordar. Y ahora toca un partido en condición de local que uno pone en consideración que debe salir como el favorito.
1: Sí,
0: ¿no?
1: Y Macará vuelve a jugar el jueves Sudamericana.
0: Pues es complicado. Desde el partido con Barcelona ya se había avizorado de que tenía varios compromisos muy cerraditos durante el transcurso de la semana, ¿no?
1: Bueno, un juego parejo. No corren riesgo de quedarse fuera del hexagonal final, pero necesitan acumular puntos para, porque esas etapas siguientes arrancan con el mismo puntaje que llegan.
0: Claro, como están.
1: Como están, sí. Bueno, entonces, entre los atractivos Aucas Liga, Macará Católica, ver que Melé al fin coja ritmo de victoria. Ese Muchurruna Barcelona, a ver qué pueden hacer los demás. Habrá que esperar. Bueno, pasamos a otro tema antes que se nos termine el tiempo. Hoy estuvimos en la gobernación de Guaya, que este organismo le entregó una condecoración, pórtico de oro se llama, ese tipo de condecoración a Blanquita Quiñones, que ya mañana regresa a Estados Unidos, donde está estudiando y jugando en la Universidad de Connecticut. Así que póngale play el audio del gobernador, en la que brevemente, porque había que cortar, habla parte de los méritos de esta notable jugadora jovencita.
2: Saben que tienen un referente a nivel internacional, que tienen una niña en poco tiempo será la primera jugadora ecuatoriana que ha seguido todo el proceso para convertirse en la primera ecuatoriana en la WNBA. Tal vez pudo estar soñando, tal vez pudo estar yendo muy rápido. Estoy seguro que la chica sabe que ella hoy en día piensa en sus estudios, en su familia y en el objetivo que es su universidad. Pero cuando yo veo una niña de 12 años que está mirando a sus padres y que tenía miedo que se vaya, me di cuenta que ella lo podía resolver. Y vaya que lo hizo. Vaya que Blanca Quiñones hoy está donde está por ella, por su familia, pero sobre todo por el amor que le tiene a la persona. Quiero desearte el mayor de los éxitos.
1: Bueno. Vamos a escuchar ahora a Blanca Salazar. Blanquita Salazar, porque todo el mundo le dice así. Es una chica dulce, sencilla, no estrafalaria, se viste sencillo. Es una señorita, una niña. Ella debutó con la selección de juvenil con 13 años. Jugó en Italia profesional y ahí saltó a la... Esta es otra parte ya más extensa. Póngale... Ah, no, ya ahí está hablando Blanquita, ya. Dele. Pasando rápido, William, vale la pena revisar esto, porque no todo es escándalo, ni tránsfuga, ni quiebre de reglamento. Se conoció un conmovedor secreto que Jorge Messi, papá de Leo, se llevó a la eternidad. El padre de Leo Messi colaboró silenciosamente con el Hospital de Niños Víctor Vilela de Rosario para mejorar la atención de niños de bajos recursos con enfermedades hematológicas y oncológicas. Qué bueno. Además de eso, ayudó a médicos, enfermeros y técnicos que viajaron a España y se capacitaron en el prestigioso Hospital Vall de Hebron de Barcelona, especialmente en trasplante de médula ósea. Imagínense, niños que nacen con problemas en la médula ósea, que es la que genera la sangre. Dice, gracias a este puente entre Rosario y Barcelona, el Hospital Vilela habría superado las 100 trasplantes de médula ósea realizados con éxito a niños vulnerables. Y nunca buscó protagonismo. Su mayor regalo quizá haya sido ayudar a que otros niños tuvieran una oportunidad de seguir viviendo sin mucho cámaras, reflectores. Lo han tenido secreto. Es que cuando alguien ayuda no necesita que todo el mundo se entere. Y cuando es en secreto es mejor. Y hay gente que dice, yo estoy donando, yo estoy regalando, yo di esto, yo, en secreto.
0: Yo lo vengo, en política es eso, ¿no? Yo lo vengo haciendo desde hace mucho tiempo.
1: Sí, ¿para qué? Sí. Bueno, queda...
0: Pero, profe, rapidito, porque lo coloca, usted lo tenía puesto acá en consideración y yo... lo reviso en este momento, y claro, vamos a entrar en un debate corto sobre la situación. Dice

0: pone en pantalla don Johnny Vinuesa, que está por ahí, emite que dice, queda el último cupo para los cuartos de final. Y donde está Yagualaceo, Independiente del Valle, Liga de Quito, Católica, Barcelona, está el equipo de Aucas, y el que recién ingresó esta oportunidad, que es Astillero, ¿no? Que ha clasificado. La pregunta del millón, ¿quién es? Y una, claro, porque para poder subir esto de aquí, o tiene una respuesta que es como hay un incumplimiento, pero como clasificó el momento que clasificó, simplemente sigo la secuencia. ¿Será parte de eso o aquí ya están dando
1: una respuesta? Puede ser una, ¿cómo se llama? Fake news, ¿cómo que se llama?
0: No, no, sí, pero eso fake news es cuando publican algo, o publican algo, pero no, pues este tiene corte netamente legal porque es la página oficial de la Copa Ecuador.
1: ¿Ya? ¿Pero lo pueden adulterar o no?
0: Siempre y cuando ya hubieran salido a decir que le han robado la página de la Copa Ecuador y por eso lo pero yo creo, yo a ver, lo traje a colación porque lo vimos y lo analizamos al inicio, fue rápido así que pasó, pero lo pongo en consideración esto porque aparece el título, dice, queda el último cupo para los cuartos de final. Nada más. Es el detalle por el cual está ahí, pero ahora hay un reglamento que cumplir, muchos están esperando de que Federación tenga que emitir su criterio y eso es lo hasta para favorecer al uno, para perjudicar al otro, para poner orden en la casa, pero este mensaje nos deja nosotros un poquito medios lámparas, dijo, no nos cuadra correspondientemente qué es lo que pasó en realidad en el mundo Federación Ecuatoriana de Fútbol, ¿no?
1: Estaba viendo el final del cotejo de Macará con Santos y los jugadores del equipo ecuatoriano tomándose fotos con Neymar, y alguien hizo intercambio de camisetas y se llevan el hombro puesto a la camiseta de Macará. Son datos y hechos, nada más. Datos
0: anecdóticos. Son cosas que es difícil quitarlas,
1: sí, pues,
0: del camino del deportista, tiene su corazoncito.
1: Sí, porque tiene su fama, ¿no?
0: Sí, lógico, si no fuera, mira, se acuerda que aquí hubo una crítica pero durísima cuando el Mundo Sura creo que le pidió la camiseta en ese entonces a Messi, creo que le fue a pedir la camiseta a Messi,
1: el Mundo Sura, bravo el técnico,
0: claro, entonces ¿por qué tendría que estar? Yo entendería que sí, lo he visto, que cuando los jugadores piden la camiseta se pongan la camiseta del otro jugador dentro de eso, dice, claro. Ese es un poquito de respeto, sí, lo claro. Podría considerar que es verdad,
1: pero pues después que yo vaya,
0: claro, y que yo bajo porque lo marqué, porque crucé un par de palabras, porque fue compañero mío algún momento, porque en las divisiones inferiores me lo haya cruzado algún día cuando estaba en la sub-17, 18, 20, 40, bueno, en alguna de esas, y o porque le caíste bien, que te den la camiseta y que se tome una foto, yo no creo que tiene nada malo. Es un crack que está en el camino y que hay que aprovecharlo en el momento. Punto. Después aparecen los llorones a decir que no, que por aquí, que cómo puede ser posible que se hagan respetar. No pasa conmigo eso, profe.
1: Nos vamos.
0: Nada más. Sí, señor. Pasen bien, una buena noche.

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0: es la hora 21.
1: 9 minutos.
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0: Es la hora 21.
1: 19 minutos.
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1: Es la hora 21.
2: 30 minutos.
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1: Es la hora 21.
2: 35 minutos.

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2: Es la hora 21.
3: 41 minutos.

0: Es la hora 21.
1: 46 minutos.
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2: Es la hora 21.
3: 55 minutos.

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4: Es la hora 22.
5: 5 minutos.

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0: Es la hora 22.
1: 16 minutos.
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0: Es la hora 22.
1: 24 minutos.
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1: Es la hora 22.
2: 32 minutos.
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0: Es la hora 22.
1: 38 minutos.
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0: Es la hora 22.
1: 48 minutos.
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3: Son las 15 horas 34 minutos.
4: Sí, aquí estamos ya de vuelta. Vamos con una nueva llamada. Faruquito, ya está sonando ahí el automático. 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
5: Hola, ¿me podrían poner una canción?
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5: Disculpa,
4: y la Champions.
5: ¿Pero y en esas cosas, Caterjona?
4: Bueno, no sé si aquí, no entiendo. 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
5: No, la verdad. Pero si usted me explica, yo entiendo, porque usted sabe que yo soy muy inteligente y me gusta la radio, me gusta como...
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0: Es la hora 22.
1: 50 minutos.

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1: Es la hora 22.
2: 58 minutos.

0: Es la hora 23.
1: 2 minutos.
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3: Es la hora 23.
4: 12 minutos.

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1: Es la hora 23.
2: 15 minutos.
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0: Es la hora 23.
1: 24 minutos.
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1: Es la hora 23.
2: 30 minutos.
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0: Es la hora 23.
1: 39 minutos.
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0: Es la hora 23.
1: 45 minutos.
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1: Es la hora 23.
2: 50 minutos.

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3: Es la hora 23.
4: 56 minutos.

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2: Son las 12 de la noche.
3: 5 minutos.
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0: Son las 12 de la noche.
1: 18 minutos.
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1: Son las 12 de la noche.
2: 23 minutos.
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2: Son las 12 de la noche.
3: 28 minutos.

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1: Son las 12 de la noche.
2: 32 minutos.
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5: Son las 12 de la noche.
6: 40 minutos.

0: Son las 12 de la noche,
1: 47 minutos.
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1: Son las 12 de la noche.
2: 57 minutos.

0: Es la 1 de la madrugada.
1: 10 minutos.
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0: Es la 1 de la madrugada.
1: 10 minutos.

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1: Es la una de la madrugada.
2: 18 minutos.
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0: Es la 1 de la madrugada.
1: 28 minutos.
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0: Es la 1 de la madrugada.
1: 32 minutos.
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0: Es la 1 de la madrugada.
1: 37 minutos.
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1: Es la 1 de la madrugada.
2: 41 minutos.

0: Es la 1 de la madrugada.
1: 45 minutos.
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0: Es la 1 de la madrugada.
1: 54 minutos.
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0: Son las 2 de la madrugada.
1: 2 minutos.
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2: Son las 2 de la madrugada.
3: 12 minutos.

0: Son las 2 de la madrugada.
1: 18 minutos.
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1: Son las 2 de la madrugada,
2: 26 minutos.

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1: Son las 2 de la madrugada.
2: 31 minutos.
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0: Son las 2 de la madrugada.
1: 35 minutos.
2: Me gustó mucho. Muchas gracias por todo, de verdad que sí. Nos estamos viendo,
3: así fuerte. ¿Cómo estás?
2: Mira este loco, no le hagan caso a este loco.
3: ¡Pero Ricky!
2: ¿Qué pasa, tío? ¿Cómo estás? ¿Qué haces por acá, man?
3: Nada, tranquilo, voy para la piscina, ¿y tú?
2: Ah, yo voy para allá luego.
3: ¿También?
2: Yo voy para allá, sí, pero espérate, vamos a tirar una foto. Aquí va.
3: Vamos.
2: ¿La pruebas?
3: Duro. ¿Pero me la envías?
2: Claro, claro, me la envías. Por supuesto.
3: Ya te veo.

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1: Son las 2 de la madrugada.
2: 40 minutos.

0: Son las 2 de la madrugada.
1: 48 minutos.
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1: Son las 2 de la madrugada.
2: 53 minutos.
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1: Son las 2 de la madrugada.
2: 57 minutos.

0: Son las 3 de la madrugada.
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0: Son las 3 de la madrugada.
1: 16 minutos.
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2: Son las 3 de la madrugada,
3: 28 minutos.

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1: Son las 3 de la madrugada.
2: 33 minutos.
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0: Son las 3 de la madrugada.
1: 37 minutos.

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2: Son las 3 de la madrugada.
3: 45 minutos.
2: Son las 3 de la madrugada.
3: 45 minutos.
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4: Son las 3 de la madrugada.
5: 52 minutos.

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1: Son las 3 de la madrugada.
2: 57 minutos.

0: Son las 4 de la madrugada.
1: 2 minutos.
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2: Son las 4 de la madrugada.
3: 11 minutos.
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0: Son las 4 de la madrugada.
1: 16 minutos.
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0: Son las 4 de la madrugada.
1: 22 minutos.
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1: Son las 4 de la madrugada.
2: 26 minutos.

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1: Son las 4 de la madrugada.
2: 34 minutos. 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

0: Son las 4 de la madrugada.
1: 39 minutos.
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0: Son las 4 de la madrugada.
1: 45 minutos.
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1: Son las 4 de la madrugada.
2: 50 minutos.

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2: Son las 5 de la madrugada.
3: 5 minutos.
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5: Son las 15 horas, 34 minutos.
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2: Son las 5 de la madrugada.
3: 7 minutos.
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1: Son las 5 de la madrugada.
2: 12 minutos.

0: Son las 5 de la madrugada.
1: 15 minutos.
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1: Son las 5 de la madrugada.
2: 21 minutos.

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0: Son las 5 de la madrugada.
1: 32 minutos.
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0: Son las 5 de la madrugada.
1: 32 minutos.
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3: Son las 5 de la madrugada.
4: 40 minutos.

0: Son las 5 de la madrugada.
1: 46 minutos.
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4: Son las 5 de la madrugada.
5: 58 minutos.

0: Son las 6 de la mañana.
1: Un minuto.
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0: qué me acusas si tú también eres culpable?
1: Calla, por favor. 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
0: ¿Tu corazón? 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

¿Qué tal, amigos? ¿Cómo están? Un muy buen día. Bienvenidos a CRI Noticias, esta primera emisión de este último día laborable de esta semana. Estamos ya viernes 14 de agosto del 2026, prácticamente cubriendo la primera quincena de este octavo mes, ¿no? Siempre es como que los últimos meses del año, a partir del octavo mes sobre todo, se fuesen volando, ¿no? Ayer era uno, ya pasó el feriado, hoy estamos prácticamente quincena de agosto, así que estamos 14, pero mañana sábado será 15, que no es laborable. Bueno, yo creo que lo importante es agradecer a Dios la vida, abrir nuestros ojos el día de hoy y poder decir, estoy vivo. Eso es una oportunidad inmensa. Sí, no, Millón, y buenos días, ¿cómo está?

0: nosotros positivos siempre, positivos cada vez que se trate de esa tricolor, cada vez que se trate de que los colores de nuestro país estén en una cancha, nosotros le vamos a apostar a que sí se puede, a que realmente Ecuador está para esto y para muchas otras cosas más grandes en el fútbol y en el deporte en general. No sé si tenemos silla vacía o si tenemos silla llena. Silla vacía. Oye, esa imagen está Halon y Huesca. A ver, Halon y Huesca. Está realmente, parece, sí, está fantasmagórica, Johnny, esa imagen. Bien, vamos entonces de inmediato con los titulares porque a las 7... ¡Ajá! Decía mi papá, ¡alma perdida! ¿Qué tal, Kabir? ¿Cómo estás? Buenos días.
1: Tatita, buen día a todo el mundo. Con las disculpas al caso, por en verdad se me perdió la brújula en estos días. Estaba secuestrado.
0: Ajá. Uy, no digas eso ni de broma. Sabes que yo también solía decir eso. Pero, Dios mío, ahora hay tanta cosa. Ayer yo me enteraba.

0: de una amiga mía que le roban el carro junto con su esposo, ¿no? Y entonces los delincuentes la llaman a decirle, denos $500 y le devolvemos el carro. Ingenuamente ellos caen, le dan $500 y mandan a retirar a una persona el carro. Y luego secuestran a esa persona y les piden más plata, pensando que esa persona era el hijo de los dueños de la
1: Yo
0: camioneta.
1: creía, valga la broma, para alegrar el viernes,
0: Sí.
1: que los delincuentes le habían pedido 500 para devolverle el carro y ella les había ofrecido 1.000 para que no le devuelvan al
0: Para que no le
1: marido.
0: devuelvan al marido, no.
1: Yo me imaginé eso.
0: Se le
1: Me
0: llevaron solo
1: imaginé.
0: el carro.
1: Me imaginé eso, me imaginé eso. Para ponerle, como los quiteños, un pomito, un poquito de sal y pimienta a este viernes.
0: ¿Cómo ha estado Kabir? ¿Qué es de su hermosa vida? Cuéntenos.
1: Dándole, mirando cómo el panorama oscurecido pretende aclararse. Ayer registró su inscripción a la prefectura de Manabí, la ex candidata presidencial. Hay que ver si recibe objeciones o si ha cumplido con la norma reglamentaria y el CNE no la inhabilita de oficio, pero tiene que correr ese traslado el día de hoy de la inscripción por un movimiento 18. Se me escapa qué agrupación es la 18. Creo que es un movimiento provincial, nacional, porque nos cayó de sorpresa ayer antes de las 6 de la tarde esta inscripción por el movimiento 18, ya que los socialistas son 17, que era por
0: 17.
1: lo que se pensaba podía inscribirse. Finalmente no aconteció con los socialistas. Y
0: Pero
1: hay que ver si cumple con la cuestión reglamentaria, y de ahí el CNE debe notificar a las agrupaciones políticas de esta inscripción en 24 horas quienes tendrán las agrupaciones 2 o 3 días, se me escapa en este rato la precisión del dato, para objetar o no esta inscripción.
0: yo le digo, Kabir, en Manabí. No es porque lo sepa, es porque San Google me lo dijo. En Manabí, el movimiento de la lista 18 corresponde al movimiento Unidad Plurinacional Pachakutik, el cual ha tomado notoriedad recientemente al prestar su casilla y respaldo político para la inscripción de la candidatura de Luisa González a la prefectura de Manabí.
1: Ahí me nace una interrogante, ahí me
0: Ajá.
1: nace una interrogante. ¿Cuál es la interrogante en torno a si Pachacuti hizo primarias para prefecto en Manabí? Si las hizo, bueno, viene la discusión que particularmente he venido sostenido que los que hicieron primarias en Amigos, por el impedimento jurídico que tiene Amigos, no podrían participar, pero eso no lo decido yo, lo decide finalmente el CNE y el TCE. Pero aquí lo que hay que ver es si Pachacuti hizo o no primarias para prefecto, porque el director nacional de los socialistas, porque también tocaron las puertas de los socialistas para inscribir a la señora Luisa González, hizo una aclaración reglamentaria legal excelente. El señor Vallejo, el director nacional de los socialistas, dijo que ellos en Manabí no habían hecho primarias para la dignidad de prefecto, por lo tanto no podían inscribir a Luisa González a una dignidad por la que no hicieron primarias. Hasta el sol de hoy no tengo conocimiento que Pachacuti en Manabí, exclusivamente en Manabí, haya hecho primarias para el tema de la prefectura. Tal vez estoy equivocado o me falta información al respecto,
0: Yo estoy un poco
1: pero no tengo
0: borracha con
1: claridad frente a este tema, ¿no?
0: el tema. Estoy peor que usted. Usted no tiene claridad. Yo estoy completamente confundida. No, no sé qué, créanme. Es porque esto pasa en Manabí, creo que esto pasa en Azuay, esto pasa en Cuenca. Creo que en Quito no ha sido tanto. Esto pasa, no se diga en Guayaquil. Aquí se supone que, aquí por ejemplo, del partido o de los partidos o movimientos que apoyen al correísmo para que puedan poner sus candidatos, hemos pasado por una serie de ilustres desconocidos. Luego el que es medio conocido, ¿cómo es que se llama este chico? David Norero. Y ahora, desde
1: Pues ya
0: ayer,
1: lo bajaron.
0: desde
1: Ya lo
0: ayer
1: bajaron.
0: Mirela Icaza, desde ayer la esposa de Aquiles Álvarez es la candidata bueno, por esta ala del correísmo o reto, no sé, finalmente ¿qué vio? O sea, todo es un revolú, ¿no? En vez de Aquiles, iría ella. ¿Por qué? ¿Bajo qué premisas? Ella no ha estado tampoco en ninguna, pero ahí sí que de ningún partido, pues no ha estado en ninguna interna, de nada, pero es la candidata que va. ¿Qué es lo que ella sabe sobre política, administración pública y todo lo que se necesite realmente para tan siquiera aspirar a ser, a sentarse en el sillón de Olmedo? Cri-cri, pero es la candidata. Entonces estoy completamente mareada con quito de aquí, pon allá, eso que no hizo.
1: Esa candidatura de la dama, de la señora, nos sorprendió a todos precisamente a la alcaldía de Guayaquil por su inexperiencia y por su ninguna participación política más allá de ser la esposa del actual alcalde de Guayaquil. Ayer me preguntaban si, porque ella está procesada en el caso Goleada, si no me equivoco, si eso era un impedimento para que ella sea candidata, y la respuesta es no. Que esté procesada no es un impedimento, aunque aún estando condenada, si esa sentencia no está ejecutoriada, no tiene impedimento legal por ese tema específico. De allí a si tiene la experiencia, la capacidad, la preparación, creo que yo no sería la persona adecuada para opinar, porque la distancia me quita un día a día, que usted sí la tiene, un conocimiento pleno y claro frente a esto, ¿no?
0: Pero usted dijo la base más importante, o sea, mira, ella representa el típico caso, olvidémonos que es la esposa de al todavía alcalde que está detenido. Ella, es notorio, ¿qué experiencia política tiene? ¿Qué experiencia política tiene? Ninguna. Y no solo qué experiencia política. Anteriormente a todo esto, cuando ella mostró algún interés, ¿no?, por la política, por el servicio que implica la política.
1: Aquí hay populismo puro. Ya. Quieren aprovechar un supuesto sentimiento pro Aquiles, una supuesta victimización, una supuesta persecución política en contra del esposo, para intentar captar los votos que supuestamente tiene el señor Aquiles Álvarez. Entonces es una... me da la impresión, y pido disculpas si estoy equivocado, me da la impresión que el destino de la ciudad es lo de menos. Así lo es. Importante es sacar la mayor cantidad de votos posible fruto de un hecho específico y del populismo. ¿Qué vayan a hacer con la ciudad? Es lo de menos. No, es la impresión que me da. Es la impresión que me da.
0: No, o sea, usted tiene la impresión correcta, Kabir. Yo sé que a usted le tiene cariño a nuestra ciudad y usted está sintonizado con
1: la... Yo quiero a Guayaquil y lo he dicho siempre. Yo quiero a Guayaquil.
0: No, usted no solo lo ha dicho, usted lo ha demostrado siempre. Entonces, porque usted está al tanto de lo que pasa en nuestra ciudad. Entonces, mire, yo, muy aparte de que tampoco cumple los requisitos como otros muchos, porque ¿qué primarias, qué internas ha hecho ella? ¿De qué partido político? O sea, ¿de dónde sale todo esto?
1: Ahí te aclaro un punto. A ver, ese no es un impedimento para que ella sea candidata el que no haya hecho primarias. ¿Por qué? Quien debió obligatoriamente haber hecho primarias para la alcaldía de Guayaquil es el partido. El partido, entiendo, sí las hizo, y ese candidato o candidata renunció, debió haber renunciado, que es lo que la ley y el reglamento del Código de la Democracia menciona. Es decir, Patricia Aguilera, por el movimiento Si Entra No Sales, hizo las primarias. Luego... luego renuncia a esa dignidad. Quien lo reemplace, que es Johnny, no importa, no es imprescindible que él haya hecho primaria. Lo importante es que para esa dignidad el partido haya hecho primaria. Por lo tanto, ese que la señora Icaza no haya hecho primaria, habiéndola hecho el partido, no es un impedimento para que ella se inscriba. Quien reemplace a quien resultó electo en las primarias, no importa que no haya hecho primaria, Pati.
0: Oye, Kabir, bueno, es importantísimo lo que tú acabas de aclarar, Kabir, Pero yo me pregunto, por ejemplo, ahora que se acerca lluvias copiosas, no digamos fenómeno del Niño, dijo nuestro amigo Teófilo Tulqueridis, o sea, aquí de que va a llover, Dios mío, la llave va a estar abierta, va a estar abierta, lo que no sabemos es si es por un infierno mega fuerte, un invierno mega fuerte de 4 meses, o por, sí, que sería un infierno, o por un fenómeno del Niño por 9 o 12 meses, lo que está todavía por determinarse. Pero de que va a haber lluvias e inundaciones va a haber. Yo a esta señora, con todo respeto, que sabes que no me la imagino en los sectores populares hablando otra cosa que no sea el esposo. Yo, la verdad, Kabir, discúlpame, pero yo no me estoy burlando ni mucho menos, estoy preocupada por mi ciudad. Por eso le dije
1: que da la impresión que el destino de Guayaquil es lo menos importante. Es lo menos importante para las personas que promueven esta opción electoral. A mí me gusta siempre ver la mosca en el pastel o el pelo en la sopa. Partiendo de la cuestión reglamentaria y legal, así como en algún momento dije algo sobre Cynthia Viteri, hoy voy a decir sobre Christian Olsen. Christian Olsen es que se llama, ¿no? El expresidente del Congreso, ¿no es Christian?
0: Nils Olsen.
1: Él hizo primaria para la alcaldía de Guayaquil. Luego le dijeron, los números no te dan para ser alcalde de Guayaquil, te pueden dar cruzando el puente. Renunció a la persona que hizo primaria cruzando el puente y se candidatiza a Nils Olsen. Le voy a decir, pero es contradictorio, porque lo vas a cuestionar cuando acabaste de decir que no importa que quien reemplaza al que hizo primaria no haya hecho primaria. Pero ahí viene el pelo en la sopa o la mosca en el pastel. Que Nils Olsen sí hizo primaria, pero las hizo para la alcaldía de Guayaquil, pues. Simplemente le tiro pimienta y un poquito de ingredientes al caldo.
0: Ya, le pregunto, Kabir, usted como abogado, dijo hace un momento que no importaba, que el partido era el que tenía que haber hecho las primarias, ¿no es cierto?
1: Sí.
0: Ya, ok. Y si un candidato, en este caso usted pone el ejemplo de Nils Olsen, pero un candidato cualquiera está para una parte, como el caso de él, pero después se va para la otra, ¿eso es impedimento o es impedimento legal o es mal visto? ¿Qué mismo?
1: Es lo que estoy alertando, porque la ley dice que quien reemplace al que hizo primarias no necesariamente debió hacer primarias, y si renuncia al que hizo primarias puede ser candidato porque ese ciudadano no está impedido por no haber hecho primaria, no hizo primaria. Vuelvo al ejemplo. Sale Patricia Briones, me acordé de la ex alcaldesa de Puerto Viejo. Un abrazo para ella. Sale Patricia Giler, que hizo primarias en el cantón Ciudad Nosales, y lo reemplaza Johnny, que no hizo primarias. Perfecto, está habilitado.
0: Ya.
1: Pero sale Patricia Giler en el cantón mencionado que hizo primarias, y va a Kabir Briones, que hizo primarias para la alcaldía de Guayaquil. Habiendo nacido en el cantón Ciudad Nosales, hizo primarias en Guayaquil. ¿Eso lo inhabilita o no? Estoy poniéndole sazón al caldo. Porque si no hizo
0: pregunta.
1: En San Borondón está bien. Mande.
0: O sea, pregunta. Ya.
1: Pregunto. Si Nils Olsen no hubiese hecho primarias en Guayaquil, no tendría ningún problema. Porque renunció el que hizo primarias en San Borondón y él nació en San Borondón y él es el candidato de San Borondón.
0: Claro,
1: pero le pongo sazón al caldo. Nils Olsen sí hizo primarias. Las hizo en Guayaquil. Por lo tanto, le pongo un poquito de cebolla, un poquito de pimienta a ese caldo, mi querida Patita.
0: Usted está haciendo un caldo de camarón al que muchos son alérgicos, no quiere. Se van a hinchar si lo prueban. Oiga, Kabir, yo tengo en realidad una molestia mucho mucho más allá, no solo con el señor Olsen, sino con todo.
1: No, yo no estoy molesto, simplemente.
0: Yo no tengo una molestia, yo lo voy a contar. Yo, ¿sabe qué? Mi molestia, mi inconformidad es que ¿por qué se lanzan a una candidatura y se comprometen a un periodo, en este caso como asambleístas, ¿no? Y luego en el camino, cuando los dejan, o sea, no me refiero solo al señor Olsen, me refiero a todos los que hacen eso. En el camino lo
1: dejan. Pero fueron 24 o 25 asambleístas que renunciaron. 24 o 25.
0: Ya, y dejan botada la cuestión en el camino porque, ah, no, mejor es esto. Yo descubrí que mejor soy candidato a tal cosa porque ahí, y ellos dicen, no, ahí puedo servir mejor a mi pueblo, a mi ciudad. O sea, y el compromiso anterior que hiciste es como un matrimonio, pero resulta que no, esta que conocí después es más guapa. Chao, te dejo, me voy con la...
1: Yo le respondo.
0: Y en general, no me refiero solamente al señor Nils Olsen, me refiero a los políticos que hacen eso.
1: Yo le respondo, creo tener la respuesta a su inquietud. Eso ocurre cuando tú no tienes personalidad y cuando tú eres, dentro de las piezas del ajedrez, el peón, en donde el ajedrecista te mueve como a él le da la gana, aún contra tu voluntad, si es que llegas a tener voluntad. Si tú lo decides, decide el que realice el movimiento de ajedrez. Tú eres un peón. Yo no sé jugar ajedrez, pero creo que hay peón, rey, reina,
0: caballo,
1: y torre, caballo y otra cosa más. Nunca he jugado ajedrez en la vida. Pero entiendo que hay una ficha que se llama peón.
0: Sí.
1: Y esa ficha que se llama peón la mueve el que está jugando como a él le da la gana, sin importar la opinión del peón. Y me refiero al peón ajedrecista, no al peón de campo, porque a ese ni siquiera le pagan o ni le pagaban antes.
0: Te refieres a la ficha que mueven. Exacto. A conveniencia del jugador. Sí, sí, realmente, eso, ¿sabes qué? Eso a mí me desencanta de cualquier candidato que haya hecho eso. Me dice, yo creo que el señor Nils Olsen es un buen candidato a la alcaldía de, si yo veo sus atributos a la alcaldía de San Borondón, pero él sabía hace año y medio que iba a haber elecciones para, entonces, o me comprometo para una cosa y la hago completa, o me comprometo para la otra. Pero esto de dejar en general, como te dije, las cosas a la mitad, los asambleístas que lo hicieron, personas que han estado en otros cargos y que dejan votado, y la verdad es que para mí eso es una mala carta de presentación, en lo personal. No es que esté prohibido, no es que sea ilegal, para mí es una mala carta de presentación de cualquier candidato que hace eso.
1: Y más aún, cuando no solo que dejas votada una dignidad para la que fuiste electo, sino que no sabes a qué dignidad vas porque el ajedrecista no ha decidido a dónde vas a jugar. Con el respeto de San Borondón, pero el señor Olsen renunció al Congreso porque quiso ser alcalde de Guayaquil. Y como los números no le dan para ser alcalde de Guayaquil, voy a ver si puedo hacer alcalde de San Borondón. O el que lo movió, dijo, los números no te dan para Guayaquil, pero te pueden dar en San Borondón, vamos a ver si te dan allá. Peón.
0: Y las cosas, todas las fichas se movieron para que esto se dé, ¿no? Porque la dinastía Yunda le dijo adiós, la candidata que estaba...
1: Yunda. No es Yunda.
0: Ay. Yunes.
1: Eso sí, voy a decir. Yunda es en Quirito.
0: Sí, sí, la dinastía Yunes le dijo adiós con... Me parece que...
1: Ahí fue papá, ñaño y ñaña, ¿no?
0: Sí, papá, hermano y la hermana, que le tocaba la sucesión, tal cual si fuera un tema real, le tocaba...
1: El reino.
0: Sí, salió rebelde y dijo no. Dejó la corona a un lado y se fue. Dijo no. Y entonces quedó vacante el tema de esa sucesión que había ahí y la candidatura de Nils Olsen, o sea, les cayó como anillo al dedo en ese aspecto. No, pero bueno,
1: claro, lo cierto es que el lunes, Pati, se cierra el periodo de inscripción a las 6:00 p.m. No es que me van a decir que el día termina a las 12:00 p.m. Como es telemática la inscripción, la página del CNE se cierra a las 6 de la tarde. Así usted esté ingresando los datos y no los alcanzó a ingresar todos los datos, no se le abre el sistema para que termine de ingresar los datos. 6 de la tarde se cierra el sistema. Haya ingresado la A o haya ingresado el abecedario completo. Si empezó por la A, llegó hasta la B, la C, la D, llegó hasta la letra K o la L y no llegó hasta la Z, se quedó.
0: Qué pena su caso.
1: Exacto, exacto. Eso vale la pena advertir, porque me he encontrado con algunos precandidatos o dirigentes políticos acá en Manabí que dicen, pero el día termina a las 12 de la noche. Yo no te discuto cuándo termina el día. Lo que te digo es la disposición normativa que dice que el sistema se cierra a las 6 de la tarde y se acabó.
0: Oiga, bueno, vamos un poco a irnos a otras cosas interesantes que están pasando en el país y en el mundo. Kabir, porque tenemos todavía, vamos a ver qué pasa el día lunes, ¿no? Con esto, pero hay otras aristas. Tenemos una visita del presidente, pero tenemos sobre todo, mire, SIP eleva la calificación crediticia de Ecuador, destaca mejora fiscal, y esto es lo que me preocupa, y advierte riesgo del fenómeno de El Niño. Yo no sé si usted en Puerto Viejo, cuéntenos si en Puerto Viejo están preparándose, si las autoridades municipales han hecho limpiezas de canales, alcantarillas, alguna campaña de información, alguna cosa, porque en Guayaquil nada. Y vamos a tener aquí al secretario de gestión de riesgos la próxima semana, todavía no me determinan el día, pero está confirmado que estará. Y ayer me enviaron, me dicen, no, sí tenemos una campaña para el fenómeno del Niño. Ok, pero la verdad es que no sé.
1: No te escuché la parte final.
0: Que no sé si allá en Puerto Viejo las autoridades municipales o de la provincia, en este caso Manabí, estén haciendo la labor correspondiente para esperar el fenómeno del Niño, ¿no? Y que acá en Guayaquil...
1: Puerto Viejo sí tiene ya designado incluso zonas de albergues. Puerto Viejo en ese sentido es una de las ciudades a nivel del país que sí... Claro, nadie está preparado 100% para enfrentar un fenómeno de la dimensión que se dice va a ser este, pero por lo menos a Puerto Viejo no lo va a coger sin ropa el fenómeno, lo coge con una propuesta y con una planificación y con un estudio específico. Pati, en ese sentido, la corporación sí ha venido trabajando, ha presentado sus estudios al organismo del gobierno central correspondiente. Hay uno o dos cantones, no es toda la provincia, pero Puerto Viejo sí termina siendo una excepción en esto de la planificación con miras al fenómeno del Niño.
0: Mire, aquí yo veo, dice que dice la inteligencia artificial que Guayaquil también, pero aquí yo leo cosas que no veo, ¿no? Dice, adecuación y validación de espacios temporales de acogida. Pues no los veo. No los he visto en las redes sociales, no los he visto...
1: Acá sí están.
0: En las redes de prensa. Dice, activación de comités comunitarios de respuesta inmediata.
1: También se ha trabajado en eso.
0: Y esto es lo que menos veo. Coordinación de rutas de evacuación en sectores críticos de la periferia urbana y rural. O sea, esto, pero en las noticias del municipio, tampoco para nada. Entonces yo no sé esta información... de dónde exactamente sale, pero lo cierto es que yo en lo que camino veo en las calles de Guayaquil, nada, campañas para del municipio de Guayaquil sobre el tema, nada, solamente veo que hablan sobre Aquiles Álvarez, no veo, o al menos la difusión fuerte es sobre ese tema, y no es sobre cómo actuar.
1: Es que lamentablemente en Guayaquil, y es triste decirlo, la corporación municipal ha priorizado los intereses personales o políticos de la autoridad electa aún en funciones, ha puesto esos intereses sobre los de la ciudad, sobre los del cantón, lo que no deja de ser triste y lamentable, Pati.
0: triste y lamentable, efectivamente, porque yo aquí trato, dice Guayaquil, actualiza plan frente a fenómeno del Niño, esto ha sido el 7 de julio que se lo ha anunciado, prioriza la prevención de riesgo, exactamente, un poco más de un mes, pero yo de la ejecución de ese plan, y en todo caso la Secretaría de Gestión de Riesgos, ayer me enviaron los videos, porque digo, no tienen campaña, ayer me enviaron los videos de la campaña supuestamente por el fenómeno del Niño, pero yo no sé bajo qué algoritmo están, lo cierto es que no hay una mayor difusión, yo en las redes sociales, al menos en las redes sociales de la Secretaría no están, y si yo busco, tampoco los encuentro, o sea, me los enviaron que existen los videos, pero en fin, o sea, no hay una difusión masiva, y esto...
1: Pero hay algo importante que el gobierno central ha dicho, que hay una determinada cantidad de recursos destinados para enfrentar el fenómeno del Niño, y eso es importante, porque antes no teníamos un dólar, llegaba la inclemencia de la naturaleza y veíamos recién ahí de dónde íbamos a buscar plata. Ahora el gobierno ha dicho, no recuerdo la cantidad, pero creo que son cercanos a los 200 millones de dólares, si no me traiciona la memoria, Pati, tú me corriges, pero entiendo si hay recursos destinados a un fin específico.
0: Sí, y de hecho, mira, ayer entrevisté al doctor Eduardo Peña, presidente del directorio de Banecuador, entrevista que vamos a las 7 de la mañana el día de hoy a repetir, y yo le preguntaba, bueno, un poco sobrepasándonos en lo técnico, porque él estaba hablando de los temas bancarios, ¿no?, las facilidades, digo, por el fenómeno del Niño siempre va, por las excesivas lluvias, se pierden las cosechas, la productividad, etcétera, resulta afectada. ¿De qué manera va el banco a tomar en cuenta este tema con créditos y más? Entonces dijo que hay la planificación para esta afectación, para tomar en cuenta no solamente, obviamente, que va a atrasar pagos, no, que hasta el momento tienen una cartera, ¿sabes que tienen? Tenía muchos años que Banecuador no tenía un superávit, tuvo el año pasado, tuvo dinerito el año pasado que les quedó a favor, o sea, años que eso no pasaba, tuvo 24 millones el año pasado, y este año hasta ahorita lleva 26 millones, calculan que pueden llegar más de 50 hasta diciembre. Pero bueno, el tema es que dijo que había los recursos para aguantar si no habían los pagos, e incluso para incentivar, para volver a empezar si las lluvias pues se llevaban cosechas y más. Entonces, hay cabir, pero yo me refiero al capital más importante, que es el humano, para evitar tantas desgracias que suelen ocurrir por deslaves y más, por el fenómeno del Niño. Ya los viejos, nosotros ya pasamos varios fenómenos del Niño y tenemos experiencia en que lamentablemente
1: ocurre. Ajá. Pero ¿sabe qué ocurre? Que a ratos nosotros, los que decimos que somos seres humanos, que somos de las especies que habitan el planeta los más inteligentes y los más desarrollados, resulta que no lo somos tanto realmente. ¿Por qué? Porque, por decirte, no sé, Guayaquil, aquí hay una ordenanza que prohíbe construir en los cerros más allá de la cota 70. Tú encuentras construcción de vivienda sobre la cota 70 de la colina de Puerto Viejo, más que en el llano. Te dicen, no construya en los cauces de los ríos, es donde más casas hay. Pues, o sea, y después papá Estado tiene que llegar a ver cómo hace para regalarte una casa o pagarte unos meses mientras tú te cuadras de arriendo, cuando los irresponsables somos nosotros, pues, ¿no?
0: Somos nosotros, y también a los que les tocaba controlar, en este caso, sobre todo los municipios. No, que
1: el populismo, es el juego del populismo que tanto daño le ha hecho a nuestra sociedad y al Estado ecuatoriano, pues.
0: Esto me preocupa, Kabir, más allá de que las autoridades puedan tener los recursos, es justamente esa inconsciencia, porque allí no es que va a sufrir las consecuencias el inconsciente que quiso construir ahí, sufre las consecuencias su hijo, sus hijos de 2, 3, 5, 8, 10, 12 años que resultan afectados. O sea, hay otras personas que, siendo parte de, son inocentes en el tema y resultan afectados, a veces hasta pierden sus vidas. Entonces, esa parte me preocupa, porque yo no veo un accionar decidido o contundente ya para una situación que no se puede parar. O sea, nadie puede detener el fenómeno del Niño, no es culpa de ningún gobierno, de ninguna autoridad, pero lo que se haga o se deje de hacer por parte de las autoridades y por parte de la ciudadanía, eso sí es responsabilidad de todos, ¿no? ¿Cuántos nos hecho ahí?
1: Y allí se va a ver cuál es nuestra realidad social en torno a construcción, edificación y permiso. Ahí decía Charles Darwin, aquel gran científico inglés, decía: la naturaleza no es buena ni mala, la naturaleza es terriblemente honesta. Es terriblemente honesta. Esa frase la dijo Charles Darwin hace, me parece, más de 200 años. Y qué vigente que va a estar cuando nos toque el fenómeno.
0: Mire, es terriblemente honesta, es verdad. Y mire que ya tenemos nosotros cuántas manifestaciones. El mar, el agua está caliente. Yo estuve en Salinas la semana, el feriado anterior, y normalmente agosto es helado, y parecía marzo, el mar completamente caliente, el clima cálido, ¿no? Y esto de aquí se suma a cabir realmente a que se hablan de tantas cosas y vemos tantas cosas a nuestro alrededor, como lo ocurrido en Venezuela, como lo ocurrido en Colombia, ¿no? Y aquí estamos nosotros solamente rogándole a Dios que no nos pase lo mismo. ¿Qué clase de preparación tenemos? ¿Sabes que hay una posibilidad que la gente dice es que no quieren que se asuste la ciudadanía? Discúlpame, yo recuerdo, no, tú debes recordar también, Kabir, allá por los años 80, esa campaña de si la tierra tiembla, nos debemos proteger. Y nadie se asustó, la gente aprendió, pero estamos hablando de una cosa de hace 40, 50 años atrás. ¿Y ahora qué? ¿Y ahora qué? En la época de la comunicación no hay que decir nada de estos temas. No estoy de acuerdo. No hay ninguna prevención, no hay ninguna preparación. 6:46 a.m, no sé si sigue ahí, Kabir. Se le cayó la señal. Se le cayó la señal a nuestro compañero. Aprovechemos para hacer una pequeña pausa, Johnny, antes de que me mates por la pausa de que no la hemos hecho. Y al regresar espero que continuemos unos minutos más con Kabir. Vamos a la pausa.
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7: Seis 50 minutos. Bueno, si perdimos la comunicación con Kabil, qué pena. Qué pena que se haya caído la comunicación, pero yo me imagino que ya tenemos lista la comunicación. Ya no tenemos silla vacía. Eso con nuestro compañero Fernando Cuello, que ya está por acá. Fernán, ¿qué tal? Buenos días. Cuéntanos las novedades deportivas.
8: Buenos días, Patricia, y buenos días a toda la afición deportiva de CRE Noticias. Efectivamente, vamos con resultados que se dieron el día de ayer en Copa Libertadores y Copa Sudamericana, donde a los equipos ecuatorianos en la ida a Liga de Quito le fue bien y el Macará sacó un resultado que es remontable en la vuelta. En Copa Libertadores los resultados fueron los siguientes: en los octavos de final de ida, Mirasol empató con Liga de Quito a 1 en el Estadio Municipal José María Campos, mientras que Rosario Central empató a 0 con Corinthians. En la Conmebol Sudamericana se dieron Santos logró remontar y ganó 2-1 al Macará. Recordar de que en este partido el Macará iba ganando 1-0, estaba dando la sorpresa, pero jugadas individuales entre Neymar y Gabigol lograron dar la remontada. Mientras que Vasco da Gama y Olimpia empataron a 0 en el Estadio San Januario. El partido del Santos con Macará se jugó en el Estadio Villa del Miro, en el Estadio del Santos. Y el partido que cerraba la jornada, que era en el Cusco, en el Estadio Inca Garcilaso de la Vega, en Cusco, Perú, el Cienciano del Cusco aplastó al Botafogo. La verdad que quedaron 6-1 en el marcador final, pero los cuatro primeros goles llegaron en 30 minutos. En 30 minutos el equipo peruano del Cienciano se dio lija de atacarlo a velocidad, de despedazarlo. Ese pobre equipo en el Cusco ya caminaba, era un Botafogo desconocido. En los partidos de clasificación de la Europa League, el Besiktas ganó 1-0 al Radek Cracovia. El CSU Cracovia le ganó al Kupik 2-1. El Gordin Sabre empató a 1 con el Ferencváros. El Omonia Nicosia ganó 1-0 al Lincoln Reds. El Pafos empató a 3 con Salzburgo. Y el Vikingur le ganó 3-2 al Tind. CSK Sofía perdió 3-1 con el Maccabi Tel Aviv de Israel. Recordar que Maccabi Tel Aviv de Israel juega en Europa por motivos de las guerras religiosas. Rangers de Escocia empató a 1 con Jagiellonia y Hearts, y el equipo del Hearts empató a 1 con el Benfica. Entre otros, vamos con los partidos de hoy en la agenda deportiva. Los partidos de hoy serán los siguientes. Hoy comienza la fecha 25 de la Liga Pro, donde el puntero Independiente del Valle recibirá en el Estadio Banco de Guayaquil de Chillo Hijón, en Quito, Ecuador, recibirá el Delfín de Manta. Tendremos Copa de Italia a partir de las 11 de la mañana, Parma, Catania. 11 y media también, 11 y media jugará Cagliari Arezzo. 1:45 Monza contra el Avellino y 2:15 Fiorentina Benevento. Tendremos partidos amistosos: el Real Sporting de Gijón de España contra el Cultural Leonesa, 10 de la mañana Enosis contra Akritas, 10 y media de la mañana Marsella Atlético de Madrid, que es uno de los más principales y esperados, entre otros. 12 del día Troyes Panetolicos, 12 del día Ibiza contra Santa Eulalia, entre otros partidos para complementar la agenda de amistosos. Entre otras cosas, se conoce de que no lo querría nadie. Revelan que es grande la cantidad de equipos que han rechazado a Kendry Páez. Son más de 20 equipos que no quieren tener en sus filas a Kendry Páez. El motivo es sencillo. De acuerdo a la información que nos da el Mr. Offsider, a Kendry Páez lo han rechazado más de 20 equipos porque el futbolista tiene no puede ser ubicado, y él casi no jugó el Mundial de Fútbol, pues, que sea para poderse ayudar. Dice, la razón por la que la rechazan es que el jugador tiene un importante historial de polémica fuera de la cancha, según por lo cual así que tiene complicado que el ecuatoriano pueda encontrar nuevo club. Hasta el momento solo hay dos clubes que se han interesado en Kendry Páez. Se trata del Trabzonspor de Turquía y también el Mechelen de Bélgica. Esos son los dos clubes opcionados donde podría tener destino Kendry Páez.
7: Lástima.
8: Así es, lastimosamente no lo quiere recibir nadie. Lástima. Es muy triste.
7: Yo en el deporte meto mi cuchara rara vez, pero es que qué pena la falta de disciplina. El talento, dicen los japoneses, la disciplina es más importante que el talento, y esta es una muestra de ello.
8: Y ojo, que tiene contrato hasta el 2033. Y entonces tiene que buscarle un equipo donde pueda jugar él, porque se irá prestado. Lo tienen en la lista de prestados. Por cierto, Luis Ubeldía fue el técnico. Luis Ubeldía, que suena para la selección ecuatoriana de fútbol también como candidato, ya no es más técnico de Fluminense. Ha quedado fuera y parece que eso facilitaría las cosas, pero hay dos...
7: ¿Pero por qué, Fernando, quedó fuera de Fluminense porque se le terminó el contrato o porque hubo alguna situación de inconformidad?
8: Todo indica de que Luis Ubeldía no tuvo buenos resultados con el Fluminense. De Fluminense anunció este jueves la salida del entrenador argentino Luis Ubeldía y de su cuerpo técnico, poniendo fin a una etapa que había comenzado en septiembre del 2025 y que tenía contrato hasta este mes, hasta diciembre.
7: ¿Y entonces por qué lo queremos nosotros?
8: Porque, Luis Ubeldía aquí tuvo un buen trabajo con Liga de Quito. Lo terminó siendo campeón de la Copa Sudamericana en la época de Esteban Paz. Lamentable, hizo un buen trabajo también con Sao Paulo. Con Fluminense no le fue bien, incluso se va por malos resultados. Fluminense acumuló 8 partidos sin ganar y el último lo terminó empatando ante Independiente de Rivadavia en el Maracaná. Entonces los brasileños parece que no, Ubeldía dirigió, 55 encuentros, 27 victorias, 16 empates, 12 derrotas. No le ha ido nada, no le fue bien en Brasil a él, pero es un técnico que sabe trabajar y que es súper exigente en la parte de armarte, de dejar un buen trabajo. Sabe hacer su trabajo. Y el otro que está sonando, que es el Muñeco Gallardo, El muñeco Gallardo le ha dicho no a Fluminense, pero el muñeco Gallardo tiene mejor palmaré que su Valdivia. El muñeco Gallardo sabe trabajar todo lo que es divisiones inferiores y sabe trabajar con gente joven. Él le dio una Copa Libertadores, con gente joven le dio una Copa Libertadores a River, Copa Sudamericana, le devolvió la hegemonía con un campeonato uruguayo al Nacional de Uruguay. O sea, estamos hablando de que el muñeco Gallardo es un tipo muy... ambos técnicos son muy trabajadores, pero el que es mejor visto por la cantidad de títulos es el muñeco. Subeldía no tanto, pero Subeldía conoce el ambiente ecuatoriano. O sea, bueno, por ahí está todo lo de la selección.
7: Veamos, yo creo que... yo no sé, pero creo que el fútbol es una cuestión hecha de resultados. No digo más.
8: Bueno.
7: 7 en punto, Fernando.
8: Bueno, vamos adelante contigo, Patricia.
7: Así es, tenemos que ya irnos a la pausa, porque venimos con la entrevista que le realizamos al doctor Eduardo Peña, que bien, vale la pena conocer lo que, y si alguien se la perdió, escuchar lo que está haciendo Ban Ecuador y las posibilidades que los ecuatorianos tenemos con ello. Ya volvemos.

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0: Muy bien, 7:05, 7:05. Vamos con lo que habíamos anunciado, mi querido Johnny, ¿no? La entrevista del doctor Eduardo Peña. Yo creo que tiene muchas cosas útiles que podríamos sacar de allí. Sobre todo mucha atención a las mujeres, a las personas que están buscando el financiamiento para un negocio. Expone el crédito Violeta realmente con detalles y otro tipo de créditos que Ban Ecuador está también promoviendo. Escuchemos. Como mujer, uno de los que más me llama la atención, obviamente, es el crédito Violeta. No, ya son, si no me equivoco, ¿cuántos? 2 meses de estos créditos. ¿Y cómo va? ¿Cuál ha sido la aceptación de la gente? ¿Y cuál es la experiencia que ustedes como banco van teniendo con este tipo de créditos que van otorgando? Doctor.
1: Muchas gracias, Patricia. A ver, Violeta, hay dos Violetas, el Agro Violeta y Violeta Emprende. Ambos tienen el mismo fin, están destinados a mujeres. Las que se dedican a la agricultura aplican Agro Violeta y todas las demás a Emprende Violeta. ¿De dónde sale Emprende Violeta y Agro Violeta? El presidente Daniel Noboa nos encargó, porque tienen en la cabeza que las mujeres deben tener acceso a financiamiento en la banca pública para salir del chulco. El chulco puede cobrar intereses hasta el 10% semanal. La tasa que nosotros ofrecemos en Emprende Violeta es de 9.8% anual. Es decir,
0: una diferencia
1: sí.
0: Terrible.
1: Estos créditos que van entre 500 y hasta $5,000 y son sin garante, es decir, solamente con la cédula de identidad ecuatoriana, usted puede acceder al crédito. Obviamente necesita pues no tener deudas vencidas en el sistema financiero, porque ahí sí se nos complica la cosa. Pero en todo caso, ha funcionado tan bien que hemos colocado los primeros 40 millones en aproximadamente 3 meses y medio. Tenemos un segundo tramo de 110 millones más que vamos a colocar hasta el mes de diciembre, seguramente. Y lo bueno es que este crédito hasta ahora tiene una morosidad sumamente baja, no llega al 4%, lo cual habla muy bien de las mujeres, son mejores pagadoras que los hombres.
0: Eso, doctor. Bien, ahora, por ejemplo, para que les den estos créditos, ¿no? Desde $900, creo que me dice, hasta los 5,000, ¿qué preparación tienen las mujeres? Porque uno puede tener un sueño, es decir, yo quiero poner un emprendimiento porque sé hacer los helados más ricos del mundo y entonces voy a poner una heladería. Pero eso no es suficiente. Necesito saber de administración, necesito saber de muchas cosas para poder hacer de esto un negocio productivo. ¿Hay algún tipo de preparación previa?
1: No. No necesita preparación previa. Normalmente cuando usted viene, le va a contar al oficial a qué se va a dedicar. Ejemplo, okay. Hay muchas mujeres que se dedican a tinturar cabello, cortar cabello de mujeres y de hombres, hacer uñas, y en los casos que yo he visto de estas mujeres, usan ese dinero, por ejemplo, para aumentar su stock de colorantes, para mejorar la calidad de la silla en que se sienta su cliente, en ponerle aire acondicionado a la sala de espera. Es decir, los fines son
0: diversos.
1: Uno que a mí me llamó la atención, tenemos una cliente que se dedica, mire usted, a alquilar vestidos para matrimonio, no de novia, de los invitados. Porque imagínese que ahora con las redes sociales, si usted se tomó una foto hoy en un matrimonio, bueno, 4 meses después o 5 meses después, su vestido tiene que usar uno diferente. Entonces, esta mujer se dedica a alquilar vestidos para matrimonio, vestidos que son muy elegantes.

0: asunto de las redes sociales, en donde ya las mujeres no quieren pues repetir el vestido y no hay presupuesto para comprarse un vestido para cada matrimonio.
1: Para eso es decir, para una sola vez.
0: O para cada quinceañera, claro. Y hay mujeres que tienen muchas fiestas y bueno, no les alcanza, entonces alquilan. Bueno, ese negocio contrató nuevas costureras, amplió su cartera de productos, es decir, ahora tiene más vestidos. Y ahí usted ve emprendimientos que son realmente, bueno, para mí inusuales. Yo no sabía que existía eso. Pero otras, por ejemplo, amplían el restaurante. Tenemos un restaurante de una guayaquileña que trabaja en Quito, que se llama Catherine. Ella tiene la guayaca con K. Y ella vende comida de la costa en Quito. O sea, encebollado, arroz con menestra, seco de pollo, etc.
1: Ella amplía el Es un mundo interesante realmente, ¿no? Porque uno conoce en realidad el espíritu emprendedor de la mujer ecuatoriana.
0: Sí, señora.
1: Ahora, ¿cuál ha sido tal vez, qué hay más, el emprendimiento urbano o el emprendimiento rural, a propósito del crédito Agrovioleta?
0: Ok, en el crédito Agrovioleta hemos entregado algo así como 8 millones de dólares en 2.500 operaciones. No así en el crédito Emprende Violeta. El crédito Agro Violeta es un poco más grande, o sea, tiene un tope un poco más alto y otros requerimientos. En el Emprende Violeta es mucho más fácil porque el monto es más chico y el único requerimiento es la cédula. Entonces, ahí llevamos más de 10.000 operaciones en los primeros 40 millones colocados. Esto quiere decir que son créditos mucho más pequeños, pero el pago, les repito, la mora está por debajo del 4%. Es decir, las mujeres son muy buenas pagadoras.
1: Por ejemplo, $5,000, que es el valor máximo en Emprende Violeta. ¿A cuántos años y cuánto le toca pagar a una mujer?
0: Si
1: le
0: sale 3 años. O sea, dependiendo del monto, pero hacemos el cálculo. El 9,80 es casi el 10%. Es decir, si usted presta $5,000, el primer año su cuota va a ser 500 dividido para 12. 42 dólares mensuales, $43 mensuales.
1: Realmente es una mega facilidad, ¿no? Claro, o sea, yo creo que no hay excusa en este momento de cuando uno dice, sobre todo para las jóvenes, que dicen, tengo un sueño, quiero hacer esto, pero es que no tengo capital porque soy muy joven y mi trabajo es un sueldo básico. Yo creo que es una gran oportunidad, en general para las mujeres, ¿no? Pero sobre todo para los jóvenes, porque 40 y pico de dólares mensuales, de angas o de mangas, lo puede pagar.
0: A ver, si usted le pone el capital, pues serán $60 mensuales. Pero claro, igual, usted recibió 5.000. Entonces, claro, al fin del día, con esos 5.000, puede, qué sé yo, comprar máquinas de coser, comprar una máquina de helado, poner una carretilla de hot dog, lo que sea. O sea, y le va a rendir, de acuerdo a la cantidad de trabajo que le ponga también, para pagar, pues, para tener su emprendimiento y pagar su deuda.
1: Bien, ahora, hay una cantidad que usted ha mencionado, tanto para el crédito Violeta Emprende como para el agrocrédito, pero hay una cantidad de mujeres, tienen ustedes, o sea, proyectados, es decir, queremos con esto llegar a, no sé, pues, 10.000 mujeres. A
0: ver, sí. Yo calculo que si hemos entregado más o menos, son casi 10.000 mujeres los primeros 40 millones, con los 110 millones que vienen, vamos a tener unas 30.000 mujeres más. Es decir, hasta diciembre de este año debemos haber colocado unos 40.000 créditos Violeta, más o menos. Eso es lo que tenemos contemplado para el 2026. Como nos ha ido bien, incluso desde el punto de vista de la mora, lo más probable es que en el 2027 tengamos otro tramo, ojalá de otros 100 millones. Pero eso, como estas tarifas son tarifas subvencionadas, tenemos que arreglarlo con el Ministerio de Finanzas. Hasta ahora nos ha ido muy bien. Tenemos un segundo producto que se llama 7x7. No sé si te interesa hoy. Porque
1: sí,
0: a mí
1: sí, por supuesto. O sea, yo estoy, a ver, estoy sorprendida, ilusionada y pienso en este momento muchas mujeres que uno conoce, como nos dice, ¿no? La costurera, la señora de la peluquería, y mi imaginación vuela de todo lo que las mujeres podríamos en general hacer y la posibilidad de que eso, por ejemplo, sea un empleo también independiente, ¿no? O sea, de que el desempleo por ahí se vaya aniquilando.

0: si tú ves la tasa de pobreza que tenemos en los 2 años y medio del presidente Daniel Noboa, es la más baja de los últimos 20 años, Patricia. O sea, ha bajado de manera sustancial. Y parte de ese resultado se explica por créditos, no por esto específicamente, pero este programa económico del presidente Noboa, que tiene las ventas 15% más altas que el año pasado, misma época, ha movido la economía de una manera importante, junto con la construcción, que está un poco generando ese crecimiento económico, que el año pasado fue casi el 4%, y este año lo más probable es que sea similar. Es decir, estamos manteniendo un crecimiento económico alto, que produce que la pobreza y la pobreza extrema también vayan a límites inferiores.
1: Estoy pensando, por ejemplo, en jóvenes universitarias que se gradúan incluso, porque me imagino que esto es, o sea, en general, y que tal vez si los jóvenes hacen un proyecto y hacen un préstamo de este tipo, pueden sacar adelante realmente un emprendimiento fuerte.
0: Sí, señora. Además, acuérdate que los jóvenes que están en la universidad hoy ya aprenden a utilizar inteligencia artificial para la estructuración de proyectos, y eso te ayuda mucho. Porque, por ejemplo, si tú quieres arrancar, y ya nos vamos a 7x7, que es agricultura, ganadería, pesca artesanal y acuacultura, en el segundo tramo que estamos, ya te cuento los números, los proyectos hoy para sembrar, por ejemplo, 2 hectáreas de pitahaya, tú lo puedes meter en ChatGPT, le metes la estructura, le metes un análisis de suelo, que no costará pues $40, le metes las coordenadas y le metes, qué sé yo, lo cerca que estás de alguna fuente de agua, y le dices a ChatGPT o a Gemini o cualquiera de estos motores
1: inteligencia artificial,
0: estructúrame el proyecto, y te van a dar la estructura. Tú imprimes eso y con eso vienes a un oficial de crédito que te lo va a revisar y te va a decir, sí, te podemos prestar porque el proyecto está muy bien armado. Y lo haces, o sea, casi todo el trabajo te lo hace inteligencia artificial. Luego la parte física vas a tener que hacerla tú, contratar y todo. Pero esos costos están incluidos dentro del proyecto.
1: Entonces, ahora, una pregunta
0: a los jóvenes es que armen sus proyectos con ayuda de inteligencia artificial, porque los estructuran muy bien.
1: Una pregunta fea, porque Banecuador, no digo ahora, o sea, lamentablemente los antecedentes penales, los antecedentes son de que siempre hubo trabas para los préstamos, demoras para los préstamos, corrupción en el otorgamiento de los mismos. ¿Cómo han combatido esto? ¿Cómo han saneado esto? ¿Y en qué tiempo salen los préstamos?
0: Ok, mira, la velocidad de los préstamos, y te voy a contar un poco con los números, porque, digamos, si fuera tan lento y tan complicado, no pudiéramos colocar a la velocidad que vamos. 7x7, colocamos $100 millones en 3 meses y medio.
1: 33 millones más o menos por mes.
0: O menos 30 millones, 3 meses y medio, un poquito, 30 millones mensuales en colocación. Y este crédito es al 7% y hasta 7 años plazo. De ahí su nombre, 7x7. Viene de la intención del presidente Noboa de poner estímulos luego que suprimió el subsidio que le damos al diésel, que entre paréntesis, diésel que se llenó por la frontera. Ese ahorro decidió meterlo en productos como este, como el bono raíces, en donde entregamos $90 millones a 90 mil pequeños agricultores censados por el Ministerio de Agricultura. Y además creamos el primer tramo de 7x7, que solo era agricultura y ganadería. Ahí colocamos 52% en ganadería, 48% en agricultura, 3 meses y medio. Hoy estamos en el segundo tramo. En casi 2 meses hemos colocado $46 millones del segundo tramo y nos quedan 54, 53 millones por colocar. Nos vamos a demorar 2 meses y se nos acaba la segunda parte, 100 millones más. Es decir, 200 millones colocados en prácticamente 7 meses y algo. O sea, está yendo rápido.
1: Está yendo rápido, es ágil. O sea,
0: y en todo el Ecuador, es ágil. En el primer tramo me llamó la atención que provincias como Loja y Azuay tenían una rata de colocación muy alta, porque los proyectos estaban muy bien estructurados.
1: Ya, y ahora, ¿cómo han combatido ustedes esa corrupción que venía casi que por tradición? Bueno, en todos realmente los estamentos públicos del país es una lucha dura.
0: Gracias por la pregunta. Te contesto con los números. Mi papá dice que los números son testarudos. Mira, cuando llegamos, la mora estaba en 23.8%. Ya. Hoy cerramos el primer semestre con 14.4. Hemos bajado
1: casi 10 puntos.
0: Casi 10 puntos. O sea, estamos cobrando, porque, como tú dices, antes la gente pensaba que Banecuador te daba un bono, no un crédito. Porque un bono es un regalo prácticamente, pero un crédito es un instrumento financiero en donde te damos el dinero y tienes que pagarlo. Te damos plazos de gracia largos para si vas a, por ejemplo, sembrar en proyectos como café o cacao, tenemos hasta 2 años en periodos de gracia para el pago de intereses. En otros de ciclo corto, los periodos de gracia no existen o son más chicos, pero las tasas de Banecuador, esta tasa del 7%, no existe en el sistema financiero. Es decir, lo mejor que puedes conseguir en un banco privado está entre 9 y 11%. Nosotros prestamos el
1: 7%. Sí, así es.
0: Agricultura, ganadería, pesca artesanal y acuacultura, que son nuestro segundo tramo. Y le está yendo bastante bien, y la mora, incluso en estos créditos, todavía es muy baja, lo cual quiere decir que la expectativa de cobranza es alta. O sea, parece que no nos va a fallar tampoco. Es decir, estamos escogiendo mejor a los clientes. ¿Qué hicimos? Ponerles métricas a los oficiales de crédito.
1: Correcto.
0: No respecto de cuánto colocan, sino de cuánto cobran de esa colocación. Y con eso los medimos. Por supuesto, sacamos ahí un par de sinvergüenzas que no cumplían las expectativas al principio, que pensaban que tenían una beca para sentarse, venir aquí a calentar el puesto.
1: Oiga.
0: Y se fueron a su casa, así como algunos abogados que tenían la mano parada, porque hay unos sinvergüenzas que pretenden congelar la mano a los abogados. Los nuevos que llegaron encontraron, por ejemplo, en Babahoyo, 18 millones de dólares en cuentas por cobrar que estaban archivadas, encerradas en un closet.
1: Dios.
0: Las sacamos y empezamos a cobrarlas. Entonces, eso nos ha ayudado a que hoy nosotros, bueno, el año pasado en Banecuador tuvimos una utilidad de alrededor de 23 millones de dólares.
1: ¡Utilidades!
0: Utilidad. El año pasado. Este año, hoy, llevamos 26.4. La expectativa es ganar 54 millones de dólares al final del año, más o menos. Es decir, como verás, las cosas están caminando bastante bien.
1: Me encanta lo de las métricas, ¿sabe? Para que cobren, porque esto se parece un poco a este sistema, no me acuerdo el nombre, pero este sistema que implantó Milei en el gobierno argentino, de que si las cosas no van de acuerdo a lo programado, el empleado público no cobra, punto. Entonces, el empleado público tiene que darle la eficiencia de la empresa privada. Igualito, bueno, si no, no cobra.
0: Eso es lo que hemos tratado de hacer. Acá no es que no te pagamos.
1: Así veo.
0: Acá, si tú no trabajas, se va a notar en tu indicador. Y entonces, al principio, obviamente, te llamamos la atención y te decimos, oye, ¿qué pasa? ¿Por qué no está mejorando tu indicador? No, mira, es que yo no puedo. Ok, bueno, gracias, y siga participando, pero en otra parte. Claro. Porque acá te pagamos para que hagas tu trabajo. Si no lo haces, nos vamos a dar cuenta, porque las métricas van a empezar a afectarte. Y con eso, primero te decimos, oye, además podemos capacitarte. Si el problema que tienes es que no sabes cómo hacer tu trabajo, bueno, vas a capacitación. Si ya te enseñamos y aún así no camina, bueno, ahí hay dos opciones. O no crees que esto es una beca, que no existe, o piensas que te vamos a perdonar por algún otro motivo, cosa que tampoco va a pasar. Yo necesito gente que esté dispuesta a trabajar y a trabajar bien. Y entonces, sí, hemos cambiado unas 300 personas en Banecuador en los últimos 18 meses, pero el resultado, ahí está.
1: Ya, de ese dinero, que el año pasado fueron 26 millones, ¿no? Hasta el momento.
0: 23. El año 23, pasado 23, hasta, hoy hasta, llevamos 26.
1: Ya, y que proyectan que sea 50 y pico de millones. ¿Cuál es el porcentaje para volver a invertir y el porcentaje para que funcione Banecuador así como está funcionando y mejor?
0: Buena pregunta. Mira, la utilidad en teoría debería pasar al Ministerio de Finanzas. Yo tengo un acuerdo con la ministra Moya en que la mitad de lo que nos ganemos este año va al patrimonio del banco. ¿Qué significa el patrimonio? La estructura de Banecuador debe ser fortalecida porque hace 4 o 5 años perdió plata. Entonces, esa pérdida afectó al patrimonio, hoy lo queremos recuperar. Y de la segunda parte, o sea, la segunda mitad, la primera se va a patrimonio, y la otra mitad, parte de eso viene para subvencionar créditos como 7x7 o como Emprende Violeta, que es el acuerdo que tenemos. Entonces, sí, le vamos a transferir el 50% de la utilidad en el mes de enero al Ministerio de Finanzas, pero eso va a ser un ciclo en el cual ellos van a, de alguna manera, subvencionarnos más montos para tasas preferenciales como 7% o como 9,80%.
1: Bueno, no me queda más, estoy sorprendida. Estoy sorprendida, no me queda más que felicitarlos. Estoy sorprendida porque no solamente por el tema de los créditos, de lo que la oportunidad para la gente, sino la tasa de cobro y la política que se está empleando para la eficiencia de esta entidad, ¿no? Que debería de estar al servicio de los ecuatorianos y ser una oportunidad, una puerta abierta, ¿no? Para quien desea emprender, para quien desea financiarse a bajo costo, para quien desea ser productivo, ¿no? Me parece que hay realmente una, ¿cómo se preparan? Unas grandes oportunidades. ¿Cómo se preparan, por ejemplo, Banecuador? ¿Tienen pensado algo? Se habla de que, o sea, de que vamos a estar inundados, vamos a estar inundados. No sabemos si será un invierno fuerte o si será un fenómeno del Niño, pero que vamos a tener tremendas lluvias o por 4 meses, Dios quiera que solamente sea eso, o si es un fenómeno del Niño por 9 meses o 12 meses. Eso es un golpe a la yugular realmente para el sector productivo. No, ¿cómo se proyectan en este aspecto?
0: Mira, dos comentarios. Y el primero, acuérdate que los agoreros del mal decían que habíamos adelantado las elecciones, que el gobierno había adelantado las elecciones por gusto, que no iba a haber niño. Bueno, hoy tenemos 80% de posibilidad de que haga, de que venga el niño. ¿Qué ha hecho Banecuador? Primero, tenemos 240 millones listos para reprogramar aquellos clientes nuestros que sufran, o sea, que se les vayan los muros, que se inunden. Pero segundo, y muy importante, hemos entregado 400 tractores a pequeñas asociaciones y a asociaciones de campesinos que hubieran sido de los dolientes por el retiro del subsidio del diésel, acuérdate que los tractores usan diésel. Entonces, ¿qué hizo Daniel Noboa? Dijo, muy bien, vamos a estas asociaciones, a estos grupos de campesinos organizados que están debidamente identificados en el Ministerio de Agricultura, les vamos a donar tractores y les entregamos 400 tractores. Tenemos 160 tractores más por entregar. No habían más tractores en el Ecuador. Nos compramos todos para entregárselos a estas asociaciones. Esos tractores, muchos de estos tractores, la mayoría diría yo, tienen unos accesorios que se pueden conectar en el eje trasero del tractor, que le permiten conectar bombas de agua y gallinetas, que son esas retroexcavadoras pequeñas. De manera que ahora les estamos dotando de gallinetas para limpiar los canales de desfogue, de manera que las inundaciones, acuérdate que cuando llueve mucho, pues inicialmente, si tú alcanzas a desaguar todo lo que
1: Todos
0: está,
1: los canales.
0: no te afecta a los muros. Entonces, la idea es donarles a los tractores de estos 400 que ya entregamos. Les vamos a conseguir, primero, ya están entregándose las gallinetas para que el tractor sea usado como limpieza de canales de desagüe y que estos estén permeables. Y segundo, el momento que ya llegue el agua, puedan evacuarla con las bombas que se adaptan al mismo cardán del tractor y que funcionan con el motor del tractor. Y eso es mucho más eficiente, mucho más económico que comprar bombas de agua para poder extraer el agua de las piscinas, por ejemplo, o antes de que el agua llegue al tope, o sea, para que no se lleve los muros.
1: Aunque esto se está volviendo muy técnico, pero yo no me queda más una pregunta porque, ay, el tiempo siempre es nuestro peor enemigo, pero realmente está sumamente interesante esto. Y es que esto que usted me dice, yo recuerdo que el presidente, cuando hubo esa paralización y entregó estos tractores y todo, pero era básicamente o mayormente en la sierra. En la costa tenemos el problema de lo que los ríos no se han dragado, tenemos el problema, lamentablemente, de que los municipios y las prefecturas no han hecho su trabajo, no, y entonces se vuelve un problema terrible. ¿Qué se ha hecho en este sector?
0: Sí, a ver, acuérdate que yo soy panecuador, o sea, a
1: Sí,
0: mí
1: por
0: me
1: eso
0: toca.
1: le dije, se vuelve técnico, le dije, se vuelve técnico, pero afecta a
0: Pero
1: la parte
0: sí,
1: productiva.
0: a ver, estamos, el gobierno, a través del sistema de gestión de riesgos, está empeñado en limpiar, o sea, los márgenes de los ríos. Es decir, hay trabajo que se está haciendo. Ahora, ojalá el niño 80% no sea pues como aquellos que vivimos en el año 87 o en el
1: Le cuento
0: 98,
1: que
0: creo que fue el otro.
1: hay 92% de probabilidades ya.
0: Sí, por eso, siguen subiendo las probabilidades, sí, pero no se predice la intensidad. Es decir, va a haber, sí, si estamos suficientemente preparados, eventualmente saltamos la vara. Si nos dedicamos a limpiar los canales, si podemos usar las bombas, y si esto funciona, pues el daño será mínimo. Ahora, si el daño es mayor, financiaremos y reestructuraremos a los clientes de Banecuador para que puedan volver a sembrar cuando pase el niño. Porque lo que sí sabemos es que va a pasar. Es decir, el niño va a llegar, va a llover, va a inundarse.
1: Es inevitable.
0: Pero luego va a pasar y ahí nos dedicaremos a reconstruir.
1: Es inevitable, es inevitable. Lo que tenemos que hacer es, tanto las autoridades como los ciudadanos, prepararnos. Y eso quería oír de usted, doctor, que una vez que pase esto, o sea, habrá el apoyo para nuevamente comenzar, echar para adelante, no queda más.
0: Así es.
1: Doctor.
0: Vamos adelante.
1: Esta es su casa, un gusto conversar, realmente ha sido muy bueno saber de qué manera se está ayudando a las mujeres, tanto en la ciudad como en el sector agrícola, y también en general, con el otro crédito de 7x7, a las personas que necesitan emprender en estas partes, estos sectores productivos, que han soportado tantos embates uno tras otro en los últimos años. Gracias por estar aquí.
0: Gracias, Patricia. Muchas gracias, linda la entrevista, me encantó.
1: Gracias a usted. Bien, hasta la próxima. Sí, son las 17:35, la pausa y...

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0: Bien, las 7 de la mañana con 35 minutos. Johnny, estamos a la espera de la comunicación con el economista Alberto Acosta. Ya está esperando la llamada para ir justamente con la entrevista correspondiente a esta hora. Miren, hoy hemos tocado diversos temas económicos. Yo creo que vale la pena saber cómo va el tema de los préstamos y para quien esté interesado en su empresa. Estamos presentes entonces en la entrevista, Millón.
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0: Bien, le damos la bienvenida al economista Alberto Acosta, analista evidentemente pues de amplio prestigio. Dicen los antiguos palabras santas. No, sí, ¿qué tal, economista? ¿Cómo está? Buenos días, bienvenido a CRE Noticias.
3: Muy buenos días, un gusto estar con ustedes.
0: Bien, ahora ojalá que nos den gusto también cómo van las cosas, porque estaba viendo justamente que ese fue el motivo de la llamada, en su análisis semanal, la situación del país. Es decir, tenemos muchas cosas para estar optimistas y positivos, pero tenemos otras que no podemos cambiar, pero que podemos decidir cómo afrontarlas. Es lo que se nos viene, sobre todo para el sector productivo, por esta etapa, quiero decir esta etapa de lluvias, porque aún no se sabe si es un invierno mega fuerte o si es un niño lo que tendremos, pero tendremos problemas para el sector productivo. Esto impajaritablemente, innegablemente será así. Ahora, ¿cómo afrontarlos? ¿Cómo estamos para este tipo de situaciones en las que se ve afectada, sobre todo, bueno, ni siquiera sobre todo la costa por las inundaciones, pero se ve afectado todo el país? Economista.
3: Bueno, definitivamente estamos frente a dos desafíos muy importantes de este año. Tenemos un posible fenómeno del Niño que puede ser fuerte, nosotros no lo sabemos todavía. Y muy asociado a este fenómeno del Niño también está el problema energético. Una crisis energética que es mucho más allá que un tema climático, es un problema de insuficiente inversión de un modelo estatista por el que apostó Ecuador, el mismo modelo de Venezuela y de Cuba, que fracasó también en esos países y también fracasa en el Ecuador, como no puede ser de otra manera. Entonces, ¿cuál es el riesgo de estos dos fenómenos, de estos dos problemas importantes? El primero, pues, por el lado del fenómeno del Niño, es que puede destruir infraestructura en la costa, afectar sobre todo la agroexportación, que es una fuente importantísima de actividad económica en el país. También el fenómeno del Niño agrava la sequía en la cuenca amazónica, que es donde están precisamente las hidroeléctricas. Entonces pone más presión sobre un sistema energético colapsado, lo que puede limitar la actividad productiva en el resto del país, donde las lluvias no afectan. En la sierra, por ejemplo, donde el fenómeno del Niño y las lluvias no tienen una afectación tan grave, pero al tener apagones masivos, pues la producción también se detendría. Entonces, el riesgo que tenemos de este momento es de una interrupción en la producción. Ya sabemos cuál es la política del gobierno. El gobierno lo primero que hace cuando falta electricidad es desconectar al sector productivo. Quiere preservar su popularidad frente a los votantes, no desconecta a las familias, no hace una desconexión generalizada, sino que hace desconexiones focalizadas, empezando por el sector productivo, que no se produzca, que se cierran las empresas. Y eso, claro, no tiene un costo político inmediato, pero tiene un costo económico enorme. Ya lo vivimos en 2024, una contracción económica de 1,9%. Significa menos empleos, menos ingresos, pero claro, el costo es distinto, es un costo que se siente después. Políticamente es mucho más costoso desconectar a toda la población de manera generalizada que hacerlo al sector productivo, en donde igual el daño lo va a sentir la población, pero no de manera inmediata.
0: Claro, porque, o sea, si hablamos de desconectar al sector productivo, como ya ha ocurrido otras veces, efectivamente, hablamos de que eso tiene un costo. Y si tiene un costo, hay una afectación, y si hay una afectación, los puestos de trabajo, las ganancias, o sea, todo se ve afectado realmente, ¿no? Ahora, ustedes como sector productivo han tenido durante este tiempo tal vez conversaciones, acercamientos, etcétera, que les permita, o sea, ya que tienen que invertir, ya que tienen que gastar, que les permita tal vez unas reglas del juego más amplias, porque se habla hace tanto tiempo, ya tenemos nosotros ya años, 24, 25 y 26, hablando de que lamentablemente lo que está en la Constitución pues no permite la inversión de privada para mejorar el sector eléctrico. Pero ya está muy hablado esto, pues, o sea, que cuál es el horizonte, qué hay para para cambiar esto. No sé si han habido conversaciones del sector privado con el gobierno al respecto.
3: No sé si habrán existido esas conversaciones. Lo que sí es claro es que esas reformas urgentes, reformas de fondo, no se han planteado. Ha habido ya dos oportunidades de reformas a la ley eléctrica. Este gobierno logró que se aprueben, porque una capacidad de gestión política muy importante, y logró que se aprueben esas dos reformas, pero todas esas dos reformas fueron absolutamente marginales, pasos minúsculos. Cuando tenemos que recorrer una gran distancia, esas reformas recorren un espacio muy pequeñito. Por ejemplo, ese límite de la inversión privada sin hacer una licitación, se autorizó que ya no sea el 10 megavatios de límite, sino que sea ahora 100 megavatios. Pero seguimos hablando de cómo ponerle límites a la inversión privada. Un país con apagones de 14 horas en 2024 que sigue pensando cómo le limito a la inversión privada. Entonces vemos que hay necesidad de un cambio profundo, un cambio del modelo. No se trata de mejorar el modelo actual. El modelo actual no funciona. No funcionó en Cuba y no funcionó en Venezuela. Necesitamos un modelo nuevo. Copiar el modelo de Colombia, de Perú, de Chile, de Brasil, el que nos dé la gana. Cualquiera de América Latina funciona muy bien, porque son modelos en donde existen mercados de eléctricos mayoristas, existen precios de mercado, existe competencia. En Ecuador, en cambio, no hay mercado, hay solo un monopolio estatal, no hay precios de mercado, hay precios políticos, y el resultado lo estamos viviendo, insuficiente inversión.
0: Ya, pero, economista, ya se le preguntó lamentablemente a la población el tema del cambio de la Constitución y dijo no. Entonces, no se puede hacer tal vez ese cambio profundo. ¿Qué? Usted dice, o sea, no necesitamos remendar o mejorar, sino hacer un cambio profundo, pero la población dijo no, lamentablemente perdimos una oportunidad de oro. Entonces, ¿qué es lamentable? Tenemos que ir al remiendo, a la mejora. ¿Qué sería lo fundamental, pues?
3: A ver, las reformas hay que hacerlas de abajo hacia arriba. ¿A qué me refiero? Hay que hacer lo que es más fácil e inmediato. ¿Qué es lo más fácil de cambiar de manera inmediata? Se puede cambiar en pocos días. Los reglamentos de las leyes. Hay que actualizar esos reglamentos para, en los reglamentos, retirar las barreras que se puedan dentro de las leyes vigentes. En paralelo, hay que trabajar en reformas legales dentro de la Constitución vigente. Y en paralelo hay que trabajar en enmiendas constitucionales para poder reformar aquellas cosas graves de la Constitución. La población dijo, no quiero una nueva una asamblea constituyente. Eso no significa que no se le pueda volver a preguntar en el futuro, pero para eso hay que encontrar el momento político oportuno. No fue ese el momento oportuno, entonces eso quedará para un futuro. Se volverá a preguntar eso, llegará el momento, pero hasta que ese momento llegue, se puede trabajar en enmiendas constitucionales a través de la Asamblea, reformar temas específicos. Por ejemplo, una reforma fundamental que cambiaría el país 180 grados sería el cambiar el concepto de sectores estratégicos. No eliminarlo, que continúe en la Constitución el concepto de sector estratégico. Pero decir, el único sector estratégico que existe en el Ecuador es la seguridad interna y externa, ningún otro. Y retirar todos los sectores productivos del concepto de sectores estratégicos. De esa manera liberaríamos al petróleo, a la minería, al agua potable, a la electricidad, y veríamos cómo todos estos sectores podrían recibir inversión de manera importante, podrían crecer aceleradamente. Entonces, el desafío simplemente es seguir haciendo estos cambios pensando en reformas grandes. Lo que no podemos contentarnos es con reformas pequeñitas, incrementales. Veamos cómo, por ejemplo, sin ir muy lejos, en Venezuela, sin cambiar su constitución, cambiaron totalmente el panorama petrolero, claro, con la presión de Estados Unidos, pero lo pudieron hacer y eso les va a permitir recibir inversión privada. Entonces, sí hay cómo hacer cambios importantes si es que se tiene la visión. El problema es si es que uno apunta pequeño, entonces los cambios se quedan.
0: Ya, ahora, el sector petrolero. El sector petrolero, yo no sé si nos podemos seguir llamando país petrolero o no, el sector petrolero está tan venido, tan apaleado, tan golpeado, qué incendios, qué sabotajes, qué problemas, incluso los precios internacionales, etcétera. Hemos pasado de todo. No, yo me pregunto, aparte de esta reforma que usted habla, que abarca efectivamente estos sectores que son estratégicos, productivos, importantísimos para el desarrollo del país y que están en manos del Estado que no tiene los recursos para la inversión. Aparte de ese gran cambio, ¿qué más podemos hacer? Porque veo que aquí nos ha costado los dos ojos de la cara y nos sigue costando los dos ojos de la cara el tema de la refinería. Se aplanó ahí 1.500 millones de dólares en esa refinería, que nunca se hizo la refinería de Aromo. Solamente se dañó la reserva ecológica para nada, no hubo un beneficio para la ciudadanía, solo para el narcotráfico. Pero ¿hasta cuándo vamos a tener eso ahí? O sea, ¿eso ya es plata muerta? ¿Eso sirve para algún día tener una refinería o no?
3: Bueno, lo que es necesario es de eliminar las barreras que existen en la actualidad para la inversión privada en sectores estratégicos. Tenemos que seguir eliminando todas esas restricciones para que eventualmente ese terreno que se aplanó pueda servir para algo. Y un tema importantísimo ahí es que hay que reconocer, y eso hay que ver quién lo quiere hacer, hay que reconocer la pérdida en esa inversión. Porque lamentablemente, ya lo han dicho peritos, expertos sobre el tema, ahí no están 1.500 millones de dólares. Entonces, cuando se quiere hacer algún proyecto, Petroecuador no puede decir, mire, yo voy a aportar con esta inversión de 1.500 millones. No, señores, ahí no hay 1.500 millones. Los 1.500 millones es lo que se gastó, pero eso no se puso en el terreno. Mucho de eso, corrupción, mucho de eso se ponen sobreprecios. Ahí no están 1.500 millones. Entonces hay que reconocer la pérdida, hay que reconocer cuál es el valor real de esa inversión si se hubiese hecho en condiciones de mercado, porque eso es lo único que se puede aportar para un proyecto. Es un valor real de lo que vale ese terreno aplanado y la infraestructura que se construyó, que definitivamente no son 1.500 millones. Pero mientras no se reconozca ese valor y se siga diciendo es que son 1.500 millones y yo aporto con 1.500, nadie va a querer ser socio de esa infraestructura cuando realmente el aporte no es tan grande como se estima que o como se dice que fue.
0: Mire, con esto que usted dice, ahí no hay 1.500 millones, yo ahorita googleé, ¿no? Y dice que una refinería petrolera pequeña, como sería, cuesta 1.000 millones, pero ahora en el 2026 y terminada. Ahí hay un terreno aplanado que se lo hizo hace más de 10 años atrás y supuestamente tuvo un costo de 1.500 millones. O sea, esto como para demostrar que efectivamente por los precios, los valores no dan. O sea, en el día de hoy serían 1.000 millones terminada, 10 años más tarde de lo que hicieron allá. Bueno, economista, hay otros temas que tienen que ver. Vamos ahora a los temas que tal vez nos devuelvan un poco la esperanza. Esta gira que va a emprender el presidente a China, Singapur y Vietnam. Bueno, en China uno de los temas pendientes es la Coca-Cola Sinclair, sin lugar a dudas, ¿no? ¿Qué posibilidades se nos pueden abrir con estos países que, por ejemplo, Singapur logró un desarrollo, claro que con leyes draconianas, pero lo logró. Logró un desarrollo espectacular y Vietnam, ni se diga, después de una devastación de guerra, con además un mega atraso, pero logra ponerse al día en el mundo. ¿Qué podemos sacar? ¿Qué podemos aprender? ¿Cuán de positivo podemos traer o pueden traer las autoridades de esta nueva gira?
3: Bueno, yo creo que es una gira muy positiva, muy importante. China es un socio comercial fundamental para el Ecuador. El comercio en este momento es, dependiendo del mes, es el mayor socio comercial del Ecuador. Y el comercio del Ecuador realmente se divide en tres bloques prácticamente iguales. Está China primero, sigue Estados Unidos y tercero la Unión Europea. Entonces son esos tres grandes bloques que captan la mayor parte de las exportaciones ecuatorianas. Entonces es fundamental esa relación con China, seguirla profundizando. Hay algunos temas álgidos que hay que solucionar. El tema del camarón, el bloqueo a exportadoras camaroneras. Eso tiene que ser solucionado y para eso necesita también una solución política, un apoyo político a los exportadores ecuatorianos. No hay que olvidar que China es el destino de más del 60% de las exportaciones camaroneras ecuatorianas. Entonces el viaje es absolutamente oportuno para poder afinar esa relación, para profundizar. Además coincide con el nombramiento de un nuevo embajador de Ecuador en China, que es el ex ministro de la producción, Luis Alberto Jaramillo. Eso también muestra esa intención de cercanía con el gobierno chino, que me parece que es muy positiva. Hay que seguir profundizando esa relación, aprovechando que además tenemos un TLC recientemente firmado. En 2024 firmamos un TLC con China, y que tenemos que seguir aprovechándolo. Y seguir aprovechando significa seguir eliminando barreras no arancelarias, porque para ingresar a los mercados no solamente es cuestión de aranceles, es cuestión también de permisos sanitarios, y una cantidad de otros temas que hay que seguir trabajando para cumplir. Esta es una gran oportunidad para profundizar esa relación. Me parece que es muy oportuna esa visita.
0: Ya, y ahora, eso en estos países lejanos y bueno, que son muestra de desarrollo, ¿cómo poder aprovechar también la hegemonía de alguna manera de la visión política que existe en este momento en América Latina? Hablamos de Colombia, Ecuador, Perú, Argentina, es decir, hay un bloque con una visión similar que ojalá se mantenga independiente. No sé qué vaya a pasar con la política estadounidense, el tema se les vuelve difícil también ahora en noviembre, pero en todo caso se comparte una visión que podría trasladarse a lo económico. ¿Cómo podría aprovecharse lo que está ocurriendo en este momento en América Latina también, y especialmente Colombia, Ecuador, Perú?
3: Bueno, el desafío para la derecha que está en este momento en el poder en América Latina es dar resultados a la población, que la población vea que puede vivir mejor con ese tipo de políticas. Y para eso necesitan hacer reformas de fondo. Lo peor que puede pasar en este entorno es que piensen que solamente administrando mejor las cosas van a cambiar. No necesitamos mejores administradores en América Latina. Necesitamos estadistas que entiendan qué es lo que hay que reformar. Y en eso, por ejemplo, sobre todo en Argentina, Milei ha impulsado reformas de fondo en algunos frentes, tal vez no en todos como se quisiera, porque él propuso también la dolarización y ha dado marcha atrás. Eso la gente lo hubiera valorado muchísimo. Pero sí ha hecho reformas muy importantes, por ejemplo, en el sector petrolero. Ahora Argentina se está perfilando como una de las potencias petroleras de América Latina. Eso es gracias a esas reformas de desregulación, de liberación para la inversión, y están atrayendo ahora es un imán para atracción de inversiones en el área petrolera. Entonces, el desafío en la región de estos gobiernos de ahora de derecha va a ser demostrar que son capaces de emprender estas grandes reformas de fondo que cambien los resultados. Porque si no, de aquí a 4 años no será una ola de derecha la que tenemos, sino una ola de izquierda nuevamente, porque así funciona el péndulo. La única manera de que se mantengan esta tendencia por más periodos es si es que realmente demuestran resultados.
0: Bueno, ojalá realmente que... Muchos pueden criticar que estamos en este momento inclinándonos tanto hacia la derecha, pero ojalá que tengamos resultados. En este momento le toca a la derecha, efectivamente. Ojalá que tengamos resultados positivos. ¿Para quién? Para la población. Economista, antes de concluir, tenemos... Y sé que es poco el tiempo, pero tenemos una mina de oro literalmente en el tema minero, ¿no? Y seguimos como un poco viéndola de lejos, como un poco sin concretar, y todavía en la etapa de desalojar a los que se nos metieron, o sea, a los que hacen minería ilegal, ¿no? ¿Cuáles son 3 pasos, por ejemplo, que nos falten para concretar el desarrollo en esta área que es tremendamente productiva y que los únicos que la están aprovechando como tendrían que aprovecharla para el mal, en este caso, son... los mineros ilegales? Seguimos en el bueno, tema, pero no se termina de concretar.
3: Claro, la minería tiene un potencial enorme en el Ecuador y es reconocido a nivel global. Entre 2021 y 2022, Ecuador estuvo entre las jurisdicciones más atractivas para hacer minería en el mundo. Estábamos en el puesto 24 del total de países en el mundo. Eso nos puso en la mira de la minería mundial, pero nos duró 2 años. Al tercer año caímos dramáticamente y hemos seguido cayendo como jurisdicción atractiva para la minería, tanto que este momento somos una jurisdicción conflictiva para la minería. Así nos ven en el mundo. ¿Qué es lo que pasó? Que si bien tenemos recursos naturales magníficos, tenemos también un ingenio para poder complicarlo todo a través de las regulaciones. Y eso es lo que hemos hecho. hemos deteriorado el entorno regulatorio de una manera tan grave que hacer minería este momento en el Ecuador no es atractivo para las inversionistas internacionales. Temas recientes, muy recientes para mencionar, por ejemplo, un acuerdo ministerial de mayo que estableció que los cambios a los contratos mineros son retroactivos y automáticos, algo absolutamente inconstitucional. Pero eso no le importa al acuerdo ministerial. El acuerdo ministerial dice, no, el cambio es retroactivo y automático. Un acuerdo ministerial al día siguiente, los cambios, se pueden modificar contratos cuando el Estado le dé la gana, sin ninguna otra explicación. Cuando al Estado le dé la gana, se modifican los contratos. ¿Para qué se firman los contratos entonces? O la tasa minera que se creó el año pasado, una tasa desproporcionada que nos sacó del mapa del minero regional. Porque
0: literalmente
3: en Ecuador ahora cuesta muchísimo más que lo que cuesta en otros países como Perú o como Chile. Estamos totalmente fuera de rango. Se intentó cobrar una regalía de alrededor de un valor por hectárea de alrededor sobre $500, cuando en nuestros vecinos cobran $5 o $6 por hectárea. Es un tema absurdo. Claro, el gobierno ha dado marcha atrás, eso también hay que decirlo. Hace pocas semanas dio marcha atrás y dijo, sí, la tasa minera fue un error y lo vamos a quitar para la exploración. Porque una empresa de exploración minera trabaja durante una década o más sin recibir un solo dólar de ingresos. Así funciona la minería. Entonces, mal se le puede cobrar un impuesto de esa magnitud cuando no está teniendo ingresos. Entonces, definitivamente el desafío, ¿qué hacer para que la minería despegue en el Ecuador? Por el lado de lo que hizo Dios, los recursos están ahí, los tenemos y en abundancia. Estamos sentados sobre una mina de oro realmente, sobre una montaña de oro y de minerales valiosos y de cobre, etcétera. Pero lo que hemos hecho nosotros, la legislación, eso es lo que tiene que cambiar. Tenemos que hacer dar seguridad jurídica, modificar esas leyes y esas reformas, esos cambios recientes que se han hecho a la normativa, que lo que hacen es crear inseguridad, inseguridad para el inversionista. Eso tiene que ser eliminado, hay que sustituir esas leyes, esas normativas, por unas que generen seguridad al inversionista y que de esa manera pueda decir yo sí quiero invertir en Ecuador, porque son personas serias, porque no cambian contratos cuando les da la gana, porque no cambian contratos automáticamente ni retroactivamente. Todas esas barbaridades que se han colocado en los acuerdos ministeriales recientes, de mayo, de hace pocos meses estamos hablando.
0: Yo no sé, parece que quisieran poner candados en vez de dar facilidades realmente. Economista, gracias por analizar estos puntos, por darnos luces y poder entender estos temas que son tan importantes para el país y que la opinión ecuatoriana, ojalá en algún momento, desde toda la ciudadanía, haga presión, ¿no?, para que las autoridades tomen las medidas o hagan los cambios correctos, los que necesitamos, no los que se les ocurren en el momento. Mil gracias por estar aquí, esta siempre es su casa.
3: Muchísimas gracias, siempre es un gusto.
0: Muchas gracias. 7:58 era el economista Alberto Acosta. Oiga, Johnny, ¿usted qué es que está poniendo allí? Ponga ese video, ya lo puso el video, póngalo allí. Miren, es el segundo caso que se da de que la policía coge a los delincuentes y luego a los padres. Ahí le dan la paliza. Primero la mamá. Póngalo más el audio. Pónganos más el audio.
4: Yo siempre les he dicho, no le hablo para el mal de ustedes.
5: No, dele, siga.
6: Siga, señores, que no se va a morir, siga.
0: Dele, papá. ¡Ore,
7: mano! ¡Mano! ¡Ore, mano!
0: Eso, para la mano. Y ahí va el padre. Yo lo que digo es que esa corrección y esa preparación y esa preocupación es antes, pues. Ahí ya tienen a un adulto, ya tienen a un hombre viejo, a un hombre grande. O sea, es un joven, pero ya tienen a un grande. Esa preocupación es cuando están niños, con quién está, dónde está, por qué se demora, qué hace afuera. Peor todavía cuando son adolescentes. Ahí es esa preocupación, no el palo, sino la preocupación y la corrección. Ya árbol que crece torcido, ojalá, no sé si a palo lo van a mejorar, pero los dejo con una imagen, 8:00 a.m. que nos invite el fin de semana a hacer deportes, a divertirnos. Vamos con el último videito para cerrar, el que dice ahí. Miren, yo estoy segura, Yanni, que usted hace rato no se pega esa, la corrida que se pega, mire, mire cómo va. Directo al mar, feliz, haciendo equilibrio con una pelota, qué maravilloso. Haciendo equilibrio con una pelota. Bueno, qué bueno que saber que cosas tan sencillas nos pueden hacer felices a nuestras mascotas, ¿no? Definitivamente ellos siempre nos dan muestra de cómo se es feliz con poco. Y con esto nosotros nos despedimos, un abrazo, un buen día para todos. Me reencuentro con ustedes a las 17 horas, antes a las 12 del día, Silvia Herrera con El Informador. Y ya mismo en breve aquí estará Pedrito Merchán con Deportes en Ecuador y el Mundo. ¡Feliz fin de semana! Gracias, Johnny. Buen día.

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1: Mañana.
2: 3 minutos.
1: Son las 8 de la mañana.
2: 3 minutos.
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0: Hola amigos, ¿cómo estamos? Es un gusto saludarlos aquí en la programación de Radio CRE Satelital, sus plataformas digitales, junto con don Johnny Vinuesa, don Víctor Pizarro, Pedro Merchán. Les damos la cordial bienvenida, darle gracias a Dios por la vida, por la salud, por el bienestar familiar con los compañeros y, por supuesto, con el pan nuestro de cada día. Gracias a Dios. Buenos días, ¿cómo estamos? Estamos con buenos resultados dentro del fútbol ecuatoriano en la Copa Libertadores. ¿Sí? Un empate que no es que está cerrada la llave para Liga de Quito ante el Mirasol brasileño, pero es buenísimo el empate. Y si Liga hace prevalecer su condición de dueño de casa, obviamente que estará en cuartos de final, y así avanza y avanza. Y eso le hace bien al fútbol ecuatoriano. Por otro lado, el Macará, que estaba ganándole 1-0 al Santos de Pelé, de Neymar, sucumbió 1-2, ya otro resultado. Que al margen de la derrota no es malo, llave abierta. Todos les decimos que esto es una llave abierta y que vamos a tener la expectativa dentro del fútbol ecuatoriano. Nos llega el comunicado de don Luigi Maquiavelo. Hace pocos minutos nos llegó el comunicado y nos hace saber que hoy hablará por primera vez en este año. Pues ya Pablo Troviani ya ha estado en la conducción del equipo amarillo y va a ofrecer una rueda de prensa hoy, 11:30 de la mañana, en el Estadio Banco Pichincha, la sala de prensa regularmente, ¿no? Que la conocemos desde 1980, cuando llegó a... se hizo este escenario deportivo. Nosotros entramos en el 90 para hacer nuestra labor periodística y la recordamos mucho. ¿Ustedes se acuerdan cuál era el camerino local? Antes era el camerino local, y que queda para la Pajarito Cantos, y después se cambió para la Carlos Muñoz. Y así, están bien reacondicionados, hay una sala de prensa muy cómoda. No es grande, pero obviamente allí se puede hacer un trabajo periodístico al estilo de los medios que estamos inmersos en esta actividad. Así que hablará el profesor Troviani previo a su viaje, que debería ser hoy, ¿eh? Debería ser hoy en la tarde si se van por tierra. Hay que tomar cualquier tipo de precauciones. Si se van en charter, obviamente pueden tomar un vuelo mañana a golpe de mediodía, y llegan al hotel, porque esa salida obviamente va a ser un poco complicada después de las 7 de la noche, 9, 10 de la noche, un poquito complicada. No sé si los pilotos puedan tomar la pista para despegar, pero esa precaución la va a tomar Barcelona, que debe viajar entre hoy y mañana. Eso lo vamos a conocer ahí en la rueda de prensa. Ya están nuestros compañeros alineados. Ayer también entrenó el hermano acá en el estadio George Capwell y con presencia de prensa. Eso es lo que tiene que hacer. Ábrale unos 20 minutos a la prensa, que haga sus gráficos, saquen sus notas cortas ahí, ahora que los medios virtuales, las plataformas digitales son cortitas, no son como los de radio, cuando uno tenía que hacer una entrevista larga y reproducirla después en la grabadora. No, ahora son cortitas, máximo 2 o 3 minutos, y el jugador se va tranquilo, no se lo empacha de preguntas, pero el público, el televidente, el hincha, está informado de todo lo que necesita de su equipo, del Emelec, que ya entrenó en el estadio George Capwell la tarde de ayer. 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Todo lo que se puede hacer en la ejecutividad del dirigente que no solamente puede decir yo soy presidente y aquí estoy, no. También tiene que tener esa ejecutividad para negociar, para vender y para comprar. Todo eso lo tiene ya el Emelec. Un gusto saludar a todos nuestros amables televidentes en este día 14 de agosto. Mañana es 15 y es quincena. ¿Ah? También, pues claro, si es 15 es quincena. Lo que pasa es que el empresario viene y le dice, ya como es sábado, no te pago hasta lunes, pero también le puedes adelantar, pues págale hoy viernes. Y no hay drama, puedes hacer la lista de transferencia y le acreditas. Esto es sencillísimo, ya no es que nada, que tengo que esperar que llenar el sobre con la plata, nada. Ahora ya no utilizan esos pagos personales, ¿no? Transferencia a la cuenta y ahí está la quincena ya para que la familia pueda disfrutar con toda su familia, los niños, los padres, los abuelitos también. Disfrutamos ahí de este bienestar que es el pago de la quincena. ¿Cómo la tenemos? Ahí veremos. Pero te llega porque te llega. ¿Cómo está don Juan Jesús Pesantes? ¿Cómo está don Manuel Matute allá en los Estados Unidos? Don Richard Pacheco, al fin destrabamos ese bloqueo que había desde su equipo. Y ahora sí lo puedo llamar. Ahora sí lo podemos llamar a don Richard Pacheco. Todo lo que viene de aquí en adelante, Barcelona y Emelec, si no comienzan a ganar partidos, se van a ver comprometidos con el hexagonal de abajo. ¿Eh? Cuidado. Va que crece el Leones Fútbol Club. El otro, el Ponchito, que recibe a Barcelona mañana allá en La Cocha. Ya mismo vamos a ver si podemos conversar con alguien de la gente del Ponchito, de Muchuruna. El Emelec que recibe a otro ambateño. Este anda, pero que patina y patina. Ya no le queda la cadena, ya ni le rueda, porque no puede pedalear el técnico universitario. Y el Emelec va a querer sacar provecho de ese momento que está viviendo. Así como se lo dijimos la semana pasada a don Jorge Salazar, que los equipos, los rivales de Barcelona, se aprovechan del momento y vienen y le ganan en casa. El uno le empataba, él le empató el Guayaquil City, le ganó la Liga de Quito, le ganó el Macará, y así van. Y no pudo con Leones allá. Esta es la historia que hay que contarles de lo que se está viviendo. Ya William Pacho con otro título, ya lo habíamos hablado ayer también, pero el Paris Saint-Germain siempre listo con los títulos que se ha ganado William Pacho y todos los premios que tienen. Tremenda campaña, ¿no?, del Paris Saint-Germain, donde don Luis Enrique ahí está siempre listo para y predispuesto para el trabajo que vienen cumpliendo. ¿Será el perfil para una selección? No, él está tranquilo en el Paris Saint-Germain. Ha ganado buenos premios, ha ganado títulos, ha ganado dinero y ¿qué más? Y fama. Su currículum vitae está por encima de algunos. Y ahí está entonces la situación. Acá nosotros, pues, y cuando toco lo de técnico, es porque nosotros vamos a tener en septiembre y octubre fecha FIFA, partidos amistosos con fecha FIFA, no son amistosos así simples. Esto los organiza la FIFA y tienen validez, tienen también el aval de la FIFA y cuenta para los ratings de partidos jugados, partidos ganados, partidos perdidos y todo eso, pero ¿y el técnico para cuándo? Como dice Jennifer. ¿Y el técnico para cuándo? ¿Y el anillo para cuándo? No, yo estoy hablando del técnico. ¿Para cuándo? ¿Para cuándo salen los que quieren vender humo? Que ya está Subeldía, que Subeldía ya conversó. Si viene Subeldía, que va a tener, a él no lo van a manosear. Que viene el muñeco Gallardo. No. No me convencen, le cuento. Yo, bueno, es mi punto de vista. Ellos son los que ponen la plata y son los que pueden decidir a quién traigan. Pero que no sea manipulable, que sea un técnico con personalidad. voy a citar un nombre al estilo Guillermo Almada, que nadie muñequea ahí. No sé si haya habido otro técnico de los de Sudamérica. Gustavo Alfaro, no creo. Gustavo Alfaro hizo una campaña aceptable con Ecuador, que lo llevó a un mundial también en Qatar. Entonces, esperemos. Pero ya lo de otros técnicos, ya el señor Gustavo Quintero ya pasó por acá, ya son capítulos cerrados por ahí. Lo de Bielsa, ahí nomás.com, le digo yo, no, nada que ver. Siempre habrán mejores opciones. Tal vez me quedo con el marroquí, con un poco más de palmarés, ¿no? Pero yo hasta ahora me quedo con una presa deliciosa. 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Claro. 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Y ahí salen los ejecutivos. 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Seguimos por acá entonces. Cuando hablamos de las expectativas de estos 6 partidos que le restan a los equipos de la Liga Pro, y voy a citar los equipos que están comprometidos o involucrados a no querer perder la chance de quedarse en el hexagonal número 1. Emelec tiene 3 partidos en casa y 3 de visita. Sale con Liga de Quito la próxima semana, viene a jugar con Leones, sale la siguiente semana con Libertad de Loja y viene a jugar su último partido acá y termina su último partido acá y cierra con el Macaracito. ¿Cómo estará el Macará? ¿Todavía estará en los cuartos de final o ya ha terminado su participación en la Sudamericana? Ya eso depende de ellos, el próximo 20 que viene a jugar Santos. Acá está con 2-1. Mírele, gánele 2-0 y se va a los cuartos de final. Tremendo premio, ¿no? $800,000 más la taquilla, 500 si viene otro rival. Guarda y guarda la familia Salazar, pero ellos son inversionistas. Ellos son los que manejan el club y no hay más ahí. La familia Salazar está conformada por Don Miller, que es el presidente vitalicio, Don Miller Salazar, amigo y colega también. Don Jorge Salazar, que es el presidente. Su hijo, Héctor, que es presidente de la Comisión de Fútbol, gerente deportivo, coordinador, hace de todo. Y hay otro de la familia Salazar, que es jefe de seguridad. Entonces, está bien dividido ahí la torta, bien compartida. Pero ellos esperarán a ver qué pasa. Pero, sin embargo, el Macará tiene una muy buena ubicación en la tabla de posiciones. Está segundo en la tabla por gol diferencia en la tabla de la Liga Pro. Y espera seguir sumando. Tiene un partido, entiendo que el día lunes, ante la Universidad Católica. Y van a seguir esperando todo aquello, lo que se pueda decir de este rival que tiene. La Católica es durísimo, son rivales directos ahí. Y de allí nos vamos, ¿a dónde más tenemos? Ya, vámonos para Cuenca. Cuenca, ¿dónde le toca al Cuenquita? Cuenquita le toca para Machala. Se va nada más por ahí, por la zona que va para Loja, pero no avanza, ¿no? Hace un cruce, llega a Pasaje, Huaquilla, y llega al cambio del Guabo. Y llega, ya está en Machala. Se va vía terrestre, no tiene para qué, son 3 horitas nada más. Llegarán tranquilos, sin necesidad de estar buscando el avión. Y le toca con el Orense. Cuenquita, si no aprietas el acelerador, no le pones el pie derecho firme, pero con unos buenos frenos, obviamente no vas a tener esa oportunidad de jugar el hexagonal. El hexagonal número 1, que da premio para todos. Los 3 primeros van a Copa Libertadores. El 1 y el 2 van a la fase de grupo. El tercero va etapa 2 y 3. Y el cuarto que va a Copa Ecuador. Ahí van 4 para Copa Libertadores. Pero hay que ver quién queda campeón de la Copa Ecuador. De ahí te restan 2 equipos que esperarán 2 más del cuadrangular y para jugar los playoffs para llegar a la Copa Sudamericana. Entonces, todo eso hay que tomar en consideración. Al menos llegar entre los 10 primeros, 6 para hexagonal y el cuadrangular que da 2 puestos a Copa Sudamericana. Pueden ser 3, siempre y cuando los 2 primeros logren ser campeones, que pueden ser Independiente es 1. Puede ser Liga de Quito, puede ser Macará, puede ser la Católica, puede ser el Aucas. Y el Aucas ya está en zona de cuartos de final en la Copa Sudamericana. Y va a esperar lo que ocurra, ¿no? En esto. Este es el negocio del fútbol, que por donde quieras puedes pescar algún premio. Y lo que sí está triste es que para mí lo de Barcelona yo creo que es caso cerrado por el aspecto reglamentario. Van a esperar 12 días más para el ultimátum. ¿Por qué se demoran tanto? Hoy deberían haberlo dado ya y que se defina todo aquello. Pero no sé qué están planeando, qué revisando, que hay tanta leguleyada ahí para decidir una situación que para mí la tiene concretada ya la Liga de Puerto Viejo. Y ahí, así es. Reglamento es reglamento, no me vengas el que porque sí que yo quiero que tengas taquilla, que con Liga de Puerto Viejo no vendo mucha taquilla, pero esto es fútbol, como lo dijo Mostaza Merlo. Así que vamos a ver cómo se interpreta todo esto. Y ahí nos vamos para dónde nos vamos. Ya dijimos de Cuenca con Orense. El equipo de Guayaquil City, que recibe, entiendo, al Libertad de Loja, ¿no? De partidito, ¿no? Libertad de Loja con Juan Pablo Butch. Vamos a ver cómo le irá. De ahí viene otro partido. El único partido que está distendido ahí, el IDB. Recibe al Delfín. ¿Y te parece fácil ese partido? No creas, no es tan fácil. Pechón León lo tuvo a maltraer a Liga de Quito y por allí se le fue el pollo de la mano y le estaba ganando hasta el minuto 90 y le empatan ahí al 89 minutos. Sí, hasta los 89 minutos le empatan y en el 112 minutos le llega el gol de Michael Estrada y viró la tortilla. Así, eso hizo el Delfín, que no pudo ganarle tampoco a Lorense en el partido jugado como dueño de casa y ahora tendrá que ir a Chillo Gijón. Así lo tenemos. ¿Cómo están los saludos a esta hora? Vamos a reportar ya la sintonía de nuestros amables televidentes y oyentes. ¿Cómo está don Edwin Marca en el Austroecuatoriano? Don Jofre Carriel. Está don Luis Coronel en Enterprise. Don Johnny Coronel. Ella está en Houston, Texas, ahí está. ¡Ja! Y el que nunca falla, don Luis Tomalachi Caiza, buenos días. Saludos, don Pedro y don Víctor, reportando sintonía junto a mi esposa Amy Mata, escuchando como todos los días, ahí están las informaciones que tenemos aquí, las videoconferencias y todo eso con don Luis Tomalachi Caiza. 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
0: 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A ver si no está don Víctor, pues yo lo voy a esperar para que él haga su vuelta a su sponsor. Sin embargo, yo le voy a decir a esta hora que después de tomarme esa deliciosa leche, lo invito a don Johnny Vinuesa también a que nos recomiende cosas y mensajes importantes en este día viernes 14 de agosto. Mañana es 15, el domingo es 16, la fiesta de San Jacinto de Yaguachi, y vamos a celebrarla también allá con una Nutrileche. La pausa y ya volvemos.
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8: Son las 8 de la mañana,
9: 43 minutos.
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0: Estamos de vuelta, estamos de regreso, nos fuimos a hacer un recorrido por el país, pero no me respondió el invitado desde Ambato para conocer las novedades, porque hay dos equipos. A ver, vamos a explicarlo mejor, ¿no? Hay dos equipos guayaquileños que se enfrentan a dos guaitambos. El primero será el día de mañana en La Cocha, entre el Ponchito o el equipo de Mushurruna, el abogado Luis Alfonso Chango, y el día domingo será el Emelec acá en Guayaquil contra Técnico Universitario. Y como a don Víctor, por eso lo pido que esté en el programa para que nos cuente algo, porque él estuvo en el entrenamiento del MLG en el estadio George Capwell. Entonces, si uno va a un sitio a recoger información, hay que difundirla, don Víctor. Por eso lo estoy pidiendo, no crea que es porque no puedo sacar adelante el programa, pero si uno va a hacer una cobertura, tiene que difundirla, pues no la va a guardar y se va a poner a revisarla usted ahí en la hamaca. Esa es la realidad. Queremos conocer alguna novedad de la que usted estuvo ahí presente ayer en el estadio George Capwell para entender y hacerle llegar a todos nuestros amables televidentes y oyentes. Y estaba revisando el fixture de la fecha número 25 que se jugará desde hoy. Imagínense, el Independiente ya, en vista de que no pudo jugar su partido con el Deportes Tolima, por la situación lamentable que viven nuestros vecinos colombianos, por el terremoto ocurrido allá en Pereira, todo lo que ha ocasionado esto y la paralización, entiendo que debe sufrir una paralización el torneo colombiano, y que lo vamos a tener que hablarles de todo lo que significa este movimiento informativo. Por eso queremos novedades de lo que haya que hacer con el torneo que se jugará a partir de esta noche con el partido entre Independiente del Valle y el Delfín de la ciudad de Manta. Y todo aquello será tema de información. El Independiente del Valle, que está despegado, pero totalmente en la parte alta de la Liga Pro 2026, y que prácticamente acaricia ya el título de este torneo que se desarrolla. Yo no lo veo por dónde lo puedan apear o tumbar al Independiente del Valle, más aún que todo esto ya tiene el sentido común de que se han hecho bien las cosas. Y no me vengas con el amague de que porque el torneo se lo elaboró mal. El torneo fue elaborado a conciencia y aceptación de todos los dirigentes de la Liga Pro. Así que no hay por dónde echarle culpa que es para favorecer al Independiente del Valle. Todos alzaron la mano y aplaudieron como focas. Esto está bien. Y por eso vamos a jugar un torneo ecuatoriano en la que tiene que desarrollarse de la mejor manera. Y si no estás preparado para una competencia de jerarquía o con jerarquía, ¿para qué te metes a este negocio, pues, entonces? Todo eso lo tenemos que difundir y decir que no es que porque fue hecho para con ventajas para el equipo de Independiente del Valle. Ahí tiene 26 puntos de ventaja sobre el Barcelona. Tiene 20 puntos sobre Macará y Aucas. Entonces estamos hablando de que casi son 7 partidos, ¿no? Y te restan 6 partidos para la liga del todos contra todos. Y de ahí vienen los hexagonal 1, que serán 12 partidos. Y con que ganes 4 partidos en el hexagonal, chao título. Chao título, y se te fue de la mano otra vez. Y a ti te digo, porque tú fuiste el que hablaste de que en el centenario de Barcelona se tenía que ganar títulos y ganar títulos, y no has ganado nada todavía. Esa es la realidad. Y ahí tendremos los partidos, por ejemplo, este partido con el que Liga de Quito va a enfrentar al Aucas, partido de rivales directos, y más aún por lo que logró anoche en Brasil, el equipo de Albo, allá con el Mirasol, un empate 1-1 con gol de Michael Estradas, muy saludable, muy favorable, porque si sacas puntos de visita, te va a servir pues para el presupuesto. Saca la cuenta y date cuenta y verás que vas a poder decir, yo con un empate logrado en Brasil, durísima tierra para buscar resultados, voy a la Casa Blanca y le digo, aquí estoy yo, te dibujo un mapa y te ubico, tú no puedes estar listo para que nos vayas a querer dañar la fiesta como Liga lo hizo anoche y lo empató muy bien, pero sin embargo, queremos esa noticia. ¿Cómo está el Emelec? ¿Cómo llega el Emelec? A los tiempos que vemos un colega de Don Víctor, usted hizo unos paneos ayer y veía desde el trabajo que estaba haciendo el Emelec en su casa, en el estadio George Capwell, con ausencias, novedades, pero siempre yo le digo que a esta hora ya debemos ir alertando, alineándonos dónde y cómo podemos pronosticar, acertar y ganar con DraftBet. ¿Qué me da de señales para esta noche? ¿Cómo le voy a Independiente? ¿Le voy solito a Independiente? ¿O usted tiene otra alternativa? Bienvenido, don Víctor.
1: ¿Cómo le va, don Pedro? ¿Cómo le va? Muy buenos días. Un saludo cordial para usted, para don Johnny Vinuesa, para toda la audiencia de la CRE Satelital. Y efectivamente, ayer a los tiempos que Melec nuevamente presentaba o daba acceso a un entrenamiento en el Estadio Capwell previo a un partido, se está preparando ya para lo que será el encuentro de este fin de semana, este próximo domingo, a las 16 horas con 15 minutos, ante el cuadro del Rodillo Rojo. Melec está en la obligación de ganar, está en la obligación y en la necesidad de ganar. Comentarles novedades acerca de Melec, la ausencia de Pedro Ortiz, que bueno, todavía está en proceso de recuperación. Ayer retornó a los entrenamientos Ariel Mina, este volante que se lesionó en el partido ante Orense ya en el estadio 9 de mayo, hace ya unas semanas atrás, ya pudo regresar ayer a los entrenamientos, ya está a disposición nuevamente de Cristian Nasuti, así que Melec prepara y está afinando detalles para lo que será este encuentro este domingo ante el Rodillo Rojo. Y bueno, ¿cómo vamos a pronosticar? Hoy nos preparamos ya para lo que será esta fecha número 25, vamos a empezar a pronosticar con los duelos de Liga de Quito, de Independiente del Valle, de Melec, de Barcelona, que juega de Mijuca en esta fecha. 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Muy bien, y continuando, ayer estuvimos en el entrenamiento del cuadro eléctrico, que bueno, se postergó para la tarde, estaba previsto para desarrollarse en horas de la mañana, pero finalmente se terminó dando en horas de la tarde. No hay mayores novedades, como ya lo había indicado, solo la ausencia de Pedro Ortiz, que todavía está en proceso de recuperación, todavía está, no está ni siquiera trabajando de manera diferenciada con el resto de sus compañeros. Está Mario Valero, se perfila como el titular para este fin de semana. Eduardo Bores también estuvo ayer en el entrenamiento, al igual que Ezequiel Castañeda, que hasta ahora son los tres porteros que tiene el cuadro eléctrico. De ahí, el resto de la plantilla está a disposición del técnico argentino. Estaba Lucas Klimovic, estaba Ronnie Carrillo, estaba Ariel Mina, estaba Ángelo Mina, ya preparándose para lo que será este encuentro este próximo domingo a las 16 horas con 15 minutos. Este próximo domingo 16 de agosto, Emelec ya se está preparando para lo que será el encuentro ante el cuadro de El Rodillo Rojo. Así que los invitamos también de manera ya adelantada que nos acompañe en la transmisión de este partido este fin de semana a través de la señal de la CRE satelital, a través de todas sus plataformas digitales y también en su sitio web. Así que ya saben, pueden acompañar a los partidos de Melec de Barcelona. Este fin de semana, Barcelona que recibe a muy bueno, tiene que visitar Muchurruna en el estadio La Cocha. Hoy, a propósito, Barcelona va a presentar de manera oficial al profesor Pablo Troviani. Hoy ya va a ser oficializado, va a ser presentado ante los medios de comunicación el técnico que va a estar a cargo del primer plantel hasta finales de esta temporada 2026. Así que Barcelona arranca un nuevo camino, arranca un nuevo proceso de la mano de Pablo Troviani, que ya estuvo el año pasado en Barcelona, estuvo también el año pasado, si yo no me estoy equivocando, dirigió un solo partido, el año pasado dirigió dos, en esta ocasión le han dado la responsabilidad de dirigir hasta el mes de diciembre, hasta cuando ya se acabe, hasta cuando ya culmine el campeonato. Así que tiene responsabilidades Pablo Troviani con Barcelona, porque bien como lo dijo el titular del cuadro canario, la intención de Barcelona de aquí en adelante es ganar todos los partidos, porque todos van a ser considerados una final. Barcelona está hasta el momento en hexagonal de torneo internacional, al margen de que si es Copa Libertadores, Copa Sudamericana, creo que Barcelona no está tan mal posicionado, no está tan mal rankeado en estos momentos. Lo cierto es de que Barcelona tiene que seguir peleando, tiene una prueba de fuego este fin de semana ante nada más y nada menos que el cuadro de Muchurruna. Así que ya le venimos a contar más novedades dentro de poco. A las 12 horas será la rueda de prensa en donde lo van a presentar oficialmente a Pablo Troviani como director técnico de Barcelona de aquí hasta fin de temporada. Así que nos vamos a la pausa, don Johnny, nos vamos a la pausa y ya volvemos con más información deportiva acá en la CRE satelital. No se despeguen porque ya volvemos con más información.

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Ya estamos acá de regreso, estamos de vuelta. Y bueno, comentarles algo de fútbol internacional. Ayer jugó Mirasol ante Liga Deportiva Universitaria de Quito. El cuadro brasileño se adelantó, el cuadro local, por medio de Eduardo al minuto 15, tras una asistencia de Edson Carioca, logró conectar de buena manera y puso la primera del partido. Para el minuto 82, luego de una gran asistencia de Janer Corozo, el desborde que lo caracteriza al extremo ecuatoriano, le puso un pase preciso a Michael Estrada y puso la del empate. Así que Liga de Quito se trae un empate desde Brasil, desde el estadio José María de Campos Maya, allá en Brasil. Se trajo un empate importantísimo, ¿no?, de partido de cara a lo que será ya la siguiente semana. Liga de Quito se trae un empate que tiene un sabor a victoria. Es un empate que sabe mucho mejor para Liga que para la gente de Mirasol. Liga y Mirasol ya se habían encontrado previamente en la fase de grupos en esta temporada. Liga de Quito allá en Brasil cayó 2-0, pero acá en Ecuador, en la capital de la República, Liga le ganó 2-0 a Mirasol. Así que todo está a favor del cuadro del Rey de Copas ecuatoriano. Liga de Quito tiene hasta el momento tiras de ganar, tiene el sartén por el mango. Así que Liga 1, Mirasol 1. Luego nos vamos a las 19 horas con 30 minutos. Rosario Central frente al Corinthians. Un partido que careció de emociones. No hubieron mayores acciones de peligro, tanto en el cuadro local, en el cuadro de Rosario Central, como en el cuadro brasileño de Rosario. Así que allá en el Gigante del Arroyito se firmó un 0-0, que le viene bien a Corinthians, le viene bien, aunque el partido de ayer salió expulsado por doble tarjeta amarilla Alan Sousa. Así que, bueno, sensible ausencia que va a tener el cuadro de Corinthians para lo que será el partido de vuelta en el Neoquímica la semana que viene. Alan en cabeza diaria, ahí el hombre que está en la mitad del campo de juego, se fue expulsado el día de ayer al minuto 80. Ya cuando el partido llegaba a la parte final, se fue expulsado Alan Sousa y de esta manera quedaba 0-0 el partido. Así que la semana que viene, el martes 18, tendremos los siguientes partidos. Independiente Rivadavia frente a Fluminense en el partido de ida quedaron 0-0. Este partido se va a desarrollar en el Estadio Malvinas de Argentina, en Mendoza. Este partido se va a jugar a las 17 horas, 19 horas 30, Universidad Católica frente a Estudiantes de La Plata. El partido de ida terminó 1-1 en el Claro Arena, en Chile. Se va a desarrollar ya el partido de vuelta y cerramos con el partido.

0: Los goles los marcaron Franco Poza al minuto 5 para el cuadro Guaitambo. Gabriel Barbosa con asistencia de Neymar al minuto 44 puso la asistencia. Y en el minuto 76, con otra asistencia de Neymar, William Arao puso la de la victoria y sentenció el partido 2-1. Macará se tiene que encontrar con el cuadro de Santos la siguiente semana, el siguiente jueves, acá en el Estadio Bellavista de Ambato. Otro de los partidos que tuvimos ayer fue Vasco da Gama Olimpia 0-0 en Brasil. El siguiente partido es el próximo jueves. Oiga, y este partido a mí me llama mucho la atención. El equipo donde juega Carlos Garcés. Cienciano de Cusco 6, Botafogo 1. Aquí estuvo incluso pitando un central ecuatoriano. Estuvo Augusto Aragón pitando este encuentro. Así que Cienciano de Cusco, yo creo que está clasificado, don Pedro, a la siguiente ronda por este resultado aplanador. 6-1.
1: ¿Pero esto es Copa Sudamericana?
0: Claro, Copa Sudamericana son estos partidos.
1: Ya. Oiga, me devolvieron una llamada y a más de que se me cayó el sistema, ya no me contestaron. Yo tenía un contacto con Ambato y me devolvió la llamada y ya no me pueden contestar. Oiga, yo también lo estaba queriendo contactar porque la Copa Ecuador se jugó ayer. Ya sabemos que el Aucas lo pasó antes de ayer a la Unión del sector
0: de Pumilán.
1: Sí. De ahí de la tierra del profesor Sixto Bisuete. Ayer el Toreros, creo que es, ¿no? El equipo de Fabián Frías.
0: Astilleros clasificó. Oiga, pero después del partido, lo que hizo Aquilema con la comitiva que fue a jugar al estadio ya en Fertiza, mal lo que hizo. Nos dejó botados. El carro se fue. El carro de Aquilema se fue y dejó botados a los jugadores, al cuerpo técnico, al staff del equipo, a todos dejaron botados. Allá en Fertiza, y usted sabe que Fertiza es cosa seria.
1: Qué mala actitud, ¿no? Qué mal comportamiento. Y esto es orden de dirigente, pues, ¿no?
0: Claro, claro. Pero es que, a ver, y también ayer se dio la salida ya de Giovanni Cumbicus, que es el técnico de Aquilema. Él mismo presentó la renuncia luego de la derrota ante Astillero 2-0. Pero es que, a ver, yo creo que de una u otra manera Astillero tiene un poco más de respuestas futbolísticas, tiene un poco más de argumento deportivo, el cuadro que incluso está peleando el ascenso para llegar a la Serie B, así que no es menos lo que hace este equipo del fútbol del Guayas, porque es importante, es vital, es realmente positivo lo que está haciendo este elenco de acá de la provincia del Guayas, ante un Aquilema que, si bien es cierto, tiene el respaldo económico de una cooperativa, pero yo creo que más allá de lo económico, es donde a veces, muchas veces nosotros nos encerramos y centramos el tema de conversación o el eje que esté dando vueltas en el mismo tema, es que no solamente el fútbol es por la parte económica, sino también por la parte deportiva. De Aquilema el año pasado no le fue bien en la Copa Ecuador, este año logró eliminar a Melec. En la ronda anterior logró eliminarlo, pero de ahí en adelante creo que Aquilema se tranquilizó mucho, o sea, se puso muy campante y se conformó con lo que había hecho con Emelec. Para mí Aquilema tuvo que haber ido a buscar más jugadores con experiencia. Lo llevaron a este chico Cifuentes, que estaba en la Católica, estuvo en Barcelona. José Cifuentes lo llevaron, pero no es un jugador que responda futbolísticamente en cancha, no es un futbolista que te ayude a, como obrero, a llevar el balón hacia adelante. Él espera arriba que le llegue el balón para poder despachar. Pero lo de Aquilema sí da un poquito hasta de, disculpe la expresión, de vergüenza ajena. Porque, ok, perdiste y ya, o sea, no puedes tampoco dejar botada tu delegación en un sector tan conflictivo como lo es el sector de Fertiza.
1: ¡Qué bárbaro!

0: Díaz. Eso ha sido triste, ¿no? Pero antes de eso, ¿ya había renunciado Giovanni o se dio en el desarrollo de la votada, que lo dejaron votado?
1: A ver, le comento que la noticia de que le dejaron votado al equipo, de que dejaron votado al equipo completo, ¿sabe a qué hora salió? A las 9:30 p.m. El partido terminó a las 5:00 p.m. Estuvieron prácticamente ellos como 4 horas y media allá votados por el sector de Fertiza. Y recién a esa hora habían denunciado jugadores, el mismo cuerpo técnico, de que los habían dejado botados prácticamente. Y en el lapso o en el desarrollo de esa noticia, Giovanni Cumbico dio a conocer que él presentó su renuncia y dejó ya la dirección técnica del cuadro de la Quilema.
0: Mala actitud, mala acción del dirigente. No merece estar en este negocio de ser dirigente. Porque si fue él, porque él tiene que haber dado la orden. Por la derrota, ¿sabe qué? Dejémoslo votado. Eso es ser mala leche, como dicen los argentinos, ¿no?
1: Claro, o sea, es que, a ver, en el fútbol siempre debes tú tener listo tres planificaciones. La planificación cuando ganas, la planificación cuando empatas y la planificación cuando pierdes. Debes tener siempre en tu canasta de opciones estas tres alternativas: ganar, empatar y perder. O sea, no puedes tú esperar. Entiendo la parte que ellos invierten, ellos tienen el negocio de la cooperativa y está bien de que ellos inviertan, está bien de que ellos se quejen porque tal vez no obtienen lo que ellos requieren, pero o lo que ellos están buscando. Pero el fútbol es de esto, el fútbol es de ganar, de perder y de empatar. Entonces, y también tienes que considerar y tienes que ser consciente de que tu rival tiene superioridad deportiva. Astilleros es mucho más, don Pedro. O sea, se lo digo porque el año pasado vimos al menos yo vi la final del torneo de ascenso que lo organiza Soguayas. Oigan, y Astilleros no es un equipo improvisado. Primero lo dirige un técnico que tiene experiencia, como lo es Raúl Frías. Segundo, tiene jugadores de Fabián Frías. También están jugadores que tienen experiencia en equipos profesionales ya. Entonces no es menos lo que está haciendo este equipo. No es menos. Y no me sorprendería a mí de que el cuadro de Astilleros llegue tal vez a una semifinal de Copa Ecuador. No me quiero adelantar, pero no me sorprendería aquello, porque igualmente en la segunda fase me toca jugar con el vigente campeón de la Copa Ecuador, que es la Universidad Católica. Pero, como siempre digo, en el fútbol siempre deben haber alternativas, y se manejan las tres siempre: ganar, perder o empatar. Aunque las que más duelen, obviamente, la que más duele, perdón, es perder, pero tienes que ser consciente que puede pasar.
0: Sí, ahí estuvimos tratando de contactarlo también a Fabián, pero deben estar entrenando. 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
0: 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Se fue. Y también nos vamos y le llevamos el mensaje, la fórmula de cómo pronosticar, acertar y ganar a don Santos Jiménez con DraftBet, porque vienen partidos para hoy. 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
1: Así es, don Pedro, y recuerdes que hoy arrancamos con la emoción de la Liga Pro y juega Independiente del Valle frente a Delfín allá en el Estadio Banco Guayaquil a las 19 horas. 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Independiente es el favorito en este partido y hoy ratifica su poderío, hoy ratifica el liderato en la Liga Pro, así que yo le voy con más de 1.5 goles. 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
0: Así es. Oiga, don Víctor, yo me salí un momentito cuando usted estaba hablando del Emelec. ¿Qué se pudo conocer? ¿Hubo interacción? ¿Hubo entrevistas? ¿Qué novedades hay con el Emelec? ¿Sí? ¿Se puede hacer una entrevista de unos 3 minutos ahí con algún jugador importante? Como por ejemplo, puede ser lo de Ruiz Gómez, Piscini, lo de Ronnie Carrillo. ¿Hubo opción a contacto o solamente visualizar la práctica?
1: Le cuento que solamente se pudo visualizar la práctica a la hora pactada. A la hora pactada se pudo visualizar la práctica, en donde incluso personal de seguridad del equipo manifestó de que no se podía dar, los jugadores, perdón, no estaban permitidos a dar declaraciones. Así que solamente tomas de la práctica hubo el día de ayer.
0: Víctor, le voy a hacer una pregunta que a lo mejor usted no la puede tener porque el dirigente no va a soltar prenda en este detalle. Emelec ha cumplido, su presidente o sus directivos han cumplido con esto de limpiar la ficha de FIFA. Ya se han logrado acuerdos, se ha pagado todo, pero la gente me pregunta, oye, pero ya pagaron todos los $800,000 al colombiano. Le pagaron tanto a Célico por las deudas. Entonces, ¿fue convenio de pago o se pudo cumplir con todo? No es que no lo pueden haber hecho. Si hay un convenio de pago, en buena hora, y se salvó el mueble, pues no.
1: Claro, a ver, de lo que se puede conocer, es que justamente Emelec no es que pagó la totalidad de las deudas. Emelec lo que hizo fue ir a un acuerdo de pago y de esa manera logró levantar estas sanciones que tenía a nivel de FIFA y es lo que le estaba afectando para poder inscribir jugadores. Por ahí me dijeron que incluso que la fiesta no va a durar tanto y en el mes de septiembre volverán a aparecer esas inhibiciones en el portal de FIFA.
0: O sea que se ha limpiado para poder inscribir y habilitar jugadores y de ahí que sigan esperando.
1: Exactamente, es lo mismo, mire, es lo mismo que se ha venido haciendo ya con directivas anteriores. Es lo mismo, prácticamente.
0: Ya, lamentablemente también. Riesgo, pues. Si no, la segunda cuota resta de puntos, ¿no?
1: Exactamente, correcto. Así que vamos a ver, ¿no? Ojalá que la actual directiva, si firmó o hizo estos acuerdos de pago, los cumpla.
0: Esperemos que esto se dé, ¿no? 11:30 hablará el señor Troviani en Barcelona para irle tocando temas de los del artillero. ¿Y qué pasa con Fragoso? ¿Tiene alguna molestia? ¿Está complicado? Hay dos minas ahí en MLE, ¿no? El uno es Ariel y el otro es Ángelo, creo.
1: Sí, Ariel Mina, de hecho, ya regresó a los entrenamientos el día de ayer. Él salió, recordemos que él salió lesionado en el partido ante Orense, allá en el estadio 9 de mayo, en donde Melec logró una victoria. Salió lesionado, pero ya ayer se reincorporó a los entrenamientos y ya está a disposición de Cristian Lazuti para lo que será este partido el fin de semana. Fragoso está entrenando con normalidad, a propósito.
0: Ya, ¿y por qué no actuó los 90 minutos? No puede jugar 90 minutos, ¿es cierto lo que dijo Lazuti?
1: Bueno, no es la primera vez que vemos a Fragoso de esa manera. Hemos visto partidos donde Fragoso los primeros 45 lo hace de buena manera, pero cuando ya pasa los 45, Fragoso se cansa más rápido de lo normal.
0: Qué raro, ¿no? 17 años tiene este chico, ¿no?
1: Correcto, 17 años y bueno, todavía no está para 90 minutos. Es raro, pero bueno.
0: Sí, es preocupante, la plena, pero bueno. Oiga, lo del tocayo Pedro Ortiz es para recuperación pronta, pero cuando a mí me decía el doctor Bosco Mendoza, Alvarado o Rojas, padre e hijo, ya el padre ya no está, directo amigo, el doctor Bosco, Bosquito, como le decíamos, él me decía que la operación de un ligamento anterior cruzado era para un tiempo muy prolongado, pero acá nos hablaron de que Pedro Ortiz tenía esa lesión, pero que en un par de meses ya estaba totalmente recuperado. ¿Se conoce algo más de forma y de fondo sobre el parte médico?
1: Me cuento que ayer en el entrenamiento Pedro Ortiz ni siquiera estuvo realizando trabajos diferenciados. Se prevé que Ortiz esté ya de retorno para lo que será el mes de septiembre, no para lo que queda del mes de agosto, así que Ortiz todavía no aparece ni siquiera en el radar en la banca de suplentes. La recuperación va de largo.
0: Oiga, me pareció un sueño o una ilusión óptica de que no lo vi a Luis Fernando León en la titularidad en el partido ante el City, o si estuvo.
1: Disculpe, don Pedro.
0: Lo de Luis Fernando León, no me acuerdo si no lo vi o pasé por alto en el partido ante Guayaquil City.
1: No, de hecho Luis Fernando León viene siendo banca ya hace unos partidos atrás. El titular en ese sector es justamente Aníbal Leguizamón.
0: O sea que va tomando cuerpo esto de que hay ese malestar en Camerino todavía y que justo serían con estos dos jugadores los que más ganan en Emelec, Pedro y Luis Fernando.
1: Probablemente, porque a ver, revisando acá un poco las alineaciones de los últimos partidos de Emelec. Emelec lo ha estado utilizando con regularidad a Aníbal Leguizamón. Contra el City lo utilizó a Leguizamón. Contra Aucas fue Leguizamón. Ante el Deportivo Cuenca estuvo Luis Fernando León. Este partido fue el 27 de julio. De los partidos que se han jugado hasta ahora, del mes de agosto, León no ha tenido titularidad.
0: Ya. Yeah. El MLE tiene 3 partidos de local y 3 de visita. De local ante Técnico, de local ante Libertad de Loja, y se me escapa el otro de local, pero tiene
1: Manta.
0: Con el Manta. Bueno, ahí son, correcto. Yo creo que hay que sacar los 9 puntos del local, pues, ¿no?
1: En teoría sí. En teoría, es más, Emelec tiene que aprovechar que técnico universitario anímicamente no anda bien, porque se quedó sin técnico en el desarrollo de esta semana, está en posiciones comprometedoras el cuadro del rodillo rojo, entonces Emelec tiene la obligación, más allá de tener tal vez la oportunidad, el espacio de poder sumar de 3, Emelec está en la obligación de sumar de 3 ante este rival. Si Emelec no saca 3 puntos, y peor, si pierde, yo creo que Emelec hasta ahí nomás. Hasta ahí nomás.
0: Es complicado, porque ahí le toca de visita con Liga de Quito la siguiente semana. Equipo rival directo, digo yo, porque está ahí entre los del hexagonal número 1. Y allí le toca de visita en Loja con Libertad, ¿verdad? Y cierra con el Macaracito.
1: Cierra con Macará en Ambato. Duro, partido duro. Complicado.
0: Duro, súper duro, claro. Sí. Y de ahí esperamos entonces partido para el domingo 4:30, ¿no?
1: Correcto. 4:15.
0: 4:15. ¿Por qué cambiaron el horario? Es cuestión de Liga Pro, ¿no?
1: Sí, Liga Pro ha estado poniendo este tipo de horarios. Yo creo que debería ser 4:00, 4:30. Pero lo pusieron 4:15.
0: Ya. A la vuelta, vamos a analizar el tema de Barcelona, más de 9.000 dólares de sanción económica y 2 partidos sin público. ¿A qué te sabe, hinchada barcelonista? ¿No quieres a tu equipo? No dijiste que era por la situación de que Farías no servía, pero no le hagas daño a la institución, pues. 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
0: Todo es posible, y también será posible que dejemos un remanente para ir a buscar el tapizado, el material importado desde Italia, desde Colombia, desde Norteamérica, y los cinturones de seguridad. 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Muy bien, y de ahí vamos a hacer la fórmula. ¿Cómo pronosticamos, acertamos y ganamos? 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Y ahí tenemos un mensaje siempre valioso, pero que lo va a reforzar Don Víctor Pizarro.
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0: Muy bien, ahí estamos entonces con las recomendaciones. Saludamos a todos los amigos que ya están en la sintonía. Don Edwin Marca, está don Luis Tomalachicaiza, don Manuel Matute, don Juan Jesús Pesantes. Porque a la vuelta vamos a hablarles de las sanciones que fue sujeto Barcelona, estadio y económica también. Pero tenemos esta pausa, mensaje importante, y ya regresamos aquí con don Víctor Pizarro. Volvemos.

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1: Son las 9 de la mañana.
2: 36 minutos.
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0: Muy bien, ya estamos de vuelta, estamos de regreso, ya estamos en el último bloque de la programación. Y bueno, antes de continuar, vamos a reproducir, don Johnny. Ahí tenemos dos declaraciones que se dieron el día de ayer, pero ya en horas de la noche, ya cuando el entrenamiento había terminado, había culminado a las 20 horas aproximadamente. Habló Luis Miguel Escalada, que es el director deportivo de Melec, y también habló Teo Gómez, reciente incorporación del cuadro eléctrico, lateral por derecha, que llegó a reemplazar a Romario Caicedo para lo que resta de la temporada. Así que, don Johnny, vamos a escuchar primero a Luis Miguel Escalada, el director deportivo del cuadro eléctrico. Adelante.
1: Pichu, bueno, con los 7 refuerzos que Melec ha podido contratar en este segundo mercado de pases, ¿consideras de que hay espacio para más o ya dan por cerrado el libre pases?
2: No, obviamente hicimos un esfuerzo gigante para poder inscribir a todos los jugadores. Sabemos en todas las complicaciones que viene atravesando el club. Yo creo que el libre pase para nosotros está cerrado, salvo alguna excepción que pueda llegar a aparecer en algún momento, que tenemos, como todos saben, hasta el 24, porque ya con este es el equipo que vamos a enfrentar de acá a fin de año todo el torneo.
3: Luis, hay un chico que ha venido, que está, lo vemos que estuvo en el entrenamiento. ¿Qué posibilidades hay que se lo pueda inscribir? ¿Estará acto para lo que resta la temporada? ¿No?
2: Es un chico que viene del Atlético de Madrid, que es una conexión, tiene la mamá ecuatoriana. Estamos tratando de poder hacer los papeles, no es tan fácil porque es menor de edad. Le veo unas condiciones buenas, pero nada, bueno, dependemos mucho más de la FIFA que de nosotros, no solamente por las inhibiciones, sino por el tema de que el chico es menor de edad y los papás recién se están viniendo a vivir acá y lleva tiempo.
4: Luis, se hablaba mucho de un delantero nacional que se estaba buscando y por ahí sonaba algunos nombres. ¿Eso es real o al menos un delantero se está buscando?
2: No, o sea, obviamente estábamos buscando un delantero. Antes vino Ronnie, ya creo que con eso, como dije antes, hicimos un esfuerzo gigante el club para poder primero pagar las inhibiciones y después poder inscribir a todos. Así que, como dije antes, o sea, es el equipo que tenemos hoy con el que vamos a enfrentar acá al final del torneo. Creo que no va a pasar ningún cambio, salvo que pueda salir alguien con alguna opción que tenga que nos aparezca en el camino de acá 24 y se nos pueda abrir un panorama, nosotros poder traer a alguien más. Pero la realidad es que eso es lo que estamos y con esto vamos a enfrentar.
1: Luis, el tema de cuerpo técnico, ¿no? Comandado por Cristian Azuti, ratificado el apoyo, se incorporó también un asistente, Arbegui. ¿Cuál es la idea más que nada con él?
2: No, nosotros confiamos en él, sabemos que hay que seguir trabajando, que la cosa, entendemos que las cosas no las estamos haciendo bien, las cosas futbolísticas no están saliendo como nosotros queremos, eso es la realidad. Entiendo el fastidio de la gente, la molestia. Nosotros el día domingo tenemos un partido clave como para poder sumar de a 3 y meternos en un pelotón que queremos estar, que es el de arriba y no el de abajo. Nada, hay que seguir trabajando. Nosotros tenemos un contrato, confiamos en el Tano, ojalá las cosas puedan salir mejor. Nada, hay que darle tiempo al tiempo y después veremos qué lo que pasa, pero nosotros estamos mentalizados en trabajar y poder sacar esto adelante.
3: Y de acuerdo a aquello, Luis, ¿cómo está la planificación de los puntos a tratar, a tener en cuenta también para entrar también a ese torneo internacional, que es lo que busca Melec?
2: Como dije, nosotros hoy hay que tener los pies en la tierra. Sabemos que las incorporaciones han llegado hace poquito, que lo hubiéramos querido tener mucho antes, pero la realidad el problema económico que venimos atravesando hace bastante tiempo se nos ha complicado. Pudimos salir adelante, lo pudimos acomodar. El día domingo creo que se vio un poco una mejor imagen de lo que veníamos demostrando con el último partido con Aucas, que hoy tenemos mucha más variante. Ojalá el día domingo le podamos dar alegría a la gente, que es lo que queremos. La gente paga una entrada y viene para eso. Entiendo, como dije antes, entiendo su fastidio, su molestia, pero nosotros estamos trabajando todos los días, especialmente yo, soy una persona que veo, escucho y entiendo que hay muchísimas cosas por mejorar, que las cosas no las venimos haciendo bien, eso es una realidad, los resultados no nos han acompañado y hay que trabajar, hay que poner la cara, en este momento hay que, como digo siempre, hay que hacerse la boca, trabajar y demostrar dentro de la cancha que podemos dar de vuelta la situación. Muchas gracias.
0: Muy bien, ahí lo estábamos escuchando al Pichu Escalada, gran jugador en su paso por Emelec, también anduvo por Liga de Quito, anduvo por el Deportivo Cuenca, gran trabajo como director deportivo en el cuadro del Expreso Austral, en 2 temporadas hizo un gran trabajo. Ahora Emelec tiene una gran responsabilidad de, bueno, mover las piezas y lograr de que Emelec esté en puestos estelares. Así que también Vamos a escuchar a Teo Gómez, es una de las recientes incorporaciones también de Melec para lo que resta de la temporada. Así que, don Johnny, adelante con las declaraciones de Teo Gómez, que también habló ayer previo al partido ante Técnico Universitario este próximo domingo a las 16:15. Adelante.
5: Claro, tratar de que jugar el donde se merece.
6: Luis, vemos que sin duda alguna compartiste imágenes en tus redes sociales, en la barra incluso alentando, llevas a Melec en la sangre.
5: Sí, de pequeño creo que de que tengo mucha razón, soy hincha de Melec, mi tío me dice cuero de acá, siempre estuve relacionado con el club de Melec y nada, contento como te digo por hacer la formativa acá, por poder estar en primera división, como te digo, mostrar en la cancha más que todo, mostrar en la cancha.
6: Llevo ahora lo que viene el partido contra Técnico Universitario, ¿qué se saca limpio de lo que fue este partido contra Guayaquil City?
5: Por ahí rescatamos el arco de cero, creo que por ahí es muy importante tener el arco de cero, falta un poco más de terminar la jugada y creo que por eso trabajamos la semana, valoramos mucho el trabajo que hace el profe con nosotros, el cuerpo técnico en sí, entonces nada, vamos a esperar que se vuelva el partido y toda la gente que venga al estadio que vamos a hacer la cosa la mano.
7: Tío, ¿cómo va siendo tu actuación acá en el equipo de Melec? Aparte, ¿qué te dice el profe en
5: Azul? Bien, que pasa bastante el ataque, somos un equipo, sabemos que somos un equipo de... Estamos en un equipo grande, esa es la palabra, estamos en un equipo grande, el Melec demanda ganar todos los fines de semana, más aún de local. Entonces nada, esperemos que esta semana sea un lindo partido, porque como digo, lo voy a invitar a todos que vayan a hacer el partido, no creo que va a haber una linda actitud que vamos a hacer.
6: Teo, al 100% vimos que saliste con una molestia en los últimos minutos.
5: No, un poco alambre, tenía 1.5 casi que no tenía partido, que no jugaba partido oficial, solo eso, nada más.
0: Muy bien, ahí lo escuchamos a Teo Gómez y también a Luis Miguel Escalada, ya lo que finalizó ayer el entrenamiento ya en horas de la noche, como lo había manifestado. Así que bueno, ambos mentalizados, basados en sus declaraciones, mentalizados en lo que se le viene a Melec este próximo domingo ante el cuadro del Rodillo Rojo, don Pedro.
8: Sí, este es el hermano de Yandri, ¿no? Del amarillo.
0: Sí, también tiene relación con la Bomba Gómez, no sé si usted lo recuerde.
8: Ya, perfecto, don Johnny, la Bomba Gómez, claro, él era lateral también, ¿no?
0: Claro, y jugó en Melec, justamente jugó en Melec también.
8: La Bomba Gómez lo conocí en Macará.
0: Ah, bueno, yo lo vi también jugar en Melec, y también estuvo por Macará por allá por el año 2005, si no me estoy... Yo equivocando.
8: Tremendo jugador, oiga. Entonces, ¿qué es? Pero no son hermanos, ya son mayorcitos. Ha de ser papá, tal vez.
0: Claro, la Bomba Gómez, por eso digo, es un grado ya de consanguinidad. Él es el papá de Yandri y de Luis. Luis es el que está actualmente en el Melec.
8: Y bueno, Yandri, oye, ¿qué está en Barcelona? Gómez, ¿está o no está en Barcelona?
0: No, Yandri Gómez hace rato que no está en Barcelona. Yandri Gómez fue cedido. A ver, déjeme buscar acá.
8: Ya, bueno, por lo menos habló Luis Miguel Escalada, ¿no?
0: Sí, habló Luis Miguel Escalada.
8: Ya, me quise buscar un contacto, pero ya quedó ahí, no se logró el día de hoy. Pero vamos a tener que reconsiderar todo esto, ¿no? El daño que le han hecho sus propios hinchas al equipo amarillo, sancionando los dos partidos jugar sin público. Todo lo que significa el daño económico, a más de la sanción económica que le impusieron la disciplinaria por los desmanes que se dieron dentro del escenario deportivo, don Víctor.
0: A ver, don Pedro... Yandri Gómez actualmente anda por el fútbol de Ucrania, anda en el Karpaty Lviv. Ah, por allá está Yandri Gómez.
8: ¿Pero lo vendió Barcelona o lo prestó?
0: No, préstamo nomás.
8: Ojalá que le vaya bien. Yandri tuvo unos pasajes muy interesantes, pero no despegó, no reventó la pólvora acá, ¿no?
0: Pues, a ver, insisto, mire, yo creo que en Barcelona y en Melec se han dado situaciones como por ejemplo puntualmente Yandri Gómez en Barcelona. Recordemos cómo fue el paso de Gilmar Napa en el EREC también. Se hablaba y se decía que Gilmar Napa no era un jugador de fútbol, que ya retira, lo mejor mandó a la universidad. Pero mira el momento que vive actualmente con el Guayaquil City. No es malo, es muy bueno el momento de Napa en el cuadro ciudadano. Seguramente va a tener que buscar o va a tener que llegar a un equipo que le dé mayor bagaje, le dé incluso nuevamente estar dentro del radar de la selección ecuatoriana, pero es por la situación que viven las plantillas. Yandri Gómez pareció siempre un jugador muy interesante, pero que en Barcelona nunca encontró su espacio, nunca encontró el juego que él requería, no pudo implementarlo de buena manera, porque buen jugador lo es.
8: Y es jugador de selección, pues. Gilmar Napa fue el proceso de Becasense, ¿verdad?
0: Claro, correcto. Y él incluso hasta estuvo también por momentos llamado por Gustavo Alfaro cuando estuvo el técnico argentino por acá.
8: Necesita, como usted lo dice muy puntualmente y muy acertadamente, que a lo mejor un equipo que tenga mayores presentaciones, un equipo más desarrollado futbolísticamente, ¿no? ¿Y sabe por qué? Por lo que vive Guayaquil City, aunque Guayaquil City está ahí en una posición de expectativa. A lo mejor gana este partido que viene y se mete en el hexagonal número uno. Pero Gilmar Napa ha tenido buenas actuaciones, lo hemos visto, oiga, con grandes reacciones. Y ojalá que no se pierda, ¿no? Que no pierda su ritmo de competencia y que pueda mostrarse para algún momento para el arco de la tricolor, pues, ¿no le parece?
0: Claro, correcto. Yo creo que Napa es una muy buena alternativa para la selección, al igual que en algún momento yo pensé lo mismo de Eduardo Bores, por ejemplo. Ahora, con la llegada de Bores al Melec, vamos a ver si retoma nuevamente ese protagonismo que en algún momento lo tuvo en Libertad de Loja. Ahora está en Emelec, pasó por Independiente del Valle, lamentablemente no pudo mostrarse más de lo que ya había mostrado Bores, porque se topó con Guido Villar, que bueno, era el titular. Hoy está otro portero que tampoco le dio el espacio a Bores. Yo llegué a Emelec con la intención de buscar la titularidad y nuevamente ser protagonista de Melec, ser protagonista en el arco y tener incluso la llegada a la selección ecuatoriana.
8: Que vamos, ya, eso es lo que estábamos hablando, claro, ojalá que tenga ritmo de competencia, que eso es lo que le va a servir la continuidad para el arco del fútbol ecuatoriano, no solamente del Guayaquil City. Y Valero puede hacerle la carrera suficiente a Pedro Ortiz para decir que ya podemos ir pensando en la renovación del arco eléctrico.
0: Yo creo que sí. Sí puede Mario Valero hacerle carrera a Pedro Ortiz. Mire, voy a decir una cosa. Quizás me esté equivocando yo, o tal vez no, pero las últimas actuaciones de Ortiz en el Emelec no han sido las mejores que digamos. No han sido las mejores. Y creo que llega o ha llegado el momento de que Melec empiece a buscar otras alternativas para el arco de Melec. Y una de esas alternativas es justamente Mario Valero. Mario Valero, que acá, déjenme revisar. A ver, aquí está Mario Valero, jugador de 30 años. Ortiz tiene 36, mientras que Eduardo Bores es un jugador que tiene 23 años. O sea, yo creo que por aquí Emelec tiene que empezar a fijarse en el más joven para tener al menos arquero para unos 3 o 4 años, que yo creo que para mí el indicado sería Eduardo Bores.
8: ¿Y Valero cuántos tiene?
0: 30.
8: ¿Y dónde ha estado? O sea, llega por accidente a ser arquero del Emelec y por necesidad lo utilizan y se lo conoce. Yo no lo conocía, no sé si usted lo vio en otro club.
0: A ver, yo lo conocí a Mario Valero cuando llegó con Imbabura, a la serie de privilegio el año pasado. No, el anteaño pasado, en el 2024. A ver, la carrera de Valero ha sido la siguiente. Arrancó en el 2014 en la Universidad Católica, estuvo hasta el 2016. En el 2017 se fue a jugar al América de Quito en condición de cedido. Regresa en el 2018 a la Universidad Católica, en donde se mantiene hasta el 2021. De ahí se va a la Club Atlético Porteño hasta el 2022. Y del 2024, estuvo en el Imbabura. Del Imbabura, luego del descenso del cuadro blanco, se fue al Manta, donde estuvo toda la temporada de 2025, y llega a Emelec a mediados del 2025. Esa ha sido la carrera de Mario Valero.
8: Vea eso, ¿no? La verdad que yo lo desconocía, porque no ha pasado por clubes que verdaderamente sean referentes del fútbol ecuatoriano, y ha estado por allá como segundo arquero en la Católica. Pero bueno, le queda de escarmiento al hincha de Barcelona saber que sus dos próximos partidos no podrá ver al ídolo en vivo y en directo, sino por la televisión o escuchando las transmisiones radiales, porque su estadio fue sancionado dos partidos para que juegue sin público. No es que se va a otro estadio, ¿verdad? Y será sancionado, y con apelación o no.
0: A ver, siempre hay oportunidad de la apelación, siempre. El derecho siempre está habilitado, la apelación. Es un derecho que tienen, en este caso, los clubes. Ahora, si Barcelona decide ir a jugar a otro escenario deportivo, ojo, la sanción no es que se va y desaparece porque se fueron a otro escenario deportivo y meten público en otro estadio. La sanción se tiene que sí o sí cumplir en el escenario deportivo, y después de, bueno, en este caso, dos partidos sin público, ahí Barcelona ya podrá tener nuevamente público en el estadio. Ojo con eso.
8: ¿En qué partido que se pierde el público, no? Independiente del Valle, el futuro campeón del 2026, porque ya fue campeón en 2025. Pero cada quien tiene lo que se merece, don Víctor. Así que nos estaremos mirando cualquier momento por allí. Le agradezco infinitamente a usted, a don Johnny Vinuesa, a todos nuestros amables televidentes, los que he saludado y los que no hemos saludado, todos están pendientes de aquello. A don Richard Pacheco allá en Connecticut, en los Estados Unidos, a don Manuel Matute, ahí entre Brooklyn y Queen, ahí está él, en esa manzana de los Estados Unidos. Un saludo cordial para todos, para don Carlos Alberto Supo Falcones, que de ayer estuvo de cumple, y la fiesta sigue, dice, ¿no? A don Juan Jesús Pesantes, a todos ellos, a Johnny Escalante y Erika Escalante allá al sur también. Gracias, don Víctor, gracias, don Johnny. Un abrazo, un bendecido fin de semana para todos, y que la pasen súper bien. Gracias.
0: Así es, don Pedro, así es. Nos vemos ya el lunes con más información deportiva. Invitar a todos los oyentes a que nos acompañen este fin de semana en las transmisiones de los partidos de Melec y de Barcelona. Así que nos vemos ya el día lunes. Excelente fin de semana. Nos vemos. Chao.
8: Chao.

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2: Son las 10 de la mañana.
3: 2 minutos.
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6: Son las 15 horas 34 minutos.
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Hola, muy buenos días, bienvenidas y bienvenidos pues al programa de Mujeres Hablando de Pelota. Pues no, como siempre, antes de iniciar con las noticias, les recordamos que pues no se olviden de seguirnos y sintonizarnos en nuestras redes sociales para que no se pierdan nada y sobre todo estén actualizados con lo último. Nos encuentran en Instagram como Cresatelital-bajo y en YouTube como Radio C.R.Esatelital, pues para que se conecten a nuestro programa de lunes a viernes. Tampoco se olviden de seguirnos y activar pues la campanita para que les llegue la notificación de cuando estamos transmitiendo, ¿no? Y si en algún momento quieren ver pues nuevamente el programa, tranquilamente pueden buscar por YouTube como Mujeres Hablando de Pelotas, que ahí les salen todos nuestros videos, ¿no? Y por supuesto también nos encuentran como MHP-CREM, tanto en Instagram, Facebook y TikTok. Siempre estamos publicando cositas nuevas por allí, así que síganos, compartan y déjenos sus comentarios, ¿no? Y bueno, pues ahora sí, ya comenzamos las noticias. Y es que Barcelona pues jugará varios partidos sin público en la Liga Ecuabet, ¿no? Como sabemos, la derrota contra Macará no fue solamente un amargo resultado para las aspiraciones de Barcelona, sino que también generó fuertes sanciones por los incidentes que se presentaron en la parte final del encuentro que se jugó en el Estadio Monumental. El Comité Disciplinario de la Liga Ecuabet notificó que el ídolo del Astillero jugará sus próximos dos partidos como local a puerta cerrada, es decir, sin público ante Orense e Independiente del Valle. Posteriormente, tras cumplir esta sanción, toda la General Sur, o sea, la platea alta como la baja, quedará suspendida por los siguientes tres partidos, que serán frente a Delfín y los dos primeros encuentros de la fase final hexagonal o cuadrangular. Adicionalmente, también pues habrá un partido más en el que no se podrá utilizar únicamente la General Sur baja. También recordemos que cuando se jugaba el tiempo de adición en el Estadio Monumental, el equipo amarillo perdía pues no 2-1 frente a Macará, y pues la hinchada reaccionó de mala manera al encender bengalas, querer meterse a la cancha, tirar objetos y también pues querer pelear con la Policía Nacional, ¿no? Fueron minutos de tensión en los que el juego se tuvo que detener por alrededor de 25 minutos. Todo esto provocó pues un severo castigo para Barcelona, quien no podrá disponer de la totalidad de su escenario deportivo durante sus próximos 5 duelos como local. Además, también la institución guayaquileña tendrá que cancelar una multa de $9.120 debido al lanzamiento de objetos con y sin impacto, invasión al terreno de juego, uso de banderas antirreglamentarias, incumplimiento del control de seguridad y los enfrentamientos entre aficionados y la Policía Nacional. Estas noticias pues son negativas para el ídolo del Astillero, pues significarán una gran pérdida económica tanto para el club, que hace unos días ya despidió a César Farías y el martes anunció pues que Pablo Troviani como su nuevo DT, ¿no? Miguel Montalvo, quien sería presidente de Barcelona, tendrá que pues afrontar esta sanción y evitar que

esto pues de alguna manera vuelva a ocurrir, ¿no? La verdad que la sanción es un poco dura, pero es lógica. Los incidentes pues fueron graves y también pusieron en riesgo la seguridad, ¿no? El club pierde pues ingresos por taquilla y el equipo pierde también pues ese apoyo a la hinchada, ¿no? En partidos que deberían de ser claves. Lo que puede afectar pues de alguna manera, creo yo, que el rendimiento, ¿no? Además, la multa económica pues ya de por sí golpea nuevamente las finanzas de Barcelona, y pues lo realista es que pues se debe asumir la responsabilidad. Mejorar controles de seguridad, trabajar pues con para evitar que esta pasión de la hinchada por alguna manera se convierta en violencia, y también recuperar la confianza de la Liga Pro. Si no se corrige, estas sanciones pues podrían repetirse y posteriormente complicar aún más su temporada de lo que ya lo viene haciendo. Así que pues, más que un castigo, yo creo que es más como una advertencia. El club necesita cambios inmediatos, sí o sí, al menos en la gestión de su hinchada y también en la seguridad, para no seguir pues pagando un precio tan alto dentro y fuera de la cancha por culpa pues de personas que no saben comportarse, ¿no? Pero bueno, pues por otro lado, Miguel Montalvo, quien sería presidente de Barcelona, apunta a convertir en sociedad anónima al club, ¿no? Quien asumió tras la renuncia de Antonio Álvarez, habló pues en rueda de prensa sobre los planes para los próximos meses hasta terminar la temporada, ¿no? Él en una rueda de prensa dijo, y cito: "La institución debe continuar y más que nunca se deben tomar decisiones para tratar de blindar lo que nosotros creemos que como dirigencia corresponde. Tomar decisiones institucionales de forma integral". También pues Montalvo se refirió a lo que pues pretende hacer de inicio, y es: "Tengo una visión empresarial y evaluándola con Galo", o sea, Rogiero, quien sería vicepresidente, "y otros dirigentes, creemos conveniente que el club debe reestructurarse organizacionalmente. Entramos en un proceso con un director general que viene al país próxima semana, y ese proceso va a tener dos artistas: el orden, lo que hemos venido trabajando, y la credibilidad, y lo otro es construir institucionalidad". O sea, que prácticamente el plan es convertir al club en una sociedad anónima deportiva. La solución pues es algún día, que espera en el corto plazo, que pues se convierta en una sociedad. Todos los socios, en gran mayoría, creemos en eso, vamos a construir ese camino. Mientras estemos aquí, vamos hacia allá, o dejar ese legado que se labró el camino para ir hacia allá. También dijo que pues con respecto al plan que pretenden elaborar en los siguientes dos meses, sería, voy a citarlo: "La reciprocidad se construye cuando todos como organización tenemos un mismo objetivo, sin pasiones, sin emociones, con escenarios realistas y siempre pensando en equipo. Entramos en un profundo análisis, aunque ya hemos venido trabajando, creemos que en 60 días podemos construir algo". Rogiero también pues estuvo en esta rueda de prensa y se refirió a la elección del nuevo ejecutivo diciendo: "El proceso de selección de este ejecutivo, es ecuatoriano, lo iniciamos hace 3 meses y medio y lo hicimos de la mano de una consultora de recursos humanos para evaluar una serie de perfiles nacionales y extranjeros. Tiene mucha experiencia corporativa, experiencia en haber trabajado en instituciones en crisis financieras, conoce bien enfocarnos en el eje y también financiero, ¿no?". Así que pues podemos decir que la idea de Montalvo pues de que Barcelona necesita orden y dinero, y que pues el modelo de sociedad anónima pues puede dárselo, ¿no? Sin embargo, no es una solución mágica, hay que ser sinceros, porque pues, o sea, si se ejecuta mal, el club corre el riesgo de perder ese carácter popular que ya viene teniendo, y también convertirse en una empresa más, ¿no? Lo realista es que pues
Este debate no se resolverá rápido, habrá resistencia pues de socios tradicionales y también de quienes ven como la sociedad anónima una salida a los problemas económicos, ¿no? Así que pues digamos que esta propuesta es un poco ambiciosa y pues puede ser un camino pues hacia lo realista, es que pues este debate no se resolverá rápido, como lo dije. Habrá resistencia de socios, también habrán personas que lo miren como una manera de salir de esos problemas económicos. Así que pues puede ser un camino hacia la modernización, pero también exige pues ese consenso amplio y también las garantías de que la hinchada pues no puede ser regalada así por así. Pero bueno, pues esperemos a ver cómo lo manejan ellos y si en algún momento lo llegan a tener en cuenta o llegan a realizar la sociedad anónima. Esperemos que pues Barcelona pueda resurgir nuevamente a lo que era antes, ¿no? Pero bueno, pues por otro lado, la función del nuevo director general de Barcelona, quien como ya dije es el ejecutivo ecuatoriano, tendrían pues estas funciones, ¿no? El director general cumplirá las funciones equivalentes a la de un gerente general, ese personero ecuatoriano de nacionalidad, liderará un proceso de reestructuración en la parte institucional, ¿no? Así lo dio a conocer pues el día miércoles 12 de agosto Miguel Montalvo, presidente del conjunto canario, ¿no? Quien asumió las riendas del club tras la renuncia de Antonio Álvarez la semana anterior, ¿no? Junto con el director general que llegará del extranjero, la entidad amarilla apunta a levantar las bases de un nuevo modelo de gestión, considerando que Miguel Montalvo es partidario de que Barcelona se convierta, pues como ya dije, en una sociedad anónima, ¿no? Figura que ya es contemplada en el marco legal vigente del país, ¿no? También mencionaron, pues en esa rueda de prensa, ¿no? Diciendo, lo voy a citar, hoy entramos en un profundo análisis integral, aunque ya hemos venido trabajando en casa adentro, creemos que en 60 días podemos construir algo. No significa que nos estamos aferrando a algo, pero esa construcción del institucional queremos que se vea o que tenga en cierta forma una repercusión en lo deportivo, ¿no? Galo Rogero Avilés, vicepresidente, también añadió que ese rediseño estructural que se ejecutará con el nuevo director general tiene el propósito de hacer mucho más eficiente las diferentes áreas del club. Y eso implica, pues, redefinir roles, manuales de proceso sin descuidar también lo deportivo. La selección del ejecutivo se inició, como ya dije en la nota anterior, hace 3 meses y medio, y pues se hizo con una consultora internacional de recursos humanos para evaluar los perfiles, ¿no? Así que, pues, en esta rueda de prensa, el vicepresidente también dijo, y lo voy a citar, es una persona que tiene mucha experiencia corporativa, que tiene experiencia en haber trabajado en instituciones que han ya trabajado en alguna especie de crisis financiera, conoce bien lo que nosotros queremos, que es enfocarnos en el eje estructural y financiero, y él a su vez tendrá la libertad y la autonomía necesaria para poder conformar su equipo de trabajo para hacer los cambios que él crea necesarios. Así pues, la gestión de la nueva directiva torera va tomando pues de alguna manera forma, se espera que que hoy viernes el nuevo cuerpo técnico encabezado por el entrenador Pablo Troviani ofrezca pues su primera rueda de prensa, ya que pues él reemplazará al venezolano César Farías, ¿no? El presidente Montalvo indicó también que la plantilla solamente tiene pendiente los sueldos correspondientes al mes de julio y que se hacen las gestiones para ponerse al día, ¿no? Así que pues podemos decir que este nombramiento es positivo porque Barcelona, como ya decimos siempre, necesita orden, necesita credibilidad tras años pues de largas crisis internas, ¿no? Un director general con autonomía pues puede marcar esa diferencia siempre pues que tenga respaldo real y no quede pues tampoco atrapado en las disputas políticas que pueden llegar a haber dentro del club, ¿no? Es que lo realista es que su tarea pues será complicada, sí, ya que deberá pues equilibrar las finanzas en medio de sanciones, deudas, sin contar pues también la presión deportiva que ya hay. Si logra estabilizar pues esta administración,
Barcelona pues podría enfocarse ya de lleno en lo futbolístico y recuperar pues no protagonismo internacional, ¿no? Así que pues podemos decir que la llegada pues de un ejecutivo ecuatoriano como director general es una apuesta seria por profesionalizar pues así la gestión del club, ¿no? Así que el reto será convertir esa intención en resultados que sean concretos y sobre todo pues sostenibles a largo plazo, ¿no? Así que pues esperemos noticias sobre este nuevo director ejecutivo, ¿no? Pero bueno, por otro lado, Liga de Quito rescató un buen empate en Brasil ante Mirasol por la ida pues de octavos de Libertadores. Liga de Quito igualó pues 1-1, ¿no? En su visita en el estadio José María de Campos, en el partido correspondiente pues a la ida por los octavos de final de la Conmebol Libertadores. Liga de Quito presionó bien desde el arranque, algo que pues propuso Gustavo Álvarez desde su llegada, y así casi llega el primero en la presión. Mirasol dudó en la salida con un mal pase de Walter por abajo y Fernando Cornejo pues lo recuperó, ¿no? El propio arquero pudo salvar el remate de Michael Estrada. Después pues tuvimos a Walter, quien falló, pero Liga no pudo pues aprovecharlo. El balón le quedó incómodo a Sebastián González y su remate pues pudo ser bloqueado. Con esos minutos en lo que Liga pues se impuso a su rival, parecía pues que el gol estaba cerca, pues Marisol estuvo pues mantuvo esa intención de salir con el balón jugado desde su arco. Sin embargo, en la primera de los brasileños consiguieron pues la ventaja en el partido. Ricardo Adé rechazó cerca de Gonzalo Valle y el balón pues le quedó a Luis Segovia. El defensor pues pifió y le regaló la posición a Carlos Eduardo, quien no dudó y sacó un buen remate colocado para el 1-0. Pues no, Liga hizo todo por conseguir el empate, pero pues la suerte no le sonrió. González apareció proyectado por la derecha y dejó servido el balón para Estrada. El delantero le pegó de primera pues de zurda, muy cerca del arco, y la pelota pues pegó en el horizontal, ¿no? En la segunda parte, Mirasol tenía como objetivo tener el balón y pasar a ser dominador, algo que le costó mucho en el primer tiempo, ¿no? Esa dinámica lo tuvo resistiendo pese a estar en ventaja, por lo que tuvo que reacomodarse para no pasarla mal, ¿no? Los primeros minutos fueron todos del equipo brasileño e incluso estuvo cerca del segundo, pero pues por lo menos en dos ocasiones, ¿no? Primero, Edson Carioca la picó por encima de Gonzalo Valle, pero el golero pues pudo retroceder y sacar el balón. Después tuvimos a Reinaldo, quien sacó un remate desde fuera del área que pasó muy cerca del arco, ¿no? En cambio, a los albos le costó entrar pues en esa dinámica de presión y dominio, por lo que las oportunidades pues fueron menores para empatar. También se mantuvieron en partido por las atajadas de Valle, que apareció para hacer figura y evitar pues un segundo del local. El empate cayó en la única acción de peligro de Liga en la segunda parte. Con algo de fortuna, tras algunos rebotes en el área de Mirasol, el balón pues le quedó a Estrada y pudo convertir el tanto de la igualdad al minuto 82. En los minutos pues finales, Liga aprovechó el envío del gol y con mejor actitud incluso pues trató de conseguir su segundo gol. El local lució desesperado por conseguir también la victoria, pero eso dejó espacios en el fondo, ¿no? Finalmente el marcador ya no cambió y quedaron pues con el famoso empate de 1-1, ¿no? Y con este partido de Liga de Quito en Brasil ante Mirasol, pues nos vamos a nuestra primera pausa comercial y ya regresamos pues con más noticias.

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1: Son las 10 de la mañana.
2: 31 minutos.
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4: Son las 15 horas, 34 minutos.
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Bueno, pues hemos regresado de nuestra pausa comercial y siguiendo con las noticias, pues ya por ahí hay pues quien apunta para dirigir la selección de nuestro Ecuador, y es pues el conocido Marcelo Gallardo, quien aparece como uno de los nombres que podría tomar la dirección técnica del seleccionado Tri tras la salida pues no de BKCS. Es más, ya entabló pues una charla informal con EGAS, ¿no? Presidente pues de la Federación Ecuatoriana de Fútbol, ¿no? Como sabemos, tras la salida de Sebastián BKCS, la Federación Ecuatoriana pues continúa en la búsqueda de su reemplazante, y en este contexto, Marcelo Gallardo aparece como un firme candidato pues a tomar la dirección técnica del seleccionado. Aunque será pues una negociación larga y para nada sencilla de resolver, no obstante mantuvo pues también una charla informal con Francisco Egas, siendo pues el primer acercamiento entre las partes. Si bien son muchos los nombres que se barajan para ocupar el cargo en la Tri, el muñeco tiene pues a su favor un elemento fundamental, y es que se encuentra libre en el mercado, ¿no? A pocos menos de 5 meses de la finalización de su segundo ciclo en River. En aquel momento tomó pues la determinación luego de la derrota ante Vélez por 1-0, que significó pues la duodécima caída del equipo sobre los últimos 20 partidos oficiales. Al mismo tiempo, este factor coincide con la premisa que la propia federación estableció para una búsqueda, y es que no ir a tocar un proyecto ya constituido con otro entrenador que, por ejemplo, se encuentra trabajando de manera activa en un plantel. Dicho motivo, a su vez, dificulta la contratación de Luis Zubeldía, que interrumpía como la principal opción del seleccionado, ya que pues había que asumir un elevado monto para rescindir su contrato con Fluminense, ¿no? Antes del interés de Ecuador, Gallardo también pues encabezó la lista de posibles sucesores de Marcelo Bielsa en la selección de Uruguay, luego pues de la prematura eliminación pues en la Copa del Mundo, ¿no? Sin embargo, la AUF optó por un viejo conocido como lo es Diego Forlán, quien se hará cargo del seleccionado mayor en los próximos amistosos, y además también estará al mando de la sub-20 en vistas al Mundial Juvenil de 2027. A la espera de más novedades en relación pues a su futuro, el técnico más laureado de la historia del millonario se hizo presente en Alta Córdoba para el partido entre Instituto y Gimnasia de Mendoza, que finalizó pues con la victoria de la Gloria por 1-0, ¿no? Tras el duelo, el que acompañó a su hijo Matías se negó a revelar si tiene pensado dirigir en el exterior en el corto plazo, ¿no? Así que pues Gallardo sería como ese golpe de autoridad para la Tri, ya que pues cuenta con experiencia internacional, cuenta con títulos y también cuenta con un estilo pues ofensivo que podría pues potenciar a figuras como Kendry Páez y Moisés Caicedo, ¿no? Sin embargo, hay que ser sinceros, también hay riesgo, y uno de esos riesgos sería pues que su salario sería alto, ¿no? Y la adaptación al fútbol ecuatoriano pues no está garantizada. Así que la Federación Ecuatoriana debe evaluar si puede sostener económicamente un proyecto de esa magnitud y si Gallardo también está dispuesto a asumir un reto que exige paciencia y también trabajo a largo plazo. La hinchada pues digamos que lo vería como un salto de calidad pues, pero la presión también sería enorme desde el primer día, ¿no? Así que pues digamos que Gallardo es una opción atractiva, pero pues su llegada dependerá también de lo que la Federación Ecuatoriana de Fútbol logre cerrar, y este es un acuerdo sólido, y de que también el técnico acepte un desafío distinto al que tuvo en River, ¿no? Construir competitividad en una selección que busca consolidarse en la élite, ¿no? Así que pues esperemos, todavía estamos en veremos, todavía no se sabe quién mismo va a ser pues nuestro director técnico con la Tri,
eso vamos a estarlo diciendo más adelante, si es que llega a haber otro nombre por ahí que también se sume, ¿no? A estas posibles, posibles de tema. Pero bueno, por otro lado, el Inter de Miami de Lionel Messi cayó ante León y quedó eliminado de la Leagues Cup 2026. El Inter de Miami perdió 3-2 con León en el Estadio Nu y quedó eliminado de la Leagues Cup 2026. Lionel Messi comenzó pues en el banco y jugó todo el segundo tiempo. Las Garzas golpearon primero al minuto 42 cuando Daniel Pinter aprovechó pues una asistencia de Ian Fry para poner el 1-0. El momento más esperado llegó tras el descanso. Messi ingresó al campo y pues apenas unos minutos después estuvo cerca de marcar con un potente disparo que fue detenido por Oscar García. El partido entró entonces en una dinámica de ida y vuelta. A minuto 50 tuvimos a Danilo Alcia, quien aprovechó pues un desajuste defensivo del Inter de Miami para igualar las acciones. Sin embargo, apenas 4 minutos después, Yannick Brick volvió a adelantar a las Garzas. León no bajó los brazos y al minuto 61 encontró nuevamente el empate. Juan Pablo Domínguez firmó un golazo desde el sector izquierdo para establecer así el 2-2. La remontada del conjunto mexicano llegó al minuto 84. Arcilla, que ya había pues marcado previamente, firmó su doblete con una media volea tras un pase de pecho de Diver Cambino, ¿no? Para poner finalmente el 3-2. Inter de Miami buscó desesperadamente el empate. 4 minutos después, Messi se combinó pues de gran manera en el último tercio del campo y sacó un zurdazo, pero pues, lamentablemente su remate no tuvo la suficiente fuerza para superar el arquero García. El argentino siguió pues intentando generar peligro y ya en el tiempo añadido volvió a demostrar su calidad con un centro preciso para Gonzalo Luján. El defensor pues apareció solo frente pues al arquero, pero no consiguió conectar el cabezazo con la potencia necesaria. El marcador ya no se movió, León se impuso 3-2 y dejó pues al Inter de Miami de Messi eliminado, ¿no? La eliminación pues del Inter de Miami no es un golpe duro para el equipo, más allá pues no de la derrota, lo que se siente después que el proyecto de Miami todavía pues no logra consolidarse, por así decirlo, en torneos internacionales. La MLS les da protagonismo, pero pues lamentablemente en competiciones que son más exigentes se nota esa diferencia. Messi, pues a sus 39 años sigue siendo pues el referente, pero no puede cargar solamente él con todo el peso de un equipo entero, ¿no? Así que pues la caída muestra que Inter necesita más estructura colectiva y menos dependencia solamente de una sola figura, que sería Messi, ¿no? Para la hinchada, pues ha sido una decepción, porque pues había ilusión de verlos avanzar, pero también pues es un recordatorio de que el fútbol mantiene un nivel competitivo muy alto, ¿no? Así que pues esta eliminación deja claro que Inter de Miami todavía está en proceso de construcción y que Messi, aunque brille, necesita pues un equipo más sólido alrededor para competir de verdad en este tipo de torneos tan importantes, ¿no? Lamentablemente pues quedaron eliminados. Por otro lado, PSG pues le ganó a Aston Villa y se quedó con la Supercopa de Europa. PSG le ganó 2-1 a Aston Villa en el estadio Red Bull Arena de Salzburgo en Austria por la final de la Supercopa de Europa, ¿no? Prácticamente tuvimos a dos jugadores quienes anotaron para el club francés y Brian Mathieu lo hizo pues para los de Birmingham. El conjunto de Luis Enrique llegaba como favorito luego de conquistar la última UEFA Champions League y el equipo inglés venía de ganar también la Europa League. Más allá de unos primeros minutos donde Aston Villa
pudo disputarle la tenencia, el campeón de Europa pues no tardó demasiado en instalarse en campo rival y empezar a generar pues peligro en el área defendida por Marco Bisot, quien sería pues el reemplazante del Diego Martínez, ¿no? Vimos que Bicha explotó pues su uno contra uno para hacerse el espacio y sacar así un remate potente con su pierna derecha para abrir el marcador a los 20 minutos de la etapa inicial. El tono del partido pues no cambió demasiado luego del gol. PSG mantuvo el dominio del balón y continuó con los acercamientos al arco de frente, pero pues eso no significó que Aston Villa renuncie a atacar. Al conjunto de Unai Emery le costaba pues controlar la pelota ante la presión, pero pues se las arregló de alguna manera para tener algunos buenos chances de empatar. Brian Maggio tuvo dos cabezazos en los que se encontró solo y un remate de zurda que se estrelló pues en el palo, pero lamentablemente no tuvo pues tampoco la presión necesaria. Esa eficacia apareció finalmente en la última acción del primer tiempo, cuando agarró de aire un centro pasado de John McGinn para pues parar el marcador. 16, llegó ese baldazo de agua fría, Desiré Doué se escapó solo y marcó el 2-1, pero en línea levantó la bandera a partir en posición adelantada, pero el francés estaba habilitado y el VAR le devolvió la ventaja a PSG. Al cansancio lógico por el desgaste que produce no enfrentar a un rival de este calibre y tener que ir a buscar el empate con el reloj en su contra, a Aston Villa se le sumó también otro problema, y es los cambios de Luis Enrique. La jerarquía del campeón de la Champions excede a los 11 titulares y en el complemento ingresaron pues Dembélé, Lucas Hernández y Fabián Ruiz. El conjunto inglés no se rindió y buscó sin éxito hasta el pitazo final. El gran segundo tiempo no le alcanzó para arrebatarle el título al poderoso PSG, pero sí para demostrar que pues pese a las múltiples bajas de gran talla, competirá y duró pues en la Champions League de esta temporada. Para el equipo de Luis Enrique, el título denota continuidad en el mejor ciclo de su historia y una buena manera también pues de empezar un año deportivo que está pues repleto de desafíos, ¿no? Ser campeón se volvió pues como una costumbre en la última década para los de París, ¿no? Pero estas últimas dos temporadas tuvieron el agregado de sumarle el éxito internacional, algo que durante pues su historia se les negó de manera constante. PSG domina al fútbol mundial y es sin duda pues un equipo de autor, una institución que poco a poco empieza a meterse entre los grandes de Europa y con una figura deslumbrante e indiscutida. Quien es su entrenador, Luis Enrique, llegó pues en Austria a los 21 títulos conseguidos como técnico, ¿no? El conjunto francés de esta manera sumó su segunda Supercopa de Europa, que se agrega a las dos Champions en el año 2025 y 2026, y una Intertoto en el año 2001, una Recopa de Europa en el año de 1996 y una Intercontinental en el año 2025. Es el tercer club que logra pues ser bicampeón de este torneo, ya que solamente lo habían logrado Milán en el año 1989 y 1990 y Real Madrid entre los años del 2016 y 2017. Los títulos de PSG desde la llegada de Luis Enrique han sido la Liga 1 entre el año 2023-2024, 2024-2025 y ahora 2025-2026, la Copa de Francia entre el año 2023-2024 y 2024-2025, la Liga de Campeones entre el año 2024 y 2026, Supercopa de la UEFA 2025 y 2026, Supercopa de Francia 2023, 2024 y 2025 también, y la Copa pues Intercontinental en el año 2025, ¿no?
esta final lo que deja pues al PSG, aunque ganó, no fue fácil. Aston Villa, pues sin grandes figuras como el Dibu Martínez, le plantó cara de igual manera y hasta pues lo puso contra las cuerdas en varios momentos, ¿no? El gol de Brian

Y en mayo, al borde del descanso, pues también mostró que los ingleses no estaban dispuestos a rendirse fácilmente, ¿no? En cambio, pues el PSG, por su parte, volvió a demostrar que tiene esos recursos de sobra. Cuando el partido pues se complicó, apareció Doué para marcar el tanto decisivo y confirmar que Luis Enrique pues ha logrado construir un equipo con variantes y también pues con personalidad, ¿no? Lo más llamativo es que pese a ser bicampeón de Champions y ahora también bicampeón de Supercopa, el PSG todavía pues sufre partidos de alta tensión, ¿no? No es un equipo que arrasa, sino que pues gana por detalles, por la calidad individual y también pues la experiencia acumulada, ¿no? Así que pues podemos decir que esta victoria refuerza la hegemonía de Europa del PSG, pero también deja claro que no puede relajarse, ¿no? Aston Villa también demostró que incluso pues ante un equipo tan grande como el PSG puede complicar si juega pues con intensidad y también con convicción, ¿no? Pero bueno, pues por otro lado, prácticamente el fútbol español revoluciona, y es que pues así funciona el balón conectado, la nueva pelota que se estrenará en la liga. El esférico incorpora un sensor interno que emitirá 560 señales por segundo y estará conectado a 12 antenas para ofrecer pues mayor información a los árbitros y también a los espectadores. La Liga Española levantará el telón de su nueva temporada este sábado y lo hará pues con una novedad revolucionaria, quien sería pues en el duelo que protagonizarán Alavés y Gafete, se estrenará pues el flamante balón conectado, dominado pues como el nombre Puma Estelar Nitro Ultimate, el cual contará con la tecnología Kinexon y se utilizará a lo largo de toda la competición. A simple vista parece pues una pelota común y corriente, pero lo innovador es que posee un sensor interno que permite medir fuerza que se aplica sobre el esférico a través pues de un acelerómetro y un giroscopio. De esta manera, la número 5 enviará información constante y en simultáneo, como dije, 560 señales por segundo a las 12 antenas instaladas en cada estadio. La nueva pelota tiene pues la particularidad de que debe ser recargada y funciona de la misma manera que un teléfono celular. Por eso, en cada cancha del certamen español se instalaron pues estaciones de carga. La batería demora alrededor de 90 minutos en cargarse completamente y puede durar hasta 5 horas. Cuando no esté en uso, ingresa en modo de ahorro de energía. Esta tecnología, la cual pues ya la hemos visto que ha sido utilizada por la FIFA y también por la UEFA, será pues de gran ayuda pues para los árbitros, especialmente a la hora de determinar posiciones adelantadas y también pues las posibles manos. Por ejemplo, en un fuera de juego, el balón emite una señal al momento del impacto, la cual pues se envía a estas antenas que están sincronizadas con el tracking óptico y permite pues trazar la línea del fuera de juego en el frame exacto. También sirve para detectar manos invisibles para el ojo humano a través de este sistema. La información va de las antenas a un servidor y de ahí es enviada pues a la sala del VAR para colaborar en la toma de decisiones. Otros casos en los que puede servir también de apoyo es para los jueces en medir pues no el timing en las entradas y también las disputas al límite para sancionar pues o no infracciones. Dictaminan también o corrigen córner según pues el último contacto y también para detectar dobles toques en penales u otras acciones a balón detenido. Pero la data obtenida no solamente ayudará a la terna arbitral, sino que también le aportará más claridad y precisión pues a los espectadores durante las transmisiones televisivas, ¿no? José Guerra, quien sería directivo de la Liga, encargado de la Dirección de Producción Audiovisual y Operaciones de Partidos, se pronunció hasta esta nueva pelota y dijo, y voy a citar: "Ayudará a hacer más comprensivo el fútbol, le va a dar más información
y un incremento de emoción. No vamos a inundar la retransmisión de datos, sino que la vamos a ofrecer en el momento que importa. El aficionado no solamente quiere ver lo que pasa, quiere entenderlo. Además, también se implementará pues un nuevo protocolo, y es que 4 horas antes de cada encuentro, el director del partido comprobará que los 14 balones disponibles estén cargados en su totalidad. Vale la pena pues destacar que durante la entrada en calor se utilizarán también los balones tradicionales, y los conectados entrarán a escena exclusivamente para el match. Por primera vez aparecerán también soportes en los perímetros del campo de juego, en los que pues deben ser colocados. Sin embargo, la figura pues de alcanzapelotas no desaparece, ya que ahora tendrán la función de colocar los balones en los soportes lo más rápido posible. Una vez finalizado el encuentro, las pelotas se pondrán bajo custodia y se guardarán para el próximo compromiso, ¿no? Digamos que este es un paso grande pues hacia la modernización del fútbol. La tecnología puede reducir polémicas, sí, y darle también más objetividad al arbitraje, algo que pues los aficionados llevan reclamando, ¿no? Lo positivo es que pues no cambia el comportamiento del balón, así que pues los jugadores no sentirán esa diferencia al momento pues de estar en la cancha, ¿no? Lo realista es que pues habrá un periodo de adaptación. Hay protocolos nuevos, hay balones que deben cargarse y también recoger pelotas con más responsabilidades. También puede generar pues debates sobre si tanta tecnología le puede llegar a quitar esa espontaneidad al fútbol, ¿no? Pero yo creo que no, yo creo que es más una ayuda, como dijo, para el VAR. Al momento pues sirve para ver si en algún momento llegan a meter las manos o si en algún momento pues la pelota está fuera de juego. Entonces son cositas que quizás el VAR no puede ver a simple vista, pero ahora pues con esta pelota les ayuda un poco más pues a tener una visión más general del partido, ¿no? Así que pues yo creo que es una herramienta útil que busca pues, como dije, la transparencia y también pues el espectáculo, ¿no? Pero que busca pues, como dije, la transparencia y también pues el espectáculo, ¿no? Pero su éxito, eso sí, dependerá pues de qué bien se use, ¿no? Y que no se convierta tampoco en otra fuente de polémicas teniendo tanta tecnología dentro de la cancha, ¿no? Y con esta nota nos vamos nuevamente a una pausa comercial y ya regresamos con más noticias deportivas.

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1: Son las 11 de la mañana.
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Bueno, pues hemos regresado a nuestra pausa y justamente hace pocos minutos ya pues tuvo una resolución sobre el reclamo de Liga de Puerto Viejo contra Barcelona por la alineación indebida en Copa Ecuador. Como sabemos, Liga de Puerto Viejo habría pues conseguido un resultado favorable en su reclamo contra Barcelona por la participación de Eric Mendoza en los octavos de final de la Copa Ecuador. Según informó el abogado deportivo Cristian Morales Arcos, representante legal del conjunto manabita, la Comisión Disciplinaria de la Federación Ecuatoriana de Fútbol habría aceptado la protesta presentada por la CAFIRA y determinado que existió pues alineación indebida. El documento difundido en su cuenta personal establece que Eric Mendoza no era elegible para disputar ese encuentro debido a que había participado anteriormente con otro club en la misma etapa de la competición. Ante esta situación, la resolución contempla sancionar a Barcelona por la pérdida del partido y establecer un 3-0 a favor de Liga de Puerto Viejo. Además, se dispone también que el resultado sea registrado y que se tomen las medidas correspondientes sobre la clasificación a los cuartos de final. Por ahora, la Federación Ecuatoriana de Fútbol no ha realizado el anuncio oficial del fallo, por lo que el contenido de la resolución se mantiene pues como una información difundida por el representante legal de Liga de Puerto Viejo. De confirmarse oficialmente, el dictamen pues cambiaría el resultado de la serie y permitiría a la CAFIRA clasificar a los cuartos de final de la Copa Ecuador. La verdad que esta noticia es un golpe fuerte para el ídolo, no solamente una pérdida de un partido quien está pues en juego, ¿no?, sino que queda marcado por un error administrativo que parece increíble siendo o viniendo de un club tan grande. Esto deja a Barcelona, la verdad, muy mal parado, hay que ser sinceros. La gente pues esperaba que avanzara por méritos en la cancha y ahora se habla más de papeles y reglamentos que de fútbol, ¿no? Para Liga de Puerto Viejo, en cambio, es un triunfo histórico porque logra seguir en la Copa Ecuador gracias a su insistencia, ya que supo pues defender sus derechos. Así que pues lo que debía ser, digamos pues, una fiesta deportiva terminó convirtiéndose pues en un escándalo. Barcelona nuevamente pierde credibilidad y la CAFIRA gana protagonismo, ¿no? Es un recordatorio también de que en el fútbol no solamente basta con jugar bien, sino que también hay que ser ordenado fuera de la cancha y pues saber a quién se pone, a quién no, y pues lamentablemente eso fue lo que le falló pues en contra a Barcelona, ¿no? Pero bueno, son noticias, es algo que lamentablemente se veía venir justamente después de terminar este partido, pues están exigiendo sus derechos y pues ahora ya con esta nueva resolución queden claro pues quién ganó y quién no, ¿no? Pero bueno, pues, por otro lado, pues tenemos a Richard Carapaz, quien confirma su regreso a la Vuelta a España tras brillar pues en el Tour de Francia, ¿no? De esta manera, Richard Carapaz confirma su participación en la Vuelta a España con una publicación, pues no, en sus redes sociales. Y es que el ciclista ecuatoriano, este miércoles 12 lo acabo de confirmar, con lo que pues regresará a una de las tres grandes carreras del ciclismo mundial, después de haberse pues ausentado en la edición de 2025. Más conocido como la locomotora de Carchi, anunció su presencia mediante una publicación en sus redes sociales, en la que también pues destacó el significado especial que tiene pues para él competir en territorio español y reencontrarse también pues con los aficionados ecuatorianos que siguen de cerca su carrera, ¿no? En su publicación dijo, y cito: "Mijines, nos vemos en la vuelta. Correr en España siempre es especial, pero compartir estos momentos con miles de ecuatorianos que como yo un día cruzaron el océano en busca de un futuro mejor lo hace aún más especial. Nos vemos pronto."
Con esta será pues su séptima participación en la Vuelta a España, ya que representará pues no en esta competencia que se ha convertido en la gran vuelta que más veces ha disputado en su carrera. El ecuatoriano suma 6 participaciones anteriores, en 5 de ellas logró completar la carrera y su único abandono se produjo en la edición de 2021. Su mejor resultado llegó en 2020, cuando terminó segundo en la clasificación general. 4 años después, volvió a estar entre los protagonistas y de esta manera finalizó en el cuarto lugar de la general. Carapaz no participó, en la edición de 2025, por lo que su presencia este año pues marcará su regreso a la carrera española, ¿no? El ecuatoriano afrontará pues esta vuelta después de haber protagonizado una destacada actuación pues en el Tour Francia 2026, ¿no? Con EF Education Easy Post, Carapaz consiguió 2 victorias de etapa, ganó la clasificación de la montaña, recibió el premio a la supercompatibilidad y terminó pues en el octavo puesto de la clasificación general. Su buen momento competitivo se extendió después a la clásica de San Sebastián, disputada el 1 de agosto. Allí pues consiguió el segundo lugar tras protagonizar un intenso

en Granada después de casi 3 semanas de competencia. El recorrido incluye 6 etapas de montaña, 4 de media montaña, 4 onduladas y 4 llanas, además de una etapa ondulada con final en alto y 2 contrarrelojes individuales. Recordemos que en 2020 terminó segundo y en el año 2024 pues fue cuarto. Ahora, después de su actuación en el Tour de Francia y su reciente segundo puesto en San Sebastián, afrontaría, pues como ya dije, su 7ª vuelta a España, ¿no? Así que pues Carapaz ha demostrado no solamente ser un corredor que busca etapas, sino que llega con la ambición de disputar la clasificación general y con un estado de forma pues que lo respalda, ¿no? Sin embargo, la competencia será durísima, tendrá rivales como Tadej Pogačar y otros pues que ya han sido confirmados. Y es que lo mejor de esto es que pues teniendo el historial que tiene, puede combinar pues su experiencia, puede combinar su carácter y también pues puede tener un estilo agresivo que suele pues encajar bien en la vuelta, ¿no? Una carrera pues que también premia a los ciclistas valientes. Pelear por el título será complicado, como dije, pero pues un podio es totalmente posible si mantiene pues el nivel que ya ha venido mostrando en el Tour, ¿no? Así que pues Carapaz sigue siendo el estandarte en Ecuador en las grandes vueltas y pues cada participación suya se convierte pues en un motivo pues no de orgullo para todos los ecuatorianos y sobre todo pues para quienes siguen de cerca su carrera, ¿no? Por otro lado, también pues tenemos que la Vuelta de Guatemala femenina pues tendrá también representación ecuatoriana con 4 ciclistas del BSPC Ecuador, ¿no? Las 4 ciclistas ecuatorianas junto al cuerpo técnico antes de viajar pues a Guatemala para disputar esta vuelta. Este martes 11 fue donde pues viajaron rumbo a Guatemala para participar en la 24ª edición de la Vuelta Ciclística Internacional, que se disputará del 13 al 16 de agosto. La escuadra ecuatoriana estará liderada por la actual campeona nacional de ruta, Ana María Torres, quien estrenará el maillot tricolor en esta competencia. Junto con ella pues estarán también Marcela Peñafiel, Milagro Fuentes y Naomi Hastiva, ¿no? Ana María Torres, como ya dije, lidera el equipo ecuatoriano, ya pues afrontará con expectativa su participación en la competencia guatemalteca y destacó también pues la exigencia que tendrá la prueba, ¿no? Ella dijo, y lo voy a citar, la esperábamos con ansias porque será una carrera muy dura y competitiva. Las ciclistas del BSPC Ecuador deberán completar 295 kilómetros distribuidos en 4 etapas, entre las que se incluye pues una cronoescalada de 15 kilómetros. El recorrido pasará por las localidades de Páramos, Pamezabal, Piedra María Tecún, Villa Canales, Santa Elena Barrillas y Ciudad de Guatemala. La ciclista Peñafiel, en cambio, llega a Guatemala pues después de participar en la Vuelta a Colombia, donde terminó en el puesto 35. La corredora aseguró que esa experiencia le permitió llegar con buenas sensaciones para afrontar pues la nueva competencia internacional. Ella también pues expresó y dijo: me he preparado muy fuerte después de participar en Colombia, así que llego con las mejores sensaciones y esperamos hacer mejor papel con el equipo. Además del BSPC Ecuador, en la línea de partida estarán conjuntos internacionales como también el Competitive Edge Racing de Estados Unidos y Azteca Cycling Team de México. También participarán pues la selección anfitriona y otros equipos locales. En cambio, pues el equipo masculino disputa la vuelta también a Colombia, mientras la escuadra femenina compite en Guatemala. El BSPC Ecuador también tiene presencia internacional con su equipo masculino en la 76ª vuelta a Colombia.

Los ciclistas viajaron el jueves 6 de agosto rumbo a Neiva para pues afrontar una competencia que comenzó el sábado 8 y contempla alrededor de 9 etapas y también pues 1.473 kilómetros de recorrido. La nómina está integrada por el colombiano César Guavita y los ecuatorianos Luis Monteros, Santiago Montenegro, Richard Huera, Kevin Navas, Nixon Rosero y Héctor Álvarez. Navas disputa pues esta competencia como campeón nacional élite de ruta y destacó pues la motivación de representar a Ecuador con el maillot tricolor. Él dijo, y cito, "Estoy muy contento y motivado de representar al país con el maillot tricolor, y es que la vuelta a Colombia incluye pues jornadas para velocistas, etapas de media y alta montaña, un contrarreloj individual y un circuito de cierre en Medellín. La primera etapa tuvo alrededor de 187 kilómetros entre Neiva y Pitalito, mientras que el recorrido completo suma pues 1.473 kilómetros. Guavita además llegó después también de ganar la reciente vuelta a Guatemala y afronta pues la carrera en Colombia con los colores del BSPC Ecuador. Él también se pronunció y dijo, estamos conscientes de la preparación que hemos tenido, va a ser una carrera muy bonita, especial, y esperamos que todo salga muy bien para el equipo, ¿no? Así que pues la participación de las cuatro ciclistas ecuatorianas en la Vuelta a Guatemala, la verdad que es una noticia positiva, ya que pues refleja que el ciclismo femenino del país está creciendo y también pues está ganando de alguna manera espacio en competencias internacionales. Lo interesante es que no solamente pues se trata de la presencia, sino que también de esa representación en un evento que puede pues darles esa visibilidad y también esa experiencia frente a rivales de gran nivel, ¿no? Para ellas es una oportunidad de demostrar que Ecuador tiene talento más allá de figuras masculinas como Jonathan Narváez o Richard Carapaz, sino que pues digamos que lo tienen como una forma de poder también decir, yo también puedo, yo también soy buena en el ciclismo, y esto pues lo están demostrando, ¿no? Competir en Centroamérica implica también pues adaptarse a recorridos exigentes y también a un pelotón pues ya diverso, ¿no? Pero pues también está el hecho de que estar ahí ya es un paso importante para consolidar el ciclismo femenino ecuatoriano, ¿no? Así que pues digamos que esta es una noticia alentadora, más que un resultado pues inmediato, lo valioso es que estas ciclistas están abriendo camino y fortaleciendo pues la presencia de Ecuador en el ciclismo internacional femenino, ¿no? Bueno, pues por otra parte, tenemos que el dueño de Amazon prácticamente está cerca de comprar un histórico club inglés, y es que un consorcio empresarial que incluye al fundador de Amazon estaría cerca de adquirir más del 30% de la propiedad de Liverpool, según pues adelantó un canal deportivo Sky Sports. Jeff Bezos podría convertirse en accionista de Liverpool, un consorcio pues empresarial liderado por el empresario británico indio Amit Bhatia, que incluye al fundador de Amazon y también al cofundador de Facebook, Eduardo Saverin, ¿no? Estarían cerca de cerrar un acuerdo para adquirir más del 30% de la propiedad del club inglés. Todavía pues no se precisaron los montos ni tampoco la fecha exacta de cierre, pero pues la operación involucraría a tres de las personas más ricas del mundo. Amit Bhatia, quien es el director general de IB Capital y ex propietario de Kings Park Rangers, encabeza pues el consorcio que negocia con Fenway Sports Group, el grupo que dirige pues a Liverpool desde el año 2010. La participación, que buscaría superar el 30% de la propiedad del club, lo que lo convertiría pues en el mayor movimiento accionario en la historia reciente de los Reds. No sería pues la primera vez que Fenway abre la puerta, ¿no?, a inversores externos,
sino que en septiembre del año 2023 el grupo vendió una participación minoritaria a Destiny Kitty, una firma que de inversión privada estadounidense, en una operación valorada entre los 80 y los 160 millones de libras. Según el propio Liverpool, aquella inversión se destinó pues a saldar deuda bancaria acumulada durante la pandemia, financiar también pues la ampliación de Anfield y construir pues el nuevo centro de entrenamiento y adquirir pues los terrenos de la antigua ciudad deportiva de Melbourne, ¿no? La eventual llegada de Bezos, Saverin y Bhatia pues elevaría a otro nivel el perfil pues inversor del club, ¿no? El fundador de Amazon es una de las fortunas más grandes del mundo y pues su entrada al fútbol inglés generaría pues un impacto que va mucho más allá de los números de la operación, ¿no? Así que pues digamos que esto no es cualquier empresario, es uno de los hombres más ricos del planeta prácticamente, y pues su entrada en un equipo pues tradicional como lo es Liverpool, que es el que pues hasta ahorita ha venido sonado también más fuerte, cambiaría mucho las cosas, ¿no? Esta noticia nos hace ver que el fútbol ya no solamente, como siempre repito, no solamente se juega en la cancha, sino que también están pues en los negocios, ¿no? Tener a veces como accionista significaría más dinero, más marketing y también pues seguramente más poder para competir con otros gigantes europeos, ¿no? Pero también como es ese lado bueno, también genera pues una que otra duda, sino pues qué tanto se respeta la esencia del club cuando entra alguien que lo ve pues más como una inversión, ¿no? La verdad que esto pues es un choque, ¿no? Entre tradición y también modernidad, ¿no? Para los hinchas puede ser emocionante porque pues el equipo tendría recursos enormes, ¿no? Pero también puede dar miedo que el club pues se convierta en un producto más dentro del imperio de Amazon, ¿no? Así que pues es una noticia que mezcla, digamos, ilusión y también preocupación, porque el fútbol pues se está llenando de magnates que lo ven como un negocio, y de alguna manera eso siempre deja pues la pregunta de si la pasión de la gente seguirá siendo pues lo más importante, ¿no? Pero bueno, pues eso ya es decisión, ¿no? Por otro lado, Ronaldinho también pues hizo una oferta millonaria para comprar un histórico club francés. El astro pues se metió en la disputa por la compra del AS Mónaco de básquet con una oferta pues respaldada por Clayton Sports, un fondo de inversión con sede en Andorra. El club monegasco atraviesa pues una profunda crisis y tiene hasta el 18 de agosto para presentar documentación ante el organismo de apelación galo. Ronaldinho se metió en la pelea por el AS Mónaco. El ex crack brasileño respaldado por Clayton Sports, un fondo de inversión con sede en Andorra, envió pues una carta de intención al director ejecutivo del club que para hacerse pues con su control, según informó pues un medio de comunicación de allá mismo, ¿no? La oferta tomó por sorpresa a la dirección del club monegasco, que horas antes había pues transmitido optimismo sobre las negociaciones con él, hasta entonces pues único candidato, ¿no? El grupo Helen Holdings, quien es dirigido por el exjugador de la NBA, Jamal Mashburn, ¿no? La propuesta de Dino y Clayton Sport tiene tres pilares concretos, quien sería saldar la deuda de 2,5 millones de euros contraída por la Euroliga, aportar también una garantía bancaria de 5 millones exigidas por el organismo regulador financiero de la Liga Francesa y también sostener el proyecto con una inversión aproximada de 10 millones de euros por temporada entre 3 y 5 años. El plan también pues reserva un papel dentro de la estructura del club para el propio Ronaldinho, aunque pues este medio de comunicación no precisó en qué consistiría esa función.
La crisis de las Mónaco pues es profunda. El 3 de julio el organismo regulador le negó la inscripción en las competiciones profesionales para la temporada 2026-2027 por garantías económicas insuficientes. Las deudas acumuladas ascienden a 24 millones de euros entre pasivos registrados a finales de junio y fondos pues aportados por el Principado para que el club pudiera completar también la temporada anterior. A eso también se suma la exclusión de la Euroliga, competición en la que el club había pues participado durante los últimos 5 años y en cuya edición, o sea 2025-2026, llegó a los cuartos de final antes de caer ante el Olympiacos, ¿no? El grupo de Mashburn, que llegó pues a presentar una garantía bancaria de alrededor de 7 millones, vio rechazada su solicitud el 1 de agosto por incumplimiento de plazos reglamentarios. Las negociaciones continuaron y el club pues confirmó que las conversaciones con Helen Holdings habían pues avanzado considerablemente. Ahora Ronaldinho complica pues el panorama con una pues oferta alternativa. El AS Mónaco tiene hasta el 18 de agosto para presentar su documentación ante el Comité Nacional Olímpico y Deportivo Francés. La vía de apelación que el club planea utilizar para intentar revertir su exclusión de la liga. En ese contexto, la carta de intención de Ronaldinho llegó en el momento más delicado y pues ahora abre una nueva disputa por el control de un club tan histórico del básquet europeo, ¿no? Bueno, pues la posible llegada de Ronaldinho, ¿no?, a la propiedad de las Mónaco de básquet, digamos que es una noticia llamativa, sobre todo porque por lo que representa su figura para el deporte, ¿no? Pero eso sí, creo que pues si es que llega la operación a concretarse, Ronaldinho podría aportarle pues muchísimo más que su dinero. Su nombre, como sabemos, tiene un enorme peso internacional y podría de alguna manera ayudar a aumentar esa visibilidad del club, ¿no? También atraer patrocinadores genera nuevos negocios y también acercar aficionados de distintos países, ¿no?, que les gustaría pues no ver a Ronaldinho como uno de los referentes de este club, ¿no? Digamos que ser una leyenda del fútbol también como tiene sus pros, también digamos que tiene sus contras, porque eso no significa que automáticamente él sea pues un buen propietario, ¿no? La parte deportiva y especialmente también la gestión económica necesitan profesionales con experiencia, ¿no? Ronaldinho tendría pues que rodearse de un equipo capaz de convertir su popularidad en un proyecto pues ya sostenible, ¿no? Pero pues por otra parte me parece pues una apuesta interesante y también pues ambiciosa, ¿no? Sería curioso ver a uno de los futbolistas más carismáticos de la historia intentando construir un proyecto deportivo desde el otro lado del fútbol, ¿no? Si es que logra combinar su imagen con una buena gestión, yo creo que podría pues ser una oportunidad enorme para el AS Mónaco, ¿no? Y bueno, pues con esta noticia nos vamos nuevamente a otra pausa comercial y ya regresamos con más noticias deportivas.

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Bueno, pues hemos regresado nuevamente de la pausa comercial y siguiendo con las noticias, Chelsea le dio pues un ultimátum al Manchester City para comprar a Enzo Fernández, el plazo máximo y cuánto exige por el pase, ¿no? Una de las novelas pues más importantes en el mercado de pases de Europa la protagoniza pues Enzo Fernández, el mediocampista argentino, figura en el Chelsea, quien sabemos podría abandonar el equipo pues de Londres en los próximos días, dado fuerte el interés del Manchester City, ¿no? En contratarlo, sin embargo, pues el club dueño de su pase lanzó un ultimátum, y es que de acuerdo con la información de un medio de comunicación, Chelsea fijó plazo límite de viernes a las 17 horas del Reino Unido para la salida de Enzo Fernández. Es decir, que si el Manchester City, club que está en conversaciones con su entorno durante días, no avanza ni cumple las prestaciones de los londinenses en las condiciones del pago del pase, tasado pues en 120 millones de libras esterlinas, prácticamente serían unos 162 millones de dólares, la negociación se dará por cancelada, ¿no? Como dije, 120 millones de libras para el viernes antes de 17 horas, o Chelsea no vendrá a Enzo, no venderá a Enzo a Manchester City. Eso fue pues lo que sentenció Romano en su publicación, ¿no? El jugador de la selección argentina se reincorporó pues hace unos días a los entrenamientos con su equipo y pues está a la expectativa de lo que será pues su futuro inmediato. El interés del City por Enzo Fernández creció ante la posible salida del español Rodri, lo que hizo que el exjugador de River Plate aparezca pues como uno de los candidatos para uno de los pases más caros del mercado europeo, con una valoración de 140 millones de euros, que según pues The Athletic podrían pues al volante argentino en el centro de una reestructuración que el club inglés aceleraría antes del cierre de agosto. El movimiento pues no se traduce a un reemplazo directo. El reporte del medio estadounidense señaló que City ya se preparó para un panorama sin el mediocampista campeón del mundo con la llegada de Elliot Anderson, de 23 años, y que además pretende también incorporar al menos dos volantes de primer nivel este verano si se concreta pues esa baja, ¿no? Y se suma otra salida en la misma zona del campo. La secuencia comenzó pues con el interés del Barcelona por Rodri. El club catalán presentó una propuesta cercana a 40 millones, aunque los ciudadanos exigen el doble para autorizar pues esta transferencia. Un punto de partida que de alguna manera puede empujar una operación de escala mayor en la Premier League. En Manchester consideran que Fernández, encaja por perfil y también por la valoración de Enzo Maresca, quien es el actual entrenador del City, que ya lo había dirigido en Chelsea y también que mantiene pues una buena relación con el argentino. En medio también agregó que en el club inglés también asumen que una negociación real solamente sería posible si se encadenan varios movimientos en poco tiempo. La posición del club londinense se mantiene firme. Chelsea entiende que Enzo Fernández forma parte del proyecto de Xavi Alonso y pues no quiere modificar una estructura que ya está armada cuando el calendario competitivo pues ya empezó. En cambio, en Stamford Bridge leyeron pues además una señal a favor de su continuidad. El ex River Plate pasó el lunes por el centro de entrenamiento y se puso pues a trabajar a la par del resto de sus compañeros, ¿no? Junto con Valentín Barco, el miércoles después de sus vacaciones tras el Mundial, ¿no? En el club creen que su permanencia está mejor encaminada, pues mejor que una salida, ¿no? Y es que el nombre del argentino ya había quedado bajo tensión en abril, cuando pues unas declaraciones públicas provocaron pues malestar en la dirigencia y también en el cuerpo técnico que entonces encabezaba Liam Rosenior, ¿no?
En una charla con el streamer Marcos Giles, Fernández dijo, y cito: "Me gusta mucho Madrid, es parecido a Buenos Aires, viviría en Madrid". La frase pues fue interpretada dentro del club como un guiño al Real Madrid, ¿no? Después, en una entrevista pues en un programa argentino, volvió a señalar que le gustaría vivir en el futuro pues en la capital española. Rossignol explicó la reacción de Chelsea con una sanción de 2 partidos, diciendo: "Creo que para Enzo es decepcionante hablar de esa manera. Lo que diré sobre él es que, en términos de su carácter y como persona, no tengo malas palabras para él, pero se cruzó una línea en términos de nuestra cultura y lo que queremos construir. Así que tuvimos que tomar una sanción y esa fue la decisión que tenemos". Ahora pues Enzo vive momentos cruciales para definir su futuro, y es que pues no se sabe si será en Londres o en Manchester City, ¿no? Este tipo pues de movimientos son muy habituales en el mercado de fichajes de alto nivel, y muestra pues cómo los clubes grandes manejan pues el mercado casi como una subasta prácticamente, ¿no? Donde la urgencia y pues el dinero definen quién se queda pues no con el jugador. Chelsea busca pues presionar y está presionando. También deja claro que no aceptará negociaciones más largas ni tampoco cifras menores a los que ellos quieren, ¿no? Enzo, quien es el campeón pues del mundo con Argentina y es una de las piezas claves en el mediocampo, se ha convertido en uno de los jugadores más cotizados, y pues prácticamente el City lo ve como una incorporación pues estratégica para reforzar de esta manera su plantilla, ¿no? Si el City decide pagar, sería pues una de las transferencias más caras de la temporada. Si no, pues Chelsea mantendrá al jugador y habrá demostrado firmeza en su postura pues de venderlo, ¿no? Pero bueno, pues esperemos a ver cuál sería pues esta resolución sobre el futuro del jugador, ¿no? Pero bueno, pues por otro lado, tenemos que prácticamente a un campeón del mundo con España, pues se convirtió en el nuevo DT de una histórica selección europea, ¿no? Estamos hablando de Países Bajos, quien anunció a Xavi como su nuevo DT. El español de 46 años, que no dirige desde su salida del Barcelona en el año 2024, será el reemplazante de Ronald Koeman en el banco neerlandés hasta el Mundial 2030. La Real Asociación Neerlandesa de Fútbol anunció pues a Xavi Hernández, quien es, como dije, leyenda de Barcelona y también campeón del mundo con España en el año 2010, como su nuevo entrenador hasta la próxima cita máxima del 2030. El español tendrá su primera experiencia al frente de un seleccionado y será pues el reemplazante de Ronald Koeman, quien había renunciado a su cargo el pasado 30 de junio, un día después de la eliminación de la naranja mecánica en la Copa del Mundo a manos de Marruecos para los 16avos de final, ¿no? Vale la pena destacar que esta no es la primera vez que Xavi releva a Koeman en el banco de suplentes. También ocurrió en noviembre del año 2021, donde suplió al neerlandés como entrenador del Barcelona, y pues ahora volverá a hacerlo nuevamente, pero pues en Países Bajos. Si bien el anuncio pues de la Real Asociación Neerlandesa de Fútbol no brinda muchos detalles al respecto, sí expresa que el contrato del ex compañero de Lionel Messi en el Barcelona se extenderá, pues como dije, hasta el Mundial de 2030. Es decir, tendrá la Eurocopa, que se celebrará en el año 2028 en Reino Unido e Irlanda, y la cita máxima como sus principales objetivos en el horizonte futbolístico. Otro dato pues para destacar es que Xavi es el primer técnico extranjero de la Orange desde el austriaco Ernst Happel, quien pues asumió en el año de 1974 y llegó pues a la mítica naranja mecánica hasta la final del mundial en el año de 1978, en lo que cayó pues 3-1
ante la Argentina en tiempo suplementario en el Estadio Monumental. Vale la pena también recordar que el campeón del mundo con España en 2010 no está al frente de ningún equipo desde su partida, del Banco de Barcelona en junio de 2024, ¿no? Durante su etapa en el cuadro catalán, en la que dirigió 143 partidos, conquistó dos títulos. Primero, la Liga, y segundo, pues la Supercopa Española en 2023. Previamente, también había pues sumado experiencia en el fútbol catarí como DT del Al Sadd SC, con el que pues levantó 7 trofeos. Javi tendrá su debut oficial en el banco neerlandés el próximo 24 de septiembre ante Alemania, pues prácticamente para la primera fecha de la Nations League. Lo cierto es que pues el catalán lo espera un fixture exigente, ya que pues 3 días después sus dirigidos visitarán a Serbia, mientras que el 1 y el 4 de octubre se enfrentarán contra Grecia y nuevamente pues ante los volcánicos respectivamente, ¿no? Digamos que pues precisamente Javi ya se formó pues en una escuela que es profundamente marcada pues por esas ideas, ¿no? Por eso pues en teoría no llega pues a imponer una identidad que sería completamente ajena, sino que pues llega a trabajar pues conceptos que encajan con la tradición pues no de la selección. Pero también hay una duda pues que se hace muy muy marcada, y es que Javi todavía tiene que demostrar mucho como entrenador. En Barcelona tuvo momentos muy buenos, ganó títulos, pero pues también recibió críticas por la irregularidad del equipo y también su falta de soluciones en determinados partidos. Una selección es además también un desafío completamente distinto, ya que tiene menos tiempo pues para entrenar y debe conseguir que su idea funcione rápidamente. La clave está en que tiene que pues adaptar su sistema pues a los jugadores neerlandeses y no al revés. Si es que logra combinar su idea de control y posesión con la tradicional intensidad, también con esa verticalidad y también con el talento ofensivo de Países Bajos, yo creo que puede salir algo muy serio. Además, también me parece pues significativo cómo pues la Real Asociación Neerlandesa le haya dado un proyecto tan largo hasta 2030, ¿no? Eso pues sugiere de alguna manera que no lo contrataron pues únicamente como el reemplazo tras la salida de Koeman, sino que lo buscaron pues para construir un ciclo, ¿no? Incluso pues la reacción inicial de muchos aficionados neerlandeses ha sido de sorpresa, pero pues hasta ahora ha sido bastante positiva, la mayoría pues con curiosidad de saber pues cómo traslada su estilo pues a un equipo completamente diferente, ¿no? Pero bueno, pues lo veremos a él la cancha para ver pues si de verdad da resultados como DT o no, ¿no? Por otro lado, tenemos que pues Atlético Tucumán apoyó a un irreconocible independiente y avanzó pues en la Copa Argentina. En el coloso de Marcelo Bielsa, el decano venció 4-0 al rojo por los octavos del final del certamen. En la próxima instancia se enfrentará pues al vencedor del duelo entre Aldo Civi e Independiente Rivadavia. Atlético Tucumán pues no perdonó a un vulnerable Independiente y pues prácticamente lo aplastó 4-0 por los octavos de final de la Copa Argentina. El encuentro en el Coloso, Marcelo Bielsa inició con el rojo como dominador de las acciones y tuvo pues la chance de ponerse en ventaja con un penal que fue sancionado a instancias del VAR, pero Santiago Montiel pues malogró el remate y solo un minuto más tarde Nicolás Lamendola pues abrió el marcador con un letal contragolpe. El complemento fue pues un monólogo del decano de Julio César Falcioni, que castigó los errores defensivos de su adversario y transformó pues la victoria
en goleada con gritos de Manuel Brondo, Franco Nicola y nuevamente la Méndola, que con una pues sensacional definición decretó el 4-0 definitivo, que pues mete a la escuadra tucumana en cuartos de final, instancia donde se verá pues las caras con el vencedor de la llave entre Aldo Civi e Independiente de Rivadavia, ¿no? La dura derrota agudizó aún más la crisis deportiva del Rey de Copas, quien pues llegó a este juego con dos derrotas consecutivas, una en el torneo clausura de la Liga Profesional y que pues también fue repudiado por el público presente en Rosario. Producto del contundente 4-0, el Diano se mete, como ya dije, en cuartos de final, donde se verá las caras con el vencedor del encuentro, ¿no? Así que pues prácticamente Atlético Tucumán dio una verdadera exhibición. El 4-0 pues no fue una victoria ajustada ni tampoco fue producto de casualidad. El equipo de Julio César Falcioni aprovechó prácticamente cada error importante e independiente y después del primer gol lo pasó por encima. Lo que más me sorprendió pues fue la reacción de Independiente después de recibir el 1-0. El Rojo pues tuvo la posibilidad de ponerse en ventaja con el penal de Santiago Montiel, pero pues a partir de ahí como que pues Independiente se desordenó completamente y pues Atlético encontró espacios una y otra vez aprovechándolas, ¿no? Y pues bueno, pues este fue el encuentro de pues Atlético Tucumán, ¿no? Antes de irnos, pues porque ya hemos terminado pues nuestro programa, recordarles que hoy comienza la jornada 25 de la Liga Pro. Hoy tenemos pues un partido a las 7 de la noche en donde se disputarán Independiente del Valle versus Delfín y mañana tendremos tres partidos. El primero comienza a las 2 de la tarde de Manta versus Leones del Norte. A las 4 y media tendremos a Guayaquil City versus Libertadores. Y por último, a las 7 de la noche tendremos a Muchurruna versus a Barcelona. El día domingo tenemos otros tres partidos más. También comienza a las 2 de la tarde con Orense versus Deportivo Cuenca. A las 4 y 15 se disputarán Emelec versus Técnico Universitario. Y a las 7 de la noche tendremos a Aucas versus a Liga de Quito. Y por último, para terminar pues esta jornada de la fecha 25, el día lunes se disputará solamente un partido que sería a las 7 de la noche y estarán Macará versus Universidad Católica, ¿no? Y pues bueno, pues con estas fechas de la Liga Pro para la fecha 25 terminamos nuestro programa de esta semana. Muchas gracias pues no por conectarse todos los días de lunes a viernes de 10 a 12 de la tarde. Nos vemos nuevamente el día lunes con más programas deportivos, como siempre pues recordándoles no que nos sigan en nuestras redes sociales, nos encuentran como MHP-PRE tanto en Instagram, Facebook y en TikTok, ¿no? Así que pues conmigo es hasta el lunes, muchas gracias, chao chao.

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0: Amables oyentes del Informador, ¿cómo están? Bienvenidos, buenas tardes. Un placer estar nuevamente con ustedes aquí en CR Satelital en El Informador. Un saludo para nuestra querida compañera Silvita Herrera, que se esté recuperando de salud. Así que, por favor, que se recupere de muy buena manera. Vamos con algunos titulares y una entrevista que tendremos más adelante con Patricia Gil.
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0: Entre algunos titulares, Barcelona queda fuera de la Copa Ecuador. Vamos a explicar por qué. Y en la programación de Entretiempo habrá mucho más. Así habría operado una supuesta red de lavado que vincula a Aquiles Álvarez con una ex reina de Guayaquil. Vea eso. Alcaldía de Guayaquil, la Fiscalía, candidatos sustitutos y el desgaste partidista marcan la carrera electoral. Hoy en el CNE estaban, creo, también inscribiendo candidaturas. Hace más o menos a las 10 y pico que pasé por ahí. Decomisan 1.2 toneladas de cocaína camuflada en un cargamento de banano en el puerto de Guayaquil. Comunidad indígena interviene para la libertad de un procesado en red de corrupción de la Agencia Nacional de Tránsito. Luisa González encuentra refugio en Pachacútic y ahora será candidata del movimiento indígena en Manabí. Veremos, veremos. Segunda veda de cangrejo del 2026 ya se acerca. Así que rapidito vayan a comer cangrejo, muchachos, que ya se acerca la veda. Vamos con las noticias que tenemos para ustedes.
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0: Muy bien, vamos entonces a las informaciones que tenemos para todos ustedes aquí en El Informador por CRE Satelital. A ver, vamos con el tema elecciones primero. Tras la suspensión de la Revolución Ciudadana del Movimiento Amigo, Luisa González finalmente encontró partido para que la auspicie en las elecciones seccionales del 29 de noviembre en Ecuador. Se trata del movimiento Pachacútic, que de última hora hizo un cambio en sus precandidaturas en la prefectura de Manabí. En un oficio del TRE enviado el 13 de agosto al Consejo Nacional Electoral Provincial de Manabí, Pachacútic anuncia el retiro de sus anteriores precandidatos y a la prefectura y vicepefectura Gladys Pionce y Luis Chalacama. El movimiento agrega que ahora acogerá a los candidatos correístas. Hasta la mañana de este 14 de agosto, la candidatura de González no había sido inscrita en el CNE provincial. La inscripción de candidaturas vence el 17 de agosto, es decir, faltan 3 días. Y antes de que una de las candidaturas sea considerada oficial, debe pasar un largo proceso de observaciones e impugnaciones. Además del cambio de candidato de Pachacútic, otra sorpresa es la dupla de González para la prefectura. Ya no es la asambleísta de Chone, sino Guido Mendoza, quien seguirá en su curul como muchos legisladores correístas. Más bien, el acuerdo con el documento del movimiento indígena, el candidato a viceprefecto de Manabí es Gabriel Giler, médico y ex asambleísta de Montecristi. González, ex candidata a la presidencia en dos ocasiones por la Revolución Ciudadana, había optado primero por el Movimiento Amigo para presentar su candidatura en la prefectura de Manabí, pero esta última organización fue suspendida por el TCE de forma temporal en medio de una investigación por presunto lavado de activos. Son las 12 horas con 10 minutos. Y perfecto, no hay problema. Positivo, alertado y avisado. 12 horas con 11 minutos en CRE Satelital y en El Informador para todos ustedes. Vamos con información que tenemos ya con videos y demás para todos ustedes aquí en El Informador por CRE Satelital. Vamos. A ver. Vamos con esta primero, que dice lo siguiente. Tamia y Amanda Villavicencio afirman que su padre lo mataron para frenar sus denuncias de corrupción. Durante 4 décadas, el periodista documentó más de 260 casos sobre robos en el sector petrolero, sobornos en gobiernos anteriores y nexos entre políticos y mafias. Aseguran que los expedientes judiciales, metástasis y magnicidio prueban quiénes ordenaron y ejecutaron el crimen. Escuchemos y veamos, obviamente, la nota que tenemos a continuación aquí en CRE Satelital. Rue Tape.
2: Ordenó el asesinato de Fernando Villavicencio, le sigue inmediatamente otra. ¿Por qué?
3: ¿Por qué?
2: La respuesta está en 40 años de trabajo y en un archivo de más de 260 investigaciones. Muchas comenzaron como reportajes periodísticos y terminaron convertidas en denuncias penales, procesos de fiscalización, juicios políticos y, en algunos casos, sentencias ejecutoriadas.
4: ¿Tienen entendido que se recibió coimas durante el gobierno del expresidente Rafael Correa?
5: Nadie ejecuta una acción corrupta que le ha representado 9 mil millones.

0: la corrupción hospitalaria, el sector eléctrico, los puertos y las aduanas, el narcotráfico, el lavado de activos y las economías criminales que crecían mientras el Estado se debilitaba. Como vimos en el capítulo anterior, las mismas redes que Fernando investigó durante años se repiten en los expedientes de metástasis, purga, plaga y magnicidio. Y en esos expedientes también está la historia del asesinato de nuestro padre.
1: Lo único que pueden hacer es matarme y con eso liberamos un pueblo entero. Yo no le tengo miedo a la muerte porque yo ya vencí sobre ella.
0: La planificación del asesinato de Fernando se reconstruye a través de dos investigaciones. Metástasis revela el origen, la decisión de matarlo y los primeros movimientos para hacerlo posible. El caso magnicidio revela la segunda etapa. Cómo ese plan se retoma, se organiza y se convierte en una operación concreta para asesinarlo. Son dos momentos de una misma historia, revelados por expedientes distintos y que al juntarlos permiten seguir el recorrido del crimen, desde la decisión hasta la operación. Ordenó el asesinato de Fernando Villavicencio.
2: Son las 12 horas con 14 minutos en el informador por CRE satelital. Y sobre este mismo tema, a ver, aquí lo teníamos el tema. Las hijas del ex candidato Fernando Villavicencio mostraron las pruebas en el caso Metástasis. Además, explicaron que tras sus denuncias sobre ese narcoaranceles o narcoenlaces en aduanas y puertos, miembros del crimen organizado se coordinaron por chats. Con peritajes policiales y lingüísticos confirmaron la identidad de los sospechosos, quienes pagaron $20,000 para realizar seguimientos, tomar fotos y planificar el atentado. Así lo cuentan las hijas de el fallecido político y periodista Fernando Villavicencio, que pasamos a ver a continuación aquí a través de El Informador por CRE satelital. Ruédete ahí, por favor.
3: Mafiosos que contaminan los contenedores de exportación de este país. Ustedes que sirven al narcotráfico, se les acabó el tiempo.
0: La primera etapa aparece en los chats de Metástasis y comienza en mayo de 2022. Semanas después de que exhibiera la famosa foto de la piscina, Fernando volvió a denunciar desde el pleno de la Asamblea las disputas por el control de las aduanas, los puertos y las redes que, según la información que manejaba la Comisión de Fiscalización, facilitaban el tráfico internacional de cocaína. Volvió a señalar a Javier Jordán y a Leonardo Cortázar. Los chats muestran una reacción inmediata. El 10 de junio de 2022, Javier Jordán, hoy procesado como presunto autor intelectual, escribió a Leandro Norero: «Ñaño, nunca te he pedido un favor así. Necesito que resuelvas lo de Estevilla». En otra conversación incorporada al expediente, Norero le preguntó al periodista Anderson Boscán si Fernando terminaría cansándose de investigarlo. La respuesta fue: no se aburre de los temas, él es así. Y sí, ese era el talante de nuestro padre. Fernando no abandonaba una investigación por amenazas, campañas de desprestigio ni persecuciones. En agosto de 2022 volvió a denunciar las redes que operaban alrededor de las aduanas y los puertos. Al día siguiente, los chats registran otra conversación. Jordán le dice a Norero: ¿te acuerdas de esa película que vimos? Los encargados hicieron el encargo y eran kamikazes. Tráelos de otro lado. Norero responde: ya voy a ver cómo hago eso. Y pocos días después aparece uno de los mensajes más importantes del expediente: ya tengo los gatos para FB. Javier Jordán ha negado que sus usuarios le pertenezcan, pero la investigación no se apoya solamente en la lingüística forense. Compara su forma de escribir y también incorpora fotografías y enlaces enviados desde esas cuentas, además de datos personales y familiares de Jordán. La lingüística, los enlaces, las fotos y esos datos son, según el expediente, los elementos que lo delatan como la persona detrás de esos usuarios. En esas conversaciones se evidencian los seguimientos a Fernando. Según su propio testimonio, Daniel Salcedo recibió de honor

0: reitero, 20 mil dólares para obtener información sobre Fernando. Salcedo recurrió al ex agente de inteligencia Ronald Herrera, alias Jonathan, quien declaró haber coordinado varios días de vigilancia y obtenido fotografías y reportes de sus rutinas. El informe policial atribuye a
1: mafiosos que contaminan los contenedores.
2: Son las 12 horas con 18 minutos en el informador por CRE Satelital. A ver, algo más teníamos por acá antes de irnos a la pausa comercial. Ah, rapidito, Barcelona queda eliminado de la Copa de Ecuador por eliminación indebida, alineación indebida de Eric Mendoza. Así confirma un comunicado de la Federación Ecuatoriana de Fútbol. Así que Barcelona le cayó otra raya más al tigre en el tema de esta sanción y que no se irá en la Copa de Ecuador 2026. Y será Liga Deportiva Universitaria de Puerto Viejo que esperará rival para conocerlo la próxima semana. 12 horas con 19 minutos, nos vamos a ir a la pausa. Luego regresamos con más y una entrevista que tiene doña Patricia Aguilera.
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5: Muy bien, seguimos con las noticias, 12 horas 23 minutos. Tengo el lujo de presentar a la directora de este noticieros, licenciada Patricia Aguilera. Qué milagro tenerla al mediodía, oiga, ¿cómo le va?
6: Tal vez que ya después voy a estar como champán granulado en las pequeñas y grandes ocasiones.
5: Dele.
6: ¿Qué tal, Javier? Una buena tarde para usted, para todos nuestros amigos oyentes. Bueno, es que tenemos invitados de lujo, a propósito del lujo que usted mencionaba, y tenemos justamente a esta hora una entrevista de los temas que solemos tratar de los más importantes, entre ellos el abastecimiento de la medicina. Para ello tenemos, ya estamos listos con la invitada, ¿verdad, Javi?
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6: Le damos la bienvenida a la doctora María Cecilia Vargas. Ella es subsecretaria de Gestión y Logística del Ministerio de Salud Pública. ¿Cómo está? Un gusto tenerla aquí antes que nada en El Informador. Bienvenida.
7: Buenas tardes, muchísimas gracias por permitirnos ser parte de estos espacios tan importantes para informar a la ciudadanía.
6: A ustedes, por traernos información realmente de primera, la oficial, lo que es. Cuéntenos, el abastecimiento de la medicina ha sido el dolor de cabeza de los últimos años en el Ecuador. O sea, esto no es un problema nuevo, pero sí es un problema que, Dios mío, todos nos preguntamos cómo, con la mafia que ya está identificada en el área de la salud, cómo vamos a lograr un abastecimiento que satisfaga a los ecuatorianos y que no permita que estas mafias, pues a última hora, desvíen las medicinas hacia afuera de los hospitales, etcétera. ¿Cómo está esta situación al momento?
7: Bueno, muchísimas gracias. El señor presidente de la República, a través del Decreto Ejecutivo 393, ha implementado una solución que ya va a ser una solución estructural para lograr erradicar estas malas prácticas que se tienen en los diferentes hospitales a nivel nacional respecto de del mal uso y de la mala entrega del medicamento a los pacientes. Entonces, a través de la implementación de la empresa pública de abastecimiento, infraestructura y logística, se busca crear un sistema de trazabilidad del medicamento que va desde la adquisición hasta el suministro final al paciente en la unidad hospitalaria. Entonces, estamos realizando este trabajo conjunto entre el Ministerio de Salud Pública y la empresa pública para implementar esta solución final que permitirá romper con este círculo de corrupción que se ha generado en el país. El primer paso fue la emisión del Decreto Ejecutivo 103 con la centralización de la adquisición de medicamentos. Entonces, todo esto obedece a una planificación desde el gobierno central que va a permitir romper estas mafias.
6: Ok, ahora, ¿esta centralización ya está? Y luego, ¿cómo distribuirá sin que nuevamente en el camino estas mafias de salud hagan de las suyas?
7: El primer paso que se dio fue precisamente la centralización. ¿Qué es lo que permitió la centralización? Traer el recurso y hacer un control efectivo del uso adecuado del recurso. En lo que va del año, como efecto de la centralización, hemos tenido un ahorro de $18 millones. ¿Por qué? Porque los centros de salud o los hospitales realizaban adquisiciones cada hospital de acuerdo al precio que consideraban pertinente. Al ser una compra centralizada, es de un solo precio para el mismo medicamento a nivel nacional. La segunda fase es la implementación de la empresa pública, que cuenta con un análisis logístico que permitirá, como le mencionaba al inicio de la entrevista, la trazabilidad del medicamento desde la adquisición hasta el suministro, a través de un sistema que va a permitir identificar el medicamento por lote, con fechas de caducidad, la ubicación del medicamento, y finalmente el prestador del servicio de salud, es decir, el médico, tendrá que ingresar la cédula de ciudadanía del paciente a quien se le dispensa el medicamento para contar con una verificación de que el mismo ha sido entregado, que tendrá una validación del registro civil para evitar que se entregue medicamento a pacientes que ya han fallecido, que esa es también otra de las formas de corrupción que utilizaban en los centros de salud. Entonces, todas esas validaciones se están implementando, la empresa pública está trabajando ya en esos desarrollos que nos van a permitir un servicio logístico que tenga trazabilidad y evite que estas manos que no buscan el bien del paciente tengan acceso a los medicamentos. Entonces, ya estas bodegas intermedias van a dejar de existir para que exista una sola bodega centralizada que dispense directamente al centro de salud o a los hospitales.
6: Ok, ahora, esto yo veo que es como a un futuro cercano. Esto va a ocurrir, esto va a pasar, esto se está haciendo. ¿Para cuándo se espera que esto ya esté en marcha?
7: De hecho, le comento un poco de cómo ya todo esto, todo lo que yo le estoy mencionando es algo que de a poco se ha venido planificando y ejecutando. El Ministerio de Salud Pública no contaba con una herramienta que permita identificar cuál era la necesidad real de los hospitales. Entonces, tenemos ejemplos de hospitales que pedían 5 millones de dólares en guantes. Entonces, eso es una provisión para 3-4 años, ¿no es cierto? Entonces, al corregir esas distorsiones, tenemos un primer ahorro. Luego, tenemos ya identificado qué centro de salud está haciendo qué requerimiento. Entonces, es información que ya la conocemos. Hemos avanzado ya y esperamos que en el transcurso, al final del ejercicio fiscal, ya podamos evidenciar todo esto que le estoy mencionando de contar ya con el sistema de trazabilidad. Actualmente ya tenemos la información de cuál es el requerimiento real desde el centro de salud, desde los hospitales al Ministerio de Salud Pública. Esa información ya la contamos, ya está sistematizada y hay un equipo que se encarga de hacer la revisión y las correcciones, como le explicaba, o hacer esta, evitar que hayan estas distorsiones. Por ejemplo, tuvimos un centro de salud aquí en Pichincha que había requerido 6 millones de dólares en bisturís. Es un centro de salud que no realiza este tipo de procedimientos. Esas correcciones, exacto, esas correcciones las hacemos desde planta central para hacer una compra adecuada y luego hacer una buena distribución del recurso público, adquiriendo lo que realmente se necesita de acuerdo a la cartera de servicios y a la cantidad de pacientes. Esa como primera parte. Y la segunda parte, las visitas en territorio.
6: Paremos un momentito, digo, en esa primera parte. Porque ustedes han hecho una labor de rastreo, ¿no? Para darse cuenta de todo esto que usted está mencionando. Pero hemos hablado varias veces, hemos dicho varias veces aquí de que hay mafias, pues, adentro, ¿no? Hay mafias que han hasta matado a administradores, gerentes, médicos, etcétera, que han querido cambiar el asunto. Entonces, ahora ustedes han hecho un rastreo de todo lo que está mal. El momento que ya ejecuten, no ejecuten el plan en sí, ya distribuyan como debe de ser, que ya sepan los del centro de salud que no hace cirugías, que no les van a llegar los bisturí y todo lo demás, entonces van a encontrarse de alguna manera con una resistencia y van a encontrarse con las mafias. No, ¿cuál es el plan antes de que pase a la parte 2 del terreno? No sé si tenga que ver justamente con el trabajo en terreno. ¿Cómo van a hacerlo? Porque ahí van a enfrentarse en realidad una vez más a la delincuencia.
7: Bueno, de hecho ya nos estamos enfrentando precisamente todas estas, estas noticias que se difunden de que no hay el medicamento, no hay abastecimiento, nacen precisamente de estas estructuras que están enquistadas en los hospitales o en los centros de salud, que lo que buscan es que el gobierno central les devuelva el recurso para ellos hacer las adquisiciones. Entonces, primero lo que nosotros hacemos es corregir la distorsión, comprar adecuadamente, distribuir y luego hacer visitas en territorio para verificar que se entregue el medicamento. Por ejemplo, la semana pasada ocurrió que visitamos un centro de salud en Machachi y un médico prescribió una receta y le dijo a la paciente que compre una farmacia privada porque no había el medicamento en la farmacia hospitalaria. Nosotros hicimos, porque hacemos visita sorpresa, hicimos esta visita, la paciente nos entregó el recibo de lo que había comprado en farmacia externa, verificamos en la farmacia interna y había el medicamento, e incluso en el sistema decía está por entregar el medicamento. Entonces se sanciona a los médicos y se separa a los funcionarios que tienen este tipo de actitudes, precisamente para evitar que haya una desinformación a la ciudadanía. Adicionalmente se trabaja muy de cerca con los comités de salud locales, precisamente para que ellos verifiquen y certifiquen que existe el medicamento, y así ellos puedan transmitir a la ciudadanía que hay el medicamento y que por lo tanto no deben ir a comprar y que deben denunciar a los médicos que les dicen que no tienen los medicamentos cuando sí hay el medicamento.
6: Esto que usted dice es vital. Mire, yo voy a tratar de ocupar 30 segundos en explicar una vivencia propia, ¿no? Lo tenía que comprar a mi esposo y tenía que usar un traqueótomo. Me dijeron, pararon la cirugía, dijeron, no, no podemos, tiene que comprar esto porque no hay. Bueno, y me dijeron que había uno de excelente calidad que costaba el doble. Lo conseguí, fui, o sea, me lo compraron, lo trajeron. Y cuando le fueron a hacer las terapias, resulta que me dice la terapista, ay, qué pena que le compró este que es más económico, el otro es mejor. Para simplificar la cosa, el caro que yo le di a la jefa de cirugías, se lo cambiaron por el barato que sí lo tenían, pero me dijeron a mí, no tenemos. Es decir, ¿qué es lo que quiero decir con esto? Que la corrupción no está solamente como a veces nosotros imaginamos en el bodeguero, no, está desde los jefes de cirugía, jefes hospitalarios, hasta los guardianes.
7: Justamente, y yo le agradezco que nos haya compartido su testimonio, porque el trabajo que está implementando el ministro actualmente es justamente identificar esos malos practicantes, ya sea médicos, ya sea personal administrativo, ya sea personal de limpieza o de cualquier índole que preste servicios en cualquier establecimiento de salud, y se evidencie corrupción, sean desvinculados de forma inmediata, porque lastimosamente está ocurriendo que son los mismos médicos de los centros de salud los que les dicen a los pacientes, no le puedo atender porque no tengo la prótesis, no tengo el equipamiento y le atiendo en mi clínica privada, y además cobran el sueldo del sector público para luego atender a sus clínicas privadas. Entonces, nos enfrentamos ante situaciones bastante complejas que la estamos resolviendo con los informes técnicos para lograr las desvinculaciones, porque una vez que se les notifica con las desvinculaciones, inician procesos de demanda en contra del Estado, porque además se creen con el derecho de que el Estado tiene que mantenerles contratados pese a que han cometido una irregularidad. Entonces, toda esa problemática nos estamos articulando para poder responder de forma pronta y oportuna y evitar este tipo de actos de corrupción a nivel general, ¿no?
6: Doctora, ¿y qué pasa con las, cómo va el tema de las enfermedades catastróficas? Porque vemos a las personas que tienen problemas con los riñones, vemos a las enfermedades raras, que es lo más, Dios mío, lo más desesperante. Y el otro día entrevistaba aquí a alguien que tiene una de estas enfermedades raras, no, a una fundación era, perdón, Javier Fará, usted está aquí, nos acompaña, usted lo entrevistó, y ella, esta persona explicaba, o sea, una persona que tiene estas enfermedades catastróficas gasta cientos de miles de dólares al año, que si no es con ayuda estatal, o sea, el 99.9% de las personas no va a poder asumir ese tipo de enfermedades.
5: Mati.
6: Y cuando demora eso, diga Javier.
5: Para buenas tardes, doctora, buenas tardes. Sí, ella manifestaba de que ya habían tenido reuniones cuando estuvo la vicepresidenta también encargada del ministerio, y que ahora ha pedido reuniones, pero no le han contestado, no le han dicho, puede haber una reunión, podemos conversar sobre el tema, porque hay un sinnúmero de enfermedades catastróficas que no pueden ser atendidas porque un medicamento cuesta, por decirle, más de $1,000. Y eso habría que esperar hasta más de un mes, mes y medio, dos meses para poder conseguirlo.
6: Y además de que no hay aquí, es decir, ni aunque tuviesen el dinero, tienen que muchas veces importarlo y ya sabemos que eso es un dolor de cabeza. ¿Cómo está el tema, doctora?
7: A ver, justamente nosotros hemos tenido una reunión con la Organización Panamericana de la Salud y hemos identificado que existen varios medicamentos que precisamente tienen un alto costo y están judicializados, y su acceso a nivel internacional es sumamente complejo. Entonces, el Ministerio de Salud Pública tiene que tener primero la prolijidad de poder identificar un medicamento que tenga todos los registros sanitarios. Sin embargo, recordar a la ciudadanía que estamos manejando fondos públicos, y al manejar fondos públicos es importante cumplir con los procedimientos de contratación que determina la norma. Entonces, sí han habido demoras en la adquisición de ciertos medicamentos porque cumplimos a cabalidad la normativa. Y estamos trabajando en lograr una adquisición a través de la OPS. Esperamos reunirnos en la próxima semana con el listado de los medicamentos para enfermedades raras y catastróficas y ver si a través de OPS podemos hacer una adquisición. Primero, que sea más eficiente, que cumpla con las especificaciones técnicas del medicamento, porque OPS, usted sabe que maneja una lista de proveedores de calidad. Y lo segundo, con los tiempos necesarios, precisamente para poder atender las enfermedades raras. Como parte del proceso de la centralización, no se tomó en cuenta a los medicamentos para atender estas enfermedades, y ese procedimiento todavía lo hacen los hospitales para que ellos de forma individual puedan hacer la contratación y de alguna manera ellos puedan tener tiempos mucho más eficientes, porque ellos compran de acuerdo a su necesidad, y como ya no están comprando toda la cartera de medicamentos, pueden dedicar solamente a comprarse este medicamento puntual. En aquellos centros de salud o hospitales que no hayan hecho los procesos de contratación, desde el viceministerio se está implementando las acciones, tanto sancionatorias, tanto de seguimiento, para que cumplan oportunamente la adquisición del medicamento. Entonces, sí se están tomando los correctivos necesarios para tener disponibilidad del medicamento desde otras instancias y desde la compra que realizan los mismos hospitales. Se están tomando las correcciones y desde aquí se están comprando todos los medicamentos oncológicos que ya esperamos que lleguen el transcurso del próximo mes. A finales de este mes, inicios del siguiente mes.
6: Doctora, y un poco para ir concluyendo, hubo recientemente también una escasez, que no sé si era real o era ficticia, si la retenían o no, de hierro para los menores, me parece que de 2 años, bueno, hierro para los niños. ¿En qué terminó esa situación del hierro?
7: Bueno, ese medicamento es algo que se compra a través de un programa que tenemos en las estrategias, y de hecho sí lo tenemos, está disponible, y lastimosamente sí hay ciertos centros de salud en los que por alguna mala práctica de ciertos funcionarios públicos no estaban dispensando. Entonces, en las visitas de territorio que estamos teniendo, nosotros lo que estamos haciendo es medir que sean atendidos adecuadamente los pacientes con la entrega del medicamento que sabemos que existe, que sabemos que se les entregó y que sabemos la cantidad de atenciones que debería tener ese medicamento. Entonces, estamos ya haciendo un control mucho más riguroso precisamente para evitar que hayan estas malas prácticas que le había comentado.
6: Doctora, créame que yo de corazón les deseo el mayor éxito del mundo, porque el éxito que tengan ustedes es el éxito de la población, es el éxito de aquí, de aquella madre, de aquel niño, de aquella persona de la tercera edad que va desesperada en busca de ayuda y de medicina, porque de nada vale que nos vea el médico si no tenemos la medicina, y de medicina. Entonces, ojalá que esta otra cara de lucha contra la delincuencia, porque esto es simplemente delincuencia, o sea, ladrones inconscientes los que se han estado robando la medicina de los hospitales y de los centros de salud. Ojalá que puedan ganar esta batalla, porque es realmente una batalla a favor de la salud de los ecuatorianos en general.
7: Muchísimas gracias, y nosotros seguiremos aquí haciendo nuestra mejor gestión para lograr que el sistema de salud mejore y los pacientes tengan una atención adecuada, oportuna, y cuenten con la medicación de forma oportuna siempre.
6: y ustedes cuenten con este espacio para darnos a conocer todas estas novedades y estos avances que en realidad nos llenan de esperanza y yo creo que nos llenan de alegría el momento de ir viendo todas esas concreciones. Gracias a ustedes.
7: Muchísimas gracias.
6: Bien, era la subsecretaria de logística, la doctora María Cecilia Vargas, aquí la viceministra logística, la doctora María Cecilia Vargas, aquí en CRE Satelital a través del informador. Javier, le devuelvo el noticiero.
5: O vamos sea que pausa. Otra vez la veré en la tarde, otra vez, ya no es justo. Y donde no aparezcas otra vez, ya sabes lo que, ya estás conmigo sentenciada.
6: Mira, sin Salavín.
5: Cobardía. Vamos a la pausa y regresamos.
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7: Horas con 48 minutos en el informador por CRE Satelital. Vamos con más información que tenemos para todos ustedes. La visita oficial a Asia ha permitido que China levante la suspensión a 8 empresas exportadoras de camarón. La gestión del gobierno busca reactivar los envíos inmediatos y asegurar recursos para la industria local y proteger miles de puestos de trabajo que dependen de este sector comercial clave. Silvia Herrera con la información aquí en CRE Satelital y El Informador. Dele.
8: Mientras a China, Singapur y Vietnam, cada uno con objetivos más o menos diferentes, pero siempre un primer principio, que es empezar con ciertas relaciones, demostrar quiénes somos, demostrar con las intenciones que vamos. En China tengo una excelente noticia antes de que empiece, porque claro, es importante la presencia del gobierno, es importante que nos conozcan. Usted lo acaba de decir, la parte presencial, por ejemplo, nos acabamos de enterar, y eso era lo que le estábamos conversando antes fuera de los micrófonos, de parte de las aduanas de China, a nuestro consejero comercial, que 8 empresas que tenían una suspensión para exportar el camarón en ese momento, desde hoy, desde el 14 de agosto, se les levanta la suspensión.
9: Ay, qué bueno, eso sí
10: que es una primicia que anda, 99.
8: Se les levanta la suspensión. Bueno, hay más todavía que tenemos que, hay todavía otras empresas que se les, que creo que esto es, ok, vamos, ahora se concluye después, esperemos que sea así, pero hasta el momento ya hay una primera, digamos que, un primer gesto, y eso claramente se lo hace previo a que va el presidente para, digamos, recibirte bien. Entonces, si no fuéramos, probablemente esto de aquí, no digo que no se diera, pero es un acelerador que se necesita en este momento para nuestra industria, para nuestra industria camaronera. Y en ese aspecto vamos, tenemos unas metas muy concretas que significan para acá no dejar a la industria sola.
9: Qué bueno.
8: No dejar al trabajador aquí solo, no dejar a tantas ramas que lo necesitan solo. A China, Singapur y Vietnam, cada uno con objetivos más o menos diferentes, pero siempre un primer principio, que es empezar con ciertas relaciones, demostrar quiénes somos, demostrar con las intenciones que vamos. En China tengo una excelente noticia antes de que empiece, porque claro, es importante la presencia del gobierno, es importante que nos conozcan.
7: Muy bien, son las 12 horas con 51 minutos en El Informador por CRE Satelital. Con base en un informe de la Unidad de Análisis Económico y Financiero, la Fiscalía sigue los pasos de una presunta red familiar de lavado de activos vinculada con el desvío de combustible, por lo que es juzgado Aquiles Álvarez, y la investigación tiene como núcleo la transacción con Nabila Diet Berger. Esta exfuncionaria del municipio de Guayaquil es señalada como el canal principal para ingreso de dinero de origen ilícito en el sistema financiero. Pese a ser figura central, la mujer aún no ha sido localizada por la policía. Sus hermanos David Aarón y Farid Atuan Diep sí fueron detenidos en Guayaquil el 5 de agosto de este año. Ambos se enfrentan cargos como coautores del lavado de activos y se les dictó prisión preventiva. La trama se conecta directamente con Aquiles Álvarez Enríquez, alcalde de Guayaquil, procesado y recluido por los casos de triple A y goleada. Los hermanos habrían facilitado el ocultamiento de estos fondos producto del perjuicio estatal. La red nace con un presunto desvío ilegal de combustible. Aquiles y su empresa Ternape Petroleum S.A. compraban diésel subsidiado destinado al segmento naviero nacional y, según la Fiscalía, lo vendían a precio normal a embarcaciones internacionales. La UAFE emitió el 15 de julio de este año un informe de operaciones inusuales sobre Nabila Viet, quien fue reina de Guayaquil en el 2020. El documento examina sus actividades entre ese año y el 2026. Según los registros de la Contraloría, la sospechosa ingresó a laborar en el municipio de Guayaquil el 1 de noviembre del 2020. En la administración previa a la de Álvarez como asistente técnico de la empresa de acción social. En su declaración jurada inició gestión, registró un patrimonio de $2,000. Ya en la gestión de Aquiles Álvarez, que empezó en el 2023, en cambio, pasó a la nómina directa de la alcaldía y desempeñó puestos como subdirectora y directora de turismo y eventos especiales. Para en el 2026, según su última declaración jurada, su patrimonio ascendió a $46,000. Subió un 2000% en 6 años. 12 horas con 53 minutos. Irene Vélez detalló el objetivo del viaje oficial a China, Singapur y Vietnam para promover acuerdos comerciales, digitales y agrícolas. Ante las preguntas sobre la efectividad de estos desplazamientos, la funcionaria explicó que las relaciones diplomáticas toman tiempo y no generan respuestas automáticas. Prometió entregar un informe completo con avances concretos al concluir la agenda en el exterior. Vamos a escuchar a la funcionaria aquí en El Informador por CRE Satelital. Déjenme aquí poner esto, ponémoslo de acá y ponemos play. Dele.
8: A tantas ramas que no necesitan solo. De ahí vamos a ir sobre todo a China a consolidar la implementación del Tratado de Libre Comercio. Bueno. En Singapur me gusta, estoy aquí porque bastante transformación digital, claro, gobierno electrónico, claro, ciberseguridad, porque son referentes en ese
9: son
8: punto.
9: Son referentes, claro.
8: Así que voy a tomar bastante apunte. Qué en bueno. Ese de ahí. Qué y bueno. En Vietnam, más que nada en temas de agricultura y como les digo, conocer, abrir y llevar al Ecuador, el nombre del Ecuador en lo más alto.
9: Qué bueno, y eso es importante. Ojalá, aparte de esto, que es fantástico, porque ya se les levantó a algunas de las empresas.
8: A 8 empresas.
9: Eso significa más generación de dinero para el Ecuador, o sea, porque exporta trabajo, el trabajo de armonía y tejido social.
11: Son 8 de 14, ¿no?
8: 8 sí, de 14. O sea, y en ese momento es desbloquear, y es una primera, lo que les digo, al final del día, cuando no has entendido información de por qué se va, que no sé qué, y empiezas a tener resultados y empiezas a demostrar, ok, esto es, no tal vez no puedas demostrar la causalidad, pero no puedes quitar la correlación de alguna claro. forma. Entonces, ahí vamos, y creo que espero después, cuando regresemos, estar aquí dándoles retomando estas preguntas ya con resultados que les claro. puedo decir. Me encantaría que fueran lo más concretos posibles, pero recordar que a veces sí. los tiempos de construir una relación
9: sí, claro.
8: entre países, entre naciones, no van a veces a los ritmos que uno quisiera desde la Secretaría de Comunicación.
9: Claro.
8: Y eso es uno de mis día a día. Y dentro de todo, con eso igual, la Secretaría de Comunicación y Cancillería tienen una excelente relación.
9: Qué bueno.
7: 12 horas con 56 minutos. Vamos con algo en el aspecto internacional. Álvaro Uribe respaldó la decisión de permitir que Gustavo Petro viaje al exterior, argumentando que no existen impedimentos judiciales y restringirlo violaría sus derechos. Explicó que sus congresistas solo exigieron que el mandatario notifique los detalles de cada salida. Asimismo, rechazó las acusaciones contra el Centro Democrático y aseguró que, aunque son oposición, actúan bajo el marco legal e institucional. Vamos a escucharlo al expresidente de Colombia, don Álvaro Uribe, aquí en El Informador por CRE Satelital, cuando son las 12 horas con 56 minutos. Dele.
11: He tenido comunicación con muchas personas del Centro Democrático que se sienten amenazadas. Justamente en la semana cuando se ha cumplido un año de la muerte del doctor Miguel Uribe Turbay. Amenazadas no por los argumentos de las redes sociales que se respetan, sino por las acusaciones llenas de rabia contra el Centro Democrático. Hablemos, por ejemplo, del permiso al expresidente Petro para salir del país. A todos los expresidentes le han dado ese permiso. Inclusive, si ustedes revisan, hay expresidentes que lo pidieron por un año abierto y le concedieron el permiso. Yo informaba en cada caso, pero me concedieron el permiso. Este partido ha sido un partido que le hizo oposición al presidente Petro sin negociaciones, lealmente, lealmente con él. Sabía que éramos de la oposición y que no éramos para negociar, y lealmente con el país. Pero este es un partido institucional que reposa en un ideario y en las instituciones democráticas de Colombia. No hay ninguna razón judicial para negarle ese permiso al expresidente Petro. La preocupación inicial de nuestros compañeros es que la solicitud era una solicitud de permiso abierto a un año. Entonces se pidió que debería informar en detalle en cada salida. Y el pacto histórico lo aceptó y así se aprobó. De no haber aprobado ese permiso que tuvo la proposición aditiva sugerida por el Centro Democrático, sin ninguna limitación judicial, se estaría atropellando el derecho fundamental a la libre movilidad del expresidente Petro, y eso sería tutelable. Quiero recordar lo siguiente. He tenido comunicación con muchas personas del Centro Democrático que se sienten amenazadas.
7: Muy bien, y a las 12 horas con 59 minutos nosotros le decimos gracias por la atención prestada al informador por CRE Satelital. Que la pasen bien, una pronta recuperación para nuestra compañera Silvia Herrera. Que la pasen bien, buenas tardes. Más tarde llega CR Noticias segunda emisión, ya viene Entretiempo aquí por CRE Satelital. Dele.

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0: buenas tardes a toda la amable afición deportiva de CRE Satelital. Empezamos todo lo que es entretiempo con todos los titulares del día de hoy. El director deportivo de Barcelona Sporting Club se pronunció y dijo sobre el asunto de la Copa Ecuador: al momento no tenemos autorización para hablar de eso. El Pablo Troviani, actual técnico del Barcelona, conversó con la prensa el día de hoy. Estaremos conversando con ustedes y diciendo lo que quiere Barcelona, lo que requiere Barcelona primero es mirar a corto plazo, entre las cosas que dijo. Lo segundo es que está contento con el plantel que tiene. Y más que nada, al decir eso, buscan tratar de recuperar el tiempo perdido. Esperemos que Barcelona lo logre. A su vez, Liga de Puerto Viejo ya lanzó su comunicado oficial sobre la resolución en el caso de la Copa Ecuador. Guardiola se refirió a Mikel Arteta, le dijo, Arteta se refirió a Guardiola y dijo: es el mejor entrenador en la historia del fútbol. Julián Álvarez insiste a nivel internacional en su salida del Atlético de Madrid. Entre otras cosas, también Subeldía dejó el Fluminense, ojo, por malos resultados que no se le dieron en los últimos partidos, y quedó libre. Y acuérdense que él también en su momento no negó que había tenido contactos con la Federación Ecuatoriana de Fútbol. O sea, es decir, que las cosas están entre Subeldía y Marcelo Gallardo. Entre Eva Carneiro, la doctora del Chelsea, rompió el silencio después de 11 años de la polémica que tuvo con José Mourinho. Pau Cubarsic, jugador de la selección española, se perfila como el gran favorito para ganar el Golden Boy la estrella juvenil del Mundial. Botafogo tuvo un revés en la Copa Sudamericana. El resultado más sorpresivo es la goleada que le propuso Cienciano del Cusco de 6-0 al equipo del Botafogo. No la ve el Botafogo, tiene un récord de derrotas terrible en la altura. Esto y más estaremos conversando de todo lo que nos dejó la Copa Libertadores, de todo lo que vendrá en la fecha 25 de la Liga Pro, con Javier Fará aquí en Entretiempo.
1: Aló, Javier. ¿Cómo le va, maestro? ¿Cómo ha pasado? ¿Qué se cuenta de bueno? Sí, hoy habló el director deportivo de Barcelona, ¿no? Y habló también el técnico del cuadro amarillo. A ver, me voy a referir primero a lo que se dio lastimosamente con el conjunto de Barcelona. Salió la decisión, tomó la decisión que decía reglamentariamente el tema, porque anoche no sé quién fue el payaso chistoso, gracioso, que puso que era oficial que Barcelona estaba en la Copa, o seguía en la Copa Ecuador 2026. ¿Te llegó a ti esa foto?
0: Sí, me llegó la foto. Ya.
1: Y con esas cosas, señores, no se puede jugar. Debería de la Copa Ecuador denunciar a la persona que hizo eso y que vio y que puso y que mandó ese logotipo, debería denunciarlo. Porque no puede ser posible, Fernando, que se juegue primero con el hincha y segundo con el tema de las personas y peor con la prensa.
0: No, y segundo con la idiosincrasia, con la institucionalidad del club, pues.
1: Exacto. Y eso fue como a las 11 de la noche que pasaron ese ¿cómo se llama? Esa foto, ese logo.
0: La otra ya, también, Javier, ya. Si la persona está a casa dentro de la federación, debe dejar el cargo.
1: Muchos ya son sabiondos, pero al parecer a la mayoría de gente que oigo en redes sociales, en programas deportivos que son de otros medios, parecen ya sobrados que somos, que nos llegan información de que desde adentro nos dicen esto. Señores, ya, pero algo así hay un reclamo, y lo voy a decir de esta manera, del señor Diego Arcos, quien es mi amigo, ¿no? Sobre mencionan de que hay personas

0: ahorita ya con esto ya no, pues ya ahorita métete a hablar. Incluso ni la propia gente del Barcelona quiere hablar.
1: Ya con punto.
0: Ellos han dicho, nosotros no vamos a hablar todavía, porque saben que ellos han metido una peleazón, una peleazón.
1: Sí, que no puedo. Ay.
0: Han apelado o han presentado otro reclamo también. O sea, todavía falta saber si ese reclamo va a salir o no va a salir.
1: ¿Ya presentó reclamo Barcelona?
0: Barcelona, acuérdate que presentó reclamo por ahí, casi en el mismo momento de lo de Dalo Bucarán.
1: Ya, pero lo de Dalo Bucarán ya pasó, maestro. Ese ya lo han dejado pasar y eso no va a funcionar. Pero, ¿sabe qué? Vamos a la rueda de prensa mejor, porque ya me van a hacer hasta fastidiar y dañarme el genio hoy día. Ah, no, vamos a escuchar la conferencia de prensa, ¿le parece?
0: Ya, y después le tengo una información bien bonita de Kendrick Páez, que nadie...
1: Ya no, pasa. Ya, sí, es la que yo leí.
0: La de los 20 equipos que no lo quiere.
1: Vamos a escuchar al director deportivo de Barcelona en primer término, dele.
2: Primero que todo, buenos días para todos,
3: Bueno, primero buenos días a todos. Para mí es un placer estar acá con todos ustedes. Bueno, de cierta manera la idea ahora con esta nueva posición, este nuevo cargo, ya veníamos haciendo una función de secretario técnico. Actualmente ahorita hemos tomado el rol de director deportivo, dispuesto siempre para ustedes hablar en lo que se pueda con todo respecto al tema del fútbol. Así que bueno, también aprovechar la oportunidad para darle la bienvenida a Pablo, básicamente eso. Y bueno, ahí vamos de cierta manera a seguir con el proceso de la entrevista. Entonces, muchas gracias a todos.
4: Hola, buenas tardes. Bueno, gracias por venir. Así que bueno, estamos dispuestos a responder todas las preguntas que quieran. Así que...
5: Guía imprimible de ejercicio sencilla para caballeros que no han hecho ejercicio en años. 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
1: ¡Ah, caramba! ¡Qué estos! ¡Ya es el colmo! Ahora sí. ¡Qué es el colmo ya, Dios mío!
4: Las preguntas, bueno, a Pablo ya lo conocen muchos de ustedes, es un conocido de la casa, ¿no? De donde viene y también con una persona que estimamos mucho, como es su señor padre Marcelo Troviani. Primera pregunta, Kevin Suárez, por favor, de Canal del Fútbol.
6: Buenos días con todos, profe. Acá estamos. Ya, profe, ¿qué tal? ¿Cómo le va? Quería hacerle la pregunta sobre lo que conocimos hace muy poquito, la resolución de la Federación Ecuatoriana de Fútbol, donde le da el fallo a favor a Liga Puerto Viejo, la eliminación de Barcelona. Sé que usted recién llegó ya después de aquello, pero le impide a Barcelona seguir con uno de sus objetivos, que era ganar una Copa Nacional y también aspirar a un torneo internacional. ¿Cuál es su opinión al respecto?
3: Gracias. Kevin, disculpa, qué pena todo ahí interrumpirte, digamos, la pregunta. Primero agradecerte. Bueno, al momento nosotros no tenemos autorización, digamos, de hablar con respecto a eso. Nuestro departamento legal seguramente va a continuar el proceso que se está haciendo. Entonces, más que todo, digamos, desde ese punto de vista, hemos recibido la resolución, pero ahorita nuestro departamento legal seguirá con el proceso que viene desde ese punto de vista. Gracias.
4: Perfecto, vamos con la siguiente pregunta. Carolina Dávila, por favor, de Directv Sports.
7: ¿Qué tal? ¿Cómo están? Buenos días. Buenos días para los dos, profe. Bienvenido otra vez a Barcelona. Profe, ¿cómo recuperar a este Barcelona? Porque a la gente afuera no le gusta cómo juega Barcelona. ¿Pero qué tiene que hacer ahora Pablo Troviani para mantener a un Barcelona en un segundo lugar, que son las aspiraciones dentro de cómo se propone ahora?
4: Hola, buenos días. Bueno, mira, lo que le comentó el plantel, lo que hablamos siempre de puertas adentro, nosotros vamos a ir partido a partido. Lo que pasó, ya pasó. No me gusta hablar de los anteriores entrenadores. Lo que sí que tengo una convicción enorme con este plantel, de que vamos a revertir la situación, vamos a jugar de una manera determinada, que la estamos entrenando en base a sesiones y acumulación de sesiones de entrenamiento. El equipo va a ir mejorando y el equipo, sabemos que necesitamos jugar bien y tener resultados. En Barcelona te exige eso, pero bueno, estos

0: Estas cinco sesiones de entrenamiento me dieron muy buenas sensaciones, los jugadores están muy, muy contentos en el tema de la metodología, de cómo vamos a salir a jugar. Se lo expliqué muy claro, puertas adentro le dije los fallos que tenía el equipo y cosas a solucionar, entonces estamos en ello. Y bueno, en ese aspecto tengo un plantel de buen pie, buen plantel dinámico, tenemos extremos muy buenos, tenemos centrales muy buenos, en el arco estamos seguros y bueno, y adelante también. Así que todo es para mejorar y ver todo positivo de acá en adelante.
1: Siguiente pregunta, Nicolás Rivera de Radio Di Blu y se prepara Juan Francisco Rueda.
2: Hola, buenas tardes con todos. Bueno, profe, es cierto que Andrés dijo que no se puede tocar el tema de Copa Ecuador, pero en la semana pasada Darío Benedetto dijo de que el objetivo de ellos era Copa Ecuador. Bueno, hoy lamentablemente eso pasó a segundo plano y el objetivo verdadero es tratar de conseguir los mayores puntos posibles en lo que queda de este campeonato y jugar las fases finales y tratar de dejar al equipo en Copa Libertadores. Gracias.
0: Bueno, mira, la idea nuestra, lo que te requiere Barcelona, que estoy hace 10 años en la institución y que tuve, este va a ser la tercera vez que agarro la primera división, es mejor mirar a corto plazo. Nosotros tenemos que mirar a Muchurruna, después viene Orense a casa, tenemos que ir por objetivos cortos, cada partido es una final para nosotros, y de ahí ir sumando confianza. No podemos mirar a largo plazo, tenemos que mirar que el próximo partido es una final para nosotros, que vamos a ir a buscar los tres puntos y que si Dios quiere, si lo podemos obtener mejor. Así que con una idea que queremos implementar y los jugadores están convencidos de eso, como el cuerpo técnico.
1: Siguiente pregunta, Juan Francisco Rueda de Vito TV, se prepara Andrea Montalvo.
3: ¿Qué tal? ¿Cómo les va? Buenas tardes. Andrés, la consulta para usted. Dicho ya todo lo que ha venido sucediendo, en donde han existido muchísimos problemas que son de conocimiento público, ¿cómo está hoy conformándose también pensando para el 2027? Porque si bien es cierto ya el título está sin opciones, la Copa Ecuador sin opciones, eliminados de los torneos internacionales, ¿qué es lo que se está haciendo de cara al 2027? Gracias.
4: Juan, muchas gracias. Bueno, básicamente, como dice Pablo, vamos partido a partido. Yo creo que la exigencia de Barcelona siempre es intentar. Alcanzar los máximos objetivos. Siempre, desde todo punto de vista, eso es un club grande y tenemos que apuntar a objetivos grandes. Pero bueno, desde que yo llegué, a partir de enero, siempre me he destacado por tener una buena planificación, organización. Estamos estructurando, seguramente en las próximas semanas con Pablo, en la medida que vayamos teniendo el tiempo, tuvimos diferentes charlas, también hablando de fútbol, compartiendo muchas ideas. Pensamos de una misma manera cómo queremos que se ha plasmado también el equipo y también que él reciba por parte de nosotros, no solamente la dirección deportiva, el departamento de scouting que hemos creado, tratar de encontrar, digamos, y planificar los diferentes perfiles que nosotros quizás podíamos tener para el próximo año. Pero ahora más que todo es, digamos, concentrarnos y focalizarnos en lo que viene, partido a partido, y a partir de ahí ya tener este tiempo de planificación que seguramente vamos a hacer y seguramente ahí también, después, más adelante, yo les voy a comunicar cómo nosotros estamos trabajando y organizando desde esa área deportiva al club.
1: Siguiente pregunta, Andrea Montalvo, de Tiro Libre. Se prepara Mario Mendoza.
5: ¿Qué tal, profesor? Muy buenas tardes. Consultarle ya más que nada desde la parte deportiva. Usted es un hombre de la Casa Barcelona, sabe cómo se maneja, conoce a los jugadores y todo lo que es la estructura. ¿Qué ha cambiado en ese Pablo Troviani, que anteriormente estuvo como un director interino y ganó contra Muchurruna un 5-0? ¿Cuáles han sido esos cambios que ha habido en lo que ha sido su evolución como entrenador y cuáles son sus objetivos de cara a lo que se viene ahora en el campeonato? Muchísimas gracias.
0: Bueno, yo creo que el entrenador siempre tiene que estar capacitado para mejorar cada año, más allá que tengo mucho tiempo en el club. y no solamente como un churruna, también fue la primera parte que estuvimos un mes y medio, jugamos contra Palmeiras, hicimos un gran partido, le ganamos Estudiantes de La Plata acá, Cerro Porteño empatamos, jugamos un par de partidos de liga y le ganamos a Guayaquil City. Bueno, se hizo unos grandes partidos, después trajeron otro entrenador y volvimos a nuestras funciones. Ahora nos toca este proyecto hermoso, me han definido como entrenador principal de Barcelona, estamos muy felices, estamos contentos, los jugadores lo siento así, muy perceptivos a lo que nosotros entendemos de cómo tenemos que jugar, una ideología muy clara para la gente de Barcelona y para el equipo. Creemos que tenemos que enamorar al hincha desde el juego, y después del juego, si jugamos bien, yo creo que tenemos que ganar. Entonces, en base a eso nos estamos enfocando. Sé que Barcelona necesita resultados inmediatos, pero siempre con una idea futbolística muy clara.
1: Siguiente pregunta, Mario Mendoza de Caché Radio. Se prepara Juan Carlos Rivera de Zapping Sports.
6: Gracias, Luis, buen día para todos. Profe, Andrés, buen día. Si me permite, Luis, una pregunta para ambos. Profe, para usted, sobre el cuerpo técnico, ¿quiénes los conforman y cómo se van a repartir los trabajos allí dentro del día a día de Barcelona? Y para Andrés, quería consultarte sobre el tema de Yandri Gómez, porque el otro día que estábamos acá en la práctica lo vimos ahí que estaba presente Yandri. Tengo entendido que él no salió del país y que evidentemente hay ahí algunos temas sobre la situación del jugador. Gracias.
4: Bueno, en el caso, digamos, de Yandri, tenemos una opción real, digamos, de una oferta concreta. Obviamente.
7: ¿Cuándo será el día que uno pueda estar tranquilo y pueda ver algo sin problemas, don Ferri? Vamos a seguir.
4: Y obviamente quizás de cierta manera se lo vamos a comunicar más adelante, pero la idea es tomar medidas de prevención en ese sentido, cuando obviamente el jugador pueda evitar cualquier fricción en cualquier situación en ese sentido. Pero en la medida que se dé y que se concrete, se lo vamos a comunicar oficialmente por parte del club.
0: Hola. Sí, a tu pregunta, el cuerpo técnico se conforma conmigo, el director técnico, Leo Llosa, preparador físico, Anto Lozano, asistente técnico, José Arpi, videoanalista y asistente técnico, David, videoanalista, Juan Carlos Caballero, preparador de arqueros.
8: Sí, quería agregar,
4: la vez pasada, bueno, se consultó sobre el caso de Sergio Núñez. Me gustaría ahí un poco comunicarles de la parte deportiva también para que ustedes sepan. Bueno, con el caso de Sergio Núñez, nosotros intentamos, obviamente, desde la planificación deportiva, comunicarle en su momento al jugador que no iba a ser tenido en cuenta, quizás con otros jugadores, y nosotros obviamente le comunicamos al jugador, le comunicamos a su entorno, que era lo más viable posible. En ese orden de días, nosotros tenemos la obligación también, digamos, de cierta manera, cumplir desde la parte contractual y de cierta manera también de ubicarle. Tuvimos la posibilidad, de hecho, de tratar de ubicar al jugador, de hecho, en un equipo aquí a nivel nacional. Tuvimos diferentes charlas, comunicaciones, llegamos a un acuerdo verbal. Después hubo un tema que nos cambiaron constantemente, tanto el jugador como las condiciones, en ese orden de ideas. Y bueno, ahí, como siempre lo comentaba la vez pasada el presidente, es defender la institucionalidad. Nosotros siempre, nuestra intención a partir de ahora es evitar ese tipo, digamos, de situaciones, de fricciones con jugadores a futuro, que siempre quizás el club ha tenido anteriormente, y la idea siempre es buscar la mejor solución para ambas partes. Entonces, en ese orden de día se intentó llegar a un acuerdo con el jugador, no se pudo, y bueno, ahorita nuestro departamento legal, junto con el entorno del jugador, estamos tratando de buscarle esa solución para ya también poderle comunicar a ustedes oficialmente lo que se dio. Fue particularmente en eso. Casualmente había otro tema a la misma vez, que fue el caso de Jonathan Mina, que también se le manifestó en su momento que no iba a ser tenido en cuenta, y que, bueno, también se llegó a un acuerdo desde ese punto de vista. y bueno, se dio el paso siguiente al equipo donde se encuentra actualmente.
1: Perfecto. Siguiente pregunta, Juan Carlos Rivera de Sapin Sports. Se prepara Daniel Suárez.
9: Hola, ahí estamos, ¿no? Buenos días, compañeros, colegas presentes. Luigi, gracias por la oportunidad. Una pregunta para el profe Pablo Troviani. Acá,
10: profe.
9: Está bien. Estaba anotando aquí las preguntas y quería saber su respuesta, que me parece importante. En Barcelona se pecaba en la terquedad de improvisar jugadores en una posición que no era la idónea. ¿Qué va a hacer al respecto usted, Pablo?
0: Bueno, mi idea es que el jugador juegue en la posición habitual donde se siente más cómodo. Después creo yo que tengo que estar muy focalizado y concentrado para tratar de buscar el once ideal y no cambiar mucho y darle continuidad a un equipo. Eso es lo que quiero encontrar. Están todos disponibles, somos 36 jugadores, tienen un alto nivel todos, están todos para competir, pero tengo que tratar de buscar esa continuidad de juego y no cambiar a cada rato. Puedo cambiar uno, podré cambiar dos, pero no quiero cambiar mucho porque la confianza es todo en el jugador, más allá de que entienda la manera de jugar, pero no es bueno cambiar continuamente.
1: Siguiente pregunta, Daniel Suárez, se prepara Joffre Tomalá.
11: ¿Cómo le va, profe? Buenos días al director, Luigi, colegas. Bueno, mi pregunta va sobre el hincha. Ese día en la rueda de prensa el presidente dijo que tenían ustedes que hacer una reconciliación al hincha. Hoy el hincha está un poco frustrado, un poco enojado por los resultados que se han venido dando. ¿Usted qué mensaje le puede dar al hincha amarillo que está ilusionado con su llegada y que puede mejorar ante Muchurruno? Gracias.
0: Hola, buenos días. Bueno, nosotros tenemos que tener mucha confianza. El hincha siempre tiene la razón acá en este club. Acá no podemos decir nada, siempre apoyan. Vienen a la cancha, cantan. Cuando se pierde lloran, entonces es muy pasional. Tenemos que tratar de darle alegría urgentemente al hincha de Barcelona, que es lo que buscamos todos, con un estilo muy definido. Y bueno, no tengo que decir al hincha que confíe, que sea positivo, que esto lo vamos a sacar adelante todos juntos, unidos, de ellos, nosotros, la hinchada, cuerpo técnico, dirigentes, utileros, todos. Esto se saca de la mano de todos, así que hay que decir al hincha que más allá que esté amargado, que lo vamos a sacar adelante, que tenemos confianza, que tenemos convicción y que tenemos un gran grupo para poder sacar todo esto adelante.
1: Última pregunta, Joffre Tomalá de Cachet.
12: Hola, saludo para todos, Luis, gracias. Felipe, buenos días. Lo propio para usted, Pablo, esperando que les vaya muy bien ahora que quedan estos últimos partidos de la fase regular. Pablo, tengo entendido que tiene alrededor de 35, 36 jugadores. ¿Con esos jugadores va a terminar lo que es la fase regular porque luego después viene la liguilla?
0: Bueno, todavía estoy contento con el plantel, te puedo decir eso. Después ahí tenemos al director deportivo, presidente, tenemos que reunirnos. Si hay algún jugador que pueda potenciar el grupo, bienvenido sea, pero todavía no se ha hablado, así que estoy contento con el plantel que tengo.
4: Canchita, sí, continuando lo que dice Pablo, todavía no se ha cerrado, obviamente, el libro de pases, también va a depender, digamos, por ahora estamos, digamos, completos en ese sentido, pero tenemos también que esperar cualquier situación que pueda pasar normalmente dentro de una planificación, ya sea por, y quizás de pronto una salida final, porque el mercado de pases todavía no se ha cerrado, entonces faltan un par de días más. Entonces, en ese orden de días, obviamente la idea es trabajar con estos jugadores, pero si va a depender de alguna salida en concreto o si hay algo particular que junto con Pablo y el presidente debemos enfatizar, lo haremos, pero esperar hasta el 24 si algún movimiento se da. Sí, lo de Hernaza, ahora hay dos chicos obviamente que están en un proceso de acá, muy bueno ahí para aclararlo, están en un proceso de incorporación, están en ese proceso de inscripción, por eso no lo hemos anunciado oficialmente, pero en la medida que ya terminemos ese proceso de inscripción, ya lo oficialicemos.
10: Perfecto, agradecemos a todos los medios de comunicación, como conocen Barcelona ya concentrará y viajará el día de mañana en horas de la tarde hasta La Tacunga para su partido ante Muchuruna, regresando finalizado el compromiso. Muchas gracias, nos esperan por favor un minuto para que luego todo salga en orden. Gracias.
7: Bueno, ahí está, señor Cuello. ¿Qué conclusiones saca de esta rueda de prensa que acabamos de escuchar?
13: Conclusiones, bueno, o sea, por lo menos ahora sí hablan, Javier. Antes hablaban muy poco. Espero que esa vía, ese contacto con la prensa no se vaya a perder.
7: Está Pero bien. Es que antes parecía más cuento que otra cosa, maestro.
13: No, ahora por lo menos salen, pues, Javier.
7: Sí, no. Sí, pero antes parecía que el caballero que estaba ahí, señor Farías, para decirlo de esa manera, ¿no? Parecía cuento, pues. Todo lo mismo se escuchaba de siempre. O dijo algo nuevo en algún momento.
13: Bueno, no dijo, lo único que dijo es, vamos a trabajar con los 34 jugadores, dijo que los 34 jugadores se mantenían y que no pensaba sacar gente, y que iban a pensar si se presentaba la opción de repotenciar. Lo que Barcelona busca son jugadores para repotenciar plantilla. No se van a descompensar más todavía. Quieren es repotenciar.
7: Oiga, yo pensé que el libro de pases se había cerrado el 5. No había sido el 5, don Víctor, buenas tardes, que está por acá, sino el 25
13: y te de cuento, agosto. Javier, y te cuento que sobre Barcelona, la posible alineación que presenta no es mala. Está mucho mejor equilibrada que la que presentaba...
7: Su amigo Farías.
13: De la que presentaba Farías.
7: ¿Sabe qué? Ya vamos a darla a conocer, vamos un ratito a la pausa, ya regresamos aquí con más en Entretiempo por CRE Satelital. La zapau y seguimos hablando de Barcelona. ¡Vamos!

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0: feo, se puede ir abajo, de maestro. Eso que cocinamos acá con el señor Pizarro, el señor Cuello y este servidor, tranquilamente se va el Master Chef para abajo, maestro. ¿Sí o no, don Víctor? ¿Qué dice usted, don Fernando?
1: Yo creo que sí.
0: Pero póngalo más allá al niño, póngalo más allá. Pues.
1: Okay.
0: A ver, no, póngalo el micro un poquito más allá, maestro, para que...
1: ¿Ahí?
0: Para que no se... Es que hace el cuello demasiado hacia adelante. Pues póngalo un poquito más acá, tranquilo, no se preocupe. A ver, yo creo que las declaraciones de todos en Barcelona han ido mejorando. César Farías, ¿cuántas ruedas de prensa dio desde que ustedes se acuerden que estaba en Barcelona?
1: Yo creo más de 5 sí dio.
0: ¿Más de 5?
1: Ajá.
0: Más de 10, creo. Víctor dice más de 10. Este sí le daba. Pero el problema es que menos... todas, una pregunta demoraba 5 minutos en responderla. Por eso alguna vez pregunté quién era más cuentero, el... ¿Cómo se llama?
1: Farías o...
0: Farías o el ex técnico de la selección, el colombiano.
1: ¿Cuál es el...
0: El Murillo Gómez.
1: Bueno, son dos cosas diferentes, Javier, o sea, porque Farías era más, Farías fue más de equipo, el Bolillo, estamos hablando de una selección, el Bolillo mentalizó una selección para ir al Mundial.
0: ¿Ya?
1: Entonces, el Bolillo sabía trabajar, el Bolillo se sentaba, no, él le gustaba también dialogar con el dirigente. Y tenía un dirigente que lo ayudaba, que era el señor Luis Chiriboga Costa.
0: Pero por eso pregunto, ¿quién era más cuentero?
1: Yo diría, ¿quién era más cuentero?
0: Claro. Acá el señor
1: Pizarro dice... Becasese, que sí, Becasese más.
0: Sí, lo escuchó, ¿no?
1: Becasese más. De los tres Becasese. De los tres Becasese. La diferencia es que Becasese era muy necio y el Bolillo era más abierto. Y entre Becasese y Farías fue más cerrado y Farías terminó hundiéndose con su palabra.
0: ¡No! Oye, ustedes se quedan duros, ustedes maestros. Dejan duros a todos, ¿no? Por eso, miren. Yo espero sinceramente que a Pablo Troviani le vaya bien en Barcelona. Fernando, busca la anterior presentación que tuvo el señor en Barcelona.
1: A ver, Pablo Troviani...
0: Téngame la mano un minuto. Téngame la mano, déjeme contestar algo por acá.
1: A ver, Pablo Troviani, las veces que dirigió Barcelona, primero estuvo asesorando siempre al... Estuvo siempre trabajando en conjunto con el mortero, segundo Alejandro Castillo. Entonces, normalmente, siempre estuvieron colaborando así. Y normalmente el cuerpo técnico de Barcelona estaba haciendo. Pablo
0: ya, y en tema de resultados, ¿cómo le fue?
1: Cuando dirigieron el conjunto, Troviani con el mortero, con segundo Alejandro Castillo, Barcelona le fue bien. Acuérdate que Troviani estuvo en ese grupo de los que Barcelona quedó a un punto de Independiente para pelear el campeonato. Y después cuando salió Castillo por el papelón de la Copa Libertadores, ya Barcelona no fue lo mismo. Creo que ahí trajeron a otro técnico argentino.
0: Ya. A ver. No, es que... a ver, esperen un ratito. No es Marcelo. ¿Cómo es el nombre? Pablo Troviani.
1: Pablo Troviani.
0: Esperen un ratito, es que quiero ver los resultados que él tuvo con Barcelona cuando vino. ¿Ya? Ya, Pablo Troviani. El caballero tiene... 76, tiene 40 años. 40 años recién cumplido el hombre.
1: Sí.
0: Porque los cumple. Ah, no, lo va a cumplir el 28 de diciembre. El Día de los Inocentes, maestro. Como asistente estuvo en River, Ecuador. ¿Eh? Yo no me acordaba.
1: Claro, es que ahí estuvo el padre.
0: A ver, en Barcelona estuvo en el 2017. Pero aquí me dice Barcelona Reservas, pero él...
1: Claro, él, la reserva se llamaba Toreros, acuérdate.
0: Yo sé, pero él cogió a cargo Barcelona en un tiempo, pero uno o dos partidos, y creo que fue justo ante hasta el mismo rival que va a enfrentar ahora.
1: Ahí le ganó Muxurruna, lo goleó, acuérdate.
0: Barcelona lo goleó Muxurruna, ¿verdad?
1: Lo goleó, lo pasó por encima.
0: A ver, Barcelona... Barcelona versus Muxurruna, estadísticas. A ver, veamos si me salen las estadísticas aquí. Este será en el 2025, ¿no?
1: Sí, terminé en una goleada.
0: Porque aquí lo que estoy viendo es que en los últimos resultados, ¿no? En el 2025, Muxurruna 0, Barcelona 5. Pero ahí no estaba Troviani todavía.
1: No, sí estaba Troviani, Javier. Le dieron un partido a Troviani y justo le coincidió con este.
0: Déjame ver si encuentro detalle de este partido. A ver, aquí tengo Janer Corozo en tres oportunidades, Miguel Parrales en dos. No estaba Miguel Parrales, estuvo el año pasado, estuvo Parrales, el año pasado no estuvo él.
1: Estaba en la banca y te digo algo, y arriba estaba Rescalvo. Él dirigió y después llegó Rescalvo, acuérdate.
0: A ver, déjame ver. A ver. Ah, sí, ¿verdad? Aquí está. Pablo Troviani y la oleada sobre Muxurruna. En el segundo mostramos todo lo que es Barcelona. Aquí está, ¿verdad, muchachos? Me disculpo. Entonces, sí es. A ver, parte de este plantel no lo conoce, entonces, Víctor. Es nuevo completamente.
1: Claro, el plantel es prácticamente nuevo porque en ese plantel que dirigió, adivina quién estaba, estuvo Janer Corozo.
0: Claro, fue el que hizo triplete. Ajá. Ya, espérame un ratito, ahora déjame buscar la alineación de este partido. Déjame ver. Resumen del partido, aquí está. Vean, estuvo Luis Aquín, ¿te acuerdas que estaba en el Muxurruna? Tome la mano un minuto, maestro.
1: A ver, aquí tengo ya la... A ver, déjame ver, aquí estoy buscando la alineación de este partido. Y básicamente ese partido lo termina dirigiendo él hasta que los hermanos Rescalvo se posesionen. Entre otras informaciones, vamos a hablar, Marcelo Gallardo dicen que estaría, vamos a hablar un poquito de lo que dice. El principal motivo por el cual Marcelo Gallardo podría elegir a la selección del Ecuador. Revelan el principal motivo por el cual Marcelo Gallardo elegiría a la selección del Ecuador como su nuevo equipo. Dice, Marcelo Gallardo es el principal candidato para llegar a la selección del Ecuador y ahora mismo hay contactos y negociaciones avanzadas entre el DT y el equipo nacional. Ahora también revelaron un motivo por el cual Gallardo podría llegar a la Tri. De acuerdo a la información del comunicador Maxi Grillo, a Gallardo también lo estarían buscando en la Major League Soccer de Estados Unidos y del fútbol europeo. No obstante, Ecuador aparece en un momento clave y tiene un aspecto que le gusta mucho al DT para los siguientes años. Según Grillo, a Marcelo Gallardo le gusta el material humano de Ecuador. Los jugadores que ahora mismo tiene la Tri serían un motivo para que el entrenador apunte a dar el salto y llegar finalmente a la selección del Ecuador y el equipo nacional tiene una gran camada de jugadores. Ahora mismo la Tri es liderada por jugadores como Moisés Caicedo, William Pacho, Pierre Incapié. Tres grandes cracks que vienen siendo campeones de varios torneos en Europa. por lo cual la generación de la Tri es muy seductora para los técnicos. Además, la selección del Ecuador ya ha revelado que están dispuestos a hacer un sacrificio por el salario del nuevo entrenador, por lo cual pondrían varios millones para pagarle al entrenador. El muñeco ganaba en River un sueldo cercano a los 8 millones de dólares. Aparte también, o sea, en caso de que no se dé lo de Marcelo Gallardo, el otro técnico que suena es Luis Ubeldía, quien ya quedó libre de Fluminense.
0: Bueno, esa es otra historia. A ver, lo de Pablo Troviani que decíamos, escuche la alineación que había en ese tiempo de Barcelona.
1: Dele.
0: De Arruabarrena, Castillo, Arriaga, Vallecilla y Carabalí. Sousa, Arroyo, Yandri Gómez, Brian Oyola, Janner Corozo y Miguel Parrales. ¿Qué le parece?
1: Buena, era buena la alineación, el equipo era bueno.
0: Sí, goles de Janner Corozo 3, 64, sí. 67, 75 y de Parrales 89 y 90. Y uno. Ahí está. Bueno, ¿quién creyera que le toca lo mismo, Fernando?
1: Así
0: fue de visitante.
1: Así es.
0: Cosas y casos en Pascuales, maestro. Bueno.
1: Y ya que estás hablando, que estamos cerrando el tema Barcelona estaría buscando dos refuerzos jóvenes.
0: ¿Ya?
1: Para incorporar a su plantel.
0: Bueno, a ver.
1: Cierto,
0: ya me olvidaba. Ya vamos a tener al amigo del baloncesto. Me espera un ratito que me estaba olvidando del amigo del baloncesto, oiga. El amigo Lasallano del baloncesto.
1: Ya tengo los nombres de los jugadores, Javier, que estarían incorporándose al conjunto amarillo. El uno es Jonier Bernaza y Eduardo Esterilla, que se incorporan al conjunto amarillo como parte de aportar al plantel en la segunda parte del año.
0: Ese Eduardo Esterilla me suena. No, Eli Esterilla es el otro.
1: No, a ver, uno de los nombres que es Eduardo Esterilla, el hermano de Eli Esterilla. Eduardo es hermano de Eli Esterilla.
0: Ah, es el hermano que traía a Barcelona.
1: Ajá.
0: El
1: joven llega como una nueva alternativa para el equipo torero y buscará ganarse el espacio dentro de la plantilla. Barcelona trabaja en los últimos detalles para habilitar a ambos futbolistas. Una vez completado el proceso, Bernaza y Esterilla quedarán inscritos oficialmente y podrán ser considerados por el cuerpo técnico para los partidos que restan de la temporada y también pensando con miras al próximo año.
0: Listo. Tú decías que tenías una posible de Barcelona, ¿verdad? A conocer.
1: A ver, el posible 11 que tendría Barcelona.
0: Vamos, a ver, dale.
1: En el arco estaría José David Contreras.
0: Que ya están especulando que se quería ir, pero ahora se va a quedar. Que cosas y casos que comienzan a decir. Ay, ¿ustedes sabían que Contreras se quería ir? A mí de una fuente confiable me lo dijeron. Estamos en la olla, sí, maestro. Dele.
1: Bueno, en la defensa con Brian Carabalí, Báez, Gustavo Vallecilla y Jonathan Perlaza. Vuelve Jonathan Perlaza, porque antes estaba Kevin Perlaza ahí, acuérdate, Javier. Ahora Jonathan iría de titular. Adelante estaría Lugo y Tomás Martínez para tomar las marcas. Y en la zona de volantes estaría Sergio Díaz, que sería el enlace, y los tres jugadores, Luis Cano y los tres jugadores de ataque, Luis Cano, que vuelve de su lesión, y Eli Huila y el panameño Tomás Rodríguez. Así estaría Barcelona.
0: No está mal, maestro. No está mal.
1: El regreso de Yerly Huila como titular no estaría mal.
0: De Huila y Ricardinho me parece que también sería bueno, ¿no?
1: Yo me imagino que poco a poco los va a ir poniendo. Y de Jonathan Perlaza en como lateral.
0: Puede ser, ¿no? Pero bueno.
1: Tomás Martínez, entendemos que va ante la ausencia de Johnny Quiñones, y porque necesitas a alguien que más o menos sea similar a las características de juego que tenía el argentino Celi. Acuérdate, porque eran Lugo y Celi. Y más destructor de juego, más fuerza para destruir juego era Celi.
0: ¿Ya?
1: Que hoy no lo tienes.
0: Mira, todo puede ser posible. Pero si Troviani le encuentra una buena alineación, un buen once que tenga Barcelona, téngalo por seguro que las cosas le van a salir bien. Y quién sabe si a lo mejor el hombre se queda hasta final de temporada, ¿no?
1: Así es.
0: Que podría ser un apoyo para Barcelona, sí. Veamos, ¿no? Uh-huh. Y hay también muchísimas cosas que decir en el tema, ¿no? Pero le soy muy sincero. Barcelona necesita un cambio urgente en muchas cosas. En muchísimas cosas. ¿Ya? Desde el tema dirigencial hasta el tema futbolístico. ¿Ya?
1: Claro.
0: En todo necesita cambio Barcelona. En todo.
1: Claro que sí.
0: ¿Sabe qué? Vamos a ir a la pausa en rigor. ¿Ya? Pues tengo que atender un asunto por acá. Y ya estamos siguiendo para conversar algo más. Y ya lo tengo a Luis Villalba. Luis, me esperas un ratito, voy a la pausa de rigor y ya regresamos con más aquí en CRS Satelital Intertiempo. Bye.

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0: Muy bien, la seguimos por acá a través de CRS Digital Intertiempo. Vean, aquí los lasallanos somos más en este programa, por si acaso, don Lucho. Somos más los lasallanos que en otros lados. A ver, ¿qué pasó? Se me perdió don Luis Villalba. Lo tenía ahí en interno, pero ahí se me fue el hombre. Don Luis, ¿me escucha?
1: Buenas tardes, Parú.
0: Buenas tardes. La promoción 38 aquí. ¿Qué promoción es la suya, señor Cuello?
2: Vendría a ser la promoción 49.
0: El señor Cuello es primo, hermano, sobrino, ahijado del señor Carlos, de Javier Cuello, por si acaso, ¿no?
2: Primo, hermano de Javier.
0: Luchito.
1: El internet.
0: A ver, ¿sí me escucha, Lucho? No, tiene algún problema con el internet. Tiene algún problema con el internet. Ojalá que se lo pueda recuperar. Déjame escribir por acá. Problemas con internet tiene él. Veamos si más adelante se nos puede conectar para poder conversar. Deje ver. No, deje ver si logra conectarse de una manera. A ver, lo hemos contactado a Luis Villalba, hombre también lasallano. Ahí me parece que está, vea eso. Ahí está, los lasallanos somos más aquí que vicentinos y que otro lado. No se preocupe, Luchito. Aquí solo lasallanos aparecen. Y nos enteramos de que va a haber un torneo de baloncesto, se está jugando un torneo de baloncesto, ¿no? En honor a la gente del San José Lasalle. Cuéntanos un poquito al respecto, Luis. ¿Cómo te va? Buenas tardes.
1: Es la semifinal de la categoría más 38, la quinta Copa Hermano Vicente
0: No, a ver. Sí, espérenme un ratito, voy a tener que. A ver. Voy a tener que hacer el llamado correspondiente. Espérenme un ratito, don Fer.
2: Dele,
0: voy a tener que hacer otro cambalache acá, don Luis. Espéreme un ratito, ¿dónde estás? Que no te veo, dijo un amigo mío. Aquí está. Espérese ahí. Ahí creo que vamos a estar mejor. Déjeme ver si lo puedo. Si ahora me contesta el hombre. Es el problema. A ver. Bueno. Entonces, la gente de Lasalle quiere comenzar a reactivar lo que es el torneo o los torneos de baloncesto que siempre se hizo en el colegio, Fernando, y que de una u otra manera el colegio siempre tuvo esa gallardía de hacer esa parte. ¿Aló? Me parece que ahí lo tengo, ¿no? Luchito, a ver, ahí estamos. Espérese un ratito, don Luis. Espérese un ratito, maestro, que esto es así. A ver, ahora sí, vamos por este medio nomás. Luis, cuéntanos un detalle más o menos de este torneo que se está realizando en el colegio y que obviamente siempre el San José tuvo esa gallardía de hacer torneo de baloncesto, no solo en homenaje a los nuestros profesores, a nuestros queridos maestros que de una u otra manera nos dieron una educación muy buena, ¿no? Sino que también darle un homenaje a ellos por ser parte fundamental de lo que fue el Colegio San José Lasalle. Lucho, buenas tardes.
3: Buenas tardes, Juanito. Buenas tardes a todos los oyentes. Les comento, nosotros ya venimos de competencias del 16 de abril. Empezamos con la séptima Copa Hermano Adolfo Armijo Garrín, que jugaron Aguirre Abad, El Oyafaro, Enay y San José Lasalle. Quedando campeón en la final, San José Lasalle más 50 en la categoría más 50 en la séptima Copa Hermano Adolfo Amigo Carril con los hermanos Chalé, Juan Carlos Vélez, Mario, ¿te acuerdas de Mario Montevideo? Mario Montevideo también me mandó saludos para haber quedado campeones y otros jugadores más que tuvimos en la época gloriosa del Colegio Santa de la Salud.
0: Por ejemplo, ya están, dice, en semifinales, el colegio va a jugar semifinales. ¿Pero qué significa para la gente lasallana, para nosotros mismos, que de una u otra manera lleguemos a ser parte fundamental y recordar esos viejos tiempos del colegio, ¿no?
3: Claro que sí. En la quinta Copa Hermano Adolfo Armijo, en la séptima Copa Hermano Adolfo Armijo Garrí, comenzamos en el 2018. Fue mucho problema hubo al principio, pero fuimos saliendo adelante. Nos tuvimos que suspender en la época del COVID, en el 2020, casi dos años, y empezamos en el 2023. A finales de 2023 le celebramos los 40 años del bolivariano, de 1981, donde todo el equipo bolivariano, con el hermano Adolfo y todo el equipo de ese tiempo, quedaron campeones. Y de ahí hemos venido, ya realizamos la séptima Copa en honor al hermano Adolfo, y hoy día jugamos las semifinales con el hermano Vicente Rodríguez. Todos los ex alumnos que tuvieron el honor de ser alumno del hermano Vicente Rodríguez, ustedes ya saben que fue un gran hermano, para mí, una persona muy importante, ya que en abril de cuarto año, abril de quinto y abril de sexto, él es que el hermano Adolfo me mandaba que tenía que hacer los cuestionarios, y el hermano Vicente me llevaba incluso a que haga los cuestionarios y para que pase el año.
0: Ah, o sea que los chicos malcriados del colegio de Luchito Villalba, ya lo veo, ¿no?
3: No, malcriado no. Lo que pasa es que me quedaba en matemática, inglés, y entonces el hermano Adolfo quería que estudiara, y era a base de los cuestionarios. Porque de todos los partidos que juegan en San José, en los personales solo perdí un partido, nada más, y todos los gané, le gané al Liceo Naval, al Javier, al Espíritu Santo, a la NAI, al Cristóbal Colón. Con la gente que tenemos en esa época, con este nombre, es este nombre que hoy día va al Liceo Lasallano, está él, el Pancito Vidal, algunos jugadores de nuestra época.

0: nosotros lo podemos llegar a hacer.
1: Bueno, te tengo que comentar algo. El colegio ahorita, el campo, el colegio del centro ya no se llama San Salazar. Ahora se llama Santo Hermano Miguel. El hermano rector, un excelente hermano rector, el hermano Manuel Gutiérrez Rivera y el hermano Orisa Manosalva, que eran los rectores, tomaron la decisión de abrir en el campo, en el centro, el Tomás Martínez y Patricio Moreno, un nuevo colegio. Y le salió muy bien porque hay 700 alumnos, 700 en esta primera vez en este año que ha sido inaugurado. La rectora que está encargada es Miss Carolina, que hasta ahora ha hecho un excelente, excelente trabajo. Y ahora está en el campo norte. El colegio allá en el campo norte, ellos siempre se organizan para hacer el campeonato allá con los alumnos. Es más, el miércoles 12 de agosto, el San José Lasalle cumplió 116 años, Perú. 116 años. Hicieron un video con el himno del colegio y nosotros hoy día lo vamos a hacer a nivel deportivo. Cantar en nuestro amado himno al San José Lasalle hoy día a las 8 de la noche.
0: Sí, no, esa, y mira, que esa historia hubiera sido, no sé, digamos, mucho mejor, creo yo, si el colegio hubiera seguido con el mismo nombre y puesto una universidad. Pero bueno, esos son tiempos que quisiéramos no recordar y otras cosas más que uno se enteró en el camino, que en algún momento los conversaremos. Pero ojalá que nos dejen hacer la ex alumnada en el mes de noviembre o diciembre aquí en el centro, maestro.
1: Yo tengo entendido el hermano Manuel Gutiérrez no es un inconveniente. Lo único que le dijo a David que tenía que ir a conversar con la señora rectora del Santo Hermano Miguel, que es Miss Carolina. Y Miss Carolina a mí me ha dado todo el apoyo necesario para hacer los campeonatos, porque yo ya voy para el segundo. De aquí termino el 28 de agosto. Y el día sábado 19 de septiembre llegan los colegios centenarios de 9 de octubre de Machala y Olmedo de Puerto Viejo, que son campeones a nivel de colegios centenarios regional. Vienen a jugar con nosotros en la categoría más 38. Y ella le dio la orden de dar todo el apoyo necesario para mí. Yo creo que no va a haber ningún inconveniente en noviembre que hay el campeonato. Es más, ya David sabe que el 28 de noviembre son las elecciones, entonces tiene que ser el 21, y el 21 llega a los colegios centenarios, en la más 50, llegan Olmedo de Puerto Viejo, de Octubre de Machali y el Bello Espejo de los Ríos, todos ellos con los mejores jugadores de su provincia, de la más 50. Entonces, todo es, hay que ir organizando, ir paso a paso, ir haciendo la gestión deportiva, la gestión. David 13, todos los alumnos saben que David 13 ha dado su pasión, espíritu, energía, sacrificio y tiempo. Porque aquí es bastante tiempo, Parú.
0: Yo sé, yo lo único que aspiro y espero que podamos hacer esta reunión de exalumnos como siempre aquí en el centro. Por acá alguien me está diciendo que no se va a poder, pero el que no intenta o no conversa tranquilamente puede llegar a este. Pero realmente creo que si es necesario, pues nos ponemos de acuerdo, que vayamos a conversar a algunos ex estudiantes del colegio, podríamos hacerlo. Así que, primero, gracias, Luchito, por habernos habemos sacado un ratito del trabajo. Dos, de la concentración que haya tenido para el baloncesto esta noche. Y ojalá, por lo menos, el San José Lasalle en el tema de este equipo de baloncesto se lleve el triunfo esta noche, porque es el equipo B contra el equipo A. Así que, buena suerte, Lucho, claro. Y siempre estamos aquí para conversar con gente de la Salle.

0: El abogado Pablo Pamilla de la promoción 39 está aquí conmigo, que me vino a visitar porque también es un fan del equipo lasallano, quiere dar un saludo.
1: Por favor.
2: Saludos, Faruco, aquí visitando a Luis y un tatito, que nada por el sur haciendo una diligencia aquí en Colón Juzgado. Y aprovechando para visitarla aquí y deseándole que Luis le vaya bien en el torneo que lo organiza ahí en Coliseo de San José.
1: Por eso es que los lasallanos nunca nos perdemos, ¿verdad?
2: Así es, hermano, nunca nos perdemos, siempre estamos dando la vuelta y a los amigos también.
1: Eso es todo. Muchachos, les agradezco mucho, nos vemos y que ojalá les vaya todo bien, ¿ah?
0: Antes que termine, por favor, espero el apoyo necesario de todos los exalumnos para el día del exalumno en noviembre, porque vienen los tres colegios centenares, va el San José, quiero Coliseo lleno y que toda la banda del colegio esté en la elaboración.
1: Ya voy a llamar esto de la banda de guerra del colegio, banda de guerra llamada en ese tiempo, para que aparezcan también, ¿ah?
0: No, si han estado presentes, lo que pasa es que, acuérdate que el día del salud no hay tanto cuestiones operativas ese día que se le hace difícil llegar al Coliseo, que está en mitad al lado. Por eso, ojalá que este año, quiero hacer una breve inauguración, palabra de bienvenida, porque son tres colegios centenarios. Todos tienen más de 100 años, solo tenemos 116 años. Gracias, saludos a Mauricio Alcía, saludos a Faruco, saludos a todos los oyentes que me están escuchando, y honor y gloria al Colegio San José Lasalle, esos 116 años de existencia.
1: Ni le pregunto cuántos profesores se acordarán de usted, ¿eh? Ni pregunto. Algunos son cariñosos, en ese caso el hermano Ositeo, que era bien cariñoso con los compañeros.
0: El hermano era... hasta el último me estuvo apoyándome. ¿Sabes lo que hizo el hermano el sexto año? Cuando me quedé de grado. Ya yo tenía que dar los exámenes en abril, pero como había un cuadrangular, había que hacer unos partidos en Quito y en Cuenca, me dijo, de frente me dijo el hermano, señor oficial, usted olvídese que se va a graduar en mayo. Usted se gradúa cuando me traiga los tres partidos ganados, los dos de Quito y el otro de Cuenca. Ahí hablamos. Y de allá te imaginas, me saqué el aire, jugué durísimo, y con el Coliseo lleno, en el San José Lasalle de Quito, le ganamos con 12 puntos. Y en Cuenca, con el hermano Miguel, con el Coliseo, en Cuenca, como había equipo... Me imagino que increíble de los hermanos allá, sacaron todo tercero, cuarto, quinto y sexto año al Coliseo, estaba lleno, no había dónde poner un pie. Y le ganamos con 3 puntos en cuenta con Carlos Palacio, de entrenador, Juan Carlos Vélez, de jugador, Néstor Zamora, Guillermo Paz, Alexander Santander. Alexander Santander en ese tiempo volaba. Y era un peladito. Y Juan Carlos Vélez le dieron la de golpe también, porque él estaba flaquito y le dieron la de golpe, pero igual le ganamos con 12 puntos. 3 puntos le ganamos.
1: Eso es bueno. Algún día, algún momento conversaremos para ver si hacemos algo en honor al colegio. Maestro, un abrazo, cuídese, ¿eh?
0: Ya, gracias a ti, Faruco, gracias a todos.
1: Gracias a todos, gracias a don Luis Villalba también, gente del San José Lasalle. Oiga, don Fer, un día de esto, vamos a ver si hacemos un conversatorio con gente del colegio, ya será bueno, ¿no?
3: Sí. Oiga,
1: simpático. Ya voy a hablar con don Mau para ver si en algún momento podemos hacer algo así, ¿no?
3: Claro que sí, claro que sí.
1: Dice Mauricio Alcíbar, cuando los peguetas que se reúnen tal como apostador... ¡No! ¡Hable cero, Mau! Ya casi leo todo. Casi leo todo. Bueno, a ver. En la Copa Libertadores de América, Fernando, se consiguieron dos resultados, sin uno negativo y el otro positivo, pero yo creo que más lo saco como positivo. Digo yo, es pensar. El de Macará lo iba ganando por 1-0, le anulan dos goles al Santos, que le ayudaba a Neymar a Gabigol, dos goles fueron anulados, anotan dos goles de buena manera y ganan 2-1. Y el equipo de Mirasol, que iba ganando también por un error escandaloso de la defensa de Liga de Quito, ¿no?, logra empatar el cuadro Albo por también una falla espantosa de la defensa de Mirasol y llegan un empate a un gol por bando. Para el criterio del señor Fernando Cuello, ¿llave abierta o no?
3: Para mí la de Liga Mirasol está bien, es una llave bien abierta, pero bien difícil.
1: ¿Por qué?
3: Porque a Liga le costó mucho, mucho le costó. Diría, de lo que pude ver, fue un tiempo para cada uno. Muy diferente al partido para mí el partido más parejo y más atractivo de los dos que vamos a ver de los ecuatorianos es el Macará Santos. El partido de ida, a mí me sorprendió ver cómo jugó Macará. Lamentablemente, esos dos errores, esas dos descoordinaciones le cuestan el partido. En los dos goles. El primero, que no le quita el mérito al pase en vertical que pone Neymar a Gabigol. Y el segundo, que se duerme todito en el despeje de la pelota. Y que nadie se pone para que sea para anticipar la salida del córner.
1: Pero, a ver, ya que estás hablando de Santos tú, ¿verdad?
3: Ajá.
1: El primer gol del Macará, de Franco Ponce, es a los 5 minutos. Una jugada que va por el sector derecho, no recuerdo quién era, le logra dar un pase a Franco Ponce y este remata y anota el primer gol. Sí, aguantó bastante, como lo dice Fernando, el equipo de Macará. Porque acuérdate, Fernando, que en el primer tiempo, por lo menos, Macará hizo un partido en el cual aceptable. No sé si el tema del viaje lo complicó, ¿no? Porque el gol que se anota es al final del primer tiempo, y siempre se ha dicho que cuando alguien anota un gol al final de los primeros 45 minutos, lo va llenando de energía y fuerza para el segundo tiempo, Fernando.
3: Efectivamente, lo va llenando. Y lo sale a buscar a noquear. El problema es porque el Macará se quedó metido en su arco y le cedió campo y pelota. Al Santos nunca le puede ceder campo y pelota. Menos si tienes esos dos diablos que son Neymar y Gabigol, que puede ser que estén en el final de su carrera, pero todavía te pueden, con una inspiración te pueden cambiar un partido.
1: Exacto. Exacto.
3: Y dicho y hecho, ayer cambiaron el partido ellos dos. Y el
1: ahora,
3: segundo gol es una vivada, la salida de un córner que nadie, se quedaron dormidos, permitieron que les patearan al arco.
1: Pero es un córner, como diría el público, tonto.
3: Pero ahora, con ellos no te puedes quedar dormido ni un solo segundo.
1: Exacto. O sea, mira, ¿qué puedes afirmar tú? Por ejemplo, si tú mandas al córner la pelota, significa que tú has rechazado bien un ataque a fondo que venía por parte de tu equipo rival. Y en dos jugadas te salva el VAR por posición adelantada.
3: Exacto.
1: Ya, estamos en lo correcto. Ahora, pasemos al otro lado. Anota Gabigol a pase de Neymar a los minutos 44. ¿Qué pasa con eso? Lo vuelves a llenar al Santos. Porque el Santos en el primer tiempo más pasó desesperado
3: que jugando bien al fútbol.
1: Tú lo has dicho. Entonces, si esa parte fundamental, el equipo de Macará, lo hubiera tomado en cuenta, a lo mejor se sacaba el empate y no perdía el equipo de Macará. ¿Ya? Y Jordan Moore, que había ingresado en el segundo tiempo por Luis Ayala, que ya tenía tarjeta amarilla, manda al córner tontamente, de una manera mal hecha, no lo sé. Pero al minuto 31 del segundo tiempo, un centro, ¿verdad?, en cobro de tiro de esquina, y se aprovecha William Arao al minuto 31 para poner la segunda conquista del 2-1. De ahí, Macará tuvo dos o tres contragolpes que no lo pudieron solucionar, que no lo pudieron finalizar, Fernando.
3: Una, eso sí es verdad, no tuvieron el potencial para solucionar. Y ¿sabes qué es lo más triste? Que después del gol, en vez de seguir con el ímpetu, seguir jugando, se dedicaron a quererle buscar problemas al equipo del Santos. Se vinieron abajo anímicamente y querían era pelear, querían pegarle al uno, al otro. Se armó un problema que nada que ver.
1: Pero, a ver, sí, yo estoy de acuerdo contigo. Pero, ¿sabes cuál es la otra, Fernando? Que no puede ser que Gabigol se preste para estar a comenzar el relajo de la pelea.
3: Mire, ese siempre ha sido el show de Gabigol. Ese siempre ha sido el show de Gabigol. Cuando no pueden ganar a la buena, quieren ganar a la brava. Entonces tú tienes que ser muy clave ahí. Tener jugadores que no le sigan el show a Gabigol y que sepan cómo marcarlo para sacarlo de casillas a él.
1: Sí, pero Gabigol tuvo un par de jugadas en el cual casi me lo baja uno de los jugadores.
3: No, y en una también lo bajaron a Gabigol.
1: Mira.
3: Y ese es el problema del equipo del Macará, que el equipo del Macará se dejó sobredimensionar por lo que dijo Gabigol y comenzaron a, en vez de no solo fue Gabigol, le pegaron a Neymar, le pegaron a un pocotón de jugadores, comenzaron a meter la pierna bien fuerte.
1: Sí, pero el Macará fue tonto en caer.
3: ¿Ya? Es que no se puede caer en esa provocación, Javier, porque te pueden contar. Otro árbitro te saca una roja. Donde sacaban una roja, se armaba todo, se ponía peor el asunto para Macará.
1: ¡Upa! Les cuento que por acá don Diego Arcos ya ha dado hasta un nombre de una persona que ha llamado al, ¿cómo se llama? Al dueño del medio donde trabaja don Diego, a reclamarle que le dale a las orejas al señor. ¿Se acuerda el video que estuvo circulando, maestro?
3: Ajá.
1: Imagínese. Acá estoy leyendo algo así. ¿Ya? Yo en ese sentido, los dueños de los medios pueden decir, perdón que me salga un poquito del tema, ¿no? Puede decir, a ver, nosotros somos los dueños, sí, pero cada uno tiene derecho y libertad de hablar con lo que tiene, ¿ya? Entonces tampoco podemos decir que ellos tienen la razón en todo, Fernando.
3: Exacto.
1: ¿Ya? Los dirigentes pueden tener su razón, su equilibrio y nada más. ¿Sabe qué? Vamos a la pausa, maestro, ya me enojó esto. Vamos a la pausa y ya regresamos con más aquí en Entre el Tiempo por CRE Satelital. ¿La pausa?
3: Vamos a la pausa.

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0: lo de Liga Deportiva Universitaria de Quito frente a Mirasol. Dice Fernando Cuello que para él, Liga va a pasar. Yo creo que Liga va a pasar. Pero ojo, mucho cuidado con Mirasol. No es que sea un equipo fuerte, pero un equipo que puede dar también coyuntura, Fernando.
1: Efectivamente, y la otra, Mirasol tiene buen juego de conjunto a Liga, y eso le costó más de dolor, mucho dolor de cabeza a Liga en el primer tiempo. Mucho dolor de cabeza a Liga en el primer tiempo le costó. Y Liga tiene que mejorar demasiado. Liga tiene que mejorar demasiado su juego en conjunto. Porque una que, si no, el equipo de Mirasol va a aprovechar. Es verdad que, como dice Segovia, que los brasileños les pesa mucho jugar en la altura. Pero no se le puede quitar que Mirasol es un equipo que sí tiene con qué, sí le demostró argumentos deportivos en este partido. Lo tuvo a maltraer a Liga en el primer tiempo después de que anotó el gol. Y si no es por Estrada, Liga no hubiera podido emparejar el partido. Y tiene que el técnico Álvarez tendrá que trabajar mucho para ayudar a Liga a mantenerse en la Copa Libertadores y encontrar los recambios necesarios. Entre otras informaciones, también pasando un poquito de continuando con el ámbito
0: fútbol. Oiga, pero terminémosla un ratito con lo de Copa Sudamericana.
1: Con lo de Copa Libertadores, Eli.
0: Perdón, lo de Libertadores. No, el Sudamericano también, porque estábamos hablando de los dos partidos que se dieron, sí. ¿No? Solo falta el de Tolima Independiente, que va a ser este martes, el partido de ida, ¿no?
1: Sí,
0: y el partido de vuelta será el 25.
1: Por el problema del terremoto en Colombia.
0: Exacto, va a ser el 25 el partido de vuelta aquí en la capital de la República.
1: Así es.
0: Para usted, ¿pasan los tres ecuatorianos?
1: Yo me arriesgaría a decir que sí pasan los tres ecuatorianos.
0: Ya, señor Pizarro, ¿pasan los tres ecuatorianos? Sí. Para mí se queda uno. Puede ser Macará. Mira, Santos se le viene a cerrar acá.
1: Pero a Santos le va a costar un poquito. A pesar de que el clima en Ambato es un poquito más, es menos altura.
0: No, es que yo... sí, pero... ¿vendrá con todo su referente el Santos?
1: Está en duda Neymar. Neymar está en duda.
0: Ya, vea, el Santos... Usted sabe que yo hago mi planificación semanal, ¿no? Santos de Brasil, déjenme ver cuándo juega torneo. Brasilerao. Vea, el Santos va a jugar el domingo a las 2 de la tarde frente a Vasco da Gama. Y me imagino que de ahí toma vuelo para Ecuador. ¿Estamos?
1: Sí.
0: Domingo o el lunes, Víctor, ¿no? Porque el partido es jueves, ¿verdad?
1: Uh-huh.
0: Ya. Ahí, más o menos, estoy dando un partido que es bueno, Vasco da Gama Santos. Y que me imagino no le va a poner medio equipo de reserva al equipo de Vasco da Gama, maestro.
1: Uh-huh. ¿Ya? Así es.
0: No, eso en el Brasileirão, que tiene que jugar con el equipo del Santos. Pero bueno, acá Macará tendrá que poner toda la carne al asador. Tendrá, no sé si cambiar algo de lo que ha puesto, mejorar un poco en la delantera o poner dos delanteros, sí. Porque ayer al chico Klinger no lo puso de titular. Que para mí, que se lo hubiera puesto titular al chico Klinger, otra cosa hubiera sido, ¿no?
1: Efectivamente.
0: Con eso ahí. A ver, hoy se inicia la fecha 25 de Liga Ecuavet, ¿verdad? Independiente del Valle frente a Delfín.
1: Javier, por cierto, ya dio el posible 11 del Emelec.
0: Ya mismo que entremos en Emelec lo vas a dar, ¿te parece?
1: Ya, ok.
0: Ya. ¿Qué puedes hablar de este partido, Fernando, Independiente del Fin?
1: Partido en el que Independiente va tranquilo, sin presiones prácticamente, porque tiene una ventaja considerable sobre sus inmediatos perseguidores. Lo que busca el Independiente es, en estos últimos partidos, es sumar más puntos, sumar un poquito más en lo que es los resultados que se estén dando, para poder ampliarse en la tabla de posiciones. Sabe que estos tres puntos, gane o pierda, no le va a afectar, pero va a tratar de seguir aumentando. Lo que ellos tienen es tratar de aumentar, sacar la mayor cantidad de puntos en lo que le resta. Muy diferente a las situaciones que tienen Barcelona, Macará, Católica. Date cuenta, el Independiente del Valle tiene 61 puntos. De 24 partidos jugados, 20 ganados, un empate y 3 derrotas apenas. Y muy diferente a las puntuaciones que tiene Macará, Aucas, Católica, Barcelona y Liga Deportiva Universitaria. Que ojo, Liga y Barcelona están empatados en puntos, pero por el gol diferencia Barcelona está metido todavía en lo que es pugnando por los dos últimos cupos. Incluso pienso yo que se puede mover la tabla, porque Delfín por lo menos tiene que ganar para salir de la fase del no descenso.
0: A ver, Delfín tiene al momento
1: 24 puntos.
0: Ah, a ver, 24 menos 9 tiene.
1: Así es.
0: ¿Ya? 24 menos 9. Llega a perder, se queda con 24.
1: Sí.
0: Y el Independiente subiría a 64.
1: Ya no lo coge nadie Independiente.
0: No, ya no.
1: Ya.
0: Y a falta de 4 jornadas no lo alcanza nadie.
1: No, pues ya a falta.
0: Mira, porque 4 por 3, 12 puntos. Macará podría ser 12.
1: Se hace
0: podría
1: 12,
0: ser 53.
1: ¿Ah? Sí, a 53 puede ser, sí.
0: Ya, lo mismo el Aucas. Católica podría ser 51. No lo alcanza nadie, maestro. Solo que
1: Barcelona.
0: Hay una debacle futbolística en el cuadro quiteño, y vaya perdiendo partido. Y verdad, como dice, y ni aún así lo alcanza.
1: O sea, lo que se puede mover en tabla son las posiciones que van del 2 al 6.
0: ¿Cómo?
1: Mira, las posiciones que se van a mover, te lo voy garantizando, del 2 al número 10. Esas son las que se van a mover.
0: ¿Por qué? A ver, no te entendí.
1: Mira, las posiciones que se pueden mover son las que van desde el segundo lugar hasta el décimo lugar. Que ahí, para mí, por la diferencia de puntos, nada está dicho todavía, Javier. A falta de 6 partidos. Mira bien.
0: Bueno, vamos. Manta frente a Leones. Manta es indiscutible que tiene que ganar o ganar.
1: Para poder salir, efectivamente. Leones.
0: Porque, como lo dice Víctor, ya se fue.
1: Ya, ojo, que si Leones llega a ganarle al Manta, Leones y Liga Barcelona Libertad dan un traspié. Liga y Barcelona pueden estarse poniendo a jugar a falta de 6 fechas el cupo a Copa Sudamericana.
0: Ahora vamos caminando. Guayaquil City Libertad. El City debería de ganar. Haría 32 puntos, ¿verdad?
1: Exacto. Y se comienza a meter en el y se comienza a meter de cara a lo que es Copa lo que es el cuadrangular de Copa Sudamericana.
0: ¿Ya?
1: Siempre y cuando no gane Musurruna, no gane el Cuenca. Está bonito el asunto, ¿no verdad? Y el Cuenca me comienza a bordear posiciones en no descenso.
0: ¿Sí? Vamos, escúcheme.
1: Mira cómo se está moviendo a falta de 6 partidos esto.
0: Escoba nueva, arre bien. cuidado y se repite lo de Barcelona Musurruna y Barcelona le gana a Musurruna.
1: Ya, si Barcelona le gana a Musurruna hace 38 puntos,
0: ya quedaría... Barcelona llegaría a 38
1: y queda posesionado en el quinto lugar.
0: Ya. Y Musurruna haría 34 puntos, saldría del cuadrado. A ver, todavía no llegaría a arriba, no.
1: Se quedaría con 31.
0: Por eso, si ganaría 34, pero todavía no alcanza los 35 de Barcelona.
1: Exacto.
0: Orense Deportivo Cuenca.
1: Pero Barcelona se comienza a complicar de donde Leones llega a ganar.
0: Obviamente. El empate no le sirve. Bueno, sí le puede servir el empate.
1: No, el empate también le sirve a Barcelona.
0: Porque Barcelona, el siguiente rival de Barcelona es... Ajá. Barcelona, Orense aquí en Guayaquil.
1: Partido complicado, porque el Orense también
0: tiene... Orense Deportivo Cuenca, Orense también tiene que ganar, haría 30 puntos.
1: Orense y Deportivo Cuenca, los dos tienen que salirle a ganar.
0: Si el Cuenca llega a ganar, haría 34. Y si Orense gana, haría 30. Y ojo que eso queda... Y en el siguiente partido, Fernando, si Emelec no logra hacerle algo a técnico universitario, cuidado, Emelec se puede complicar con 29 puntos también, Víctor. ¿Ya?
1: No, y lo que tú decías de Orense se puede complicar bastante donde no suma de a tres contra el Deportivo Cuenca. O sea, claro. Y tampoco el Cuenca puede perder, como te dije, porque puede venirse abajo también. Ahí van cogidos los dos. Porque donde el City llega a ganar y el Cuenca llega a perder, el Cuenca se cae.
0: Obvio. A ver, la posible de Emelec, ¿cuál sería? A ver, dela.
1: La posible alineación del Emelec.
0: Sí, tú me dijiste que la tenías.
1: Sí, la tengo. A ver, dele. Vamos. Mario Valero en el arco, en la defensa Teo Gómez, Aníbal Leguizamón, Stalin Segura y Luis Guerrico. Medio campo, Jefferson Valverde, Ángelo Mina, Gonzalo Napoli. Mientras que en el ataque, Facundo Piccini, Juan Pablo Ruiz y Ronnie Carrillo.
0: ¿Cómo se llama Guerrico, oiga?
1: Ignacio Guerrico.
0: Ignacio Guerrico.
1: Ignacio Guerrico.
0: No, pues usted que le dijo Luis, vaya, algún Guerrico Luis que usted se acuerda.
1: No, pues que le pusieron mal el nombre aquí en la página.
0: Pero le sí, bueno. Señores, suerte para este fin de semana del torneo ecuatoriano de fútbol.
1: Porque esto se va a partir de este momento, esa tabla de posiciones se vuelve como aquel segmento de Polo Vaquerizo. Punto que ves factible, agarra lo que puedas.
0: Mira, y no me hable mucho, que yo soy el que tengo que tachar, ay, poner. ¿Ya?
1: Así es, se va a poner.
0: Nada más le digo, así
1: comienza
0: que.
1: Comienza la cacería de los puntos aquí.
0: La cacería de brujos, ¿dónde? ¿Qué brujo vamos a cazar hoy?
1: Comienza la cacería de. Cuidado, aquí patinan algunos.
0: Ah, rapidito. Independiente del Valle, Delfín, pitará Russell Terán. Manta Leones, Guillermo Guerrero. Guayaquil City, Libertad, ¿sabe quién va a pitar, don Fernando?
1: ¿Quién?
0: ¿Usted sabe quién va a pitar?
1: ¿Quién?
0: Jennifer.
1: Uy, ya está bien.
0: Jennifer Canchigre viene a pitar.
1: Está bien que pite.
0: Anthony Díaz, Musurruna, Barcelona.
1: Esperemos que el señor Pulga Avilanes se controle nomás.
0: Alex Cajas, Orense Deportivo Cuenca. Maestro, de una vez. Henry Arizaga, Emelec Técnico Universitario. Y en el bar va a estar Mesquíos. Aucas, ¡epa! Aucas, frente a Liga. Juan Carlos Andrade, ¿por qué no lo pusieron al señor Aragón a este partido? A ver quién le saca la... Estará en el bar Roberto Sánchez.
1: Pero si ya por poco Aragón yo hubiera querido que hubiera el partido de ayer, el momento en que a Botafogo se le demoraron con los cambios lo que pasó.
0: ¡No! Bueno, veremos. Le la contamos el día lunes y en las transmisiones de CRS Satelital. Señor Cuello, vaya a dormir a descansar. ¡Dele!
1: ¡Dele!
0: Nos vemos. Chao, chao. Esto ha sido Entretiempo aquí en CRS Satelital.
1: Nos vemos. Bye. El día de mañana.
0: Nos vemos, señores. Recuerden nuestra página web www.radiocrsatelital.com, de 13 a 15 horas entre tiempo, de 8 a 10 de la mañana, Deportes en el Ecuador del Mundo. 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Se la repito, www.radiocrsatelital.com. De nuestra parte, gracias. Buenas tardes. Que descansen. Bye.

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Hola amigos, ¿cómo estamos? Es un gusto saludarlos aquí en la programación de Radio CRE Satelital, sus plataformas digitales, junto con don Johnny Vinuesa, don Víctor Pizarro, Pedro Melchán. Les damos la cordial bienvenida, darle gracias a Dios por la vida, por la salud, por el bienestar familiar con los compañeros y por supuesto con el pan nuestro de cada día, gracias a Dios. Buenos días, ¿cómo estamos? Estamos con buenos resultados dentro del fútbol ecuatoriano en la Copa Libertadores. ¿Sí? Un empate que no es que está cerrada la llave para Liga de Quito ante el Mirasol brasileño, pero es buenísimo el empate. Y si Liga hace prevalecer su condición de dueño de casa, obviamente que estará en cuartos de final y así avanza y avanza. Y eso le hace bien al fútbol ecuatoriano. Por otro lado, el Macará, que estaba ganándole 1-0 al Santos de Pelé, de Neymar, sucumbió 1-2, ya otro resultado, que al margen de la derrota no es malo, llave abierta. Todos les decimos que esto es una llave abierta y que vamos a tener la expectativa dentro del fútbol ecuatoriano. Nos llega el comunicado de don Luigi Maquiavelo. Hace pocos minutos nos llegó el comunicado y nos hace saber que hoy hablará por primera vez en este año. Pues ya Pablo Troviani ya ha estado en la conducción del equipo amarillo y va a ofrecer una rueda de prensa hoy, 11:30 de la mañana, en el estadio Banco Pichincha, la sala de prensa regularmente, ¿no?, que la conocemos desde 1980, cuando llegó a se hizo este escenario deportivo. Nosotros entramos en el 90 para hacer nuestra labor periodística y la recordamos mucho. ¿Ustedes se acuerdan cuál era el camerino local? Antes era el camerino local, el que queda para la Pajarito Cantos, y después se cambió para la Carlos Muñoz. Y así, están bien reacondicionados. Hay una sala de prensa muy cómoda. No es grande, pero obviamente allí se puede hacer un trabajo periodístico al estilo de los medios que estamos inmersos en esta actividad. Así que hablará el profesor Troviani previo a su viaje, que debería ser hoy, ¿eh? Debería ser hoy en la tarde si se van por tierra. Hay que tomar cualquier tipo de precauciones. Si se van en charter, obviamente pueden tomar un vuelo mañana a golpe de mediodía y llegan al hotel, porque esa salida obviamente va a ser un poco complicada después de las 7 de la noche, 9, 10 de la noche, un poquito complicada. No sé si los pilotos puedan tomar la pista para despegar, pero esa precaución la va a tomar Barcelona, que debe viajar entre hoy y mañana. Eso lo vamos a conocer ahí en la rueda de prensa. Ya están nuestros compañeros alineados. Ayer también entrenó el hermano acá en el estadio George Capwell y con presencia de prensa. Eso es lo que tiene que hacer. Ábrale unos 20 minutos a la prensa, que haga sus gráficos, saquen sus notas cortas ahí, ahora que los medios virtuales, las plataformas digitales son cortitas, no son como los de radio, cuando uno tenía que hacer una entrevista larga y reproducirla después en la grabadora. No, ahora son cortitas, máximo 2 o 3 minutos, y el jugador se va tranquilo, no se lo empacha de preguntas, pero el público, el televidente, el hincha, está informado de todo lo que necesita de su equipo, del Emelec, que ya entrenó en el estadio George Capwell la tarde de ayer. 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Ahí está, en el teleprompter nos salió la información que llega un sponsor para el Emelec, Farma Agro. Ahí está. Todo lo que se puede hacer en la ejecutividad del dirigente
que no solamente puede decir yo soy presidente y aquí estoy, no. También tiene que tener esa ejecutividad para negociar, para vender y para comprar. Todo eso lo tiene ya el MLE. Un gusto saludar a todos nuestros amables televidentes en este día 14 de agosto. Mañana es 15 y es quincena. ¿Eh? También, pues claro, si es 15 es quincena. Lo que pasa es que el empresario viene y le dice, ya como es sábado, no te pago hasta lunes, pero también le puedes adelantar, pues págale hoy viernes. Y no hay drama, puedes hacer la lista de transferencia y le acreditas. Esto es sencillísimo, ya no es que nada, que tengo que esperar que llenar el sobre con la plata, nada, ahora ya no.

Y ahora sí lo puedo llamar, ahora sí lo podemos llamar a don Richard Pacheco. Todo lo que viene de aquí en adelante, Barcelona y Emelec, si no comienzan a ganar partidos, se van a ver comprometidos con el hexagonal de abajo. Cuidado, va que crece el Leones Fútbol Club. El otro, el Ponchito, que recibe a Barcelona mañana allá en La Cocha. Ya mismo vamos a ver si podemos conversar con alguien de la gente del Ponchito, de Muxuruna. El Emelec que recibe a otro ambateño, este anda pero que patina y patina, ya no le queda la cadena, ya ni le rueda, porque no puede pedalear el técnico universitario, y el Emelec va a querer sacar provecho de ese momento que está viviendo. Así como se lo dijimos la semana pasada a don Jorge Salazar, que los equipos, los rivales de Barcelona se aprovechan del momento y vienen y le ganan en casa. El uno le empataba, él le empató el Guayaquil City, le ganó la Liga de Quito, le ganó el Macará, y así van. Y no pudo con Leones allá. Esa es la historia que hay que contarles de lo que se está viviendo. Ya William Pacho con otro título, ya lo habíamos hablado ayer también, pero el Paris Saint-Germain siempre listo con los títulos que se ha ganado William Pacho y todos los premios que tienen. Tremenda campaña, ¿no?, del Paris Saint-Germain, donde don Luis Enrique ahí está siempre listo para y predispuesto para el trabajo que vienen cumpliendo. ¿Será el perfil para una selección? No, él está tranquilo en el Paris Saint-Germain. Ha ganado buenos premios, ha ganado títulos, ha ganado dinero y ¿qué más? Y fama. Su currículum vitae está por encima de algunos. Y ahí está entonces la situación. Acá nosotros, pues, y cuando toco lo de técnico, es porque nosotros vamos a tener en septiembre y octubre fecha FIFA, partidos amistosos con fecha FIFA, no son amistosos así simples. Esto los organiza la FIFA y tienen validez, tienen también el aval de la FIFA y cuenta para los ratings de partidos jugados, partidos ganados, partidos perdidos y todo eso, pero ¿y el técnico para cuándo? Como dice Jennifer. ¿Y el técnico para cuándo? ¿Y el anillo para cuándo? No, yo estoy hablando del técnico. ¿Para cuándo? ¿Para cuándo salen los que quieren vender humo? Que ya está Subeldía, que Subeldía ya conversó. Si viene Subeldía, que va a tener, a él no lo van a manosear. Que viene el muñeco Gallardo. No. No me convencen, le cuento. ¿Eh? Yo, bueno, es mi punto de vista. Ellos son los que ponen la plata y son los que pueden decidir a quién traigan. Pero que no sea manipulable. ¿Eh? Que sea un técnico con personalidad. Voy a citar un nombre al estilo Guillermo Almada. Que nadie muñequea ahí. No sé si haya habido otro técnico de los de Sudamérica. Gustavo Alfaro, no creo. Gustavo Alfaro hizo una buena, no, yo digo una campaña aceptable con Ecuador, que lo llevó a un mundial también en Qatar. Entonces, esperemos. Pero ya lo de otros técnicos, ya el señor Gustavo Quintero ya pasó por acá, ya son capítulos cerrados por ahí. Lo de Bielsa, ahí nomás.com, le digo yo, no, nada que ver. Siempre habrán mejores opciones. Tal vez me quedo con el marroquí, con un poco más de palmarés, ¿no? Pero yo hasta ahora me quedo con una presa deliciosa. 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

0: 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Seguimos por acá entonces. Cuando hablamos de las expectativas de estos seis partidos que le restan a los equipos de la Liga Pro, y voy a citar los equipos que están comprometidos o involucrados a no querer perder la chance de quedarse en el hexagonal número uno. Emelec tiene tres partidos en casa y tres de visita. Sale con Liga de Quito la próxima semana, viene a jugar con Leones, sale la siguiente semana con Libertad de Loja y viene a jugar su último partido acá. Y termina su último partido acá y cierra con el Macaracito. ¿Cómo estará el Macará? ¿Todavía estará en los cuartos de final o ya ha terminado su participación en la Sudamericana? Ya eso depende de ellos, el próximo 20 que viene a jugar Santos. Acá está con 2-1. Mírele, gánele 2-0 y se va a los cuartos de final. Tremendo premio, ¿no? 800 mil dólares más la taquilla, 500 si viene otro rival. Guarda y guarda la familia Salazar, pero ellos son inversionistas. Ellos son los que manejan el club y no hay más ahí. La familia Salazar está conformada por Don Miller, que es el presidente vitalicio, Don Miller Salazar, amigo y colega también. Don Jorge Salazar, que es el presidente. Su hijo, Héctor, que es presidente de la Comisión de Fútbol, gerente deportivo, coordinador, hace de todo. Y hay otro de la familia Salazar, que es jefe de seguridad. Entonces, está bien dividido ahí la torta, bien compartida, pero ellos esperarán a ver qué pasa. Pero sin embargo, el Macará tiene una muy buena ubicación en la tabla de posiciones. Está segundo en la tabla por gol diferencia en la tabla de la Liga Pro. Y espera seguir sumando. Tiene un partido, entiendo que el día lunes, ante la Universidad Católica. Y van a seguir esperando todo aquello, lo que se pueda decir de este rival que tiene. La Católica es durísimo, son rivales directos ahí. Y de allí nos vamos, ¿a dónde más tenemos? Ya, vámonos para Cuenca. Cuenca, ¿dónde le toca al Cuenquita? Cuenquita le toca para Machala. Se va nada más por ahí, por la zona que va para Loja, pero no avanza, ¿no? Hace un cruce, llega a Pasaje, Huaquilla, y llega al cambio del Guabo. Y llega, ya está en Machala. Se va vía terrestre, no tiene para qué, son 3 horitas nada más. Y llegarán tranquilos, sin necesidad de estar buscando el avión. Y le toca con el Orense. Cuenquita, si no aprietas el acelerador, no le pones el pie derecho firme, pero con unos buenos frenos, obviamente no vas a tener esa oportunidad de jugar el hexagonal. El hexagonal número 1, que da premio para todos. Los 3 primeros van a Copa Libertadores. El 1 y el 2 van a la fase de grupo. El tercero va etapa 2 y 3, y el cuarto que va a Copa Ecuador, ahí van 4 para Copa Libertadores, pero hay que ver quién queda campeón de la Copa Ecuador. De ahí te restan dos equipos que esperarán 2 más del cuadrangular y para jugar los playoffs para llegar a la Copa Sudamericana. Entonces, todo eso hay que tomar en consideración. Al menos llegar entre los 10 primeros, 6 para hexagonal y el cuadrangular que da 2 puestos a Copa Sudamericana. Pueden ser 3 siempre y cuando los 2 primeros logren ser campeones, que pueden ser Independiente es 1. Puede ser Liga de Quito, puede ser Macará, puede ser la Católica, puede ser el Aucas. Y el Aucas ya está en zona de cuartos de final en la Copa Sudamericana. Y va a esperar lo que ocurra, ¿no? En esto. Este es el negocio del fútbol, que por donde quieras puedes pescar algún premio. Y lo que sí está triste es que para mí lo de Barcelona, yo creo que es caso cerrado por el aspecto reglamentario. Van a esperar 12 días más para el ultimátum. ¿Por qué se demoran tanto? Hoy deberían haberlo dado ya y que se defina todo aquello. Pero no sé qué están planeando, qué revisando, que hay tanta leguleyada ahí para decidir una situación que para mí la tiene concretada ya la Liga de Puerto Viejo. Y ahí, así es. Reglamento es reglamento. No me vengas de que porque sí que yo quiero que tengas taquilla, que con Liga de Puerto Viejo no vendo mucha taquilla, pero esto es fútbol, como lo dijo Mostaza Merlo. Así que vamos a ver cómo se interpreta todo esto. Y ahí nos vamos para dónde nos vamos. Ya dijimos de Cuenca con Orense. El equipo de Guayaquil City, que recibe, entiendo, a Libertad de Loja, ¿no? Es partidito, ¿no? Libertad de Loja con Juan Pablo Butch. Vamos a ver cómo le irá. De ahí viene otro partido. El único partido que está distendido ahí, el IDB, recibe al Delfín. ¿Y te parece fácil ese partido? No creas, no es tan fácil. Pechón León lo tuvo a maltraer a Liga de Quito y por allí se le fue el pollo de la mano. Y le estaba ganando hasta el minuto 90 y le empatan ahí al 89 minutos. Sí, hasta los 89 minutos le empatan. Y en el 112 minutos le llega el gol de Michael Estrada y viró la tortilla. Así, Ese hizo, eso hizo el Delfín, que no pudo ganarle tampoco al Lorenzo en el partido jugado como dueño de casa, y ahora tendrá que ir a Chillo Gijón. Así lo tenemos. ¿Cómo están los saludos a esta hora? Vamos a reportar ya la sintonía de nuestros amables televidentes y oyentes. ¿Cómo está don Edwin Marca en el Austro Ecuatoriano? Don Jofre Carriel. Está don Luis Coronel en Enterprise. Don Johnny Coronel. Ella está en Houston, Texas. Ahí está. ¡Ja! Y el que nunca falla, don Luis Tomalachi Caiza. Buenos días. Saludos, don Pedro y don Víctor, reportando sintonía junto a mi esposa Amy Mata, escuchando como todos los días, ahí están las informaciones que tenemos aquí, las videoconferencias y todo eso con don Luis Tomalachi Caiza. 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
0: Valoramos lo bueno, a ver si no está don Víctor, pues yo lo voy a esperar para que él haga su vuelta a su sponsor. 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Mañana es 15, el domingo es 16, la fiesta de San Jacinto de Yaguachi, y vamos a celebrarla también allá con una Nutrileche. La pausa y ya volvemos.
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8: Son las 8 de la mañana,
9: 43 minutos.
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0: Estamos de vuelta, estamos de regreso, nos fuimos a hacer un recorrido por el país, pero no me respondió el invitado desde Ambato para conocer las novedades, porque hay dos equipos. A ver, vamos a explicarlo mejor, ¿no? Hay dos equipos guayaquileños que se enfrentan a dos guaitambos. El primero será el día de mañana en La Cocha, entre el Ponchito o el equipo de Muchurruna, el abogado Luis Alfonso Chango, y el día domingo será el Emelec acá en Guayaquil contra Técnico Universitario. Y como a don Víctor, por eso lo pido que esté en el programa para que nos cuente algo, porque él estuvo en el entrenamiento del MLEG en el estadio George Capwell. Entonces, si uno va a un sitio a recoger información, hay que difundirla, don Víctor. Por eso lo estoy pidiendo, no crea que es porque no puedo sacar adelante el programa, pero si uno va a hacer una cobertura, tiene que difundirla, pues no la va a guardar y se va a poner a revisarla usted ahí en la hamaca. Esa es la realidad. Queremos conocer alguna novedad de la que usted estuvo ahí presente ayer en el estadio George Capwell para entender y hacerle llegar a todos nuestros amables televidentes y oyentes. Y estaba revisando el picture de la fecha número 25 que se jugará desde hoy. Imagínense, el Independiente ya, en vista de que no pudo jugar su partido con el Deportes Tolima, por la situación lamentable que viven nuestros vecinos colombianos, por el terremoto ocurrido allá en Pereira, todo lo que ha ocasionado esto y la paralización. Entiendo que debe sufrir una paralización el torneo colombiano, y que lo vamos a tener que hablarles de todo lo que significa este movimiento informativo. Por eso queremos novedades de lo que haya que hacer con el torneo que se jugará a partir de esta noche, con el partido entre Independiente del Valle y el Delfín de la ciudad de Manta. Y todo aquello será pues tema de información. El Independiente del Valle, que está despegado, pero totalmente en la parte alta de la Liga Pro 2026, y que prácticamente acaricia ya el título de este torneo que se desarrolla. Yo no lo veo por dónde lo puedan apear o tumbar al Independiente del Valle, más aún que todo esto ya tiene el sentido común de que si has hecho bien las cosas. Y no me vengas con el amague de que porque el torneo se lo elaboró mal. El torneo fue elaborado a conciencia y aceptación de todos los dirigentes de la Liga Pro. Así que no hay por dónde echarle culpa que es para favorecer al Independiente del Valle. Todos alzaron la mano y aplaudieron como focas. Esto está bien. Y por eso vamos a jugar un torneo ecuatoriano en la que tiene que desarrollarse de la mejor manera. Y si no estás preparado para una competencia de jerarquía o con jerarquía, ¿para qué te metes a este negocio, pues? Entonces, todo eso lo tenemos que difundir y decir que no es que porque fue hecho para con ventajas para el equipo de Independiente del Valle. Ahí tiene 26 puntos de ventaja sobre el Barcelona. Tiene 20 puntos sobre Macará y Aucas. Entonces estamos hablando de que casi son 7 partidos, ¿no? Y te restan 6 partidos para la liga del todos contra todos. Y de ahí vienen los hexagonal 1, que serán 12 partidos. Y con que ganes 4 partidos en el hexagonal, chao título. Chao título, y se te fue de la mano otra vez. Y a ti te digo, porque tú fuiste el que hablaste de que en el centenario de Barcelona se tenía que ganar títulos y ganar títulos, y no has ganado nada todavía. Esa es la realidad. De ahí tendremos los partidos, por ejemplo, este partido con el que Liga de Quito va a enfrentar al Aucas, partido de rivales directos, y más aún por lo que logró anoche en Brasil el equipo de Albo allá con el Mirasol, un empate 1-1 con gol de Michael Estradas, muy saludable, muy favorable, porque si sacas puntos de visita te va a servir pues para el presupuesto. Saca la cuenta y date cuenta y verás que vas a poder decir, yo con un empate logrado en Brasil, durísima tierra para buscar resultados, voy a la Casa Blanca y le digo, aquí estoy yo, te dibujo un mapa y te ubico, tú no puedes estar listo para que nos vayas a querer dañar la fiesta como Liga lo hizo anoche y lo empató muy bien, pero sin embargo, queremos esa noticia. ¿Cómo está el Emelec? ¿Cómo llega el Emelec? A los tiempos que vemos, un colega de Don Víctor, usted hizo unos paneos ayer y veía desde el trabajo que estaba haciendo el Emelec en su casa, en el estadio George Capwell, con ausencias, novedades, pero siempre yo le digo que a esta hora ya debemos ir alertando, alineándonos dónde y cómo podemos pronosticar, acertar y ganar con DraftBet. ¿Qué me da de señales para esta noche? ¿Cómo le voy a Independiente? ¿Le voy solito a Independiente o usted tiene otra alternativa? Bienvenido, don Víctor.
1: ¿Cómo le va, don Pedro? ¿Cómo le va? Muy buenos días. Un saludo cordial para usted, para don Johnny Vinuesa, para toda la audiencia de la CRS satelital. Y efectivamente, ayer a los tiempos que Emelec nuevamente presentaba o daba acceso a un entrenamiento en el Estadio Capwell previo a un partido, se está preparando ya para lo que será el encuentro de este fin de semana, este próximo domingo, a las 16 horas con 15 minutos, ante el cuadro del Rodillo Rojo. Emelec está en la obligación de ganar, está en la obligación y en la necesidad de ganar. Comentarles novedades acerca de Emelec, la ausencia de Pedro Ortiz, que bueno, todavía está en proceso de recuperación. Ayer retornó a los entrenamientos Ariel Mina, este volante que se lesionó en el partido ante Orense y en el Estadio 9 de Mayo, hace ya unas semanas atrás, ya pudo regresar ayer a los entrenamientos, ya está a disposición nuevamente de Cristian Nasuti, así que Emelec prepara y está afinando detalles para lo que será este encuentro este domingo ante el Rodillo Rojo. Y bueno, ¿cómo vamos a pronosticar? Hoy nos preparamos ya para lo que será esta fecha número 25, vamos a empezar a pronosticar con los duelos de Liga de Quito, de Independiente del Valle, de Emelec, de Barcelona, que juega de visita en 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Muy bien, y continuando, ayer estuvimos en el entrenamiento del cuadro eléctrico, que bueno, se postergó para la tarde, estaba previsto para desarrollarse en horas de la mañana, pero finalmente se terminó dando en horas de la tarde. No hay mayores novedades, como ya lo había indicado, solo la ausencia de Pedro Ortiz, que todavía está en proceso de recuperación, todavía está, no está ni siquiera trabajando de manera diferenciada con el resto de sus compañeros. Está Mario Valero, se perfila como el titular para este fin de semana. Eduardo Bores también estuvo ayer en el entrenamiento, al igual que Ezequiel Castañeda, que hasta ahora son los tres porteros que tiene el cuadro eléctrico. De ahí, el resto de la plantilla está a disposición del técnico argentino. Estaba Lucas Klimovic, estaba Ronnie Carrillo, estaba Ariel Mina, estaba Ángelo Mina, ya preparándose para lo que será este encuentro este próximo domingo a las 16 horas con 15 minutos. Este próximo domingo 16 de agosto, Emelec ya se está preparando para lo que será el encuentro ante el cuadro de El Rodillo Rojo. Así que los invitamos también de manera ya adelantada que nos acompañe en la transmisión de este partido este fin de semana a través de la señal de la CRS satelital, a través de todas sus plataformas digitales y también en su sitio web. Así que ya saben, pueden acompañar a los partidos de Melec de Barcelona. Este fin de semana, Barcelona que recibe tiene que visitar Mochurruna en el estadio La Cocha. Hoy, a propósito, Barcelona va a presentar de manera oficial al profesor Pablo Troviani. Hoy ya va a ser oficializado, va a ser presentado ante los medios de comunicación el técnico que va a estar a cargo del primer plantel hasta finales de esta temporada 2026. Así que Barcelona arranca un nuevo camino, arranca un nuevo proceso de la mano de Pablo Troviani, que ya estuvo el año pasado en Barcelona, estuvo también el año pasado, si yo no me estoy equivocando, dirigió un solo partido, el año pasado dirigió dos. En esta ocasión le han dado la responsabilidad de dirigir hasta el mes de diciembre, hasta cuando ya se acabe, hasta cuando ya culmine el campeonato. Así que tiene responsabilidades Pablo Troviani con Barcelona, porque bien como lo dijo el titular del cuadro canario, la intención de Barcelona de aquí en adelante es ganar todos los partidos, porque todos van a ser considerados una final. Barcelona está hasta el momento en hexagonal de torneo internacional, al margen de que si es Copa Libertadores, Copa Sudamericana. Creo que Barcelona no está tan mal posicionado, no está tan mal rankeado en estos momentos. Lo cierto es de que Barcelona tiene que seguir peleando, tiene una prueba de fuego este fin de semana ante nada más y nada menos que el cuadro de Mochurruna. Así que ya le venimos a contar más novedades dentro de poco. A las 12 horas será la rueda de prensa en donde lo van a presentar oficialmente a Pablo Troviani como director técnico de Barcelona de aquí hasta fin de temporada. Así que nos vamos a la pausa, don Johnny, nos vamos a la pausa y ya volvemos con más información deportiva acá en la CRS satelital. No se despeguen porque ya volvemos con más información.

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0: Muy bien, ya estamos acá de regreso, estamos de vuelta. Y bueno, comentarles algo de fútbol internacional. Ayer jugó Mirasol ante Liga Deportiva Universitaria de Quito. El cuadro brasileño se adelantó, el cuadro local, por medio de Eduardo al minuto 15, tras una asistencia de Edson Carioca, logró conectar de buena manera y puso la primera del partido. Para el minuto 82, luego de una gran asistencia de Janer Corozo, el desborde que lo caracteriza al extremo ecuatoriano, le puso un pase preciso a Michael Estrada y puso la del empate. Así que Liga de Quito se trae un empate desde Brasil, desde el estadio José María de Campos Maya, allá en Brasil. Se trajo un empate importantísimo, ¿no?, de partido de cara a lo que será ya la siguiente semana. Liga de Quito se trae un empate que tiene un sabor a victoria. Es un empate que sabe mucho mejor para Liga que para la gente de Mirasol. Liga y Mirasol ya se habían encontrado previamente en la fase de grupos en esta temporada. Liga de Quito allá en Brasil cayó 2-0, pero acá en Ecuador, en la capital de la República, Liga le ganó 2-0 a Mirasol. Así que todo está a favor del cuadro del Rey de Copas ecuatoriano. Liga de Quito tiene hasta el momento las de ganar, tiene el sartén por el mango. Así que Liga 1, Mirasol 1. Y luego nos vamos a las 19 horas con 30 minutos. Rosario Central frente al Corinthians. Un partido que careció de emociones. No hubieron mayores acciones de peligro, tanto en el cuadro local, en el cuadro de Rosario Central, como en el cuadro brasileño de Rosario. Así que allá en el Gigante del Arroyito se firmó un 0-0, que le viene bien al Corinthians, le viene bien, aunque en el partido de ayer salió expulsado por doble tarjeta amarilla Alan Sousa. Así que, bueno, sensible ausencia que va a tener el cuadro de Corinthians para lo que será el partido de vuelta en el Neoquímica la semana que viene. Alan en cabeza diaria, ahí el hombre que está en la mitad del campo de juego, se fue expulsado el día de ayer al minuto 80. Ya cuando el partido llegaba a la parte final, se fue expulsado Alan Sousa y de esta manera quedaba 0-0 el partido. Así que la semana que viene, el martes 18, tendremos los siguientes partidos. Independiente Rivadavia frente a Fluminense en el partido de ida quedaron 0-0. Este partido se va a desarrollar en el Estadio Malvinas de Argentina, en Mendoza. Este partido se va a jugar a las 17 horas, 19 horas 30, Universidad Católica frente a Estudiantes de La Plata. El partido de ida terminó 1-1 en el Claro Arena, en Chile. Se va a desarrollar ya el partido de vuelta y cerramos con se viene el partido de ida recién entre Deportes Tolima frente a Independiente del Valle. Este partido fue suspendido por lo que, ya todos conocemos lo que pasó con Colombia, arrancando esta semana lamentablemente. Y luego nos vamos a la Conmebol Sudamericana, don Pedro, en donde el Macará, para mí, sacó un resultado positivo. Más allá de la derrota por la mínima, creo que Macará pudo haberse llevado el empate, pero Santos insistió un poquito más y se llevó el 2-1. Los goles los marcaron Franco Poza al minuto 5 para el cuadro Guaitambo, Gabriel Barbosa con asistencia de Neymar al minuto 44 puso la asistencia, y en el minuto 76, con otra asistencia de Neymar, William Arao puso la de la victoria y sentenció el partido 2-1. Macará se tiene que encontrar con el cuadro de Santos la siguiente semana, el siguiente jueves, acá en el Estadio Bellavista de Ambato. Otro de los partidos que tuvimos ayer fue Vasco da Gama Olimpia 0-0 en Brasil. El siguiente partido es el próximo jueves. Oiga, y este partido a mí me llama mucho la atención, el equipo donde juega Carlos Garcés. Cienciano de Cusco 6, Botafogo 1. Aquí estuvo incluso pitando un central ecuatoriano, estuvo Augusto Aragón pitando este encuentro. Así que Cienciano de Cusco, yo creo que ya está clasificado, don Pedro, a la siguiente ronda por este resultado aplanador, 6-1.
1: ¿Pero esta es Copa Sudamericana?
0: Claro, Copa Sudamericana son estos partidos.
1: Ya, oiga, me devolvieron una llamada y a más de que se me cayó el sistema, ya no me contestaron. Yo tenía un contacto con Ambato y me devolvió la llamada y ya no me pueden contestar. Oiga, yo también lo estaba queriendo contactar porque la Copa Ecuador se jugó ayer. Ya sabemos que el Aucas lo pasó antes de ayer a la Unión del sector
0: de Pumilán.
1: Sí, de ahí de la tierra del profesor Sixto Bisuete. Ayer el Torero, creo que, ¿no? El equipo de Fabián Frías.
0: Astilleros clasificó. Oiga, pero después del partido, lo que hizo Aquilema con la comitiva que fue a jugar al estadio ya en Fertiza, mal lo que hizo. Nos dejó botados. El carro se fue. El carro de Aquilema se fue y dejó botados a los jugadores, al cuerpo técnico, al staff del equipo, a todos dejaron botados. Allá en Fertiza, y usted sabe que Fertiza es cosa seria.
1: Qué mala actitud, ¿no? Qué mal comportamiento. Y esto es orden de dirigente, pues, ¿no?
0: Claro, claro. Pero es que, a ver, y también ayer se dio la salida ya de Giovanni Cumbicus, que es el técnico de Aquilema. Él mismo presentó la renuncia luego de la derrota ante Astillero 2-0. Pero es que, a ver, yo creo que de una u otra manera Astillero tiene un poco más de respuestas futbolísticas, tiene un poco más de argumento deportivo, el cuadro que incluso está peleando el ascenso para llegar a la Serie B, así que no es menos lo que hace este equipo del fútbol del Guayas, porque es importante, es vital, es realmente positivo lo que está haciendo este elenco de acá de la provincia del Guayas, ante un Aquilema que, si bien es cierto, tiene el respaldo económico de una cooperativa, pero yo creo que más allá de lo económico, es en donde a veces, muchas veces nosotros nos encerramos y centramos el tema de conversación o el eje que esté dando vueltas en el mismo tema, es que no solamente el fútbol es por la parte económica, sino también por la parte deportiva. De Aquilema el año pasado no le fue bien en la Copa Ecuador, este año logró eliminar a Emelec en la ronda anterior, logró eliminarlo, pero de ahí en adelante creo que Aquilema se tranquilizó mucho, o sea, se puso muy campante y se conformó con lo que había hecho con Emelec. Para mí Aquilema tuvo que haber ido a buscar más jugadores con experiencia. Lo llevaron a este chico Cifuentes, que estaba en la Católica, estuvo en Barcelona, José Cifuentes, lo llevaron. Pero no es un jugador que responda futbolísticamente en cancha, no es un futbolista que te ayude a como obrero a llevar el balón hacia adelante. Él espera arriba que le llegue el balón para poder despachar. Pero lo de Aquilema sí da un poquito hasta de, disculpe la expresión, de vergüenza ajena, porque okay, perdiste y ya, o sea, no puedes tampoco dejar botada tu delegación en un sector tan conflictivo como lo es el sector de Fertiza.
1: Qué bárbaro, oiga, eso ha sido triste, ¿no? Pero antes de eso ya había renunciado Giovanni o se dio en el desarrollo de la botada, que lo dejaron botado.
0: A ver, le comento que la noticia de que lo dejaron botado al equipo, de que dejaron botado al equipo completo, ¿sabe a qué hora salió? A las 9:30 de la noche. El partido terminó a las 5 de la tarde. Estuvieron prácticamente ellos como 4 horas y media allá botados por el sector de Fertiza. Y recién a esa hora habían denunciado jugadores, el mismo cuerpo técnico, de que los habían dejado botados prácticamente. Y en el lapso o en el desarrollo de esa noticia, Giovanni Cumbicus dio a conocer que él presentó su renuncia y dejó ya la dirección técnica del cuadro de Aquilema.
1: Mala mala actitud, mala acción del dirigente. No merece estar en este negocio ese dirigente. Porque si fue él, porque él tiene que haber dado la orden. Por la derrota, ¿sabe qué? Dejémoslo votado. Eso es ser mala leche, claro, como dicen los argentinos, ¿no?
0: Claro, o sea, es que, a ver, en el fútbol siempre debes tú tener listo tres planificaciones. La planificación cuando ganas, la planificación cuando empatas y la planificación cuando pierdes. Debes tener siempre en tu canasta de opciones estas tres alternativas: ganar, empatar y perder. O sea, no puedes tú esperar. Entiendo la parte que ellos invierten, ellos tienen el negocio de la cooperativa y están bien, está bien de que ellos inviertan, está bien de que ellos se quejen porque tal vez no obtienen lo que ellos requieren, pero o lo que ellos están buscando, pero el fútbol es de esto, el fútbol es de ganar, de perder y de empatar. Entonces, y también tienes que considerar y tienes que ser consciente de que tu rival tiene superioridad deportiva. Astilleros es mucho más, don Pedro. O sea, se lo digo porque el año pasado vimos la, al menos yo vi la final del torneo de ascenso que lo organiza Soguayas. Oiga, y Astilleros no es un equipo improvisado. Primero lo dirige un técnico que tiene experiencia, como lo es Raúl Frías. Segundo, tiene jugadores de Fabián Frías. También están jugadores que tienen experiencia en equipos profesionales ya. Entonces no es menos lo que está haciendo este equipo, no es menos, y no me sorprendería a mí de que el cuadro de Astilleros llegue tal vez a una semifinal de Copa Ecuador. No me quiero adelantar, pero no me sorprendería aquello, porque igualmente en la segunda fase le toca jugar con el vigente campeón de la Copa Ecuador, que es la Universidad Católica. Pero, como siempre digo, en el fútbol siempre deben haber alternativas, y se manejan las tres siempre: ganar, perder o empatar. Aunque las que más duelen, obviamente, la que más duele, perdón, es perder, pero tienes que ser consciente que puede pasar.
1: Sí, ahí estuvimos tratando de contactarlo también a Fabián, pero deben estar entrenando. 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
1: 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Y así rugen los motores.

0: Así es, don Pedro, y recuerde que hoy arrancamos con la emoción de la Liga Pro. Hoy juega Independiente del Valle frente a Delfín, allá en el Estadio Banco Guayaquil, a las 19 horas. Yo le voy que gane Independiente del Valle, más de 1.5 goles. Independiente es el favorito en este partido y hoy ratifica su poderío, hoy ratifica el liderato en la Liga Pro. Así que yo le voy con más de 1.5 goles. Independiente del Valle se lleva la victoria. ¿Y dónde lo voy a invitar a pronosticar? 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
1: Así es. Oiga, don Víctor, yo me salí un momentito cuando usted estaba hablando del Emelec. ¿Qué se pudo conocer? ¿Hubo interacción? ¿Hubo entrevistas? ¿Qué novedades hay con el Emelec? ¿Si se puede hacer una entrevista de unos 3 minutos ahí con algún jugador importante? Como por ejemplo, puede ser lo de Ruiz Gómez, Piccini, lo de Ronnie Carrillo. ¿Hubo opción a contacto o solamente visualizar la práctica?
0: Le cuento que solamente se pudo visualizar la práctica a la hora pactada. A la hora pactada se pudo visualizar la práctica, en donde incluso personal de seguridad del equipo manifestó de que no se podía dar, los jugadores, perdón, no estaban permitidos a dar declaraciones. Así que solamente tomas de la práctica hubo el día de ayer.
1: Don Víctor, le voy a hacer una pregunta que a lo mejor usted no la pueda tener porque el dirigente no va a soltar prenda en este detalle. Emelec ha cumplido, su presidente o sus directivos han cumplido con esto de limpiar la ficha de FIFA. Ya se han logrado acuerdos, se ha pagado todo, pero la gente me pregunta, oye, pero ya pagaron todos los $800,000 al colombiano. Le pagaron tanto a Célico por las deudas. Entonces, ¿fue convenio de pago o se pudo cumplir con todo? No es que no lo pueden haber hecho. Si hay un convenio de pago, en buena hora, y se salvó el mueble, pues no.
0: Claro, a ver, de lo que se puede conocer, es que justamente Emelec no es que pagó la totalidad de las deudas. Emelec lo que hizo fue ir a un acuerdo de pago y de esa manera logró levantar estas sanciones que tenía a nivel de FIFA y es lo que le estaba afectando para poder inscribir jugadores. Por ahí me dijeron que incluso que la fiesta no va a durar tanto y en el mes de septiembre volverán a aparecer esas inhibiciones en el portal de FIFA.
1: O sea que se ha limpiado para poder inscribir y habilitar jugadores y de ahí que sigan esperando.
0: Exactamente, es lo mismo que se ha venido haciendo ya con directivas anteriores. Es lo mismo, prácticamente.
1: Ya, lamentablemente también. Riesgo, pues. Si correcto. No, la segunda cuota resta de puntos, ¿no?
0: Exactamente, correcto. Así que vamos a ver, ¿no? Ojalá que la actual directiva, si firmó o hizo estos acuerdos de pago, los cumpla.
1: Esperemos que esto se dé, ¿no? 11:30 hablará el señor Troviani en Barcelona para irle tocando temas de los del astillero. ¿Y qué pasa con Fragoso? ¿Tiene alguna molestia? ¿Está complicado? Hay dos minas ahí en Emelec, ¿no? El uno es Ariel y el otro es Ángelo, creo.
0: Sí, Ariel Mina, de hecho, ya regresó a los entrenamientos el día de ayer. Recordemos que él salió lesionado en el partido ante Orense, allá en el Estadio 9 de Mayo, en donde Emelec logró una victoria. Salió lesionado, pero ya ayer se reincorporó a los entrenamientos y ya está a disposición de Cristian Lazuti para lo que será este partido el fin de semana. Fragoso está entrenando con normalidad, a propósito.
1: Ya, ¿y por qué no actuó los 90 minutos? No puede jugar 90 minutos, ¿es cierto lo que dijo Nasuti?
0: Bueno, no es la primera vez que vemos a Fragoso de esa manera. Hemos visto partidos donde Fragoso los primeros 45 lo hace de buena manera, pero cuando ya pasa los 45, Fragoso se cansa más rápido de lo normal.
1: Qué raro, ¿no? 17 años tiene este chico, ¿no?
0: Correcto, 17 años y bueno, todavía no está para 90 minutos. Es raro, pero bueno.
1: Sí, es preocupante la

0: la plena, pero bueno. Oiga, lo del tocayo Pedro Ortiz es para recuperación pronta, pero cuando a mí me decía el doctor Bosco Mendoza, Alvarado o Rojas, padre e hijo, ya el padre ya no está, directo amigo, el doctor Bosco, Bosquito, como le decíamos, él me decía que la operación de un ligamento anterior cruzado era para un tiempo muy prolongado. Pero acá nos hablaron de que Pedro Ortiz tenía esa lesión, pero que en un par de meses ya estaba totalmente recuperado. ¿Se conoce algo más de forma y de fondo sobre el parte médico?
1: Le cuento que ayer en el entrenamiento Pedro Ortiz ni siquiera estuvo realizando trabajos diferenciados. Se prevé que Ortiz esté ya de retorno para lo que será el mes de septiembre, no para lo que queda del mes de agosto, así que Ortiz todavía no aparece ni siquiera en el radar en la banca de suplentes. La recuperación va de largo.
0: Oiga, me pareció un sueño, una ilusión óptica de que no lo vi a Luis Fernando León en la titularidad en el partido ante el City, o si estuvo.
1: Disculpe, don Pedro.
0: Lo del Luis Fernando León, no me acuerdo si no lo vi o pasé por alto en el partido de ante Guayaquil City.
1: No, de hecho Luis Fernando León viene siendo banca ya hace unos partidos atrás. El titular en ese sector es justamente Aníbal Leguizamón.
0: O sea que va tomando cuerpo esto de que hay ese malestar en camerino todavía, y que justo serían con estos dos jugadores los que más ganan en Emelec, Pedro y Luis Fernando.
1: Probablemente, porque a ver, revisando acá un poco las alineaciones de los últimos partidos de Emelec. Emelec lo ha estado utilizando con regularidad a Aníbal Leguizamón. Contra el City lo utilizó a Leguizamón. Contra Aucas fue Leguizamón. Ante el Deportivo Cuenca estuvo Luis Fernando León. Este partido fue el 27 de julio. De los partidos que se han jugado hasta ahora, del mes de agosto, León no ha tenido titularidad.
0: Ya. El Emelec tiene 3 partidos de local y 3 de visita. De local ante Técnico, de local ante Libertad de Loja, y se me escapa el otro de local, pero tiene
1: Manta. 3 visitas
0: con el Manta. Bueno, ahí son, yo creo que hay que sacar los 9 puntos del local, pues, ¿no?
1: En teoría sí. En teoría, es más, Emelec tiene que aprovechar que Técnico Universitario anímicamente no anda bien, porque se quedó sin técnico en el desarrollo de esta semana. Está en posiciones comprometedoras el cuadro del Rodillo Rojo. Entonces Emelec tiene la obligación, más allá de tener tal vez la oportunidad, el espacio de poder sumar de 3, Emelec está en la obligación de sumar de 3 ante este rival. Si Emelec no saca 3 puntos, y peor, si pierde, yo creo que Emelec hasta ahí nomás.
0: Hasta ahí nomás. Es complicado, porque de ahí le toca de visita con Liga de Quito la siguiente semana. Equipo rival directo, digo yo, porque está ahí entre los del hexagonal número 1. De allí le toca de visita en Loja con Libertad, ¿verdad? Y cierra con
1: el
0: Macaracito.
1: Cierra con Macará en Ambato. Duro, partido duro.
0: Complicado. Duro, súper duro, claro. Sí. Y de ahí esperamos entonces partido para el domingo 4:30, ¿no?
1: Correcto. 4:15.
0: 4:15. ¿Por qué cambiaron el horario? Ya es cuestión de Liga Pro, ¿no?
1: Sí, Liga Pro ha estado poniendo este tipo de horarios. Yo creo que debería ser 4 en punto, 4 y media. Pero lo pusieron 4:15.
0: Ya. A la vuelta vamos a analizar el tema de Barcelona, más de $9,000 de sanción económica y 2 partidos sin público. ¿A qué te sabe, hinchada barcelonista? ¿No quieres a tu equipo? No dijiste que era por la situación de que Farías no servía, pero no le hagas daño a la institución, pues. 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
0: Todo es posible, y también será posible que dejemos un remanente para ir a buscar el tapizado, el material importado desde Italia, desde Colombia, desde Norteamérica, y los cinturones de seguridad. 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Muy bien, y de ahí vamos a hacer la fórmula. ¿Cómo pronosticamos, acertamos y ganamos? Todo en la Liga Pro, todo en la Copa Ecuador, pero tiene que ser con DraftBet. Y ahí tenemos un mensaje siempre valioso, pero que lo va a reforzar don Víctor Pizarro.
1: Así es, don Pedro. Y recuerde que tenemos Liga Pro, se nos vienen grandes partidos, se nos viene el duelo entre Mushuruna y Barcelona este sábado 15 de agosto, a las 19 horas en el Estadio de la Cocha. 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
0: Muy bien, ahí estamos entonces con las recomendaciones. Saludamos a todos los amigos que ya están en la sintonía. Don Edwin Marca, está don Luis Tomalachicaiza, don Manuel Matute, don Juan Jesús Pesantes, porque a la vuelta vamos a hablarles de las sanciones que fue sujeto Barcelona, estadio y económica también. Pero tenemos esta pausa, mensaje importante, y ya regresamos aquí con don Víctor Pizarro. Volvemos.

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1: Son las 9 de la mañana.
2: 36 minutos.
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0: Muy bien, ya estamos de vuelta, estamos de regreso, ya estamos en el último bloque de la programación. Y bueno, antes de continuar, vamos a reproducir, don Johnny. Ahí tenemos dos declaraciones que se dieron el día de ayer, pero ya en horas de la noche, ya cuando el entrenamiento había terminado, había culminado, a las 20 horas aproximadamente. Habló Luis Miguel Escalada, que es el director deportivo de Melec, y también habló Teo Gómez, reciente incorporación del cuadro eléctrico, lateral por derecha, que llegó a reemplazar a Romario Caicedo para lo que resta de la temporada. Así que, don Johnny, vamos a escuchar primero a Luis Miguel Escalada, el director deportivo del cuadro eléctrico. Adelante.
1: Pichu. Bueno, con los 7 refuerzos que Melec ha podido contratar en este segundo mercado de pases, ¿consideras de que hay espacio para más o ya dan por cerrado libre pases?
2: No, obviamente hicimos un esfuerzo gigante para poder inscribir a todos los jugadores. Sabemos en todas las complicaciones que viene atravesando el club. Yo creo que el libre pase para nosotros está cerrado, salvo alguna excepción que pueda llegar a aparecer en algún momento, que tenemos, como todos saben, hasta el 24, porque creía que con este es el equipo que vamos a enfrentar de acá a fin de año todo el torneo.
3: Luis, hay un chico que ha venido, que está, lo vemos que estuvo en el entrenamiento. ¿Qué posibilidades hay que se lo pueda inscribir? ¿Estará acto para lo que resta la temporada?
2: Es un chico que viene del Atlético de Madrid, que es una conexión, tiene la mamá ecuatoriana. Estamos tratando de poder hacer los papeles, no es tan fácil porque es menor de edad. Que le veo unas condiciones buenas, pero nada, bueno, dependemos mucho más de la FIFA que de nosotros, no solamente por las inhibiciones, sino por el tema de que el chico es menor de edad y los papás recién se están viniendo a vivir acá y lleva tiempo.
4: Luis, se hablaba mucho de un delantero nacional que se estaba buscando y por ahí sonaba algunos nombres. ¿Es real o también un delantero se está buscando?
2: No, o sea, obviamente estábamos buscando un delantero antes, vino Ronnie, ya creo con. Con eso, como dije antes, hicimos un esfuerzo gigante el club para poder primero pagar las inhibiciones y después poder inscribir a todos. Así que, como dije antes, o sea, es el equipo que tenemos hoy, con el que vamos a enfrentar acá al final del torneo. Creo que no va a pasar ningún cambio, salvo que pueda salir alguien con alguna opción que tenga que nos aparezca en el camino de acá al 24 y se nos pueda abrir un panorama a nosotros poder traer a alguien más. Pero la realidad es que eso es lo que estamos y con esto vamos a enfrentar.
1: Luis, el tema del cuerpo técnico, ¿no? Comandado por Cristian Azuti, ratificado el apoyo, se incorporó también un asistente, Arbelli. ¿Cuál es la idea más que nada con él?
2: No, nosotros confiamos en él, sabemos que hay que seguir trabajando, que las cosas, entendemos que las cosas no las estamos haciendo bien, las cosas futbolísticas no están saliendo como nosotros queremos, eso es la realidad. Entiendo el fastidio de la gente, la molestia. Nosotros el día domingo tenemos un partido clave como para poder sumar de a tres. Y meternos en un pelotón que queremos estar, que es el de arriba y no el de abajo. Nada, hay que seguir trabajando. Nosotros tenemos un contrato, confiamos en el Tano, ojalá las cosas puedan salir mejor. Nada, hay que darle tiempo al tiempo y después veremos qué lo que pasa, pero nosotros estamos mentalizados en trabajar y poder sacar esto adelante.
3: Y de acuerdo a aquello, Luis, ¿cómo está la planificación de los puntos a tratar, a tener en cuenta también para entrar también a ese torneo internacional, que es lo que busca Melec?
2: Como dije, nosotros hoy hay que tener los pies sobre la tierra. Sabemos que las incorporaciones han llegado hace poquito, lo hubiéramos querido tener mucho antes, pero la realidad por el problema económico que venimos atravesando hace bastante tiempo se nos ha complicado. Pudimos salir adelante, lo pudimos acomodar. El día domingo creo que se vio un poco.

0: pero nosotros estamos trabajando todos los días, especialmente yo, soy una persona que veo, escucho y entiendo que hay muchísimas cosas por mejorar, que las cosas no las venimos haciendo bien, y eso es una realidad, los resultados no nos han acompañado, y hay que trabajar, hay que poner la cara, en este momento hay que, como digo siempre, hay que hacer la boca, trabajar y demostrar dentro de la cancha que podemos dar de vuelta la situación. Muchas gracias.
1: Muy bien, ahí lo estábamos escuchando al Pichu Escalada, gran jugador en su paso por Emelec, también anduvo por Liga de Quito, anduvo por el Deportivo Cuenca, gran trabajo como director deportivo en el cuadro del Expreso Austral, en dos temporadas hizo un gran trabajo, ahora Emelec tiene una gran responsabilidad de bueno mover las piezas y lograr de que Emelec esté en puestos estelares, así que también vamos a escuchar a Teo Gómez, es una de las recientes incorporaciones también de Emelec para lo que resta de la temporada. Así que, don Johnny, adelante con las declaraciones de Teo Gómez, que también habló ayer previo al partido ante Técnico Universitario este próximo domingo a las 16:15. Adelante.
2: Tratar de que poner el Emelec donde se merece.
3: Luis, vemos que sin duda alguna compartiste imágenes en tus redes sociales de la barra, incluso alentando. ¿Llevas Emelec en la sangre?
2: Sí, de pequeño, creo que desde que tengo mucha razón. Soy hincha de Emelec, mi tío Moisés Cuero jugó acá, siempre estuve relacionado con el club por Emelec y nada, contento, como te digo, por hacer la formativa acá, por estar en primera división. Como te digo, mostrar en la cancha más que todo, mostrar en la cancha.
3: Yo ahora lo que viene, el partido contra Técnico Universitario, ¿qué se saca limpio de lo que fue este partido contra Guayaquil City?
2: Por ahí rescatamos el arco de cero, creo que por ahí es muy importante tener el arco de cero, falta un poco más de terminar la jugada y creo que por eso trabajamos la semana, valoramos mucho el trabajo que hace el profe con nosotros, el cuerpo técnico en sí, entonces nada, vamos a esperar que se vuelva el partido y toda la gente que venga al estadio que vamos a hacer la cosa la mano.
4: ¿Cómo va siendo tu actuación acá en el equipo de Emelec? Aparte, ¿qué te dice el profe en
2: Azul? Bien, que pasa bastante el ataque, somos un equipo, sabemos que somos un equipo de... Estamos un equipo grande, esa es la palabra, estamos un equipo grande, Emelec demanda ganar todos los fines de semana, más aún de local. Entonces nada, esperemos que esta semana sea un lindo partido, porque como te digo, lo que voy a invitar a todos que vengan a pensar el partido, no creo que va a haber una linda actitud que vamos a hacer.
3: Teo, al 100% vimos que saliste con una molestia en los últimos minutos.
2: No, un poco alambre, tenía mes y medio casi que no tenía partido, que no jugaba partido oficial, solo eso nada más.
1: Muy bien, ahí lo escuchamos a Teo Gómez y también a Luis Miguel Escalada, ya lo que finalizó ayer el entrenamiento, ya en horas de la noche, como lo había manifestado. Así que, bueno, ambos mentalizados, basados en sus declaraciones, mentalizados en lo que se le viene a Emelec este próximo domingo ante el cuadro del Rodillo Rojo, don Pedro.
5: Sí, este es el hermano de Yandri, ¿no?, del amarillo.
1: Sí, también tiene relación con la Bomba Gómez, no sé si usted lo recuerde.
5: Ya, perfecto, don Johnny. La Bomba Gómez, claro, él era lateral también, ¿no?
1: Claro, y jugó en Emelec, justamente jugó en Emelec también.
5: La Bomba Gómez lo conocí en Macará.
1: Ah, bueno, yo lo vi también jugar en Emelec, y también estuvo por Macará por allá por el año 2005, si no me estoy... yo equivocando.
5: Tremendo jugador, oiga. Entonces, ¿qué es? Pero no son hermanos, ya son mayorcitos. Ha de ser papá, tal vez.
1: Claro, la Bomba Gómez, por eso digo, es un grado ya de consanguinidad. Él es el papá de Yandri y de Luis. Luis es el que está actualmente en Emelec. Y bueno, Yandri,
5: ¿qué está en Barcelona? Gómez, ¿está o no está en Barcelona?
1: No, Yandri Gómez hace rato que no está en Barcelona. Yandri Gómez fue cedido. A ver, déjeme buscar acá.
5: Ya. Bueno, por lo menos habló Luis Miguel Escalada, ¿no?
1: Sí, habló Luis Miguel Escalada.
5: Ya. Me quise buscar un contacto, pero ya quedó ahí. No se logró el día de hoy. Pero vamos a tener que reconsiderar todo esto, ¿no? El daño que le han hecho sus propios hinchas al equipo amarillo, sancionando los dos partidos, jugar sin público.

0: lo que significa el daño económico, a más de la sanción económica que le impusieron la disciplinaria por los desmanes que se dieron dentro del escenario deportivo, don Víctor.
1: A ver, don Pedro, Yandri Gómez actualmente anda por el fútbol de Ucrania, anda en el Karpaty Lviv. Ah, por ahí está Yandri Gómez.
0: ¿Pero lo vendió Barcelona o lo prestó?
1: No, préstamo nomás.
0: Ojalá que le vaya bien. Yandri tuvo unos pasajes muy interesantes, pero no despegó, no reventó la pólvora acá, ¿no?
1: Pues, a ver, insisto, mire, yo creo que en Barcelona y en Emelec se han dado situaciones, como por ejemplo, puntualmente, Yandri Gómez en Barcelona, recordemos cómo fue el paso de Gilmar Napa, en Emelec también. Se hablaba y se decía que Gilmar Napa no era un jugador de fútbol, que ya retira, lo mejor mande a la universidad. Pero mira el momento que vive actualmente con el Guayaquil City. No es malo, es muy bueno el momento de Napa en el cuadro ciudadano. Seguramente va a tener que buscar o va a tener que llegar a un equipo que le dé mayor bagaje, le dé incluso nuevamente estar dentro del radar de la selección ecuatoriana, pero es por la situación que viven las plantillas. Yandri Gómez me pareció siempre un jugador muy interesante, pero que en Barcelona nunca encontró su espacio, nunca encontró el juego que él requería, no pudo implementarlo de buena manera, porque buen jugador lo es.
0: Y es jugador de selección, pues. Gilmar Napa fue el proceso de Becasense, ¿verdad?
1: Claro, correcto. Y él incluso hasta estuvo también por momentos llamado por Gustavo Alfaro cuando estuvo el técnico argentino por acá.
0: Necesita, como usted lo dice muy puntualmente y muy acertadamente, que a lo mejor un equipo que tenga mayores presentaciones, un equipo más desarrollado futbolísticamente, ¿no? ¿Y sabe por qué? Por lo que vive Guayaquil City, aunque Guayaquil City está ahí en una posición de expectativa. A lo mejor gana este partido que viene y se mete en el hexagonal número uno. Pero Gilmar Napa ha tenido buenas actuaciones, lo hemos visto, oiga, con grandes reacciones. Y ojalá que no se pierda, ¿no? Que no pierda su ritmo de competencia y que pueda mostrarse para algún momento para el arco de la tricolor, pues, ¿no le parece?
1: Claro, correcto. Yo creo que Napa es una muy buena alternativa para la selección, al igual que en algún momento yo pensé lo mismo de Eduardo Bores, por ejemplo. Ahora, con la llegada de Bores a Emelec, vamos a ver si retoma nuevamente ese protagonismo que en algún momento lo tuvo en Libertad de Loja. Ahora está en Emelec, pasó por Independiente del Valle, lamentablemente no pudo mostrarse más de lo que ya había mostrado Bores. Porque se topó con Guido Villar, que bueno, era el titular. Hoy está otro portero que tampoco le dio el espacio a Bores. Yo llegué a Emelec con la intención de buscar la titularidad y nuevamente ser protagonista de Emelec, ser protagonista en el arco y tener incluso la llegada a la selección ecuatoriana.
0: Que vamos, ya, eso es lo que estábamos hablando, claro, ojalá que tenga ritmo de competencia, que eso es lo que le va a servir la continuidad para el arco del fútbol ecuatoriano, no solamente del Guayaquil City, y Valero puede hacerle la carrera suficiente a Pedro Ortiz para decir que ya podemos ir pensando en la renovación del arco eléctrico.
1: Yo creo que sí puede Pedro Ortiz, Mario Valero, hacerle carrera a Pedro Ortiz. Mire, voy a decir una cosa, quizás me esté equivocando yo, o tal vez no, pero las últimas actuaciones de Ortiz en Emelec no han sido las mejores que digamos. No han sido las mejores. Y creo que llega o ha llegado el momento de que Emelec empiece a buscar otras alternativas para el arco de Emelec. Y una de esas alternativas es justamente Mario Valero. Mario Valero, que acá, déjeme revisar, aquí está Mario Valero, jugador de 30 años, Ortiz tiene 36, mientras que Eduardo Bores es un jugador que tiene 23 años. O sea, yo creo que por aquí Emelec tiene que empezar a fijarse en el más joven para tener al menos arquero para unos 3 o 4 años, que yo creo que para mí el indicado sería Eduardo Bores.
0: ¿Y Valero cuántos tiene?
1: 30.
0: ¿Y dónde ha estado? O sea, llega por accidente a ser arquero del Emelec y por necesidad lo utilizan y se lo conoce. Yo no lo conocía, no sé si usted lo vio en otro club.
1: A ver, yo lo conocí a Mario Valero cuando llegó con Imbabura, perdón, a la serie de privilegio el año pasado. No, el antaño pasado, en el 2024. A ver, la carrera de Valero ha sido la siguiente. Arrancó en el 2014 en la Universidad Católica. Estuvo hasta el 2016. En el 2017 se fue a jugar al América de Quito en condición de cedido. Regresa en el 2018 a la Universidad Católica, en donde se mantiene hasta el 2021. De ahí se va al Club Atlético Porteño hasta el 2022. Y del 2024, estuvo en el Imbabura. Del Imbabura, luego del descenso del cuadro blanco, se fue al Manta, donde estuvo toda la temporada 2025, y llega a Emelec a mediados del 2025. Esa ha sido la carrera de Mario Valero.
0: Vea eso, ¿no? La verdad que yo lo desconocía, porque no ha pasado por clubes que verdaderamente sean referentes del fútbol ecuatoriano, y ha estado por allá como segundo arquero en la Católica. Pero bueno, le queda de escarmiento al hincha de Barcelona saber que sus dos próximos partidos no podrá ver al ídolo en vivo y en directo, sino por la televisión o escuchando las transmisiones radiales, porque su estadio fue sancionado 2 partidos para que juegue sin público. No es que se va a otro estadio, ¿verdad? Y será sancionado, y con apelación o no.
1: A ver, siempre hay oportunidad de la apelación, siempre. En derecho siempre está habilitado la apelación. Es un derecho que tienen, en este caso, los clubes. Ahora, si Barcelona decide ir a jugar a otro escenario deportivo, ojo, la sanción no es que se va y desaparece porque se fueron a otro escenario deportivo y meten público en otro estadio. La sanción se tiene que sí o sí cumplir en el escenario deportivo, y después de, bueno, en este caso, 2 partidos sin público, ahí Barcelona ya podrá tener nuevamente público en el estadio. Ojo con eso.
0: ¿Y qué partido que se pierde el público, no? Independiente del Valle, el futuro campeón del 2026, porque ya fue campeón en 2025. Pero cada quien tiene lo que se merece, don Víctor. Así que nos estaremos mirando cualquier momento por allí. Le agradezco infinitamente a usted, a don Johnny Vinuesa, a todos nuestros amables televidentes. Los que he saludado y los que no hemos saludado, todos están pendientes de aquello. A don Richard Pacheco allá en Connecticut, en los Estados Unidos, a don Manuel Matute, ahí entre Brooklyn y Queen, ahí está él, en esa manzana de los Estados Unidos. Un saludo cordial para todos, para don Carlos Alberto Supo Falcones, que de ayer estuvo de cumple, y la fiesta sigue, dice, ¿no? A don Juan Jesús Pesantes, a todos ellos, a Johnny Escalante y Erika Escalante allá al sur también. Gracias, don Víctor, gracias, don Johnny. Un abrazo, un bendecido fin de semana para todos, y que la pasen súper bien. Gracias.
1: Así es, Pedro, así es. Nos vemos ya el lunes con más información deportiva. Invitar a todos los oyentes a que nos acompañen este fin de semana en las transmisiones de los partidos de Emelec y de Barcelona. Así que nos vemos ya el día lunes. Excelente fin de semana. Nos vemos. Chao.
0: Chao, chao.

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1: Es la hora 16.
2: 55 minutos.

0: Es la hora 17 en punto.
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0: Hola, ¿qué tal, señoras y señores? Un gusto estar nuevamente con ustedes aquí a través de CR Satelital en CR Noticias, segunda emisión. Ya mismo estará con nosotros doña Patricia Aguilar, pero antes vamos con algunos titulares que tenemos para ustedes.
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0: Presidente Noboa renueva por 30 días el estado de excepción en 10 provincias y 3 cantones. ¿Qué implica este nuevo decreto? Ya se lo contamos. ¿Qué más? Elecciones para el Consejo de Participación Ciudadana, 61 aspirantes siguen en la contienda. A ver, ahí estamos. Siguen en la contienda y 245 quedan afuera. ¿Qué más? Conozca los binomios registrados para la prefectura de La Suaya, 3 días de cierre de inscripciones. Embalse de Mazar, clave para el sector eléctrico, sigue lleno, pero las lluvias comienzan a disminuir en agosto del 2026. Mauricio Núñez fue sometido a una cirugía de 9 horas y este es el estado de salud de sus hijos. Vayan comiendo rápido cangrejo rojo. Ahí vea, se adelanta en Ecuador. Conozca cuándo será la nueva fecha. También estaremos con el reprise de la entrevista que Patricia realizará en horas de la tarde con Cecilia Vargas, doctora Cecilia Vargas, con un tema bastante importante. Vamos a la información.
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0: Muy bien, déjenme un par de notas y voy con la entrevista que doña Patti tuvo lista o que hizo el día de hoy. Espérenme un segundito, aquí está. Perfecto. A ver, voy con lo de la veda para que la gente sepa, la gente que le encanta comer cangrejo rojo. Ecuador se acerca a la segunda veda del cangrejo rojo en este 2026, que inicialmente estaba prevista para septiembre, pero un reciente acuerdo ministerial firmado por la Subsecretaría de Recursos Pesqueros adelantó la prohibición de capturar la especie en el país. Según el documento emitido el 13 de agosto, la veda del cangrejo empezará ahora a la medianoche del 15 de agosto y terminará el 15 de septiembre del 2026. Durante este periodo se prohíbe la recolección, captura, transporte, posesión, procesamiento y comercialización del cangrejo rojo en todo el país. La medida busca proteger las etapas reproductivas del cangrejo rojo y garantizar la sostenibilidad de recursos. Y en el caso de la segunda prohibición del año, esta ocurre para permitir que el cangrejo mude su caparazón o exoesqueleto de quitina y así poder seguir creciendo. Son las 17 horas con 9 minutos. Vamos a escuchar parte de lo que fue esta importante entrevista que realizara Patricia Aguilar con la doctora Cecilia Vargas. Ruete, por favor, adelante.
2: Le damos la bienvenida a la doctora María Cecilia Vargas. Ella es subsecretaria de Gestión y Logística del Ministerio de Salud Pública. ¿Cómo está? Un gusto tenerla aquí antes que nada en El Informador. Bienvenida.
3: Buenas tardes, muchísimas gracias por permitirnos ser parte de estos espacios tan importantes para informar a la ciudadanía.
2: A ustedes, por traernos información realmente de primera, la oficial, lo que es. Cuéntenos, el abastecimiento de la medicina ha sido el dolor de cabeza de los últimos años en el Ecuador. O sea, esto no es un problema nuevo, pero sí es un problema que, Dios mío, todos nos preguntamos, ¿cómo, con la mafia que ya está identificada en el área de la salud, cómo vamos a lograr un abastecimiento que satisfaga a los ecuatorianos y que no permita que estas mafias pues a última hora desvíen las medicinas hacia afuera de los hospitales, etcétera? ¿Cómo está esta situación al momento?
3: Bueno, muchísimas gracias. El señor presidente de la República, a través del decreto ejecutivo 393, ha implementado una solución que ya va a ser una solución estructural para lograr erradicar estas malas prácticas que se tienen en los diferentes hospitales a nivel nacional respecto de la del mal uso y de la mala entrega del medicamento a los pacientes. Entonces, a través de la implementación de la empresa pública de abastecimiento, infraestructura y logística, se busca crear un sistema de trazabilidad del medicamento que va desde la adquisición hasta el suministro final al paciente en la unidad hospitalaria. Entonces, estamos realizando este trabajo conjunto entre el Ministerio de Salud Pública y la empresa pública para implementar esta solución final que permitirá romper con este círculo de corrupción que se ha generado en el país. El primer paso fue la emisión del Decreto Ejecutivo 103 con la centralización de la adquisición de medicamentos. Entonces, todo esto obedece a una planificación desde el gobierno central que va a permitir romper estas mafias.
2: Ok, ahora, esta centralización ya está, y luego, ¿cómo distribuirá sin que nuevamente en el camino estas mafias de salud hagan de las suyas?
3: El primer paso que se dio fue precisamente la centralización. ¿Qué es lo que permitió la centralización? Traer el recurso y hacer un control efectivo del uso adecuado del recurso. Lo que va del año, como efecto de la centralización, hemos tenido un ahorro de 18 millones de dólares. ¿Por qué? Porque los centros de salud o los hospitales realizaban adquisiciones cada hospital de acuerdo al precio que consideraban pertinente. Al ser una compra centralizada, es un solo precio para el mismo medicamento a nivel nacional. La segunda fase es la implementación de la empresa pública que cuenta con un análisis logístico que permitirá, como le mencionaba al inicio de la entrevista, la trazabilidad del medicamento desde la adquisición hasta el suministro, a través de un sistema que va a permitir identificar el medicamento por lote, con fechas de caducidad, la ubicación del medicamento y finalmente el prestador del servicio de salud, es decir, el médico, tendrá que ingresar la cédula de ciudadanía del paciente a quien se le dispensa el medicamento para contar con una verificación de que el mismo ha sido entregado, que tendrá una validación del registro civil para evitar que se entregue medicamento a pacientes que ya han fallecido, que esa es también otra de las formas de corrupción que utilizaban en los centros de salud. Entonces, todas esas validaciones se están implementando, la empresa pública está trabajando ya en esos desarrollos que nos van a permitir un servicio logístico que tenga trazabilidad y evite que estas manos que no buscan el bien del paciente tengan acceso a los medicamentos. Entonces, ya estas bodegas intermedias van a dejar de existir para que exista una sola bodega centralizada que dispense directamente al centro de salud o a los hospitales.
2: Ok, ahora, esto yo veo que es como a un futuro cercano. Esto va a ocurrir, esto va a pasar, esto se está haciendo. ¿Para cuándo se espera que esto ya esté en marcha?
3: De hecho, le comento un poco de cómo ya todo esto, todo lo que yo le estoy mencionando es algo que de a poco se ha venido planificando y ejecutando. El Ministerio de Salud Pública no contaba con una herramienta que permita identificar cuál era la necesidad real de los hospitales. Entonces, tenemos ejemplos de hospitales que pedían 5 millones de dólares en guantes. Entonces, eso es una provisión para 3, 4 años, ¿no es cierto? Entonces, al corregir esas distorsiones, tenemos un primer ahorro. Luego, tenemos ya identificado qué centro de salud está haciendo qué requerimiento. Entonces, es información que ya la conocemos. Hemos avanzado ya y esperamos que en el transcurso, al final del ejercicio fiscal, ya podamos evidenciar todo esto que le estoy mencionando de contar ya con el sistema de trazabilidad. Actualmente ya tenemos la información de cuál es el requerimiento real desde el centro de salud, desde los hospitales al Ministerio de Salud Pública. Esa información ya la contamos, ya está sistematizada y hay un equipo que se encarga de hacer la revisión y las correcciones, como le explicaba, o evitar que hayan estas distorsiones. Por ejemplo, tuvimos un centro de salud aquí en Pichincha que había requerido 6 millones de dólares en bisturís. Es un centro de salud que no realiza este tipo de procedimientos. Esas correcciones, exacto, esas correcciones.

0: etcétera, que han querido cambiar el asunto. Entonces, ahora ustedes han hecho un rastreo de todo lo que está mal. El momento que ya ejecuten, no ejecuten el plan en sí, ya distribuyan como debe de ser, que ya sepan los del centro de salud que no hace cirugía, que no les van a llegar los bisturí y todo lo demás, entonces van a encontrarse de alguna manera con una resistencia y van a encontrarse con las mafias. No, ¿cuál es el plan antes de que pase a la parte 2 del terreno? No sé si tenga que ver justamente con el trabajo en terreno. ¿Cuál, cómo van a hacerlo? Porque ahí van a enfrentarse en realidad una vez más a la delincuencia.
1: Bueno, de hecho ya nos estamos enfrentando precisamente todas estas noticias que se difunden de que no hay el medicamento, no hay abastecimiento, nacen precisamente de estas estructuras que están enquistadas en los hospitales o en los centros de salud, que lo que buscan es que el gobierno central les devuelva el recurso para ellos hacer las adquisiciones. Entonces, primero lo que nosotros hacemos es corregir la distorsión, comprar adecuadamente, distribuir y luego hacer visitas en territorio para verificar que se entregue el medicamento. Por ejemplo, la semana pasada ocurrió que visitamos un centro de salud en Machachi y un médico prescribió una receta y le dijo a la paciente que compre en una farmacia privada porque no había el medicamento en la farmacia hospitalaria. Nosotros hicimos, porque hacemos visita sorpresa, hicimos esta visita, la paciente nos entregó el recibo de lo que había comprado en farmacia externa, verificamos en la farmacia interna y había el medicamento e incluso en el sistema decía, está por entregar el medicamento. Entonces, se sanciona a los médicos y se separa a los funcionarios que tienen este tipo de actitudes, precisamente para evitar que haya una desinformación a la ciudadanía. Adicionalmente, se trabaja muy de cerca con los comités de salud locales, precisamente para que ellos verifiquen y certifiquen que existe el medicamento, y así ellos puedan transmitir a la ciudadanía que hay el medicamento, y que por lo tanto no deben ir a comprar y que deben denunciar a los médicos que les dicen que no tienen los medicamentos cuando sí hay el medicamento.
0: Esto que usted dice es vital. Mire, yo voy a tratar de ocupar 30 segundos en explicar una vivencia propia, ¿no? Lo tenía que operar a mi esposo y tenía que usar un traqueótomo. Me dijeron, pararon la cirugía, dijeron, no podemos, tiene que comprar esto porque no hay. Bueno, y me dijeron que había uno de excelente calidad que costaba el doble. Lo conseguí, fui, o sea, me lo compraron, lo trajeron, y cuando le fueron a hacer las terapias, resulta que me dice la terapista, ay, qué pena que le compró este, que es más económico, el otro es mejor. Para simplificar la cosa, el caro que yo le di a la jefa de cirugías, se lo cambiaron por el barato que sí lo tenían, pero me dijeron a mí, no tenemos. Es decir, ¿qué es lo que quiero decir con esto? Que la corrupción no está solamente como a veces nosotros imaginamos en el bodeguero. No, está desde los jefes de cirugía, jefes hospitalarios, hasta los guardianes.
1: Justamente, y yo le agradezco que nos haya compartido su testimonio, porque el trabajo que está implementando el ministro actualmente es justamente identificar esos malos practicantes, ya sea médicos, ya sea personal administrativo, ya sea personal de limpieza o de cualquier índole que preste servicios en cualquier establecimiento de salud y se evidencie corrupción, sean desvinculados de forma inmediata, porque lastimosamente está ocurriendo que son los mismos médicos de los centros de salud los que les dicen a los pacientes, no le puedo atender porque no tengo la prótesis, no tengo el equipamiento y le atiendo en mi clínica privada. Y además cobran el sueldo del sector público para luego atender a sus clínicas privadas. Entonces, nos enfrentamos ante situaciones bastante complejas que la estamos resolviendo con los informes técnicos para lograr las desvinculaciones, porque una vez que se les notifica con las desvinculaciones, inician procesos de demanda en contra del Estado, porque además se creen con el derecho de que el Estado tiene que mantenerles contratado pese a que han cometido una irregularidad. Entonces, toda esa problemática nos estamos articulando para poder responder de forma pronta y oportuna y evitar este tipo de actos de corrupción a nivel general, ¿no?
0: Doctora, ¿y qué pasa cómo va el tema de las enfermedades catastróficas? Porque vemos a las personas que tienen

0: tienen problemas con los riñones, vemos a las enfermedades raras, que es lo más, Dios mío, lo más desesperante. Y el otro día entrevistaba aquí a alguien que tiene una de estas enfermedades raras, no, a una fundación era, perdón. Javier Fará, usted está aquí, nos acompaña, usted lo entrevistó. Esta persona explicaba, o sea, una persona que tiene estas enfermedades catastróficas gasta cientos de miles de dólares al año, que si no es con ayuda estatal, o sea, el 99.9% de las personas no va a poder asumir ese tipo de enfermedades. Y cuando demora eso, diga Javier, para plantearle
1: el dato. Buenas tardes. Sí, ella manifestaba de que ya habían tenido reuniones cuando estuvo la vicepresidenta también encargada del ministerio, y que ahora ha pedido reuniones, pero no le han contestado, no le han dicho, puede haber una reunión, podemos conversar sobre el tema, porque hay un sinnúmero de enfermedades catastróficas que no pueden ser atendidas, porque un medicamento cuesta, por decirle, más de $1,000, y eso habría que esperar hasta más de un mes, mes y medio, 2 meses para poder conseguirlo.
0: Y además de que no hay aquí, es decir, ni aunque tuviesen el dinero, tienen que muchas veces importarlo, y ya sabemos que eso es un dolor de cabeza. ¿Cómo está el tema, doctora?
2: A ver, justamente nosotros hemos tenido una reunión con la Organización Panamericana de la Salud y hemos identificado que existen varios medicamentos que precisamente tienen un alto costo y están judicializados, y su acceso a nivel internacional es sumamente complejo. Entonces, el Ministerio de Salud Pública tiene que tener primero la prolijidad de poder identificar un medicamento que tenga todos los registros sanitarios. Sin embargo, recordar a la ciudadanía que estamos manejando fondos públicos, y al manejar fondos públicos es importante cumplir con los procedimientos de contratación que determina la norma. Entonces, sí han habido demoras en la adquisición de ciertos medicamentos porque cumplimos a cabalidad la normativa. Y estamos trabajando en lograr una adquisición a través de la OPS. Esperamos reunirnos en la próxima semana con el listado de los medicamentos para enfermedades raras y catastróficas y ver si a través de OPS podemos hacer una adquisición. Primero, que sea más eficiente, que cumpla con las especificaciones técnicas del medicamento, porque OPS, usted sabe que maneja una lista de proveedores de calidad. Y lo segundo, con los tiempos necesarios precisamente para poder atender las enfermedades raras. Como parte del proceso de la centralización, no se tomó en cuenta a los medicamentos para atender estas enfermedades, y ese procedimiento todavía lo hacen los hospitales para que ellos de forma individual puedan hacer la contratación y de alguna manera ellos puedan tener tiempos mucho más eficientes, porque ellos compran de acuerdo a su necesidad, y como ya no están comprando toda la cartera de medicamentos, pueden dedicar solamente a comprarse este medicamento puntual. En aquellos centros de salud o hospitales que no hayan hecho los procesos de contratación, desde el viceministerio se está implementando las acciones, tanto sancionatorias, tanto de seguimiento, para que cumplan oportunamente la adquisición del medicamento. Entonces, sí se están tomando los correctivos necesarios para tener disponibilidad del medicamento desde otras instancias y desde la compra que realizan los mismos hospitales. Se están tomando las correcciones y desde aquí se están comprando todos los medicamentos oncológicos que ya esperamos que lleguen el transcurso del próximo mes. A finales de este mes, inicios del siguiente mes.
0: Doctora, y un poco para ir concluyendo, hubo recientemente también una escasez, que no sé si era real o era ficticia, si la retenían o no, de hierro para los menores, me parece que de 2 años. Bueno, hierro para los niños. ¿En qué terminó esa situación del hierro?
2: Ese medicamento es algo que se compra a través de un programa que tenemos en las estrategias, y de hecho sí lo tenemos, está disponible. Y lastimosamente sí hay ciertos centros de salud en los que por alguna mala práctica de ciertos funcionarios públicos no estaban dispensando. Entonces, en las visitas de territorio que estamos teniendo, nosotros lo que estamos haciendo es medir que sean atendidos adecuadamente los pacientes con la entrega del medicamento que sabemos que existe, que sabemos que se les entregó y que sabemos la cantidad de atenciones que debería tener ese medicamento. Entonces, estamos ya haciendo un control mucho más riguroso precisamente para evitar que hayan estas malas prácticas que le había comentado.
0: Doctora, créame que yo de corazón les deseo el mayor éxito del mundo, porque el éxito que tengan ustedes es el éxito de la población, es el éxito de aquí, de aquella madre, de aquel niño, de aquella persona de la tercera edad que va desesperada en búsqueda de ayuda y de medicina, porque de nada vale que no vea el médico si no tenemos la medicina, y de medicina. Entonces, ojalá que esta otra cara de lucha contra la delincuencia, porque esto es simplemente delincuencia. O sea, ladrones inconscientes, los que se han estado robando la medicina de los hospitales y de los centros de salud, ojalá que puedan ganar esta batalla, porque es realmente una batalla a favor de la salud de los ecuatorianos en general.
2: Muchísimas gracias, y nosotros seguiremos aquí haciendo nuestra mejor gestión para lograr que el sistema de salud mejore y los pacientes tengan una atención adecuada, oportuna, y cuenten con la medicación de forma oportuna siempre.
0: Y ustedes cuenten con este espacio para darnos a conocer todas estas novedades y estos avances que en realidad nos llenan de esperanza, y yo creo que nos llenan de alegría el momento de ir viendo todas esas concreciones. Gracias a ustedes.
2: Muchísimas usted. Gracias.
0: Bien, era la subsecretaria de Logística, la doctora
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0: La seguimos por acá a través de CRE Noticias, segunda emisión. El presidente de la República, Daniel Noboa, renovó por 30 días adicionales el estado de excepción por grave conmoción interna en 10 provincias y 3 cantones del Ecuador debido a la persistencia de la violencia y las estructuras de crimen organizado. El decreto ejecutivo 472, suscrito este 14 de agosto en Guayaquil, extiende la medida a las provincias de Guayas, Manabí, Santa Elena, Los Ríos, El Oro, Pichincha, Esmeralda, Santo Domingo, Los Áchilas, Sucumbíos y Azuay. También incluye los cantones de La Maná en Cotopaxi, Las Naves en Bolívar y La Troncal en Cañar. La renovación tiene vigencia desde la firma del decreto. El gobierno sostiene que las causas que motivaron el estado de excepción declarado oficialmente, originalmente, mediante decreto ejecutivo el 16 de junio, persisten. Los informes de inteligencia y seguridad citados en el nuevo decreto describen una violencia organizada, sistemática y adaptativa, con grupos de delincuencia organizada que mantienen capacidad operativa, logística y presencia territorial. Este documento entre el 1 de julio y el 5 de agosto del 2026, se registraron 238.000 emergencias en las jurisdicciones bajo estado de excepción. El 68.3% correspondió a servicios de seguridad ciudadana. Además, el EQ911 reportó 81.700 emergencias relacionadas con el estado de excepción, 346 vinculadas con muertes violentas y 1.109 asociadas con la tenencia, consumo y comercialización de sustancias a sujetas a fiscalización. El decreto también recoge información de la Policía Nacional y las Fuerzas Armadas sobre la actividad de organizaciones criminales. Entre el 1 de julio y el 5 de agosto se levantaron 5.000 indicios balísticos y el 72.18% estuvo asociado con una o varias muertes. Son las 17:30 en CRE Noticias, segunda emisión. A ver, vamos con el tema de las elecciones. Este tema de las elecciones verdaderamente ha traído mucho que hablar. Pero antes, déjeme, espérese, sí, exacto. Déjeme que tengo aquí una nota para ustedes, ¿no? Que dice lo siguiente. El ministro del Interior, John Reinberg, confirmó el cumplimiento de trámites por parte de Ecuador para la extradición de Pipo. Señalado que sabemos que ya se han aprobado la extradición de Pipo, pero no podemos hablar de una fecha debido a la espera de la notificación de forma tranquila y serena de España. La nota con ustedes a continuación aquí en CR Noticias, segunda emisión. Dele.
1: Ecuador ha cumplido con toda la documentación que ha sido enviada y no hemos sido notificados formalmente todavía. Sabemos que ustedes conocen que se ha aceptado la extradición de Pipo. Sabemos que también hay otro proceso puesto con los Estados Unidos también para un segundo proceso para extradición. Nosotros hemos sido puramente claros. Claro, si el proceso está listo, la promoción está lista, la cárcel de Uruguay está lista para recibirlo.
2: ¿Tienen ustedes alguna fecha, se prevé?
1: No hemos sido notificados, formalmente no podemos hablar de una fecha, pero ya con esto que hemos escuchado y que hemos podido leer, significa que el Ecuador ha cumplido todos los pasos necesarios para que esta extradición se dé y esperemos que se pueda dar la extradición.
2: ¿Qué se espera para esa extradición?
1: Bueno, Ecuador, la justicia española tiene que notificarnos formalmente a nosotros de la aceptación de la extradición para poder hacer las operativas y todo lo que tengamos que hacer para poder entrar a hacer el Ecuador. Ese es el primer paso, de hecho, el paso más importante que está operando.
0: Muy bien, ahí está entonces la nota que estábamos escuchando aquí a través de CRE Noticias, segunda.
1: Que podrá cumplir con toda la documentación.
0: Ahí nomás, gracias maestro. Bueno, a ver, ¿qué más tenemos por acá para informarles a todos ustedes? Sobre el tema de elecciones. A ver, el Consejo Nacional Electoral aprobó este 14 de agosto los informes de verificación, requisitos, prohibiciones e inhabilidades para la selección de candidatos al Consejo de Participación Ciudadana y Control Social. cuando faltan 3 meses y medio para los comicios seccionales. La decisión fue adoptada por el Pleno una vez que la Comisión Verificadora a cargo del proceso concluyó sus informes, que de los 309 postulantes, 61 cumplieron los requisitos, 245 lo incumplieron y otros 3 declinaron su participación. Entre los que superaron la revisión figuran actuales consejeros como Andrés Fantoni, Yasmín Enríquez, Nicolás Bonifaz, Piedad Cuarán, Joana Verde Soto, quienes pretenden continuar por 4 años más en el cargo. En cambio, otros rostros conocidos como David Rosero, actual consejero, Henry Llanes, Patricio Ubidia, Óscar Ayerbe y Olindio Nastacuás se quedaron fuera, aunque estos aspirantes aún pueden impugnar esta decisión. El listado es, bueno, bastante largo. Déjenme ver de cuánta gente son. Son de 20. Algunos estamos aquí viendo. Déjenme ver. Está, por ejemplo, Johnny Escobar, Fernando Alburquerque, Alex Barrones, Karen Córdoba, Wilson Rodríguez, Luis Rivera, Gisela Jiménez, Luis Santana, Gabriela Guerrero, Neisser Ninabanda, Guillermo Arroba, Johnny Tuaquiza, Rosa Acosta, Jenny Torres, Abigail Padilla, Michael Calderón, Cristian León, Ana Bastidas, Darko Espín y Edwin Maski. Ahí, algunos de los candidatos, ¿no?, para el Consejo de Participación Ciudadana y Control Social. Bueno, veremos cómo va el tema de las elecciones con todo lo que se está hablando y diciendo, ¿no? Bueno, déjenme ver si tenemos algo más por acá. Ya le voy a ver. A ver. ¿Qué más tenemos por acá? Ya le vamos a contar. A ver. Dice lo siguiente. Tras la suspensión de la Revolución Ciudadana y el Movimiento Amigo, Luisa González finalmente encontró partido que la auspicie en las elecciones seccionales del 29 de noviembre en Ecuador. Se trata del Movimiento Pachacuti, que a última hora hizo un cambio en sus precandidaturas a la prefectura de Manabí. En un oficio enviado este 13 de agosto, el Consejo Nacional Electoral Provincial de Manabí, Pachacuti, anunció el retiro de sus anteriores precandidatos a la prefectura y viceprefectura, Gladys Pionce y Luis Chacalá y Chalacama. El movimiento agrega que ahora acogerá nuevos candidatos correístas. Hasta la mañana de este 14 de agosto, la candidatura de Luisa González no ha sido inscrita en el CNE provincial. La inscripción de candidaturas vence el 17 de agosto y antes de que una candidatura sea considerada oficial, debe pasar algún proceso. Es un proceso bastante larguito, ¿no? Antes del cambio de precandidato de Pachacuti, otra sorpresa es el que la dupla de González para la prefectura ya no es el asambleísta de Chone, Guido Mendoza, quien seguirá en su curul como muchos legisladores correístas. Más bien, de acuerdo al documento del movimiento indígena, el candidato a viceprefecto de Manabí es Gabriel Giler, médico y exasambleísta por Montecristi. González, candidata a la presidencia en 2 ocasiones, pues recién habría optado primero por el Movimiento Amigo para presentar su candidatura a la prefectura de Manabí. Pero esta última organización fue suspendida por el TCE de forma temporal en medio de una investigación por presunto lavado de activos. 17 horas 44 minutos, la pausa. Ya regresamos.

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0: Atención, información que nos manda don Javier Macías. Urgente, Indonesia emite alerta de tsunami tras fuerte terremoto de 7.7. Un terremoto de magnitud 7.7 sacudió Indonesia con epicentro a unos 30 kilómetros al noroeste de Mbai, Nayikeo, en una profundidad de 15 kilómetros. La Agencia Meteorológica y Geofísica de Indonesia emitió una alerta temprana de tsunami para las zonas NTB, NTT, Sulawesi del Sur y Sulawesi Suroriental. Pidió a la población seguir las indicaciones de las autoridades competentes. 17 horas con 51 minutos en CRE, en CRE Noticias, segunda emisión. Déjeme ver. Algo pasó. Pero bueno, vamos a intentar el tema nuevamente. Déjeme ver. Ahora sí, acá está. No, esta no. Deje el azúcar nomás, nada más le digo. A ver, aquí estamos. Vamos con la nota que nos presenta don Javier Macías de la siguiente manera. Mucha atención para todos ustedes aquí en CRE Noticias, segunda emisión. Ahí estamos. El ministro Reimer, destaca operativos del Plan Protección en la capital de la República. Escuchemos.
1: Comencemos a recuperar todo lo que es el centro de Quito. La Mariscal, vamos a tener presencia policial permanente. El centro histórico para nosotros es fundamental, eso está votado. La gente tiene miedo de ir allá. Las autoridades municipales creo que se olvidaron de ir a conocer esa parte de Quito. Así que estamos poniendo como bloque de seguridad que vamos a entrar y vamos a permanecer en el lugar para recuperar espacios tan bonitos en la ciudad de Quito. En el sur de Quito también vamos a trabajar. No solamente son las operaciones que ustedes ven, que vamos a hacer, que es lo que están viendo el día de hoy, que es detener los vehículos, detener las motos, revisarlos, sino también la permanencia de las autoridades policiales y militares en los puntos en las 24 horas para poder recuperar estas zonas, sean turísticas, la gente, los quiteños, puedan tener la tranquilidad de poder salir y es parte del plan que tenemos.
2: ¿Y cuáles son los resultados de las personas que han tenido durante estos días desde que inició el plan protección para Quito, que fue el pasado 3 de agosto? ¿Cuáles han sido esos
1: resultados? Sumado ahora a la sala de cámaras que estamos manejando los resultados, hemos atacado el microtráfico, hemos agarrado bandas, operadores de microtráfico en diferentes partes, se ha hecho operaciones, yo justamente anunciaba una el día de ayer, que mientras estábamos en la sala, estaba en la sala personal de Policía Nacional, el comandante general estaba liderando el operativo territorio. De esa forma se pudo detener a las personas que estaban en las actividades de microtráfico. Eso es economía criminal, eso es reclutamiento de niños y niñas y menores, así que eso es fundamental para la ciudad de Quito. Hemos detenido varias personas por uso de armas blancas, por tenencia de armas, extorsiones, hemos detenido algunos grupos que han estado extorsionando. Y bueno, son muchos los resultados que hemos logrado. Los 100 kilos de drogas, de marihuana, si no me equivoco, que era parte de la economía criminal que trataba de venir hacia la ciudad de Quito. Bueno, son resultados positivos que estamos teniendo y que vamos a seguir incrementando. Yo he hablado claramente con el alto mando sobre ahora que hemos integrado las salas de cámaras, los resultados tienen que mejorar, tenemos que tener mayor capacidad y bueno, y eso los quiteños aparte tienen que sentir esa presencia de la seguridad.
0: Muy bien, continuamos por acá a través de CRE Noticias, segunda emisión. Vamos con más información que tenemos para todos ustedes. A ver, ¿qué tenemos por aquí? Déjenme tener acá listo el tema para ir contarles a todos ustedes. A ver, el ministro Roberto Luque informó que el nuevo acceso sur a Cuenca se ejecutará después de construir los intercambiadores de Gapal y 12 de octubre, además de realizar mejoras en la vía Cuenca-Girón-Pasaje. Esta es la información que nos cuenta don Javier Macías aquí en CR Noticias, segunda emisión. Déjela nomás, que después me desquito yo. Déjela nomás, dele.
3: El nuevo acceso sur, ministro, ¿hay algún avance?
4: Sí, el nuevo acceso sur, lo que pasa es que el nuevo acceso sur tenía un presupuesto hecho por una consultoría que se contrató hace algunos años, que costó $3 millones y resultó en un proyecto que costaba $214 millones, que se iba en contra de lo que el sentido común llama, ¿no? En 14 kilómetros tener 5 puentes, 8 intercambiadores y no buscar una alternativa que aligere al mismo tiempo y que pueda resolver los problemas, había sido desde mi punto de vista un error. Hoy hemos corregido ese error, el presupuesto va a estar cerca de los 35-45 millones de dólares. Tenemos un trazado alternativo que se está haciendo para poder realmente tener un producto que se pueda ejecutar y no en papeles un proyecto que nunca se va a ejecutar.
3: Hay fecha para seguir el portal de compras públicas, ya se tiene el proceso de...
4: No, el proceso lo estamos preparando justamente para sacar a inicio del próximo año.
3: En orden de
4: prelación, los proyectos serían primero Gapal, luego 12 de octubre, luego Girón Pasaje y luego el acceso sur.
0: Bueno, ahí estaba el detalle informativo para todos ustedes. Y la última información que tenemos para ustedes. A ver, déjenme ver si podemos... exacto. La última información que tenemos para ustedes el día de hoy, en esta semana corta aquí a través de CR Satelital, contarles a ustedes, aquí está, Ecuador fortalece las alianzas internacionales contra los carteles. La información con Javier Macías aquí a continuación.
5: Bueno, estamos ahorita en Panamá, en el cierre de los ejercicios Panamax. Ecuador tiene un contingente militar que está participando de todas estas operaciones de entrenamiento conjuntas, todo en el marco de la coalición contra carteles de drogas. Así que el día de hoy se cierra el Panamax y próximamente los esperamos en el Galapagos.
0: Muy bien, ahí estaba el detalle entonces informativo para cerrar lo que decía el ministro de Defensa junto al bloque de seguridad que está participando en Panamax como parte de la cooperación impulsada en la coalición de las Américas contra los carteles. Nada más, señores, nos vemos la próxima semana. Es nomás que yo me sé cómo me desquito con alguien. Nos vemos, que la pasen bien hasta el día lunes, que descansen. Chau, chau.

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0: Muy buenas tardes a toda la amable afición deportiva de CRE Satelital. Empezamos todo lo que es entretiempo con todos los titulares del día de hoy. El director deportivo de Barcelona Sporting Club se pronunció y dijo: sobre el asunto de la Copa Ecuador, al momento no tenemos autorización para hablar de eso. El Pablo Troviani, actual técnico del Barcelona, conversó con la prensa el día de hoy. Estaremos conversando con ustedes y diciendo lo que quiere Barcelona, lo que requiere Barcelona primero es mirar a corto plazo, entre las cosas que dijo. Lo segundo es que está contento con el plantel que tiene. Y más que nada, al decir eso, buscan tratar de recuperar el tiempo perdido. Esperemos que Barcelona lo logre. A su vez, Liga de Puerto Viejo ya lanzó su comunicado oficial sobre la resolución en el caso de la Copa Ecuador. Guardiola se refirió a Mikel Arteta y dijo, es el mejor entrenador en la historia del fútbol. Julián Álvarez insiste a nivel internacional en su salida del Atlético de Madrid. Entre otras cosas, también sube el día, dejó el Fluminense, ojo, por malos resultados que no se le dieron en los últimos partidos, y quedó libre. Y acuérdense que él también está, en su momento no negó que había tenido contacto con la Federación Ecuatoriana de Fútbol. O sea, es decir, que las cosas están entre Subeldía y Marcelo Gallardo. Entre Eva Carneiro, la doctora del Chelsea, rompió el silencio después de 11 años de la polémica que tuvo con José Mourinho. Pau Cubarsic, jugador de la selección española, se perfila como el gran favorito para ganar para ganar el Golden Boy la estrella juvenil del Mundial. Botafogo tuvo un revés en la Copa Sudamericana. El resultado más sorpresivo es la goleada que le propuso Cienciano del Cusco de 6-0 al equipo del Botafogo. No la ve el Botafogo, tiene un récord de derrotas terrible en la altura. Esto y más estaremos conversando de todo lo que nos dejó la Copa Libertadores, de todo lo que vendrá en la fecha 25 de la Liga Pro, con Javier Fará aquí en Entretiempo.
1: Hola, Javier. ¿Cómo le va, maestro? ¿Cómo ha pasado? ¿Qué se cuenta de bueno? Sí, hoy habló el director deportivo de Barcelona, ¿no? Y habló también el técnico del cuadro amarillo. A ver, me voy a referir primero a lo que se dio lastimosamente con el conjunto de Barcelona. Salió la decisión, tomó la decisión que decía reglamentariamente el tema, porque anoche, no sé quién fue el payaso chistoso, gracioso, que puso que era oficial que Barcelona estaba en la Copa, o seguía en la Copa Ecuador 2026. ¿Te llegó a ti esa foto?
0: Sí, se me llegó la foto.
1: Y con esas cosas, señores, no se puede jugar. Debería de la Copa Ecuador denunciar a la persona que hizo eso y que vio y que puso y que mandó ese logotipo, debería denunciarlo. Porque no puede ser posible, Fernando, que se juegue primero con el hincha y segundo con el tema de las personas y peor con la prensa.
0: No, y segundo con la idiosincrasia, con la institucionalidad del club, pues.
1: Exacto. Y eso fue como a las 11 de la noche que pasaron ese ¿cómo se llama? Esa foto, ese logo.
0: La otra también, si la persona está a casa dentro de la federación, debe dejar el cargo.
1: Muchos ya son sabiondos, pues. Al parecer, ya la mayoría de gente que oigo en redes sociales, en programas deportivos que son de otros medios, parecen ya sobrados que somos, que nos llegan información de que desde adentro nos dicen esto. Señores, ya, pero hay un reclamo, y lo voy a decir de esta manera, del señor Diego Arcos, quien es mi amigo, ¿no? Sobre mencionan de que hay personas que mandan o llaman a los jefes de los medios a decir esto, esto, esto, esto y el otro. ¿Ya? Entonces no puede ser posible, mi estimado Fernando, de que sigamos así mismo con todo esto. ¿Ya? No puede ser posible. ¿Hasta cuándo? Ya, pongámonos seriecitos. A la prensa, póngase seria también. Yo creo, Fernando, que ya es hora de ponernos serios también todos en el periodismo ya. ¿Sí o no?
0: Y hacer un trabajo más. Ahorita ya con esto ya no, pues ya ahorita métete a hablar. Incluso ni la propia gente del Barcelona quiere hablar.
1: ¿Cuánto?
0: Ellos han dicho, nosotros no vamos a hablar todavía, porque saben que ellos han metido una peleazón, una peleazón.
1: Sí, es que no puedo. Ay.
0: Han apelado o han presentado otro reclamo también. O sea, todavía falta saber si ese reclamo va a salir o no va a salir.
1: ¿Ya presentó reclamo Barcelona?
0: Barcelona, acuérdate que presentó reclamo por ahí, casi en el mismo momento de lo de Dalo Bucarán.
1: Ya, pero lo de Dalo Bucarán ya pasó, maestro. Ese ya lo han dejado pasar y eso no ha funcionado. Pero, ¿sabe qué? Vamos a la rueda de prensa mejor, porque ya me van a hacer hasta fastidiar y dañarme el genio hoy día. Vamos a escuchar la conferencia de prensa, ¿le parece?
0: Ya, y después le tengo una información bien bonita de Kendrick Páez, que nadie...
1: No, ya, sí, es la que yo leí.
0: Claro, es el equipo que no lo quiere.
1: Vamos a escuchar al director deportivo de Barcelona en primer término, dele.
2: Primero que todo, buenos días para todos.
3: Hola, ahora sí. Bueno, primero buenos días a todos. Para mí es un placer estar acá con todos ustedes. Bueno, de cierta manera la idea ahora con esta nueva posición, este nuevo cargo, ya veníamos haciendo una función de secretario técnico. Actualmente ahorita hemos tomado el rol de director deportivo, dispuesto siempre para ustedes hablar en lo que se pueda con todo respecto al tema del fútbol. Así que bueno, también aprovechar la oportunidad para darle la bienvenida a Pablo, básicamente eso. Y bueno, ahí vamos de cierta manera a seguir con el proceso de las entrevistas. Muchas gracias a todos.
4: Hola, buenas tardes. Bueno, gracias por venir. Así que bueno, estamos dispuestos a responder todas las preguntas que quieran. Así que...
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1: ¡Ah, caramba! ¡Qué estos! ¡Ya el colmo! Ahora sí. ¡Qué el colmo ya, Dios mío!
4: Las preguntas, bueno, a Pablo ya lo conocen muchos de ustedes, que es un conocido de la casa, ¿no? De donde viene y también con una persona que estimamos mucho, como es su señor padre Marcelo Troviano. Primera pregunta, Kevin Suárez, por favor, de Canal del Fútbol.
6: Buenos días con todos, profe. Acá estamos. Ya, profe, ¿qué tal? ¿Cómo le va? Quería hacerle la pregunta sobre lo que conocimos hace muy poquito, la resolución de la Federación Ecuatoriana de Fútbol, donde le da el fallo a favor a Liga de Puerto Viejo, la eliminación de Barcelona. Sé que usted recién llegó ya después de aquello, pero le impide a Barcelona seguir con uno de sus objetivos, que era ganar una Copa Nacional y también aspirar a un torneo internacional. ¿Cuál es su opinión al respecto?
3: Gracias. Kevin, disculpa, qué pena puedo ahí interrumpirte, digamos, la pregunta. Primero agradecerte. Bueno, al momento nosotros no tenemos autorización, digamos, de hablar con respecto a eso. Nuestro departamento legal seguramente va a continuar el proceso que se está haciendo. Entonces, más que todo, digamos, desde ese punto de vista, hemos recibido la resolución, pero ahorita nuestro departamento legal seguirá con el proceso que viene desde ese punto de vista. Gracias.
4: Perfecto, vamos con la siguiente pregunta. Carolina Dávila, por favor, de Directive Sports.
7: ¿Qué tal? ¿Cómo están? Buenos días para los dos, profe. Bienvenido otra vez a Barcelona. Profe, ¿cómo recuperar a este Barcelona? Porque a la gente afuera no le gusta cómo juega Barcelona. ¿Pero qué tiene que hacer ahora Pablo Troviani para mantener a un Barcelona en un segundo lugar, que son las aspiraciones dentro de, como se propone ahora?
8: Hola, buenos días. Bueno, mira, lo que le comenté al plantel, lo que hablamos siempre de puertas adentro, nosotros vamos a ir partido a partido. Lo que pasó, ya pasó, no me gusta hablar de lo que de los anteriores entrenadores. Lo que sí que tengo una convicción enorme con este plantel de que vamos a revertir la situación, vamos a jugar de una manera determinada, que la estamos entrenando en base a sesiones y acumulación de sesiones de entrenamiento. El equipo va a ir mejorando y el equipo, sabemos que necesitamos jugar bien y tener resultados. En Barcelona te exige eso, pero bueno, estas cinco sesiones de entrenamiento me dieron muy buenas sensaciones. Los jugadores están muy contentos en el tema de la metodología, de cómo vamos a salir a jugar. Se lo expliqué muy claro, puertas adentro le dije los fallos que tenía el equipo y cosas a solucionar. Entonces estamos en ello y bueno, en ese aspecto tengo un plantel de buen pie, buen plantel dinámico, tenemos extremos muy buenos, tenemos centrales muy buenos, en el arco estamos seguros y bueno, y adelante también. Así que todo es para mejorar y ver todo positivo de acá en adelante.

0: campeonato y jugar las fases finales y tratar de dejar al equipo en Copa Libertadores? Gracias.
1: Bueno, mira, la idea nuestra, lo que te requiere Barcelona, que estoy hace 10 años en la institución y que tuve, este va a ser la tercera vez que agarro la primera división, es mejor mirar a corto plazo. Nosotros tenemos que mirar a Muchurruna, después viene Orense a casa, tenemos que ir por objetivos cortos, cada partido es una final para nosotros, y de ahí ir sumando confianza. No podemos mirar a largo plazo, tenemos que mirar que el próximo partido es una final para nosotros, que vamos a ir a buscar los 3 puntos, y que si Dios quiere, si lo podemos obtener, mejor. Así que con una idea que queremos implementar, y los jugadores están convencidos de eso, como el cuerpo técnico.
2: Siguiente pregunta, Juan Francisco Rueda, de Vito TV, o se prepara Andrea Montalvo.
3: ¿Qué tal? ¿Cómo les va? Buenas tardes. Andrés, la consulta para usted. Dicho ya todo lo que ha venido sucediendo, en donde han existido muchísimos problemas que son de conocimiento público, ¿cómo está hoy conformándose también pensando para el 2027? Porque si bien es cierto, ya el título está sin opciones, la Copa Ecuador sin opciones, eliminados de los torneos internacionales, ¿qué es lo que se está haciendo de cara al 2027? Gracias.
4: Juan, muchas gracias. Bueno, básicamente, como dice Pablo, vamos partido a partido. Yo creo que la exigencia de Barcelona siempre es intentar. Alcanzar los máximos objetivos. Siempre, desde todo punto de vista, eso es un club grande y tenemos que apuntar a objetivos grandes. Pero bueno, desde que yo llegué, a partir de enero, siempre me he destacado por tener una buena planificación, organización. Estamos estructurando, seguramente en las próximas semanas con Pablo, en la medida que vayamos teniendo el tiempo, tuvimos diferentes charlas, también hablando de fútbol, compartiendo muchas ideas. Pensamos de una misma manera cómo queremos que se ha plasmado también el equipo, y también que él reciba por parte de nosotros, no solamente la dirección deportiva, el departamento de scouting que hemos creado, tratar de encontrar, digamos, y planificar los diferentes perfiles que nosotros quizás podíamos tener para el próximo año. Pero ahora más que todo es, digamos, concentrarnos y focalizarnos en lo que viene, partido a partido, y a partir de ahí ya tener este tiempo de planificación que seguramente vamos a hacer, y seguramente ahí también, después, más adelante, yo les voy a comunicar cómo nosotros estamos trabajando y organizando desde esa área deportiva al club.
2: Siguiente pregunta, Andrea Montalvo, de Tiro Libre. Se prepara Mario Mendoza.
5: ¿Qué tal, profesor? Muy buenas tardes. Consultarle ya más que nada desde la parte deportiva. Usted ya es un hombre de la Casa Barcelona, sabe cómo se maneja, conoce a los jugadores y todo lo que es la estructura. ¿Qué ha cambiado en ese Pablo Troviani, que anteriormente estuvo como un director interino y ganó contra Muchurruna un 5-0? ¿Cuáles han sido esos cambios que ha habido en lo que ha sido su evolución como entrenador, y cuáles son sus objetivos de cara a lo que se viene ahora en el campeonato? Muchísimas gracias.
1: Bueno, yo creo que el entrenador siempre tiene que estar capacitado para mejorar cada año, más allá que tengo mucho tiempo en el club, y no solamente como Muchurruna, también fue la primera parte que estuvimos un mes y medio, jugamos contra Palmeiras, hicimos un gran partido, le ganamos Estudiantes de La Plata acá, Cerro Porteño empatamos, jugamos un par de partidos de liga y le ganamos a Guayaquil City. Bueno, se hizo unos grandes partidos, después trajeron otro entrenador y volvimos a nuestras funciones. Ahora nos toca este proyecto hermoso, me han definido como entrenador principal de Barcelona, estamos muy felices, estamos contentos, los jugadores lo siento así, muy perceptivos a lo que nosotros entendemos de cómo tenemos que jugar, una ideología muy clara para la gente de Barcelona y para el equipo. Creemos que tenemos que enamorar al hincha desde el juego, y después del juego, si jugamos bien, yo creo que tenemos que ganar. Entonces, en base a eso nos estamos enfocando. Sé que Barcelona necesita resultados inmediatos, pero siempre con una idea futbolística muy clara.
2: Siguiente pregunta, Mario Mendoza, de Caché Radio. Se prepara Juan Carlos Rivera, de Zapping Sports.
6: Gracias, Luis, buen día para todos. Profe, Andrés,

0: Buen día. Si me permite, Luis, una pregunta para ambos. Profe, para usted, sobre el cuerpo técnico, ¿quiénes los conforman y cómo se van a repartir los trabajos allí dentro del día a día de Barcelona? Y para Andrés, quería consultarte sobre el tema de Yandri Gómez, porque el otro día que estábamos acá en la práctica lo vimos ahí que estaba presente Yandri. Tengo entendido que él no salió del país y que evidentemente hay ahí algunos temas sobre la situación del jugador. Gracias.
1: Bueno, en el caso, digamos, de Yandri, tenemos una opción real, digamos, de una oferta concreta. Obviamente.
2: ¿Cuándo será el día que uno pueda estar tranquilo y pueda ver algo sin problemas, don Fer? Vamos a seguir.
1: Y obviamente quizás de cierta manera se los vamos a comunicar más adelante, pero la idea es tomar medidas de prevención en ese sentido, cuando obviamente el jugador, para evitar cualquier fricción y cualquier situación en ese sentido. Pero en la medida que se dé y que se concrete, se los vamos a comunicar oficialmente por parte del club.
3: Bueno, y hola.
4: Sí, a tu pregunta, el cuerpo técnico se conforma conmigo, el director técnico, Leo Yoyosa, preparador físico, Anto Lozano, asistente técnico, José Arpi, videoanalista y asistente técnico, David, videoanalista, Juan Carlos Caballero, preparador de arqueros.
1: Sí, quería agregar, la vez pasada, bueno, se consultó sobre el caso de Sergio Núñez. Me gustaría ahí un poco comunicarles de la parte deportiva también para que ustedes sepan. Bueno, con el caso de Sergio Núñez, nosotros intentamos, obviamente, desde la planificación deportiva, comunicarle en su momento al jugador que no iba a ser tenido en cuenta, quizás con otros jugadores, y nosotros... obviamente lo comunicamos al jugador, le comunicamos a su entorno, que era lo más viable posible. En ese orden de días, nosotros tenemos la obligación también, digamos, de cierta manera, cumplir desde la parte contractual y de cierta manera también de ubicarle. Y tuvimos la posibilidad, de hecho, de tratar de ubicar al jugador, de hecho, en un equipo aquí a nivel nacional. Tuvimos diferentes charlas, comunicaciones, llegamos a un acuerdo verbal. Después hubo un tema que nos cambiaron constantemente, tanto el jugador como las condiciones, en ese orden de ideas. Y bueno, ahí, como siempre lo comentaba la vez pasada el presidente, es defender la institucionalidad. Nosotros siempre, nuestra intención a partir de ahora es evitar ese tipo, digamos, de situaciones, de fricciones con jugadores a futuro, que siempre quizás el club ha tenido anteriormente, y la idea siempre es buscar la mejor solución para ambas partes. Entonces, en ese orden de ideas se intentó llegar a un acuerdo con el jugador, no se pudo, y bueno, ahorita nuestro departamento legal, junto con el entorno del jugador, estamos tratando de buscarle esa solución para ya también poderle comunicar a ustedes oficialmente lo que se dio. Fue particularmente en eso. Casualmente había otro tema a la misma vez, que fue el caso de Jonathan Mina, que también se le manifestó en su momento que no iba a ser tenido en cuenta, y que, bueno, también se llegó a un acuerdo desde ese punto de vista, y bueno, se dio el paso siguiente al equipo donde se encuentra actualmente.
5: Perfecto. Siguiente pregunta, Juan Carlos Rivera, Zapping Sports. Se prepara Daniel Suárez.
6: Hola, ahí estamos, ¿no? Buenos días, compañeros, colegas, presentes. Luigi, gracias por la oportunidad. Una pregunta para el profe Pablo Troviani, acá,
7: profe.
0: Está bien.
6: Me estaba anotando aquí las preguntas y quería saber su respuesta, que me parece importante. En Barcelona se pecaba en la terquedad de improvisar jugadores en una posición que no era la idónea. ¿Qué va a hacer al respecto usted, Pablo?
4: Bueno, mi idea es... que el jugador juegue en la posición habitual donde se siente más cómodo. Después creo yo que tengo que estar muy focalizado y concentrado para tratar de buscar el once ideal y no cambiar mucho y darle continuidad a un equipo. Eso es lo que quiero encontrar.
7: Están todos disponibles, somos 36 jugadores, tienen un alto nivel todos, están todos para competir, pero tengo que tratar de buscar esa continuidad de juego y no cambiar a cada rato. Puedo cambiar uno, podré cambiar dos, pero no quiero cambiar mucho porque la confianza es todo en el jugador, más allá de que entienda la manera de jugar, pero no es bueno cambiar continuamente.
5: Siguiente pregunta, Daniel Suárez, se prepara Jofre Tomalá.
8: ¿Cómo le va, profe? Buenos días al director, Luigi, colegas. Bueno, mi pregunta va sobre el hincha. Ese día en la rueda de prensa el presidente dijo que tenían ustedes que hacer una reconciliación al hincha. Hoy el hincha está un poco frustrado, un poco enojado por los resultados que se han venido dando. ¿Usted qué mensaje le puede dar al hincha amarillo que está ilusionado con su llegada y que puede mejorar ante Muchurrún? Gracias.
7: Hola, buenos días. Bueno, nosotros tenemos que tener mucha confianza. El hincha siempre tiene la razón acá en este club. Acá no podemos decir nada, siempre apoyan, vienen a la cancha, cantan, cuando se pierde lloran. Entonces es muy pasional. Tenemos que tratar de darle alegría urgentemente al hincha de Barcelona, que es lo que buscamos todos, con un estilo muy definido. Y bueno, no tengo que decirle al hincha que confíe, que sea positivo, que esto lo vamos a sacar adelante todos juntos, unidos, de ellos, nosotros, la hinchada, cuerpo técnico, dirigentes, utileros, todos. Esto se saca de la mano de todos, así que hay que decir al hincha que más allá que esté amargado, que lo vamos a sacar adelante, que tenemos confianza, que tenemos convicción y que tenemos un gran grupo para poder sacar todo esto adelante.
5: Última pregunta, Jofre Tomalá de Cachet.
9: Hola, saludo para todos, Luis, gracias, Felipe. Buenos días, lo propio para usted, Pablo, esperando que les vaya muy bien ahora que quedan estos últimos partidos de la fase regular. Pablo, tengo entendido que tiene alrededor de 35, 36 jugadores. ¿Con esos jugadores va a terminar lo que es la fase regular, porque luego después viene la liguilla?
7: Bueno, todavía estoy contento con el plantel, te puedo decir eso. Después ahí tenemos al director deportivo, presidente, tenemos que reunirnos. Si hay algún jugador que pueda potenciar el grupo, bienvenido sea, pero todavía no se ha hablado, así que estoy contento con el plantel que tengo.
1: Canchita, sí, continuando lo que dice Pablo, todavía no se ha cerrado obviamente el libro de pases, también va a depender, digamos, por ahora estamos, digamos, completos en ese sentido, pero tenemos también que esperar cualquier situación que pueda pasar normalmente dentro de una planificación, ya sea quizás de pronto una salida final, porque el mercado de pases todavía no se ha cerrado, entonces faltan un par de días más. Entonces, en ese orden de días, obviamente la idea es trabajar con estos jugadores, pero si va a depender de alguna salida en concreto o si hay algo particular que junto con Pablo y el presidente debemos enfatizar, lo haremos, pero esperar hasta el 24 si algún movimiento se da. Sí, lo de Hernaza, ahora hay dos chicos obviamente que están en un proceso de acá muy bueno ahí para aclararlo, están en un proceso de incorporación, están en ese proceso de inscripción, por eso no lo hemos anunciado oficialmente, pero en la medida que ya terminemos ese proceso de inscripción, ya lo oficialicemos.
5: Perfecto, agradecemos a todos los medios de comunicación. Como conocen, Barcelona ya concentrará y viajará el día de mañana en horas de la tarde hasta La Tacunga para su partido ante Muchurruna, regresando finalizado el compromiso. Muchas gracias. Nos esperan, por favor, un minuto para que luego todo salga en orden. Gracias.
2: Bueno, ahí está, señor Cuello. ¿Qué conclusiones saca de esta rueda de prensa que acabamos de escuchar?
10: Conclusiones, bueno, o sea, por lo menos ahora sí hablan, Javier. Antes hablaban muy poco. Lo primero, espero que esa vía, ese contacto con la prensa no se vaya a perder.
2: Pero es que antes parecía más cuento que otra cosa, maestro.
10: No, ahora por lo menos salen, pues, Javier.
2: Sí, antes, sí, no. pero antes parecía que el caballero que estaba ahí, señor Farías, para decirlo de esa manera, ¿no? Parecía cuento, pues. Lo mismo se escuchaba de siempre. O dijo algo nuevo en algún momento.
10: Bueno, no dijo, lo único que dijo es, vamos a trabajar con los 34 jugadores, digo que los 34 jugadores se mantenían y que no pensaba sacar gente, o sea, y que iban a pensar si se presentaba la opción de repotenciar. Lo que Barcelona busca son jugadores para repotenciar plantilla. No se van a descompensar más todavía. Quieren repotenciar.
2: Oiga, yo pensé que el libro de pases se había cerrado el 5. No había sido el 5, don Víctor, buenas tardes, que está por acá, sino el 25 de agosto.
10: Javier, y te cuento que sobre Barcelona, la posible alineación que presenta no es mala. Está mucho mejor equilibrada que la que presentaba
2: su amigo Farías.
10: De la que presentaba Farías.
2: ¿Sabe qué? Ya vamos a darla a conocer. Vamos un ratito a la pausa. Ya regresamos aquí con más en Entretiempo por CRE Satelital. La pausa y seguimos hablando de Barcelona. ¡Vamos!

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0: son 12 pesos, puede ir abajo, ya, maestro. Con eso que cocinamos acá con el señor Pizarro, el señor Cuello y este servidor, tranquilamente se va el Master Chef para abajo, maestro. ¿Sí o no, don Víctor? ¿Qué dice usted, don Fernando?
1: Yo creo que sí. Yo creo que sí.
0: Pero póngalo más allá al niño, póngalo más allá. Pero. Okay. A ver, no, póngalo el micro un poquito más allá, maestro, para que no se... Es que hace el cuello demasiado hacia adelante. Pues póngalo un poquito más acá, tranquilo, no se preocupe. A ver, yo creo que las declaraciones de todos en Barcelona han ido mejorando. César Farías, ¿cuántas ruedas de prensa dio desde que ustedes se acuerden que estaba en Barcelona?
1: Yo creo más de 5 sí dio.
0: ¿Más de 5?
1: Ajá.
0: Más de 10, creo. Víctor dice más de 10. Pero el problema es que todas... Una pregunta demoraba 5 minutos en responderla. Por eso alguna vez pregunté quién era más cuentero, el... ¿Cómo se llama?
1: Farías o...
0: Farías o el ex técnico de la selección, el colombiano.
1: ¿Cuál este?
0: El Bolillo Gómez.
1: Bueno, son dos cosas diferentes, Javier. O sea, porque Farías era más... Farías fue más equipo, el Bolillo, estamos hablando de una selección. El Bolillo mentalizó una selección para ir al Mundial.
0: ¿Ya?
1: Entonces, el Bolillo sabía trabajar, el Bolillo se sentaba, no, él le gustaba también dialogar con el dirigente. Y tenía un dirigente que lo ayudaba, que era el señor Luis Chiriboga Costa.
0: Pero por eso pregunto, ¿quién era más cuentero?
1: Yo diría, ¿quién era más cuentero?
0: Claro. Acá el señor Pizarro dice...
1: Becasés que sí, Becasés más.
0: Sí, lo escuchó, ¿no?
1: Becasés más. De los tres Becasés. La diferencia es que Becasés era muy necio. Y el Bolillo era más abierto. Y entre Becasés y Farías fue más cerrado y Farías terminó hundiéndose con su palabra.
0: ¡No! Oye, ustedes se quedan duros, ustedes, maestro. Dejan duros todos, ¿no? Por eso, miren, yo espero sinceramente que a Pablo Troviani le vaya bien en Barcelona. Fernando, busca la anterior presentación que tuvo el señor en Barcelona.
1: A ver, Pablo Troviani...
0: Téngame la mano un minuto, déjeme contestar algo por acá.
1: A ver, Pablo Troviani, las veces que dirigió Barcelona, primero estuvo asesorando siempre al... Estuvo siempre trabajando en conjunto con el mortero, segundo Alejandro Castillo. Entonces, normalmente, siempre estuvieron colaborando así. Y normalmente el cuerpo técnico de Barcelona estaba así. Entre
0: Pablo ya, y en tema de resultados, ¿cómo le fue?
1: Cuando dirigieron el conjunto, Troviani con el mortero, con segundo Alejandro Castillo, Barcelona le fue bien. Acuérdate que Troviani estuvo en ese grupo de los que Barcelona quedó a un punto de Independiente para pelear el campeonato. Pero después cuando salió Castillo por el papelón de la Copa Libertadores, ya Barcelona no fue lo mismo. Creo que ahí trajeron a otro técnico argentino.
0: Ya. A ver, no es que, a ver, esperen un ratito. Marcelo, no es Marcelo, ¿cómo es el nombre? Pablo Troviani.
1: Pablo Troviani.
0: Esperen un ratito, es que quiero ver los resultados que él tuvo con Barcelona cuando vino. ¿Ya? Pablo Troviani, tiene el caballero, tiene 76, tiene 40 años. 40 años recién cumplido el hombre.
1: Sí.
0: Que los cumple, lo va a cumplir el 28 de diciembre. El Día de los Inocentes, maestro. como asistente estuvo en River Ecuador, ¿eh? Yo no me acordaba.
1: Claro, es que ahí estuvo el padre.
0: A ver, en Barcelona estuvo en el 2017. O sea, aquí me dice Barcelona Reservas, pero él
1: claro, la reserva se llamaba Toreros, acuérdate.
0: Yo sé, pero él cogió a cargo Barcelona en un tiempo, uno o dos partidos, y creo que fue justo ante hasta el mismo rival que va a enfrentar ahora.
1: Él le llamamos Urruna, lo volvió, acuérdate.
0: Barcelona lo volvió mucho Urruna, ¿verdad?
1: Lo volvió, lo pasó por encima.
0: A ver, Barcelona versus Mushukruna, estadísticas. A ver, veamos si me salen las estadísticas aquí. Este será en el 2025, ¿no?
1: Sí, terminé en una goleada.
0: Porque aquí lo que estoy viendo es que en los últimos resultados, ¿no? En el 2025, Urruna 0, Barcelona 5. Pero no fue, no estaba Troviani todavía.
1: No, sí estaba Troviani, Javier. Le dieron un partido a Troviani. Y justo le consiguió con este.
0: Déjame ver si encuentro detalle de este partido. A ver. Aquí tengo Janer Corozo en tres oportunidades, Miguel Parrales en dos. No estaba. Miguel Parrales estuvo el año pasado, estuvo Parrales, el año pasado no estuvo él.
1: Estaba en la banca y te digo algo, y arriba estaba Rescalvo. Él dirigió y después llegó Rescalvo, acuérdate.
0: A ver, déjame ver. A ver. Ah, sí, ¿verdad? Aquí está. Pablo Troviani y la goleada sobre Mushukruna. En el segundo mostramos todo lo que es Barcelona. Aquí está, ¿verdad, muchachos? Me disculpo. Entonces sí es, a ver, parte de este plantel no lo conoce entonces, Víctor. Es nuevo completamente.
1: Claro, el plantel es prácticamente nuevo porque en ese plantel que dirigió, adivina quién estaba, estuvo Janer Corozo.
0: Claro, después que hizo triplete.
1: Ajá.
0: Ya, espérame un ratito, ahora déjame buscar la alineación de este partido. Déjame ver. Resumen del partido, aquí está. Vean, estuvo Luis Aquín, ¿te acuerdas que estaba en el Mushukruna? Tome la mano un minuto, maestro.
1: A ver, aquí tengo ya la. Déjame ver, aquí estoy buscando la alineación de este partido. Y básicamente, ese partido lo termina dirigiendo él. Hasta que los hermanos Rescalvo se posesionan. Entre otras informaciones, vamos a hablar, Marcelo Gallardo dice que está, a ver, vamos a hablar un poquito de lo que dijo. Dice, el principal motivo por el cual Marcelo Gallardo podría elegir a la selección del Ecuador. Revelan el principal motivo por el cual Marcelo Gallardo elegiría a la selección del Ecuador como su nuevo equipo. Dice Marcelo Gallardo es el principal candidato para llegar a la selección del Ecuador, y ahora mismo hay contactos y negociaciones avanzadas entre el DT y el equipo nacional. Ahora también revelaron un motivo por el cual Gallardo podría llegar a la Tri. De acuerdo a la información del comunicador Maxi Grillo, a Gallardo también lo estarían buscando en la Major League Soccer de Estados Unidos y del fútbol europeo. No obstante, Ecuador aparece en un momento clave y tiene un aspecto que le gusta mucho al DT para los siguientes años. Según Grillo, a Marcelo Gallardo le gusta el material humano de Ecuador. Los jugadores que ahora mismo tiene la Tri serían un motivo para que el entrenador apunte a dar el salto y llegar finalmente a la selección del Ecuador, y al equipo, y el equipo nacional tiene una gran camada de jugadores. Ahora mismo la Tri es liderada por jugadores como Moisés Caicedo, William Pacho, Pierre Incapié. tres grandes cracks que vienen siendo campeones de varios torneos en Europa, por lo cual la generación de la Tri es muy seductora para los técnicos. Además, la selección del Ecuador ya ha revelado que están dispuestos a hacer un sacrificio por el salario del nuevo entrenador, por lo cual pondrían varios millones para pagarle al entrenador. El muñeco ganaba en River un sueldo cercano a los 8 millones de dólares. Aparte también, o sea, en caso de que no se dé lo de Marcelo Gallardo, el otro técnico que suena es Luis Cueldía, quien ya quedó libre.
0: Esa es otra historia. A ver, lo de Pablo Troviani que decíamos, escuche la alineación que había en ese tiempo de Barcelona.
1: Bien.
0: De Arruabarrena, Castillo, Arriaga, Vallecilla y Carabalí. Sousa, Arroyo, Yandri Gómez, Brian Oyola, Janner Corozo y Miguel Parrales. ¿Qué le parece?
1: Bueno, era buena la alineación, el equipo era bueno.
0: Sí, goles de Janner Corozo 3, 64, 67, 75 y de Parrales 89 y 90. Y uno. Ahí está. Bueno, ¿quién creyera que le toca lo mismo, Fernando? Así. Fue visitante.
1: Así es.
0: Cosas y casos en Pascuales, maestro. Bueno.
1: Y ya que estás hablando, que estamos cerrando el tema Barcelona estaría buscando dos refuerzos jóvenes.
0: ¿Ya?
1: Para incorporar a su plantel.
0: Bueno, a ver.
1: Ya te doy.
0: Cierto, ya me olvidaba. Ya vamos a tener al amigo del baloncesto. Espera un ratito que me estaba olvidando del amigo del baloncesto, oiga.
1: Ajá.
0: El amigo Lasallano del baloncesto.
1: Yo tengo los nombres de los jugadores, Javier, que estaría incorporándose al conjunto amarillo. El uno es Jonier Bernaza y Eduardo Esterilla, que se incorporan al conjunto amarillo como parte de aportar al plantel en la segunda parte del año.
0: Ese Eduardo Esterilla me suena. No, Eli Esterilla es el otro.
1: No, a ver, uno de los nombres que es Eduardo Esterilla, el hermano de Eli Esterilla. Eduardo es hermano de Eli Esterilla.
0: Ah, es el hermano que entraría a Barcelona.
1: Ajá.
0: Ya.
1: El joven llega con una nueva alternativa para el equipo torero y buscará ganarse el espacio dentro de la partida. Barcelona trabaja en los últimos detalles para habilitar a ambos futbolistas.
0: Ya.
1: Para completar el proceso, Bernaza y Esterilla quedarán inscritos oficialmente y podrán ser considerados por el cuerpo técnico para los partidos que restan de la temporada y también pensando con miras al próximo año.
0: Listo. Yo, a ver, tú decías que tenías una posible de Barcelona. A ver, dale a conocer.
1: A ver, el posible 11 que tendría Barcelona.
0: Vamos, a ver, dale.
1: En el arco estaría José David Contreras.
0: Que ya están especulando que se quería ir, pero ahora se va a quedar. Que cosas y casos que comienzan a decir. Ay, ¿ustedes sabían que Contreras se quería ir? A mí de una fuente confiable me lo dijeron. Estamos en la olla, sí, maestro. Dele.
1: Bueno, en la defensa con Brian Carabalí, Báez, Gustavo Vallecilla y Jonathan Perlaza. Vuelve Jonathan Perlaza, porque antes estaba Kevin Perlaza ahí, acuérdate. Ahora Jonathan iría de titular. Adelante estaría Lugo y Tomás Martínez. Para tomar las marcas. Y en la zona de volantes estaría Sergio Díaz, que sería el enlace, y los tres jugadores, Luis Cano y los tres jugadores de ataque, Luis Cano, que vuelve de su lesión, y Eli Huila y el panameño Tomás Rodríguez. Así estaría Barcelona.
0: No está mal, maestro. No está mal.
1: El regreso de Eli Huila como titular no estaría mal.
0: De Huila y Ricardinho me parece que también sería bueno, ¿no?
1: Yo me imagino que poco a poco los voy poniendo, y de Jonathan Perlaza en como lateral.
0: Puede ser, ¿no? Pero bueno.
1: Tomás Martínez entendemos que va ante la ausencia de Johnny Quiñones, Sí, porque necesita a alguien que más o menos sea similar a las características de juego que tenía el argentino Celi. Acuérdate, porque eran Lugo y Celi. Y más destructor de juego, más fuerza para destruir juego era Celi.
0: ¿Ya?
1: Que hoy no lo tienes.
0: Mira, todo puede ser posible. Pero si Troviani le encuentra una buena alineación, un buen once que tenga Barcelona, téngalo por seguro que las cosas le van a salir bien. Y quién sabe si a lo mejor el hombre se queda hasta final de temporada. ¿No?
1: Así es.
0: ¿Que podría ser un apoyo para Barcelona? Sí. Veamos. ¿No? Uh-huh. Y hay también muchísimas cosas que decir en el tema, ¿no? Pero le soy muy sincero. Barcelona necesita un cambio urgente en muchas cosas. En muchísimas cosas. ¿Ya? Desde el tema dirigencial hasta el tema futbolístico. ¿Ya? Claro. En todo necesita cambio Barcelona. En todo.
1: Claro.
0: ¿Sabe qué? Vamos a ir a la pausa en rigor. ¿Ya? Pues tengo que atender un asunto por acá. Y ya estamos siguiendo para conversar algo más. Y ya lo tengo a Luis Villalba. Luis, me esperas un ratito. Voy a la pausa de rigor y ya regresamos con más aquí en CRS Satelital Intertiempo. Bye.

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5: Son las 15 horas 34 minutos.
6: Sí, aquí estamos ya de vuelta. Vamos con una nueva llamada. Faruquito, ya está sonando ahí en el automático. Hola, buenas tardes.
7: Hola, ¿me podrían poner una canción?
6: Pero aquí solo hablamos de deportes. ¿Qué partido deseas? Tenemos Liga Pro, Copa Libertadores, eliminatorias mundialistas.
7: Disculpa,
6: y la Champions.
7: ¿Pero y en esas cosas qué entrejona?
6: Bueno, no sé si aquí, no entiendo, no sé si aquí canten el entretiempo, pero esta es una radio deportiva. ¿Sabes qué es una radio deportiva?